líder y necesitamos haber aprendido a trabajar bajo autoridad. Así que, amados amigos, pues, ¿qué le digo? Vamos a disfrutar esta media hora con música. Así que está usted en Conexión Divina, Conexión Celestial. Música que alegra el alma, música que alegra el corazón. Adelante, Alex. Volvemos con más.

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estamos aquí con ustedes, agradeciendo su sintonía, conexión divina, conexión celestial, ahí en los dispositivos de Alexa, ahí en su bocina inteligente de también de Google, o si está en la aplicación de Ondas de Vida 1440. Muchas gracias. Y todos los que nos sintonizan en radio, los que están con su radio en sus automóviles, muchas gracias. Si usted está ahí en su negocio escuchando también Ondas de Vida, gracias. En la comodidad de su hogar, su oficina, o en lugar, o en algún lugar que se encuentre, o en el transporte, Dios le bendiga grandemente. Gracias por su sintonía. 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Con gusto, el profeta Adalberto y su servidor, Pastor Víctor Contreras, iremos al domicilio que nos indique para ungir, para llevarle la palabra, saludarle con todo gusto. Le repito, 55 29 51 51 90. Para los que les guste enviar mensajes de WhatsApp, lo puede hacer. Ahí mándeme un mensaje. Yo le mando toda la información que desee usted conocer acerca de todo lo que hacemos aquí en Ondas de Vida 1440, y agendar su visita para ungir, saludarle y orar por usted hasta su domicilio, de su casa, de su empresa, su negocio. Así es. Bueno, pues vamos con más música que alegre el alma, que alegre el corazón. Ahí está.

0: 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Así es, queridos amigos, pues ya estamos aquí al término de esta media hora de Conexión Divina, Conexión Celestial, música que alegra el alma, música que alegra el corazón, invitándole este sábado 19, estamos ya algunos días, ya no es mucho, sábado 19 en punto de las 9 de la mañana, desayuno conferencia más que vencedora ahí en Renacer, Ciudad de México. Calle 4, número 36F, Colonia Tolteca. Álvaro Obregón es la alcaldía. 5 minutos del metro San Pedro de los Pinos. Con la gran sorpresa y su participación del mariachi Águilas de Jesús. Sí, señor. Y tenemos también... mujeres van a ser más que vencedidas, bendecidas, por eso son más que vencedoras. Ahí va a estar nuestra amada pastora que viene de Estados Unidos, esposa de Bill Tam. Pues aquí va a estar la hermana Sister Stella Tam. Así que le esperamos este sábado 19 en Más que Vencedoras. Y ese mismo día, a esa misma hora, 9 de la mañana, también los varones vamos a tener un gran evento ahí con el pastor Bill Tam. Viernes y sábado, congreso pasando la estafeta. Así es, congreso pasando la estafeta este viernes y sábado. Es para todos, en realidad, mujeres y varones los dos días. Ahí usted puede asistir, pero pues el sábado por la mañana, Más que Vencedoras. Y pues todos los varones vamos a estar en un salón adjunto, en la misma dirección, recibiendo la conferencia, pasando la estafeta. Así es. Queridos amigos, pues muchas gracias por su sintonía. Siga con nosotros aquí en Ondas de Vida Radio 1440. A continuación, buenas noticias con el apóstol Joel Sánchez de Comunidad Cristiana, Filadelfia. Los dejo en buenas manos y volvemos a las 7 con más música, Conexión Divina, Conexión Celestial. Y a las 8, Noches de Unción con su servidor y amigo Pastor Víctor Contreras. Bueno, pues gracias, Alex. Continúe con nosotros.
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6: Gracias y paz de nuestro Señor Jesucristo. Te saluda en esta tarde tu servidor y amigo, el pastor Alan García, en representación del titular de este nuestro programa Buenas Noticias, nuestro apóstol Joel Sánchez. Recibe un cordial saludo de parte de nuestro apóstol Joel Sánchez, también de su esposa, la apóstol Mari Sánchez, y de todos los que integramos la comunidad cristiana Filadelfia. Te damos la más cordial bienvenida y te invitamos para que te quedes, para que nos hagas llegar tus comentarios, tus saludos, tus peticiones de oración. Recuerda que tenemos varios medios en los cuales te puedes comunicar con nosotros. El principal es que en nuestro chat de la página de Facebook, en la transmisión de Facebook de Ondas de Vida 1440. Ahí en el chat de la transmisión puedes dejar tu comentario, tu saludo o tu petición de oración. También nos puedes dejar tu comentario en YouTube. Estamos transmitiendo en YouTube completamente en vivo. Y también estamos en TikTok. También aquí en TikTok nos puedes dejar tu comentario, tu saludo o tu petición de oración. Tenemos un número de WhatsApp al cual tú también te puedes comunicar con nosotros. Nuestro número es el 55-25-24-33-75. 55-25-24-33-75. Es el número de WhatsApp al cual te puedes comunicar, puedes dejar tu comentario, tu saludo o tu petición de oración. Damos la más cordial bienvenida en este día, que es un día pues bastante tranquilo. Ya pasó la algarabía, ya pasó la fiesta de, ya pasó la noche mexicana, que en muchos lugares se realizó, y también pasó la noche mexicana, que gracias a Dios tuvimos aquí en Comunidad Cristiana Filadelfia. Si no pudiste venir con nosotros, por cualquier circunstancia, si no pudiste estar con nosotros, te recordamos que la transmisión la puedes encontrar en nuestro canal de YouTube y en nuestra página de Facebook. En estas dos plataformas puedes encontrar la transmisión de nuestra noche mexicana. Alabamos, adoramos a Dios y también oramos por nuestra nación y también recibimos el mensaje de parte de nuestro Dios. En esta noche mexicana no solamente nos reunimos como familia en Cristo Jesús, no solamente vinieron diferentes familias y pudimos comer, pudimos reír, pudimos tener un momento de esparcimiento, también pudimos adorar y alabar a nuestro Dios y sobre todo pudimos orar por nuestra nación. Si quieres ver cómo estuvo esta noche mexicana, en esta transmisión de Facebook y en YouTube puedes encontrar la grabación de nuestra noche mexicana. Y bueno, queremos extenderse la invitación. Continuamos con las actividades en Comunidad Cristiana Filadelfia. Te recordamos que Dios mediante mañana jueves de la familia te esperamos a las 7 de la noche. Jueves de la familia a las 7 de la noche te esperamos. Hay dinámicas, hay oración, hay palabra, que está orientado precisamente para que nuestras familias sean bendecidas, para instruir a los padres, para que puedan guiar a sus hijos, para incluir a los matrimonios también, para que puedan salir adelante con los retos que lleva este compromiso. Así es que este jueves te esperamos, pues ya mañana jueves a las 7 de la noche en Comunidad Cristiana Filadelfia, en este culto general de la familia. También el domingo todo el día, el domingo a cualquier hora del día que tú llegues vas a encontrar un culto, vas a encontrar actividades, vas a encontrar alabanza, adoración, predicación de la palabra de Dios en cualquier hora del día que tú llegues. Los domingos nosotros tenemos 5 cultos: 9 de la mañana, 11 de la mañana, 1:30 de la tarde, 5 de la tarde y 7 de la noche. Recuerda, 9 de la mañana, 11 de la mañana, 1:30 de la tarde, 5 de la tarde y 7 de la noche. Son los cultos que te ofrecemos los días domingos. Así es que a cualquier hora del día que tú llegues, tú vas a encontrar las puertas abiertas, vas a encontrar palabra, vas a encontrar alabanza, vas a encontrar actividades. El domingo, cualquier hora del día que tú vengas, 9 de la mañana, 11 de la mañana, 1:30 de la tarde, 5 de la tarde y 7 de la noche son los cultos que te ofrecemos el día domingo. Así es que la única preocupación el domingo es que puedas llegar a tiempo a cualquiera de estas actividades. También tenemos más actividades, actividades extras el día domingo, aparte de nuestros cultos generales. En las mañanas, en nuestros servicios de las 9 de la mañana, de las 11 de la mañana y de la 1:30, tenemos clases especiales para niños menores de 11 años. Si tienes niños pequeños que están en el kinder, que están en la primaria, que tienen menos de 11 años, en nuestros cultos de la mañana tenemos cultos, tenemos talleres, tenemos clases, tenemos salones que se han preparado para que los niños puedan tomar las clases, puedan correr, puedan jugar, puedan gritar, puedan seguir siendo niños, pero recibiendo la palabra de nuestro Dios. 9 de la mañana, 11 de la mañana, 1:30 de la tarde, clases especiales para niños menores de 11 años. Y también a las 7 de la noche tenemos el culto general para adolescentes y jóvenes a partir de los 12 años en adelante. si tienes un adolescente que ya tiene más de 12 años, si tienes algún joven que a lo mejor ya está en la preparatoria, que ya está en la universidad, tenemos este culto que está preparado para los adolescentes y los jóvenes. Ellos pueden venir y pueden ver que pues hay jóvenes, hay adolescentes que son como ellos, las mismas inquietudes, las mismas preguntas, que puedan sentirse más en ambiente.
7: A veces los jóvenes vienen al culto donde estamos todos los adultos, y pues como que los jóvenes no, como que se sienten fuera del lugar. Bueno, entonces tenemos este culto de adolescentes y jóvenes todos los domingos a las 7 de la noche. 12 años en adelante, puedes tener a tu adolescente, puedes tener a tu joven en este culto que se ha preparado a las 7 de la noche todos los domingos. Así es que el domingo, los adultos, los niños, los jóvenes, los adolescentes, todos cabemos aquí en Comunidad Cristiana Filadelfia. Y también queremos recordarte que en los domingos también tenemos servicio de desayunos de 9 a 11 de la mañana y también servicio de comedor de 2 a 5 de la tarde. Desayunos 9 a 11 de la mañana, servicio de comedor 2 a 5 de la tarde, con precios sumamente económicos, con precios de bendición, para que el domingo no te preocupes más que por llegar a tiempo a la iglesia, que no estés pensando en la casa, hay que desayunar algo antes de salir de la casa, o tenemos que ver a dónde vamos a ir a comer, cuánto vamos a gastar. Esas preocupaciones las dejamos para otro día, entre semana. Nosotros aquí en Comunidad Cristiana Filadelfia tenemos estos servicios que están preparados para que tú seas bendecido y también para que tú bendigas la obra de Dios y para que también con tu ofrenda se puedan solventar programas como este, que es el programa de Buenas Noticias. Así es que el domingo tenemos también el desayunos en la mañana y la comida al mediodía con precios sumamente económicos, con precios de bendición. También te recordamos, los domingos tenemos tres horarios de discipulado los días domingos. Sí, el domingo también tenemos discipulado, también estudiamos la Biblia, también estudiamos la palabra de Dios, y los domingos tenemos tres horarios de discipulado: a las 8:30 de la mañana, a las 9:30 de la mañana y a las 5 de la tarde. Recuerdan, hay un discipulado a las 8:30 de la mañana, tres discipulados a las 9:30 de la mañana y un discipulado más a las 5 de la tarde. Así es que el domingo también tenemos discipulados. Si quieres estudiar, si quieres profundizar más en la palabra de Dios, si quieres tener la oportunidad de hacer preguntas, de poder interactuar más en relación con tu aprendizaje de la palabra de Dios, tenemos estos discipulados a las 8:30, 9:30 y 5 de la tarde. Así es que también te ofrecemos estas actividades entre semana y también las actividades de domingo y también entre semana, aparte de los cultos que tenemos los martes y jueves. También queremos invitarte para que te unas con nosotros a la oración todos los días, absolutamente todos los días, de lunes a domingo a las 10 de la noche tenemos la oración. Todos los días a las 10 de la noche estamos orando completamente en vivo, y de lunes a viernes a las 5 de la mañana también estamos llevando la oración. De lunes a domingo estamos transmitiendo completamente en vivo por Facebook, TikTok y YouTube. Por esas tres plataformas puedes encontrar la oración a las 10 de la noche, y entre semana de lunes a viernes a las 5 de la mañana estamos en Facebook y en YouTube también transmitiendo la oración. Dios está hablando
6: A través de la oración. Dios nos ha hablado a través de la oración, hemos recibido palabras. Dios también nos ha revelado visiones. Dios también ha dado palabra para muchas personas que se han conectado a la oración que estamos transmitiendo en vivo, porque Dios también puede usar estos medios. Dios también puede hablarte a través de una transmisión en Facebook, en YouTube, en TikTok. Así es que si tú tienes hambre de Dios y quieres conectar más con Dios, si eres una persona que tiene la disciplina de la oración, pues tenemos estos dos horarios: a las 10 de la mañana y a las 10 de la noche y a las 5 de la mañana. 10 de la noche, 5 de la mañana tenemos esta oración. Así es que te invitamos para que te conectes con nosotros y puedas dejar tu comentario, tu saludo, tu petición de oración. Así es que hay bastantes actividades que todas las semanas estamos realizando, actividades que estamos realizando el día domingo. Y hablando de las actividades, bueno, el día de ayer
7: tuvimos nuestra noche mexicana. Y alguien puede preguntar, hermano Alan, pero pues, ¿qué tiene que ver esto con la iglesia? O sea, como que, ¿por qué tenemos que pues hacer como esta fiesta? Tal vez alguien tenga esa pregunta legítima, a lo mejor tiene esa duda, bueno, ¿por qué se hace una noche mexicana? ¿Por qué oramos por nuestro país? ¿Por qué tenemos una bandera? ¿Por qué tenemos este evento dentro de la iglesia? Y bueno, dentro de la palabra, pues nosotros tenemos el mandato de parte de nuestro Dios de poder orar por nuestra nación. Primera de Timoteo 2:1 nos dice: exhorto ante todo a que se hagan rogativas, oraciones y peticiones y acciones de gracia por todos los hombres. Vamos a ver entonces que nosotros tenemos que dar a nuestro Dios gracias por todo. Y uno de esos motivos es que demos gracias por nuestro país. Alguno puede pensar, hermano Alan, pues la verdad, pues el país está muy mal, muchos problemas, muchas situaciones difíciles. Alguien puede pensar, hermano Alan, pues yo estoy orando para que Dios me saque del país. Pues se vale, es un motivo válido. Si alguien quiere irse del país, pues a donde Dios te lleve, que también ahí Dios te bendiga y que también en este lugar puedas florecer, puedas crecer. Pero los que estamos en México, los que nos hemos quedado en México, las personas que también han llegado a México, tenemos este motivo de poder orar por nuestra nación. Si tú en tu corazón quieres irte de México y establecerte en otra nación, pues lo mismo. Al momento de llegar a esta nación, pues también vas a dar gracias a Dios por el país que te está recibiendo, por orar por esa nación, por el presidente de esa nación. Donde quiera que nosotros estemos, los cristianos, los hijos de Dios, tenemos que orar invariablemente por nuestra nación. Tenemos que orar por las autoridades. Si estamos en México, oramos por México y oramos por las autoridades de México. Si estamos en otro país, lo mismo, vamos a orar por esa nación, vamos a orar por las autoridades de ese país. Entonces, ya sea que nos quedemos en México o que tú tengas el deseo de irte del país, el mandato que Dios nos da es que tú y yo oremos por nuestras autoridades, oremos por todos los hombres y demos gracias a Dios por el lugar que Dios nos ha dado. Nuestro país entonces tiene dificultades, nuestro país tiene problemas, pero nosotros tenemos que ser agradecidos con Dios. El Salmo 24:1 nos dice: de Jehová es la tierra y su plenitud, el mundo y todos los que en él habita. Nosotros somos del Señor, el mundo en el que estamos es del Señor, y también por la fe declaramos que también nuestro país le pertenece al Señor. Entonces, tú y yo tenemos que ser agradecidos por el lugar que Dios nos ha dado como país. Tenemos una casa, tenemos un apellido, tenemos una identidad, y también tenemos un país por el cual tenemos que aprender a darle a Dios gracias, independientemente de los problemas que hay. Dios no nos ha llamado para que nosotros pues, nos quejemos, porque es evidente que nuestra nación tiene muchos problemas, muchísimas situaciones que son lamentables, pero por encima de eso Dios nos llama a que nosotros seamos agradecidos. La queja y el lamento no deben formar parte del lenguaje de un cristiano. Nosotros los hijos de Dios hemos sido puestos para bendecir, para declarar bendición, no para confesar tragedia con nuestros labios. No es necesario que nosotros digamos que las cosas están mal, porque pues es evidente, lo percibimos, lo vemos todos los días, pero nosotros no vamos a remarcar lo que ya está mal. Dios nos llama para que nosotros declaremos bendición, seamos canales de bendición, oremos por nuestra nación, nos pongamos en la brecha por toda nuestra nación, por nuestra población, por nuestra gente. Orar por aquellos que todavía no conocen la palabra de nuestro Dios. Tenemos que ser agradecidos entonces a pesar de los problemas que existan. Primera de Tesalonicenses 5:18 nos dice: dad gracias en todo, porque esta es la voluntad de Dios para con vosotros en Cristo Jesús. ¿Cuál es la indicación del Señor? Que demos gracias en todo, absolutamente por todo.
6: Siempre tenemos esa tendencia de dar gracias a Dios cuando las cosas están bien, cuando todo nos sale bien. Ah, Señor, te doy gracias. Pero también la palabra nos llama que seamos agradecidos cuando las cosas están mal, cuando hay tribulación, cuando hay problemas.
7: y dentro de eso, pues tenemos que dar gracias por nuestra nación. Sí, hay problemas, hay luchas, hay dificultades, pero Dios nos llama a que seamos agradecidos. Dios nos llama a que nosotros pongamos en las manos de Dios no solamente nuestras vidas, nuestro hogar, sino que pongamos en las manos de Dios nuestro país. Nuestro país necesita de México, y la transformación viene de parte de nuestro Dios. También la palabra en 1 Timoteo 2:2 nos dice que nosotros tenemos que orar por los reyes y por todos los que están en eminencia, para que vivamos quieta y reposadamente en toda piedad y honestidad. Tenemos que orar por las autoridades, los gobernantes, las autoridades, por aquellos que están en autoridad. Orar para que el temor de Dios guíe sus corazones, para que sea el temor de Dios el que los motive a tomar buenas decisiones, para que no sea la fiscalía o la comparecencia ante el Congreso o los linchamientos digitales por los medios de comunicación, sino que realmente sea el temor de Dios. Esas autoridades ahí en las oficinas puedan reconocer que todo es de Dios, que Dios está observando todo, que Dios va a tomar cuenta de todo, y que eso los motive a tomar buenas decisiones. Orar por los gobernantes para que sean sabios, para que no tomen decisiones erróneas, para que gobiernen con justicia, para que no gobiernen solamente para beneficiar a sus más cercanos, sino que actúen con justicia, que sean íntegros, que se aparten de los actos de corrupción. Orar para que Dios los guarde a ellos, a sus familias. Orar para que ellos puedan tener un corazón entendido y puedan actuar con justicia. Nuestra nación necesita entonces una iglesia que ore. Nuestra nación necesita que yo y que tú y yo nos levantemos en oración. Segunda de Crónicas 7:14 nos dice: si se humillare mi pueblo sobre el cual mi nombre es invocado, y orasen y buscare mi rostro. Vamos a ver que ahí el llamado de Dios es para toda la nación de Israel, y ese llamado también aplica para nosotros. La palabra nos habla de llamados individuales, así como Dios nos llama de manera individual a ti y a mí. Hay llamados donde Dios te habla a ti y me habla a mí de manera personal. Hay llamados donde Dios habla a la familia. Hay llamados donde Dios habla a la iglesia, y hay llamados donde el Señor habla a toda la nación. Entonces, nuestro país necesita que tú y yo nos levantemos como esas lámparas que alumbran en medio de la oscuridad. Recuerda que nosotros buscamos la transformación de nuestra nación, y la transformación va a venir por el toque y por la gracia de Dios. El día de ayer te comentaba que hay cosas que son nuestra obligación y nuestra responsabilidad arreglar. Tú y yo tenemos problemas, tenemos defectos, tenemos fallas que podemos arreglar, que está a nuestro alcance, que está en nuestras manos corregir, que está en nuestro alcance arreglar, que es nuestra responsabilidad resolver. Pero también hay problemas y hay situaciones que tú y yo nunca vamos a poder arreglar. Situaciones y problemas que se van más allá de nuestras manos. Situaciones y problemas que por más que pensemos y corramos y subamos, nunca podremos arreglar. Y es ahí donde necesitamos el toque de Dios. Señor, esto yo lo puedo arreglar, esto no lo puedo arreglar, y es donde necesito tu gracia, Señor. Y lo mismo para nuestra nación. Hay problemas y situaciones que nuestras autoridades pueden y deben arreglar. Pero hay situaciones y problemas que nuestras autoridades nunca van a poder solucionar. Y es ahí donde necesitamos que el Señor Jesucristo venga, toque y transforme nuestra nación para que nuestro país sea transformado. Entonces, tú y yo tenemos que aprender a orar por nuestra nación, tú y yo tenemos que aprender a orar por nuestro pueblo, a orar por los vecinos, los compañeros, decirle a Dios: Señor, quita de mí la apatía, la dureza. Nosotros a veces, como cristianos, como hijos de Dios, a veces caemos como en la apatía o en la indiferencia, y ya no vemos a nuestros vecinos, ya no vemos cómo viven. Y en muchas ocasiones, cuando tienen problemas y situaciones difíciles, pues casi pensamos por pecador le está pasando eso. Sí, quizás sí, pero él no sabe, él no entiende. Tú y yo sí conocemos, tú y yo sí sabemos a dónde correr, tú y yo sí sabemos a quién orar, cosas que a lo mejor nuestros familiares y vecinos no entienden, no saben. Y es ahí donde tú y yo tenemos que levantarnos, tú y yo tenemos que ser ese canal a través del cual pueda obrar un milagro de transformación en nuestro país. Dios no va a levantar ángeles para que hablen a la nación. Dios nos va a levantar a ti y a mí para que hablemos a nuestro pueblo. Contigo, conmigo, Dios va a transformar nuestra nación. Contigo y conmigo, Dios va a traer la luz del evangelio a nuestro país que tanto lo necesita. Por esa razón es que el día de ayer estuvimos nosotros aquí en Comunidad Cristiana Filadelfia orando por nuestra nación, orando por misericordia para nuestro país, para nuestro pueblo, orando por nuestras autoridades y gobernantes, y orando para que la gracia de Dios pueda transformar los cimientos de nuestro país que tanto necesita conocer del evangelio. Así es que el día de ayer nos gozamos, alabamos, adoramos, y bueno, si no pudiste estar con nosotros ayer, mañana jueves tenemos culto y el domingo te esperamos todo el día. Bendecimos a todos aquellos que han reportado su sintonía. Nuestra hermana Vicky Chantes nos manda saludos y bendiciones. Ella está en sintonía desde León. Nuestro hermano Manolo Sánchez también está en sintonía. Gracias a todos aquellos que nos están escuchando en Facebook, aquellos que nos están escuchando a través de la radio por internet, a través desde sus radios con frecuencia AM. Gracias a ti que nos estás escuchando, a los que están en YouTube, a los que están en TikTok. Gracias a todos los que semana a semana se conectan en este programa de Buenas Noticias. Dios mediante, si el Señor lo permite, mañana a las 6:30 de la tarde, aquí continuaremos con el programa de Buenas Noticias. Recuerda que Buenas Noticias se transmite los lunes a las 6 de la tarde y de martes a viernes a las 6:30 de la tarde. Son los horarios de transmisión que tenemos.
6: Y bueno, hoy a las 10 de la noche te esperamos. Tenemos la oración en vivo a las 10 de la noche por Facebook, YouTube y TikTok de Comunidad Cristiana Filadelfia Internacional. Así vas a encontrar nuestras páginas, Comunidad Cristiana Filadelfia Internacional, en Facebook, en YouTube y en TikTok. Y bueno, estamos ya llegando al final de este tu programa Buenas Noticias. Recibe un cordial saludo de parte de nuestro apóstol Rubén Sánchez. La profesora Maribel Castro también reporta su sintonía desde allá, desde San Luis Potosí. Gracias, profesora Maribel, por mandar su saludo. Gracias a ti que estás en sintonía. Mañana a 6:30 de la tarde, aquí continuamos. Recibo un cordial saludo de parte de nuestro apóstol Joel Sánchez, el titular de este programa Buenas Noticias. Te despide y tu servidor y amigo, el pastor Alan García. Dios te bendiga. Gracias y paz.
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nuestras autoridades. Bendecimos a todos aquellos que colaboran para que la fe en Cristo Jesús se divulgue, se propague al norte, sur, este y oeste de esta gran nación mexicana. Bueno, pues vamos con música que alegre el alma, que alegre el corazón. Libertad en Cristo Jesús. Adelante.

Y seguimos aquí con ustedes. ¿Qué tal todos los que están celebrando esa libertad en Cristo? Repórtense 55 29 51 51 90, 55 29 51 51 90. Agradecemos su sintonía en este día 16 de septiembre. Bueno, pues de verdad que estamos de plácemes, ¿verdad? Porque estamos festejando un aniversario más de la independencia de México, ¿verdad? Donde se proclamó la libertad, donde se abolió la esclavitud hace, pues justo, ¿verdad? Hace 226 años, porque en 1810, celebrando 216 años de independencia. Así es, queridos amigos, 216 años de independencia. Bueno, pues estamos festejando eso como nación, como fiesta patria, fiesta cívica aquí en la tierra, en esta gran nación mexicana. Pero nuestra libertad trasciende más que lo terrenal. Nuestra libertad, amados amigos, trasciende hacia la eternidad. De verdad, créalo, porque eso es lo que dice la Biblia, ¿verdad? El Señor Jesús vino a darnos vida, vida en abundancia, y dice la Escritura que hemos pasado de muerte a vida, hemos recibido por medio de Jesucristo la vida eterna. Recuerde que no solamente somos cuerpo y alma, ¿verdad? Tenemos también espíritu, y el espíritu y el alma vuelven a su origen, vuelven con su diseñador, vuelven al Padre Celestial. El cuerpo, pues aquí se queda, pero hay que cuidarlo. Hay que cuidar el cuerpo. Bueno, pues en esa libertad que tenemos, vamos con más música que alegre el alma, que alegre el corazón. 55 29 51 51 90, el teléfono de la bendición, aquí con su servidor. Adelante, Alex.

Así es, queridos amigos, pues estamos celebrando esa libertad que tenemos en Cristo Jesús, aprovechando pues que este es un día también donde se celebra la libertad, ¿verdad? Hablando terrenalmente en esa gran República Mexicana que celebra la libertad. Bueno, pues le informo, ¿verdad? Como se ha venido informando a lo largo del día en diferentes programas, en diferentes secciones, que estamos ahorita trabajando con una cuenta alterna para que sus ofrendas, sus depósitos, sus siembras no se vean interrumpidas. Por favor, anote el número de tarjeta del Banco BBVA 41 52 31 39 72 99 59 76. 41 52 31 39 72 99 59 76. Ahí en cualquier Oxxo, 7-Eleven, no, es Oxxo, Farmacias Guadalajara y el mismo Banco BBVA. Transferencias electrónicas, por favor, reporte su siembra, su depósito al 55 29 51 51 90. Con su servidor, es el número de atención al sembrador, 55 29 51 51 90. Ahora entendemos el cambio, la dificultad que luego resulta, ¿verdad? El tener ya un número de cuenta establecido y ahora el cambio. Bueno, tenemos una modalidad más a su favor y también para el propósito de que el evangelio se siga predicando, no tengamos más atrasos en cuanto a las cuotas que corresponden al aportar para que se siga dando pues esa transmisión las 24 horas del día. Estamos yendo a las casas. En mi caso voy con el profeta Adalberto Medina a cada una de sus casas, a sus negocios, sus empresas, a ungir, a regalarles el aceite, un aceite que trajeron, que se preparó y se trajo de Jerusalén, de allá de Israel. Así que llámeme 55 29 51 51 90. Vamos a un corte y regresamos con más libertad en Cristo Jesús, en Conexión Divina, Conexión Celestial. Adelante.

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15: Y volvemos con ustedes en esta conexión divina, conexión celestial. Música que alegra el alma, que alegra el corazón. 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Papelería, carpintería, herrería. Si usted es ingeniero, tiene un bufete de abogados, si usted tiene un bufete de contadores, lo que, a lo que usted se dedica, al aluminio, que cocinan, no se diga restaurantes, pues tiendas de autoservicio, lo que usted se dedique a cuanto a una organización productiva, una empresa, un negocio. 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Así que venga con nosotros, llámeme 5529-515190, 5529-515190. Vamos con más música, que alegre el alma, que alegre el corazón. Ahí está Alex.
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Y estamos aquí de vuelta celebrando esta libertad con júbilo. Y pues, porque usted es libre en Cristo Jesús, como venimos diciendo en la carta del apóstol Pablo a los Romanos, capítulo 7. Bendito sea Dios por Jesucristo, porque por medio de Él tenemos libertad. Así es, queridos amigos. Y bueno, esa libertad nos da para que podamos reunirnos este sábado. Este sábado va a estar, pero sí, con mucha actividad para proclamar el nombre de Jesucristo, para derramar aceite, esa unción poderosa a través de la alabanza, de la adoración y del consejo de Dios en los eventos que le voy a informar. Más que vencedoras, ahí en Renacer Central, Renacer Ciudad de México, calle 436F, pues ahí en la colonia Tolteca, alcaldía Álvaro Obregón, a 5 minutos de la estación del metro San Pedro de los Pinos. Ahí usted puede asistir. Confirme su lugar ya, pues no queremos que se quede fuera o se quede de pie. Usted ya confirme su lugar, por favor, en este momento. Llame ahí con nuestras amigas, Mendoza, Angélica Guillén, Montserrat Díaz y Chelito Paredes. Ahí, por favor, llame para que le aparten el lugar de usted y de todas las mujeres que quiera llevar. También se valen varones, porque los varones en el salón adjunto vamos a tener una reunión con el pastor Bill Tam, directamente de Estados Unidos. Él viene a predicar, él viene a enseñar a los varones un tema de liderazgo. Tanto necesitamos liderazgo. Dios nos está preparando porque viene un tiempo de levantar líderes. Entonces, pero necesitamos líderes conforme al corazón de Dios. Entonces, viene con el tema pasándole esta feta. Es un congreso de viernes y sábado. Por favor, infórmese. Le mandamos los flyers, la información por vía del WhatsApp o llamada telefónica con nuestras amigas de Atención al Sembrador. Así que infórmese de este gran evento de Más que Vencedoras y el congreso de pasándole esta feta viernes y sábado ahí en Renacer Central. Y bueno, y para aquellos que digan, híjole, que me queda muy lejos, yo vivo al norte, muy al norte de la ciudad, yo estoy ahí en Tultitlán, yo estoy allá en Tepeji, yo estoy allá por Jilotepec, allá por Cuautitlán, por Tecámac, por ¿dónde más? Tultepec, toda la Coacalco, Ecatepec, todos los que son allá del norte, es más, los del norte de la ciudad. Pero si usted también es del sur, de allá de Milpaltas, Xochimilco, le hacemos la cordial invitación. Marcha para Jesús, Tula, Hidalgo. Vaya temprano, se va a desayunar allá, comida muy rica ahí en Tula. Pasea un poquito y en punto de las 12 del mediodía, la gran concentración para marchar, ¿verdad? Celebrar el nombre de Jesucristo ahí en, ni más ni menos que en Tula, Hidalgo. Así que por favor, si quiere más detalles, por favor llame al 55 29 51 51 90. Le pasamos los pormenores, pero de momento quiero que usted ya lo agende, ¿verdad? Agende, pueda usted tomar ese tiempo. Ahí está Más que Vencedoras, está también el congreso pasando la estafeta y Marcha para Jesús, Tula, Hidalgo. Bueno, pues vamos con más música porque casi terminamos. Adelante, Alex.

0: es, queridos amigos, libres somos para danzar, para cantar, para brincar, para girar, alabar el nombre de nuestro Señor y Dios. Así es, eso se logra con una conexión divina, una conexión celestial. Así es, alabe al Señor aún en situaciones difíciles, porque el Señor cumple su palabra, el lamento lo cambia en danza y la tristeza en alegría, en gozo. Así que gracias por estar con nosotros aquí en Ondas de Vida 1440 e inmediatamente ya nos enlazamos a las redes sociales, ahí por la vía del Facebook, Noches de Unción, ya a las 8 en punto, en un ratito más. Gracias por estar con nosotros en esa conexión divina, conexión celestial, con ese gran tema de la libertad. Y bueno, continuamos aquí al aire, directo, en vivo y a todo color, aquí en las instalaciones de Ondas de Vida 1440, la estación de la gente de fe. Y yo quiero saludar rápidamente la gente que logró escribirme al Facebook, perdón, en el WhatsApp. Alejandra Ramírez, Alejandrita, Dios te bendiga. Emma Lira Reynoso, allá en la Quetzalcóatl, Iztapalapa. Victoria García, Dios te bendiga, gracias, Victoria. Fernando, con sus fotos y post, qué lindas, fe, muy bien. Celia Colín, allá por Nesa, Hualcoyot. Edith Díaz, bendiciones, Edith. Jorge Sandoval, gracias, allá de... No, allá de la iglesia donde está nuestro querido apóstol Martínez Scott Peña de Oref. Alicia Rodríguez, saludos a tan bella familia. Anabel Jarillo, también un abrazo a toda su familia, Dios les bendiga grandemente. Israel Díaz, hermana de Edith Díaz. Olga Rodríguez, saludos, un abrazo, Olguita. Irma Gómez Velázquez, sembradora de aquí de Ondas de Vida 1440. En la semana siguiente, allá nos vemos en tu casa, Irma Gómez, porque estamos yendo a las casas a bendecir sus vidas, a entregarles ese aceite directamente desde Jerusalén a su casa. Nidia y Rosenberg, allá de Torre Fuerte, Tecamac, un abrazo, Nidia Rosenberg. Abigail Sánchez Mesa, flamante sembradora, que Dios te bendiga, Abigail, a ti y a tu familia, la familia Mesa. Enrique Cervantes, Coti Coloy, oigan, por favor, ya pásenme toda la información de Marcha para Jesús Tula, en un ratito más, Coti, con todo gusto. Y bueno, gracias por su sintonía, continuamos Noches de Unción, no se vaya, por Facebook, Radio Bocinas Inteligentes, la aplicación, en todo www.ondasdevida1440.com, también ahí estaremos. Adelante, Alex, gracias. Volvemos. Noches de Unción.
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Hola, muy buenas noches. Bienvenidos a este su programa Noches de Unción. En esta noche tan especial, ya 16 de septiembre, pues estamos celebrando la independencia de México. Bueno, pues que el Señor, mi Dios, le tenga a usted en gran bendición allá con los suyos, que esta noche pues ya descanse usted, porque el día de mañana es volver de nuevo a las labores de cada día. De verdad es que pedimos mucho al Señor en estos días, el día de ayer, hoy, que México tome rumbos en los campos de la justicia, en campos de libertad, en campos de provisión, ¿verdad?, para llevar a cabo todos esos planes sociales, que sean un instrumento en las manos de Dios, todo lo que son el área de gobierno, ¿verdad?, los tres poderes, judicial, el poder legislativo y, por supuesto, el poder ejecutivo, del cual ahí ejerce nuestra presidente Claudia Sheinbaum. Así, cada uno de los gobernadores de cada estado de la República Mexicana, por supuesto, a nuestra gobernadora aquí de la Ciudad de México, a cada uno de ellos, Dios les

0: bendiga grandemente, que la bendición de Dios repose en cada uno de ustedes. Pues cada uno de ellos llevaron a cabo el grito de independencia tradicional cada 15 de septiembre por la noche. Y bueno, siempre causa pues emoción, ¿verdad? Sí, que mueve fibras del alma. Y bueno, pues gracias a Dios por Jesucristo, porque el nivel de la libertad a la que nos ha llamado el Señor es a una libertad espiritual también. Y bueno, es algo de lo que estamos tratando aquí en Noches de Unción, que el Señor nos ha dado libertad por medio de Cristo. Este es el año aceptable del Señor. Estamos en un tiempo de la gracia donde no nos cuesta nada tener esa libertad en Cristo Jesús, porque Cristo pagó todo. Todo lo pagó Jesucristo en esa cruz del Calvario. Ahí llevó nuestras enfermedades, que ya no lo son, ya no tenemos más enfermedades nuestras. Quitemos de nuestro vocabulario decir mi dolor de cabeza, mi dolor de muela, mi XX enfermedad. Ya no diga mi, ¿verdad? Ya no le pertenece esa enfermedad, porque ya fue clavada, y escuche, ni siquiera fue sujetada por cuerdas en la cruz, fue clavada en la cruz. Fíjate nada más qué nivel de libertad a la que nos llamó nuestro Señor Jesucristo, y que dice la Escritura ahí en Gálatas, que Él se hizo maldición por nosotros. Así que toda maldición de palabra, toda maldición que te hayan lanzado de alguna persona, hasta de la misma familia, en el nombre de Jesús y por la sangre de Jesucristo, se rompe, se deshace, se desvanece en el nombre de Jesús, porque es lo que dice la Escritura, que en esa cruz fue llevada toda obra de maldición, toda palabra de maldición, todo juicio, juicio interno, en el nombre de Jesús. Todo fue llevado en esa cruz del Calvario. Todos los pecados de la gente, pasados, presentes y futuros. Un solo sacrificio fue suficiente. Solamente el sacrificio de nuestro Señor Jesucristo en la cruz fue suficiente para pagar todas las maldades del mundo entero, ¿verdad? Porque de tal manera el Señor nuestro Dios dio a su único Hijo, a Jesús, para morir por nosotros en la cruz. De tal manera amó Dios al mundo. Y cuando habla del mundo, está hablando de todos los que habitan y habitarán este mundo, ¿verdad? En tanto Cristo venga de nuevo, ¿verdad? Porque pasará a otra etapa, a otra dispensación, para poder tener salvación. Por ahora, estamos en esa libertad plena de poder decidir y seguir a Cristo. Así es, el Señor nos ha llamado a libertad y no a un libertinaje. Así que disfrutemos al máximo la libertad que nos da Jesucristo. Y cuando hablo libertad al máximo, es toda la potencia que podemos encontrar en la palabra de Dios, revelada por el conocimiento de Jesucristo, bajo la unción, escuche, bajo la unción de la preciosa persona de Dios aquí en la tierra, el Espíritu Santo, bendita persona de la Trinidad, que está entre nosotros, guiándonos a toda la verdad, dándonos ese consuelo que necesitamos cuando estamos tristes, cuando estamos afligidos, cuando estamos temerosos, cuando estamos dolidos. Está el Espíritu Santo para consolarnos, para levantarnos, fortalecernos y volvernos a levantar, a andar en ese camino. Esfuérzate y sé valiente, es lo que dice el Espíritu de Dios en este día. Levántate y sé muy valiente, dice la Escritura. Así que, queridos amigos, estamos en tiempos verdaderamente emocionantes. Hablando del alma, ¿verdad? Porque en el alma están las emociones. Pero gracias a Dios, no solamente nuestra vida debe de ser guiada y debe de ser maximizada a disfrutar en nuestras emociones y sentimientos, sino vivir bajo la unción del Espíritu Santo, porque a esa bendición nos ha llamado el Señor, a vivir en esa plena libertad en Cristo Jesús. Y si hay esa libertad, algo que tenemos que ejercer nosotros como hijos de Dios, como pueblo de Dios, es orar por nuestra nación mexicana. Hace unos días estuve ahí en la Cámara de Diputados y estuvimos orando por esa gran nación, pero sabe, el Señor me dio una palabra ahí ese día que estaba en las instalaciones y mandé un mensaje desde ahí donde dice la palabra que la paz de esta nación, la paz de nuestra nación mexicana, ¿verdad? Porque es lo que dice, que oremos por la nación en donde habitamos, porque en la paz de esta nación tendremos también paz cada uno de nosotros. Entonces, fíjate, como que el Señor nos está dando una responsabilidad, un deber espiritual para que la paz que sobrepasa todo entendimiento se establezca en esta gran nación mexicana. El papel que desarrolla la gente de fe, los hijos de Dios, es orar por la paz de esta gran nación mexicana, porque en la paz de la nación está nuestra paz. Así que, amigos, tenemos que orar, tenemos que clamar por nuestra gran nación mexicana, porque, híjole, usted debería de sacar una estadística y me va a dar la razón. Si usted va en el transporte o está con sus compañeros de trabajo o simplemente ve la televisión o escucha en la radio las noticias o algún otro programa que no sea Ondas de Vida, ¿usted qué cree que escucha ahí? O dígame usted ahí en las redes sociales, ¿qué escuchan? ¿Cómo se expresa la gente acerca de la nación? Muchos de esos argumentos son maldiciones, quejas, maldiciones, críticas, juicios. Híjole, si estamos hablando de las ataduras, imagínese qué labor tenemos que hacer. Estamos desatando algo y pues se vuelve a atar, ¿no? Por todos los juicios, palabras de maldición que suelta la gente. Y bueno, todo es consecuencia, pues sí, de la injusticia, del dolor, de las situaciones pues lamentables que ocurren en las familias, en las personas, pero no generalicemos, no hagamos eso de argumentos generales, de generalizar sobre toda la nación, porque pues cuando uno hace ese comentario, ese juicio, crítica, maldición, palabras de maldición hacia la nación, pues está llevándose de entre los, ahora sí que como dicen ahí, entre los pies a todos. Entonces, gracias a Dios que nosotros como pueblo de Dios podemos levantarnos y cancelar cada una de esas maldiciones, porque Dios nos ha dado autoridad. Recuerde lo que dice ahí en Lucas, Él nos da autoridad, nos da el poder de aullar sobre serpientes y escorpiones y sobre toda fuerza del enemigo, y nada nos dañará. Ahí es donde podemos nosotros pisar, pisotear, desbaratar, deshacer todo argumento diabólico, todo argumento de maldición, todo argumento que critica, que trae juicios de maldad a nuestra gran nación mexicana. Y bueno, pues no se diga la gente que está pues en los niveles de gobierno, niveles de autoridad, híjole, pues qué problemas está metiendo la persona, ¿verdad? Por falta de conocimiento, decíamos ya alguna vez, que el pueblo perece, una familia perece, una persona perece por falta de conocimiento, dice Oseas 4:6, por falta de conocimiento pereció mi pueblo. Y ese es el juego del enemigo, ese es el juego del diablo, que quiere que la gente siga en ignorancia para que sus expresiones, para que sus argumentos, para que sus decisiones sean en torno a lo que creen, que ven, que según saben, y entonces toman decisiones. Pues eso simplemente es cavar y cavar el hoyo más profundo. ¡Qué terrible! ¡Qué terrible! El conocimiento, ¿verdad? En todas las áreas siempre nos va a traer bendición, ¿verdad? Pues sí, claro. Si yo me pongo a investigar, me pongo a leer acerca de, pues de comida, vamos a hablar en, ahorita que estuvimos con lo de la comida, qué sabroso se come en estos días, ¿no? Qué rico, uno quisiera comer de todo, pero pues llega una edad, se lo digo yo como por mí, a estas pues ya etapas de la vida, ya no puede uno comer como antes, entonces tiene que tomar sus reservas. Bueno, me pongo a investigar, si yo me pusiera a investigar por una buena enciclopedia, unas buenas páginas de internet acerca de la nutrición, de la alimentación que debo de llevar ya a una edad de pasando los 50 años, ese conocimiento me va a llevar a tener y a conservar una buena salud, ¿verdad? Porque me estoy informando, estoy obteniendo conocimientos de una enciclopedia, de unos libros, y bueno, y de las redes sociales prudentes, redes sociales, páginas en internet que sean también, pues, donde haya sabiduría. Porque pues hoy hay mucha información en las redes sociales, pero no toda es buena. Tenemos que tener cuidado, tenemos que ser prudentes, tenemos que pedirle dirección y sabiduría a nuestro Señor y Dios para saber qué información sirve y qué información no. Bueno, entonces, eso es lo que logra el conocimiento. El conocimiento, por supuesto, derriba la ignorancia. Y por cuanto tenemos conocimiento, alumbra nuestra mente, despierta nuestra conciencia y podemos tomar buenas decisiones. Pero cuando nosotros tomamos esa decisión, esa prudencia, esa diligencia de conocer los principios divinos, celestiales de Dios, vamos a poder tener un conocimiento no solo terrenal, no solo del área del alma, de los sentimientos y las emociones, los valores, la moral y de la ética, no solo eso, vamos a tener un conocimiento más amplio, porque el conocimiento que Dios nos brinda por su Espíritu Santo es un conocimiento a nivel espiritual, celestial y divino, porque es por eso diseñó el cerebro humano. Dentro de nuestro cerebro está la capacidad de discernir el conocimiento y la sabiduría de Dios. A eso se le llama revelación y sabiduría en el conocimiento de Dios y de nuestro Señor Jesucristo. Y cuando tenemos el conocimiento de nuestro Señor y Dios Jesucristo, estamos trayendo, ya lo dije, en 2 de Corintios dice que perfumamos el ambiente, perfumamos el alma, perfumamos el cuerpo, perfumamos el espíritu, y ese olor fragante que llega hasta la presencia de Dios logra alegrar el corazón de Dios. Y cuando alegramos el corazón de Dios, dice la palabra, deleítate en el Señor y Él concederá las peticiones de tu corazón, de nuestro corazón. Imagínate ese olor fragante, pues lo pone contento, lo pone alegre, porque la gente se está informando, porque la gente de fe está creciendo en su fe, está desarrollando su fe y está llevando en acción esa fe, y eso alegra el corazón del Señor, porque dice el Señor ahí en su palabra, por palabra escrita del apóstol Pablo, dice que es imposible agradar a Dios si no hay fe. Imposible agradar a Dios si no hay fe. Entonces, por cuanto desarrollamos nuestra fe cimentada en el conocimiento de nuestro Señor Jesucristo, por la revelación del Espíritu Santo, podemos andar en esa fe que agrada a Dios. Y cuando andamos en esa fe, agradamos el corazón de Dios, y cuando se agrada el corazón de Dios, milagros suceden, sanidades, prodigios. La voluntad de Dios se desarrolla sin ningún obstáculo, porque el conocimiento nos lleva a un nivel más alto, nos hace subir a las alturas, y es al nivel al que el Señor nos ha llamado. Pero a veces, por la falta de fe, por el miedo, por el temor, por la angustia, la ansiedad, la tristeza, la soledad, el abandono, la ilegitimidad, hace pensar en la vida de una persona que los problemas son mayores, que los problemas son una losa imposible de derribar, imposible de derrotar. Muros que se levantan, dice la palabra, que se levantan fortalezas en la mente que no permite que podamos discernir los tiempos de Dios y la voluntad de Dios. Pero cuando andamos en la fe que el Señor nos ha llamado, cuando tenemos el conocimiento de Dios, no hay argumento, no hay fortalezas ni muros que no se puedan destruir. Porque cuando tú empiezas a conocer de las armas espirituales con las cuales el Señor nos ha dotado, dice que nuestras armas no son carnales, sino poderosas en Dios para destrucción de fortalezas que se levantan contra el conocimiento de Dios y de nuestro Señor Jesucristo. Entonces, si estamos creciendo en el conocimiento de nuestro Señor y Dios, en su palabra, y ejercemos, fortalecemos nuestra fe y andamos en esa fe, no hay muro, no hay muralla, no hay argumentos, no hay montañas que nos impidan andar y caminar en el poder de Dios, en la voluntad de Dios, que Dios quiere que andemos en su voluntad. Y la voluntad de Dios es buena, agradable y perfecta. Gloria al nombre de nuestro Señor Dios, porque eso es lo que desea, que tú andes en una vida buena, que tú andes en una vida agradable, en una vida perfecta. Es un desarrollo día a día, pero tenemos que empezar con algo ya: el conocimiento de nuestro Señor y Dios. Y por eso celebramos la libertad, porque hoy tienes tu libertad, querido amigo, de escuchar la palabra de Dios. Tienes la libertad de leer la Biblia. Tienes la libertad de alabar, adorar, ejercitar tu fe y tener una comunidad, tener una congregación, tener una cobertura pastoral, una cobertura apostólica, una dirección profética, una enseñanza de maestros, pero también ejercitar el evangelismo, porque a todos nos llamó el Señor a esa gran comisión. Bueno, entre muchas cosas más. ¡Qué bendición! Ahí está la libertad a la que nos ha llamado el Señor. Nos ha dado esa libertad para que tú conozcas sin medida, sin detenimiento, todo lo que Dios tiene para ti. Así es, queridos amigos. Así que le invito. Ondas de Vida 1440, la estación de la gente de fe, transmite 24 horas del día, 365 días del año, el conocimiento de nuestro Señor y Dios, el conocimiento de nuestro Señor Jesucristo, el evangelismo al cual nos ha llamado a ejercer el Señor a través de la Gran Comisión. 1440 Radio, Ondas de Vida, estamos empeñados en eso, pero no lo podemos hacer solo. Te necesitamos. Somos un cuerpo en Cristo, amados. Somos un cuerpo en Cristo. Imaginémonos que nosotros somos un pie y ustedes el otro pie. Entonces, si estamos cojos, no vamos a avanzar, no vamos a recorrer el camino que Dios quiere que recorramos en este tiempo. Pero si usted, en ese conocimiento de Dios, en esa conciencia de servir a Dios para evangelizar a toda esta gran nación mexicana, y en su corazón pone el ayudarnos, el ser parte de esta gran comisión de predicar el evangelio a todo México, únase, por favor. No tiene por qué salirse de su congregación, no tiene por qué dejar cosas. No, usted simplemente siga a Jesús, escucha a Jesús y ponga en su corazón: ¿qué puede hacer? ¿Qué puede dar? ¿Cuánto puede dar para esta gran obra del evangelismo aquí en México? A través de la radio 1440 y las redes sociales. Como le he dicho, llegamos a 5.5 millones de personas. ¡Qué bendición que cada una de sus aportaciones toque vidas! Fíjese, la oportunidad, esa siembra, ese donativo, esa ofrenda, se convierte en almas que estaban perdidas, pero que ahora llegan a Jesús para también ejercer la libertad a la que les ha llamado Jesucristo. Volvemos con más Noches de Unción. Unos mensajes, ahí está Alex, no se va.
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0: Y continuamos con ustedes aquí en esta linda noche de libertad, plena libertad en Cristo Jesús. Dándole gracias por su sintonía a este su programa Noches de Unción, lo cual pues nos tiene muy contentos. Gracias por participar aquí con nosotros. Usted participa al estar en sintonía y eso nos alienta, eso nos llena de un gran gozo, porque sabemos que nos está escuchando y además estamos compartiendo el conocimiento de Dios. Y ya dijimos que el conocimiento nos trae libertad, dice la palabra de Dios, ¿verdad? Y conoceréis la verdad, y la verdad os hará libres. Así es. Qué bendita libertad nos ha dado el Señor para que podamos nosotros llenarnos del conocimiento de Dios. Y bueno, pues yo quiero rápidamente, antes de pasar a saludarles, ahí en Jeremías, quiero decirles un poquito de lo, fíjese el contexto de todo esto, de lo que ya le platiqué, de lo que ya le compartí. Ahí en Jeremías capítulo 29, 7, dice: y procurar la paz de la ciudad a la cual os hice transportar, y rogad por ella a Jehová, porque en su paz tendréis vosotros paz. Está hablando aquí el Señor nuestro Dios por medio del profeta Jeremías en el tiempo en que ya estaba el pueblo de Israel en Babilonia, ni más ni menos. Usted sabe, Babilonia pues era como una potencia, una nación en potencia en aquel tiempo, ¿verdad? Babilonia era la gran Babilonia ahí, donde pues bueno, en donde se conoce de Babilonia sus bellos jardines, su estructura política, ¿verdad? De reyes, una nación o un pueblo de aquel tiempo, un pueblo grande, donde en Babilonia se desarrolló mucho el conocimiento. Hablando de conocimiento, ahí se desarrolló en Babilonia, pero era un conocimiento contaminado con la hechicería. Porque de Babilonia nació pues muchas situaciones de rituales, ¿verdad? La hechicería, yo diría que Babilonia fue la madre de la hechicería que sigue hoy en día. Y fíjate, en medio de una nación en donde estaba reinando, o había un reinado aconsejado por hechiceros, ahí estuvo el pueblo de Israel. Y el Señor así lo permitió, ¿verdad? Por el pecado de Israel fue llevado cautivo a Babilonia. Híjole. Así es el Señor. A veces uno está en un estado, híjole, que no nos gusta estar. Pero a veces, pero vamos a avanzar. Y pareciera que avanzamos y llegamos a un lugar pues más terrible aún, ¿no? Cuando me llaman, hacen llamadas telefónicas para pedir oración. Pastor, que mire que me acabé de cambiar de casa, allá donde vivía, tenía problemas con mis vecinos, me tiraban la basura, le prendían al estéreo, a la música, y era un tormento. No había paz. No podía concentrarme en mis deberes de buscar a Dios. Bueno, ¿y qué pasó? Pues sucede que nos fuimos a vivir a unos departamentos muy bonitos, en una buena zona, muy bien comunicados. ¡Oh, excelente! ¿Y luego qué? Pues sucede que mi vecino de al lado es santero, y el del otro lado es hechicero, y el de arriba es una religión, y el de abajo otra religión, ¿no? Y dice, pues, yo esperaba llegar a un lugar mejor donde me pueda ir, donde yo pueda desarrollar mi fe libremente. Le digo, pues usted es libre, en su casa nadie se puede meter, nadie se mete a la casa de otro si no le abre la puerta. Y si Dios le permitió ir ahí, es porque usted es luz. Dice la Biblia que nosotros somos la sal de la tierra, que nosotros somos la luz del mundo. Usted se fue, le digo yo a esta hermana, mujer tan linda, y una mujer de fe, de oración, fíjese, le dije, tienes que hacer lo que sabes hacer. Allá hiciste lo que tenías que hacer en donde vivías. Bueno, algo sucedió ahí, y Dios te vio, y ahora te trajo aquí. Sí, pareciera algo peor, ¿verdad? Rodeado de toda esa gente, ¿no? Pero te puso ahí para hacer luz. porque en algún momento tú vas a tocar esas vidas, tu oración va a tocar esas vidas, el poder de Dios se va a manifestar. Y entonces esta mujer con su familia, pues el Señor nuestro Dios, su Espíritu Santo, las consoló, los fortaleció y seguían buscando de Dios, ¿verdad? Siendo muy, muy fieles al Señor. Y es lo que dice aquí, es lo que les estoy leyendo, dice procurar la paz. Y eso es lo que, ese es el consejo. Procuren la paz. Los otros estarán en sus rollos, nada tiene que ver con Dios, pero tú que sabes de Dios, procura la paz al lugar donde Dios te puso, ¿verdad? Dice, porque fíjate, y procurar la paz de la ciudad a la cual os hice transportar, pues ahí nos lleva Dios. Luego así es el Señor. Pero no estamos solos. El Señor no nos manda así de que órale, ¿verdad? Él siempre nos va a equipar. Él siempre va a prepararnos para lo que viene, para lo nuevo. Ajá. Para la nueva temporada, para una nueva victoria, amados. Recuerde que nosotros, y eso lo tenemos que tener bien en nuestro corazón, en nuestra alma, en nuestro cuerpo, en nuestro espíritu, que nosotros vamos de victoria en victoria. Aunque pareciera que el terreno al que vamos, si íbamos a un terreno donde estaba pavimentado y ahora vamos a vivir un terreno que todavía no llega ni la luz, tú no te preocupes, porque el Señor dice que nos lleva de victoria en victoria. El Señor en algún tiempo va a traer solución al lugar donde estás, porque por causa tuya, amado amigo, amada gente de fe, amado sembrador, por causa tuya, por el amor que te tiene el Señor, por la buena, agradable y perfecta voluntad que Dios ha puesto en tu vida, por los pensamientos que tiene Dios de bien sobre tu vida para que tengas un futuro muy bueno, esperanzador en Dios, en Él, en su Espíritu Santo, en Cristo. Por todo ello, el Señor va a hacer que tu entorno cambie para bendecirte y favorecerte. Pero qué lindo es nuestro Dios, que no solamente tú vas a ser bendecido, sino toda tu colonia, esa comunidad en donde vives. Así es, amado amigo, amada gente de fe. Procuremos la paz de la ciudad a la cual Él nos haga transportar. Procuremos la paz a la colonia a la cual el Señor te lleve, ¿verdad? Al estado, ¿verdad? Vivías en la Ciudad de México y te llevó al estado de Puebla. Bueno, pues no digo que Puebla es linda, Puebla es chula, como dicen por ahí, ¿no? Pero estoy hablando de situaciones, pues, incluso espirituales, ¿no? Y procurar la paz de la ciudad a la cual los hice transportar. Y dice, fíjate, aquí está la clave, aquí está la respuesta, esta es la solución, este es el poder de Dios. Y rogad por ella a Jehová, es decir, rogad por tu colonia. Y no dice oración así, dice rogad. Fíjate, es una oración, un ruego, es una oración que toca y toca y vuelve a tocar y toca y toca, como aquella mujer que fue a despertar al juez que ya dormía, que ya era alta, ya era horas altas de la noche, pero esta mujer fue a tocar a la puerta del juez y tocaba y tocaba, ya era muy noche, hasta que se levantó el juez, hasta que se levantó para que le hiciera justicia a esa mujer que rogó y rogó y tocó y tocó y tocó y tocó y volvió a tocar y se le abrió. Así es nuestra oración. Nuestra oración debe ser un ruego por el lugar en donde vivimos, la colonia donde vives, el estado de la república en donde vives. Aquí orar por esta gran nación mexicana. Roguemos por nuestra nación de México. Es de más decir lo que hay, los males que hay aquí en la ciudad. No para criticar, no para juzgar, no para atarla más, sino para que sea libre por medio de nuestra oración. Porque ese es el deseo del Señor. Por eso dice, ruega por ella a Jehová. Roguemos a nuestro Dios, al Señor, al Todopoderoso, a nuestro Padre Eterno, al Príncipe de Paz. Oremos al gran Yo Soy por nuestro país, por nuestra ciudad, por el estado de la república donde vivimos, por nuestra colonia, por la comunidad del municipio en donde vivas. Oremos, porque porque en la paz del estado, de la colonia, del municipio, de la alcaldía, en donde tú vivas, tendrás también paz. Dice, y tendréis vosotros paz, no solamente tú, sino toda tu familia y la gente que amas. Ese es el poder de la oración. Pero volvía yo hablaba del conocimiento. Si no tenemos conocimiento de esto, yo hablaba con la hermana, la que te digo que se cambió de su casa donde vivía, de una casa que rentaba, llegó a rentar a un departamento muy bonito, les digo, en una colonia diferente, también bonita, pero tenía alrededor a ese tipo de personas. Pues ella empezó a andar en la paz de Dios. Dice, porque en la paz de la comunidad, del edificio donde vive ahora, tuvo ella paz. Pues, ¿qué sucedió, amados? Que esa paz que sobrepasa todo entendimiento, que esa devoción, ese buscar de Dios, esa oración, esas alabanzas, esa adoración que ella levantaba ahí en su casa, empezó a cambiar el entorno de sus vecinos, del de la derecha, del de la izquierda, del de que estaba allá arriba, en el piso de arriba y en el piso de abajo, en la planta baja, que ella era de un primer piso. Entonces empezó a orar, a andar en paz, a creer en Dios. Y pues ahí abrió una célula, fíjate. Tuvo la libertad de tener una reunión celular donde se da Biblia, donde se alaba a Dios, se ora, ¿verdad? Se convive. Qué lindo, qué maravilloso. Y la luz se encendía, ¿verdad? Porque los carbones encendidos cuando se juntan, ¡fum!, levanta una gran lumbrera. Entonces ese fuego de Dios y la presencia del Espíritu Santo traspasa la pared derecha, traspasa la pared izquierda, traspasa el techo, traspasa el piso. Y después sucede que sus vecinos estaban a la puerta para entrar a esa célula, para recibir y conocer del Dios vivo, del Dios verdadero. Eso sucede, amados, y eso va a suceder en nuestra nación cuando todos, como pueblo de Dios, como nación santa, linaje escogido, real sacerdocio, nos pongamos por la fe en el conocimiento de nuestro Señor Jesucristo, orando, rogando, pidiendo por nuestra nación mexicana, por nuestra ciudad, por el estado en donde vivas, Puebla, el Estado de México, Michoacán, Veracruz, Sonora, Baja California Norte, Baja California Sur, Yucatán, Tabasco, Chiapas, Oaxaca, Tlaxcala, híjole, Querétaro, se me va a pasar alguno, ¿no? Pero a todos, a cada uno de los 32 estados que conforma nuestra nación mexicana, la bendición de Dios sea la paz de nuestro Señor y Dios en cada estado de la República, y de ahí en cada municipio, en cada presidencia, en cada región, en cada colonia, aquí en México, en cada alcaldía, en cada colonia, la paz de Dios. Oramos en el nombre de Jesús, porque dice que roguemos a nuestro Dios, oramos a nuestro Dios. Y fíjate que nos ha dado un nombre para que pidamos y alcancemos el favor de Dios, el nombre de Jesús. En el nombre de Jesús, papá, amado Dios, amado Señor, te pido por esa gran nación mexicana, por esta ciudad de México y cada uno de los estados de la República que conforman esa nación. La paz que sobrepasa todo entendimiento llegue a toda esta región, a cada poblado que esté en las montañas, que esté en los valles, que estén en las costas. En el nombre de Jesús, tu paz llegue ahí, Señor. Y cuando hablamos de paz, hablamos del Espíritu Santo. Y cuando hablamos de paz, recuerde, ¿quién es el príncipe de paz? Sino Jesucristo. Cuando decimos eso, es que Cristo reine en toda esa nación de México. Y en su nombre declaramos su reinado, su señorío en toda esa gran nación de México y en sus 32 estados. Por supuesto, de esos 32, la Ciudad de México. Que Dios le bendiga, amado amigo, su familia, en este día, ahora que se reunió con sus familiares, la paz del Señor sea en cada uno de ustedes. Procure la paz, ore por sus vecinos. Yo no sé cómo sean sus vecinos, qué tan difícil sea, pero para Dios no hay nada difícil. Y en el nombre de Jesús, oro por su vecino que está a la izquierda, su vecino, vecina que está a la derecha, su vecino, vecina que está enfrente de su casa, por su vecino, vecina que está en la parte pues trasera de su casa. Si usted vive en un edificio, por su vecino que está en el piso que está hacia arriba, en el piso que está hacia abajo. Padre, en el nombre de Jesús, bendecimos a estos vecinos que nos rodean, también por mis vecinos. Unos de mis vecinos son la familia de mi hermana Jackie, a quien les mando saludos, a mi hermana Jacqueline. Arriba de mí vive mi vecina Vero, mi cuñada, con mi hermano Jaime. Ahí somos familia, pero también los bendigo en el nombre de Jesús. A cada uno de ustedes, sus vecinos, la paz del Señor sea en lugar donde vive, en sus vecinos, en el nombre que es sobre todo nombre, en el nombre de Jesús, porque en la paz de la ciudad, en la paz de nuestro país, en la paz de su comunidad, en la paz de su colonia, dice el Señor que tendremos nosotros paz. Así es, queridos amigos, pues ahí tiene usted. Llame usted a 55 29 51 51 90, mándeme su mensaje, ahí escríbeme por el vía del Facebook. Le quiero saludar en este momento, en estos minutos que nos quedan de Noches de Unción, para que siga usted disfrutando de su pambazo, su pozole recalentado, que también lo hay. También lo hay en estos días, sus recalentados, si es un pozole, si es una birria, si es un pambazo, si son tostadas, híjole. A ver qué me voy a cenar yo, ¿verdad? Y bueno, pues de verdad muchas gracias por su compañía, por su sintonía, que el Señor mi Dios le dé un buen provecho y usted se abrace, procure la paz. Ticha Saucedo, sí, amén, amén. Unidos en oración porque nuestro Dios Todopoderoso sane nuestra tierra, aleluya, amén. Laura Angélica, amén, amén. 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Braulio López, saludos. Ayer extrañamos el programa de los cuatro guerreros. Sí, mi Braulio, discúlpanos, pues nos fuimos a echar nuestras tostadas. No, amigo, estaba el profeta Adalberto también con sus hijas allá en el norte de la ciudad, y bueno, sabemos lo poquito difícil, lo complicado que es transportarse en ese día, pero bueno, aquí estamos. Alejandra Liliana Espinosa, Dios te bendiga, Alejandra, qué gusto saludarte. Alejandra Ramírez, también te saludo. Hay muchas Alejandras por aquí. Erika Beatriz Reyes, saludos Erika, qué bendición. Salúdame por favor si llegas a ver a la pastora la esposa de mi querido pastor Antonio de León, Alma de León, ya me acordé de Almita. Salúdame, Almita, cuando la llegues a ver, por favor. Y bueno, pues casi llegamos al final. Recuerda este sábado 19, Más que Vencedoras, ahí en Renacer, Ciudad de México, calle 4, número 36F, Colonia Toltecas, ahí en la Alcaldía Álvaro Obregón, 5 minutos del Metro San Pedro de los Pinos. Registre su lugar, llame por favor 55 29 51 51 90. Si usted gusta llamarle a Montserrat, a Jan, a Angie o a Chelito, siéntase en libertad para que aparte su lugar y el de sus invitadas. Además de que, mire, va a estar el mariachi Águilas de Jesús. Sí, señor, así que no se lo puede perder. Va a estar nuestra amada pastora de allá de Estados Unidos, la esposa de Bill Tam, un hombre, un líder que forma líderes. ¡Wow! Bueno, su esposa va a estar ministrando a las mujeres. Stella Tam, ahí va a estar Estelita Tam ministrando a las mujeres, mientras que su esposo Bill Tam va a estar ministrando a los varones en pasándole esta feta. O sea que va a ser un sábado muy, muy glorioso, muy bendecido. Recuerde, el conocimiento nos lleva a la victoria. El conocimiento nos hace libres. El conocimiento nos da vida y vida en abundancia, porque el conocimiento que te estoy diciendo es el conocer a Jesucristo como Señor y Salvador. Carolina Miranda, saludos y bendiciones. Saludos, Carolina, hasta Torre Fuerte, Tecamac, allá Tecamac, un abrazo. Para ti, tu nena, ven, salúdame a tu chiquita, por favor. Eva Sánchez, también bendiciones, Pastor Víctor, saludos desde Nezahualcóyotl, Estados de México. Y a todos mis amigos de Neza, porque tengo muchos amigos por allá, que Dios les bendiga. Muchas iglesias que me permiten ahí conocer, visitar, los bendigo en el nombre de Jesús. Ustedes son gente ahí de fe que procuran la paz. Por eso Neza se está convirtiendo en un lugar de paz. Sé que hay mucho que hacer todavía. Hay mucho que hacer, pero ya vimos qué hacer. Hablando de qué hacer, oremos, oremos, roguemos al Señor por la paz de Nezahualcóyotl, de Catepec, de Chimalhuacán, de Valle de Chalco, de Chalco, pero también aquí por mi bella Iztapalapa. Voy a estar orando mucho, ¿verdad? Mi bella Tecámac también. Bueno, así es. Bueno, que sigo saludando. Aquí están también nuestros amigos de los que me escriben por WhatsApp. Y bueno, aquí tengo a Rosita Palomino, hasta allá, hasta Michoacán. Gracias, Rosita, que Dios te bendiga. Saludo a todos mis amigos pastores de Hora México y Adicciones. Nos vemos el viernes para orar por justo oramos por la nación de México, pastores, y que un día los vamos a tener aquí en Ondas de Vida 1440, justo un miércoles. Estamos preparando, nos estamos poniendo de acuerdo para tener un programa. Fíjese, puros pastores aquí en esta mesa. Vamos a poner un tema y vamos a hablar, a ministrar a todos ustedes que nos escuchan, el conocimiento de Dios y la experiencia y la unción de cada uno de estos siervos de Dios ministrando a sus vidas. Así que ore por nosotros para que este programa ya se lleve a cabo. Ya no se hagan de rogar estos pastores míos. Emalira Reynoso, casi nos vamos. Emalira Reynoso, saludos. Que hace unos chiles rellenos y un capeado tan rico. Híjole, Emma, pues yo creo que en dos semanitas por allá nos vemos. Prepárame unos capeados ahí de los guanzontles, ¿no? Se llama tacos ahí capeados, tortas de coliflor, de espinaca, etcétera. Bueno, qué rico. Victoria García, Edith Díaz. Ah, sí, ya los había saludado. Gracias, gracias. Irma Gómez, también gracias, gracias por cada uno de ustedes, por su sintonía, por escribirnos aquí a la radio, su radio. Y amados sembradores, gracias por su gran labor. Recuerde que estamos en una campaña muy linda de ir a sus hogares a entregarles personalmente su aceite. Estamos haciendo eso. Y hay equipos, Jan con Josué, Angie con Chelito, Montserrat con mi querido brother Alex, y yo estoy con su servidor, estoy con mi querido amigo profeta Adalberto Medina. Llámeme para que agendemos y vayamos a su casa, su domicilio, su empresa, su negocio. Vamos el profeta y su servidor a entregarle su aceite. Pues no nada más vamos a ir a dejárselo, vamos a recoger su siembra. De verdad, requerimos de su siembra. Debo decirlo, debo decírselo. Este aceite se lo estamos otorgando a todos aquellos que estén sembrando 1,000 pesos. Nos propusimos llegar a una meta, ¿verdad? Para poder salir ya de todo el rezago que traemos, amados amigos, y de la inversión que necesitamos hacer aquí en Ondas de Vida 1440. Entonces, estamos otorgando este aceite a todos aquellos sembradores, a toda aquella persona que esté sembrando, que esté depositando 1,000 pesos. Pero ahorita con el asunto de la cuenta, nos hemos dado la gran tarea y tan linda tarea de ir hasta sus domicilios para recaudar ese fondo donativo de 1,000 pesos para llevarle su aceite. Vamos a orar, vamos a ungir y vamos a declarar palabra sobre de su vida. Bueno, y a declarar la paz, porque eso es lo que hemos aprendido hoy. Bueno, pues nos vamos. Continúe con nosotros aquí en la programación de Ondas de Vida Radio 1440, la estación de la gente de fe. Viene salvación y vida con el apóstol Elías Peñalosa, mi gran apóstol. Dios le bendiga. Y enseguida nos vamos hasta Jalisco, allá mismo, allá en Guadalajara, Jalisco, con Héctor Cisneros, un querido pastor también muy lindo. Bueno, que Dios les bendiga y conexión divina de 11 a 12 de la noche. Gracias, Alex, en los controles.
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10: Hola, hola, ¿qué tal? Muy buenas noches. Bienvenidos a Diálogo Apostólico. Esta es una noche muy especial. Estamos en el 1440 de amplitud modulada. Ondas de Vida, la estación de la gente de fe. Y queremos que estemos en comunicación con ustedes, en contacto. Llámanos. ¿Desde dónde nos estás escuchando? A través de la radio, en esta hermosa noche de México Libre. Es una noche en la que estamos celebrando, como todos los años, el 16 de septiembre, la fiesta de la libertad que celebra México.

9-11-07-14-40, y alguien esta noche estará atendiendo tus peticiones de oración y estará al pendiente de atenderte como tú te mereces, como un hijo de Dios en el reino. Bienvenidos, bienvenidos esta noche a Diálogo Apostólico. Hoy estaremos haciendo un poquito de establecimiento de los vindicadores, los jueces en nuestra vida, y estamos hablando de Gedeón. Me gusta mucho sin duda el estar buscando la presencia gloriosa de Dios a través de su palabra. Así es que será una noche muy, muy, muy especial. También quiero decirles que ustedes, como escuchas, los que nos están escuchando, probablemente estás en la sala de tu casa escuchando el programa, o estás trasladándote y estás con tus audífonos puestos escuchando Ondas de Vida, la estación del Pueblo de Dios, rumbo a tu casa, o estás yendo al trabajo. 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decir, todo lo que estamos transmitiendo en Ondas de Vida es para bendición del pueblo de Dios. 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Gracias por el favor de su atención. Tendremos una noche muy especial. Para mí el tema de los jueces es una aventura emocionante. La historia se va repitiendo, es como un disco rayado. Israel pecaba, Dios lo liberaba, pero en esa liberación, o en cada levantamiento de uno de los jueces, Dios hacía una impartición, y en cada impartición hay perlas preciosas en el reino de los cielos, de las cuales podemos aprender cosas extraordinariamente maravillosas. Así es que abre tu mente, tu corazón y todo su ser, porque es como entrar en una película extraordinaria. Campos de batalla, guerras maravillosas, milagros de parte de Dios, hombres, héroes, superhéroes que Dios levantó desde el principio de los tiempos en la tierra prometida para vindicar el nombre de Dios, para levantar en alto la gloria del rey y establecer el reino de Dios sobre la tierra en cada generación. Y cada generación aprende cosas extraordinariamente maravillosas. La Biblia es un manual de vida y nosotros tenemos que aprender de ese manual para ser personas de fe
y gobernar nuestra generación sobre la faz de la tierra. La desgracia de Israel venía por el pecado. Creo que eso se ha dicho.

y se dice de muchas formas y en todo lugar, si algo está pasando y no está siendo de nuestro agrado, nuestra vida, hay que revisar nuestro historial. La cosecha que estamos recibiendo no es casualidad. Todo viene de una ley de causa y efecto. Lo que está pasando en tu presente es resultado de lo que hiciste en el pasado. Por lo tanto, lo que pasará en tu futuro será resultado de lo que hagas en el presente. Por eso es bien importante el entendimiento de la Biblia como un manual de vida, de un manual que tenemos que seguir para poder aspirar a salir adelante de una manera gloriosa. La desobediencia produce maldición, si sin embargo la obediencia produce la bendición. Israel pecaba, se entregaba a sus bajas pasiones y adoraban las deidades de las naciones, de los pueblos que dejaron cohabitar con ellos en la tierra prometida, en la tierra de su promesa, y después venía el pago del precio de los pecados. Y aquí en esta palabra, en Jueces capítulo 6, Dios entrega a Israel en manos de pueblos sanguinarios. Tú puedes distinguir claramente quién es Madián, quién es Amalek, quiénes son esas naciones del oriente. Lo voy a leer para que quede establecido. Estoy en Jueces 6 del 1 en adelante. Dice: los hijos de Israel hicieron lo malo ante los ojos de Yahweh su Dios, y él los entregó en manos de Madián. Ahí está Madián. Madián es una nación que conocemos parte de la historia. Eran primos, vaya, para que lo entendamos así muy rápidamente, eran primos de Israel, pero eran gente perversa. Madián es una palabra hebrea que significa rencillosos, bélicos, pleitistas. Tú puedes distinguir un madianita porque siempre está peleando. Los madianitas nunca dejaron de reclamar la tierra prometida como propia. Cuando Israel iba cruzando el desierto rumbo a la tierra prometida, Madián no permitió que los israelitas comieran en su tierra, no les dio abrigo, no les dio nada, sino que les ordenó que salieran de su tierra y que no los querían ver rondando por ahí, porque si no los iban a matar. O sea, es una nación que siempre está de pleito, y nosotros vamos revisando la historia. Cuando Moisés va de Egipto al destierro, Moisés, recuerdas, era el libertador de Israel. Nada más que pasan 40 años y Moisés no ejercía su llamado. Imagina una persona que cumple 40 años y no está posicionada en el llamado que Dios lo dio. Eso retrasa sus promesas, retrasa su habilitación, su asignación, y por lo tanto retrasa el cumplimiento de su destino profético. Moisés tiene 40 años cuando ve que un egipcio está golpeando a un judío, y entonces se quita la camisa y aparece su traje de Superman hacia un lado, sus lentes, y se va sobre el egipcio y lo mata. Cuando él ya cree que todo está bien, que está ya ejerciendo su ministerio, ve una riña entre judíos, entre israelitas, y va con ellos, y ellos le dan a entender que aquello que él había hecho matando al egipcio no era una cosa que no se supiera, que estuviese encubierta, de tal manera que él va al destierro y hace cosas que son irracionales para una persona que tiene entendimiento y conocimiento de la palabra de Dios, o para un hijo del reino. Camina hacia Madián en lugar de caminar hacia Gosén o caminar hacia la tierra prometida. Va dos opciones que tenía, que pudieron haber hecho que Moisés tomara una decisión correcta delante de Dios, pero él hace algo impresionante. Va hacia Madián y va y cruza un desierto, llega a Madián. Nuevamente, las pastoras, que son las hijas del sacerdote de Madián, están siendo atacadas por los pastores que iban al mismo pozo a brebar las ovejas,
Y él vuelve a aparecer como libertador, como Superman por tercera ocasión, abre los pozos, corre a esos hombres malvados, defiende a las pastoras, abreva las ovejas de ellas y ellas regresan a su padre y les dicen, un egipcio nos ayudó y nos dio, le dio de beber a nuestras ovejas y el rey de, él es decir, Jetro, el sacerdote de Madian, ¿por qué no lo han traído? Tráganselo, vamos a darle de tragar. Y no solamente le da de comer, sino que le da a su hija Séfora. Y entonces Moisés, que para entonces había manifestado un carácter y un temperamento bravucón, se casa con una madianita. Y eso es parte del trato de Dios. Dura casado con una madianita 40 años. ¿Y qué es Madian? Rencilla, pleito, ira, contienda. Tienen un espíritu de guerra. Los madianitas te reclaman, te oprimen, te quieren tener controlado. Los madianitas están buscando la forma de dañar tu espíritu, de que no vayas al cumplimiento de tu destino. La vieja lo retiene 40 años en Madian y Moisés, de ser un hombre bravucón, de ser un hijo o prohijo de faraón, haber sido educado para la guerra, entrenado en ciencias, etcétera, etcétera, dice la Biblia que quedó completamente despersonalizado, pastoreando las ovejas de su suegro, las lleva al desierto y yo creo que iba al desierto a evadirse o a olvidarse de la madianita, que seguramente lo tenía oprimido, porque los madianitas buscan lo que sea para pelearte, los madianitas buscan lo que sea para criticarte, los madianitas siempre están sobre ti en juicio, pleito, condenación, crítica. Lee la Biblia y te vas a dar cuenta que era un pueblo que siempre, siempre, siempre, siempre estaba riñendo a Israel. Y si vienes a la historia moderna, lo que está pasando en estos momentos en Israel, los madianitas siguen atacando al pueblo de Dios y siguen peleando por un pedazo de tierra, etcétera, etcétera, por los energéticos, pero nunca han dejado de pelear contra Israel. Cuando tienes desgraciadamente, tienes desgraciadamente la desgracia de encontrarte con una madianita o con un madianita, es muy probable que nunca te va a dejar en paz. Siempre se las arreglan para estarte queriendo mover, queriendo lastimar, queriendo juzgar, queriendo criticar y están aventando petardos para pelear. Cuando yo me encuentro con madianitas, hago una oración y le digo, Señor, los madianitas en el espíritu, y le digo, Señor, mándale a alguien con quien se pelee para que me deje en paz, para que no esté peleando conmigo, porque ellos tienen ganas de pelear. Entonces, ese era Madián. Y acá, cuando han pasado jueces, imagina, los judíos, los israelitas llegan, poseen la tierra, se levanta la nación, empiezan a tener su propio territorio, establecen gobierno, hacen las divisiones de los territorios, todos obtienen su herencia y empiezan a convivir, pero ellos cometieron un error. Dios les había dicho que expulsaran de la tierra a los amorreos, a los heveos, a los heteos, a que sacaran las siete naciones que estaban habitando la tierra que Dios le había prometido a Abraham, que los raeran, que los quitaran, que no quedara nada de ellos, y ellos perdonaron a esas naciones, empezaron a cohabitar con ellos, desobedecieron a Dios. Aquellos terminaron influyendo en la mentalidad de los judíos e hicieron alianza con ellos y desafortunadamente, desgraciadamente, contaminaron la tierra, empezaron a hacer cosas que no es propia del pueblo, no son propias del pueblo de Dios y empezaron a pecar. Y entonces Dios levanta el primer vindicador. Pata, vindicador, me gusta la palabra porque la palabra jueces en hebreo es la palabra Zafat,
Safat, Shafath, Safat. Los Safats, o lo que tradujeron como jueces, son aquellos que reclaman lo que genuinamente le pertenece al pueblo de Dios. Por esta razón, por el significado de la palabra que tradujeron como jueces, creo que es un libro vigente. Creo que los mensajes que hay en esta parte de la escritura son mensajes que están vigentes, que tienen que operar en la iglesia de Jesucristo, que tenemos que tomar nuestro lugar en el gobierno de la tierra, porque la tierra fue entregada por Dios para nosotros, para ejercicio de gobierno. Bueno, Safat significa el que reclama lo que legalmente o genuinamente te pertenece. Y yo creo que eso tiene que hacer un ministro del evangelio de esta generación, un pastor, un apóstol, un predicador. Tiene que reclamar sobre la tierra lo que Dios nos dio por herencia y que genuinamente nos pertenece, y conquistar la tierra de nuestras promesas estableciendo el reino de Dios en esta generación. Número dos, un Safat es aquel que pelea por ti de parte de Dios. Nosotros peleamos, los ministros del siglo XXI peleamos contra todo argumento que se levante, contra toda oposición espiritual. Peleamos contra gobernadores de las tinieblas, contra enfermedades, contra pobreza. Es un pleito que estamos constantemente contra las fuerzas del mal, que no van a prevalecer contra el pueblo de Dios, porque todavía hay Safat sobre la faz de la tierra. Y la tercera traducción de Safat, lo que se traduce como jueces, quiero repetirlo una y otra vez para que te lo grabes, es un vindicador que restaura el honor de Dios sobre la tierra, que es un vindicador, alguien que reivindica, que en este momento urgen vindicadores sobre la faz de la tierra. ¿Por qué? ¿Cuál es la opinión que tiene el mundo de los cristianos? Solo es cuestión de que te eches un clavado en las redes sociales y veas lo que publican del pueblo de Dios en general, lo que se dice y lo que se habla de hombres de Dios, de ministros de la iglesia, de en general del pueblo redimido por Dios. Es necesario que emerjan los vindicadores del siglo XXI, que restauren el honor de Dios sobre la faz de la tierra, siendo los mejores en todo lo que hagamos, el mejor predicador de la tierra, el mejor cristiano, el que se esfuerza por obedecer a Dios con toda su alma, con toda su mente, con su espíritu y su corazón, el que da testimonio con los vecinos, el que da testimonio a donde quiera que vaya, a donde estés y con quien estés, alguien que lleve en alto el honor de Jesucristo, el honor de la iglesia por sobre todas las cosas. Eso es un juez, eso es un Safat, eso es un vindicador. Y entonces empieza la historia con Otoniel. Otoniel significa el león empoderado por Dios. Cuando viene la primera derrota de Israel, Dios levanta un vindicador, un hombre vigoroso, un león que se enfrenta en ese momento a los enemigos que se habían levantado contra Israel y los vence. Y vindica el nombre de Dios y vindica el pueblo de Israel, y viene un tiempo de paz. Vuelven a fallar, Dios levanta a Oz. A Oz es el que promueve la unidad. A Oz significa juntos, significa unificación, unidad. Dios levanta primero un león y luego les da un unificador, para que entendamos que necesitamos la fuerza del león para traer el reino de Dios sobre la faz de la tierra. Y reconocer en el labor y en el trabajo de Ahod que el pueblo de Dios tiene que estar unido pese a las circunstancias, diferencias, opiniones, doctrinas, formatos, lo que haces tú y lo que hago yo. No estamos para juzgar y reprobar a los demás porque no se comportan como yo quiero que se comporten, y no estamos para juzgar por mi opinión a nadie. Somos vindicadores del honor de Dios, no personas que están constantemente juzgando, criticando y dañando. Por eso es bien importante
rescatar la fuente original, las palabras originales, establecer lo que Dios realmente quiere de los jueces de esta generación para que vindiquen, reivindiquen el nombre de Dios y el estandarte de la iglesia en esta bella generación en la que nos ha tocado vivir a usted y a mí. Ahod establece nuevamente el reino, viene un tiempo de paz, vuelve el pueblo de Dios a pecar, a cometer pecados de idolatría, vuelven a caer en todo aquello que ya es bien conocido. Solo lo digo porque si no, no enlazo, el pecado produce maldiciones. Entonces ellos vuelven a caer el pecado. Dios levanta entonces a Samgar. Samgar viene, establece. Samgar viene y con una guijada de bueyes hace tres cosas. Hace lo que tiene que hacer en el lugar donde estaba con todo lo que tenía. Vence un ejército de 600 soldados y establece y vindica el nombre de Dios. Se restablece la paz. Viene un tiempo de armonía. Vuelven a pecar. Te digo, parece un disco, reaparece tu historia y mi historia. Vuelven a caer. Ellos vuelven a caer en pecado, vuelven a fallarle a Dios y vuelve a empezar la historia. Dios levanta a Débora. Ahora viene el levantamiento de una mujer tomando el lugar de Barak, aquel soldado que no quiso obedecer a Dios, porque hay quienes dicen, no, si era, y entre los dos, no, se levantó una mujer. Y dice, el pueblo estaba sometido y hambriento, en esclavismo total, hasta que yo, Débora, me levanté como madre de Israel, y ¡pah!, se establece la vindicadora, el reino de Dios sobre la tierra, y se vuelve a repetir la historia, una vuelta más al desierto, o como dicen en mi rancho, una raya más al tigre, al fin que no hay ningún problema, vuelven a caer, vuelve el pecado. Otra vez empieza el pueblo de Dios a sufrir, claman al Señor, la misma historia, y entonces en Jueces 6, Dios levanta a Gedeón, y es la misma historia. La mano de Madián, dice, prevaleció contra Israel, y los hijos de Israel, a causa de los madianitas, se hicieron cuevas en los montes y cavernas y lugares fortificados. Fíjate cómo está, que cuando viene la cautividad de Madián, los madianitas hacen que los israelitas, es decir, el pueblo de Dios, tenga que estar escondido y tenga que estar en cuevas, y cuidado con lo que digo, con lo que hago, porque si se enoja el madianita, si se enoja la madianita, voy a tener problemas. Y entonces los madianitas obligan a las cuevas y a las mazmorras, y qué necesidad tenemos. Es tiempo de reivindicar, volver nuestros pasos hacia Dios, entrar nuevamente en su voluntad, obedecer porque nos conviene y por amor. Sin embargo, la obediencia es el primer peldaño de una escalera. Yo tengo 7 peldaños de el estatus, escucha esto por favor con atención, 7 peldaños del estatus de un cristiano delante de Dios. Solo te quiero compartir el peldaño más bajito, el más ínfimo, el que te hace de panzazo entrar al reino, el 5.9, que la maestra dice, te lo voy a poner 6 nomás porque me diste lástima, es la obediencia. La gente que está peleando por obedecer a Dios está de panzazo en el cuerpo de Cristo. La gente que está peleando, ay, es que no puedo con este pecado, es que no puedo, mis pasiones, mis emociones, son mis sentimientos, mis opiniones, esto es en lo que yo, están en el peldaño más miserable, en el de luchar por obedecer a Dios. Cuando vas subiendo en la escalera de tu estatus posicional delante de Dios, el séptimo peldaño es que eres un ciudadano del reino y obedeces a Dios fácil porque lo amas, haces las cosas porque lo amas, lo ministras porque lo amas, estás en santidad porque amas la presencia de Dios, porque sabes que cuando tienes kadosh, santidad, te has apartado, estás con Dios, vives con Dios, estás con Él, en Él y para Él, y entonces empiezas a vivir la historia de tu vida en la grandeza que Dios te ha llamado a vivir, en el éxito, garantizándote a ti mismo que vas a triunfar, vencer y ganar, que llegarás a la meta.
alcanzarás tus propósitos, tendrás realización en tu vida, y un día, cuando todo termine, serás de los que podremos decir: consumado es, logré el propósito de mi destino. Y por supuesto, tenemos un patrocinador que se llama Dios, porque Dios va a entregar los recursos, Dios va a abrir puertas, Dios va a hacer grandes cosas por aquellos que estamos viviendo como reyes y sacerdotes en el reino de Dios, ¿verdad? Es así como muy sencillo, pero hay una escalera que subir. No estés batallando por obedecer a Dios. Tú tienes que odiar el pecado, tienes que odiar todo lo que Dios odia, y entonces empiezas a subir y a crecer hasta que un día verás tus sueños realizados, alcanzarás tus metas, y como siempre he dicho, una bandera de cuadros que solamente saluda a los campeones ondeará para ti, y entonces podrás ser ciudadano del reino de Dios sobre la faz de la tierra. Pues entonces, ¿qué hacían los madianitas? Llegaban al terreno que habían sembrado los israelitas. Cuando ya estaba lista la cosecha, destruían las cosechas, destruían el grano y mataban los bueyes, los asnos, las chivas, las vacas, todos los ganados, y los querían matar de hambre. Entonces, cuando estás bajo el gobierno de Madian, Madian no te quiere cobrar impuestos, no quiere conquistarte, no quiere levantar su bandera y quitar la tuya en el Monte Santo, no quiere el templo, no quiere destruir tu casa o no quiere destruir tu territorio, quiere matarte de hambre. Entonces viene el empobrecimiento, viene la escasez. Tenemos que levantarnos contra Madian, y al levantarnos contra Madian es establecer el nombre de Dios sobre nuestras vidas y vivir en él, por él y para él, y Dios suplirá todo lo que nos falta conforme a sus riquezas en gloria en Cristo Jesús nuestro Señor. Porque vivir al lado o cerca o perseguido por un madianita, una madianita, es vivir a salto de mata. Siempre están molestando, siempre están dañando, siempre están tratando de destruir lo que Dios quiere hacer en tu vida. Si Dios te da cosecha, te la destruyen. La semana pasada te decía, imagina que estás construyendo tu castillo de arena y llega alguien y se aplasta en él y destruye, y tienes que volver a empezar. Eso es lo que pretenden los madianitas. No te quieren dejar crecer, no quieren que avances, no están de acuerdo con lo que estás haciendo, siempre te van a estar criticando, va a haber pleito, disensión, te quieren robar lo que es tuyo, van y buscan cómo apropiarse de lo que tú tienes, porque están cuchilleados de parte de Dios a causa del pecado. ¿Qué tengo que hacer yo? Tengo que vindicar el nombre de Dios, regresar mis caminos, hacer la voluntad de Dios, honrar a Dios con mi santidad, y entonces Madian desaparecerá de tu existencia, y yo espero que para siempre. Bien, me emocioné en la introducción, pero es bien lindo estar en la noche en la radio. Recuerda, llámanos 59-11-07-1440. Estaremos pendientes para hacer oraciones por ti, o comunícate conmigo a través de la cajita de notificaciones en Facebook. Voy a revisar la cajita de notificaciones en este momento. Me voy a permitir saludar así muy rápidamente para venir a la segunda parte del programa, y también, si hay peticiones de oración, las vamos a hacer en este momento. Saludo rápidamente. ¡Ah! Con mucho amor a Liz Cisneros, un millón de besos para ti, Liz. Que Dios te guarde, te proteja y te bendiga siempre, eternamente, maravillosa, hermosa. Saludo a la profeta Karina Aguiar Sesma, profeta, que Dios te bendiga, te llene de luz, de paz, de amor, de bendiciones, gracias, salud, alegría y grandes, bellas y poderosas bendiciones para ti y toda tu tribu. También saludamos a Celia Chávez Valencia. Celita, te mando un fuerte abrazo a ti y a todos tus modelos, incluyendo a Raquel. Abraza a Raquel, dale un beso. Ya va a estar dormida, pero les mando un fuerte saludo, un abrazo de bendiciones. Eloína López, que Dios te guarde, te proteja, te bendiga, te llene de luz, de paz, de amor, de bendiciones, gracia, salud, bendición y millones de dólares. Que Dios te llene de alegría. Un saludo hasta la querida ciudad de Puebla, de Zaragoza. Saludo allá a Alejandra Hernández Garzón. Que Dios te bendiga.
Que la paz de Cristo reine siempre en ti, que tengas gracia, salud, paz y prosperidad, y el Espíritu Santo te llene de su luz, de su gracia, de grandes, bellas y poderosas bendiciones. Saludo a Katy Gutiérrez. Katy Gutiérrez, qué bueno que estás conectada, porque queremos invitarles. Vamos a tener un congreso de danza en Guadalajara, impartido por el obispo John Bassi y su esposa Carol. Vamos a tener un evento de primer mundo en Renacer Guadalajara, y nuestra líder de danza Katy está pendiente de que hagan sus inscripciones. Quedan 4 días. Hoy puedes inscribirte tan solo a $350, porque después de 4 días el precio será de $500 por chollita. Así es que mejor manda tu inscripción con Katy y tendremos un evento glorioso, bendito sea el Señor, de alabanza a través de la danza, de adoración a Dios a través de todo tu cuerpo, y una impartición gloriosa del grupo de danza de Renacer en Brasil. Así es que anótate con Katy, por favor, y ya dije todo lo que tenía que decir. Saludamos a Renacer El Salto. Un saludo a la profeta y pastora Marilú, a su hija Mica, a Poncho, a su esposa, a todo el equipo ministerial de Renacer El Salto. Les mandamos un fuerte abrazo, saludos, que Dios los bendiga, los prospere, los guarde, los unja, los llene de luz, de paz, de amor, de gracia y bendición. Saludo, Aurora Cruz, que Dios te bendiga. Un saludo chino, que la paz y el amor de Cristo esté siempre contigo. Aurora, te mando un fuerte abrazo, que el Espíritu Santo te llene de su luz y de su amor. Al compa Chuy Vélez, te mando un abrazo, que Dios te sane, que Dios te dé fuerza, salud, alegría, paz, amor, gozo, sabiduría y bendición. Saludos a Ricky Riquín Renuevo, que Dios te bendiga, mi querido Ricky, es que bueno que estás una vez más con nosotros. Te mando un fuerte abrazo, que la paz, el amor de Cristo siempre estén en tu corazón y seas bendito de la tierra. Saludos a mi tía Mariana Noriega, mi querida tía, que Dios te bendiga, te llene de alegría, gozo, paz, prosperidad, millones de dólares, que el Espíritu Santo vea en ti el depósito de grandes cosas maravillosas en prosperidad, en salud, en bendición. Saludo a César García, mi querido Alfeñique, que Dios te llene de luz, de alegría, de paz, de bendiciones, de luz, de fuego en el Espíritu Santo. También saludo a Mica Ayar, de Renacer El Salto, mi querida Mica, que venga mucha bendición sobre ti, sobre tu casa. Te bendigo en el nombre de Jesús. Yo espero y pido a Dios que venga un año en el que tú arrases en bendiciones, que la paz de Cristo esté contigo. Un saludo a Romeo Romero, te vi el domingo, mi querido Romeo, me dio mucho gusto, ya no alcancé a abrazarte, pero te mando un fuerte abrazo a través de la radio, que Dios te bendiga en salud, alegría, paz, fuerza, bendición. Romeo, te voy a invitar a un programa de estos. Déjame, me organizo, porque la semana que entra va a estar Renacer El Salto. A la siguiente, Romeo, si me estás escuchando, nomás dime que sí aceptas la invitación y ¿qué te parece si compartimos compartimos este espacio en el 1440 de amplitud modulada y mandamos un mensaje bellísimo para la gente a través de Facebook también? ¿Quién más está? ¿Quién más está? A ver, déjenme ver. Creo que ya me los acabé, hay poquitos, pero ¿sabes qué? Mándale link a otras personas que se conecten para que estemos en este programa mucho más que bendecidos por las personas que se conectan y que están con nosotros en este día. Benditos sean. Les mando un fuerte abrazo a todos. Amén, Romeo. Quiero pensar que ese es un amén, de que sí vas a estar conmigo. Romeo tiene una voz de locutor profesional. Creo que en los ayeres de Romeo, aparte del ministerio pastoral, creo que él nos confirme, era locutor, porque su voz es especial. Se los voy a demostrar dentro de 15 días que estemos al aire juntos compartiendo la palabra de Dios, que es algo que sé que él y yo amamos. ¿Cuántos dicen amén? Gloria al Señor. Manifiéstate si estás conectado, ponme alguien que no haya mencionado.
ponga ahí, aquí estoy, para que yo pueda contactar, mandarte un saludo, o si tienes una necesidad de oración, recuerda que puedo orar al aire por tu necesidad. Ya solo tenemos una hora en este diálogo apostólico, así es que conviértelo en diálogo. ¿Quieres oración? ¿Mandar un mensaje? ¿Decir algo? Lo que se te antoje. Vamos, hablamos. Bendito, alabado y glorificado sea el nombre de Dios. Ya estamos, Romeo, estamos 15 días. La siguiente semana estará Renacer el Salto, una palabra poderosa, una palabra profética pastoral maravillosa con la profeta y pastora Marilu y Mica, su hija. Y a la siguiente semana anuncio el siervo de Dios, Romeo Romero, estará conmigo al aire compartiendo una palabra que Dios le dé poderosa para nuestra audiencia. Todos los miércoles a las 10 de la noche, de 10 a 11. Recuerda, tenemos una cita en un oasis de bendición para hablar de Dios a través de la Biblia, en diálogo apostólico, la respuesta segura, que es Dios nuestro Señor. Seguimos con la palabra esta noche. Dice, pues sucedía que cuando Israel había sembrado, subían los madianitas y los amalecitas. Los dos significan rencilla y significan pleito y significan disensión. Y los hijos del oriente contra ellos subían y los atacaban. Escucha esto, lo que hacían: y acampando contra ellos, destruían los frutos de la tierra hasta llegar a Gaza, y no dejaban comer comida en Israel, ni ovejas, ni bueyes, ni asnos, ni burros, ni cochitos, no dejaban nada. Esos destruían todo, y es bien importante este entendimiento, porque cuando ellos destruían eso, lo que querían era matar de hambre al pueblo de Israel. Entonces Dios manda un ángel. Ese ángel empieza a hacer su labor con Gedeón para que Gedeón se levante como vindicador, como juez de Israel, y él en las nubes. Pero dice el versículo 12: y el ángel del Señor se le apareció y le dijo, Yahweh, me gusta Yahweh. ¿Sabes qué es la palabra Yahweh? Explica, esto lo tengo que explicar, porque la semana pasada me mandaron un mensaje, porque yo decía Yahweh y no Jehová. Entonces, sí uso Jehová cuando se me olvida, pero Yahweh es la palabra. Bueno, te explico muy rápidamente esto, es una cuestión de historia. La palabra Yahweh, el tetragramatón, no tiene traducción al español, ni al inglés, ni al francés, ni al alemán. No tiene traducción porque el tetragramatón son cuatro consonantes que en su fonética original, si lo leyéramos en Israel o lo leyera un judío nativo, diría así como el Yahweh, como cuando inhalas y exhalas. Por eso la Biblia, Salmos 150, dice: todo lo que respira alabe a Yahweh, porque todo lo que respira, quieras o no, como decía la apóstol Rasputia, de todos modos, todo lo que respira dice Yahweh, es fonética. Entonces, ¿qué hicieron para...? Porque los judíos le temen a decir el nombre de Dios, o el nombre de Dios en Israel está prohibido. Pobres judíos, están en las cavernas porque no quieren decir los nombres de Dios. Entonces, ¿qué hicieron los traductores cuando se tuvo que poner la respuesta de Dios a Moisés en el monte Sinaí? Moisés le dijo a Dios: ¿qué voy a hacer cuando me pregunten tu nombre? Y entonces él le dijo Yahweh, que es, lo tradujeron como yo soy el que soy. Hay una traducción un poco confusa porque está en tiempo futuro. Es decir, la traducción de Yahweh tendría que decir seré lo que seré, o soy, seré el que seré, o soy eterno, o yo soy el quien soy y no me parezco a nadie. Pero ellos tradujeron como yo soy el que soy, lo trajeron a presente, y para evitar decir Yahweh, para evitar mencionar el tetragramatón, los traductores alemanes tradujeron
colocando las vocales, porque el hebreo original no tiene vocales. Entonces colocaron las vocales de Adonai. Adonai es uno de los títulos de Dios. Significa Dios es mi Señor, Dios es mi autoridad. Él es la máxima autoridad, el dueño de todo. Y entonces las vocales de Adonai las pusieron en Yahweh y el resultado fue Jehová. ¿Qué es lo que estás diciendo al decir Jehová? Estás diciendo el tetragramatón más las vocales de Adonai, no Adonai, sino solo las vocales, y entonces quedó el vocablo Jehová. Pero, pues, no nos cuesta trabajo decir Yahweh, ¿o sí? De todos modos, cada vez que respiras, dices Yahweh. ¿Sí ves? Cada vez que respiras, estás dormido, estás diciendo el nombre de Dios, despiertas, lo dices cada vez que transpiras. Se me hace muy poderoso. Bueno, Yahweh, Yahweh, Yahweh. Eso fue acervo cultural. No voy a cobrar nada. Dice entonces que Yahweh, el ángel de Yahweh, se le apareció y le dijo: Yahweh está contigo, varón esforzado y valiente. Vindicadores del siglo XXI. Hay una promesa aquí de parte de Dios. Levántate a favor de la causa, Dios estará contigo. Dios te dice hoy, quien quiera que seas, donde me estés escuchando, eres esforzado y valiente, o eres esforzada y valiente. Quien me esté escuchando, es una palabra que tienes que tomar. ¿Por qué Dios le está impartiendo una palabra a Gedeón? Porque lo está llamando para ser alguien que reclame lo que legalmente le corresponde al pueblo de Dios, alguien que vaya a pelear por el pueblo de Israel y que reivindique el nombre de Dios sobre la faz de la tierra. Ese es nuestro Dios. Así es que, mira, aquí está Mercedes Mechita, te mando un fuerte abrazo de bendición. Qué bueno que estás conectada. Tú, Mechita, eres una mujer esforzada y valiente. Liz, mi esposa, eres una mujer esforzada y valiente. ¿Quién esté ahí? Alejandra, Karina, Eloína, los que no se fueron. Dios te está diciendo, eres esforzado y valiente. O sea, Dios cree en nosotros. Es impresionante cómo Dios tiene fe en nosotros y quiere levantarnos para gloria y honra de su santo nombre, para vindicar su grandeza, reposicionar la iglesia, retomar la tierra prometida y volver a avanzar en la construcción de la gloria de Dios en esta generación. Riquis, ricón, renuevo. Eres esforzado y valiente, y Dios te va a usar para gloria de su nombre y levantarte en victoria para que seas un vindicador de esta generación. Aurora, compa Chuy y todos los que estamos escuchando este mensaje, Dios te está llamando para que seas un vindicador, un juez de esta generación, y vayamos a la conquista. La conquista ya se había dado. Vayamos a la reconquista por gracia y gloria, y Dios te va a dar la fuerza, porque Él está diciendo, y el valor, no hay nada que temer. Reprendo todo espíritu de temor, y en el nombre de Cristo Jesús nuestro Señor declaro que tú que me estás escuchando en la fábrica, en tu casa, cenando, o estás en tu Uber y estás trabajando, escuchando el 1440 de amplitud modulada, entonces tú que me escuchas, eres esforzado y valiente. Eloína López, Karina Aguiar Sesma, son mujeres esforzadas y valientes que Dios quiere usar en esta generación como vindicadoras, y es maravilloso poder ser impartido en una palabra, porque Dios va a usar personas que lleven su palabra en sus oídos, que penetre hasta el alma y transforme la mentalidad y cambie lo que sientes en el corazón. Vamos a esforzarnos con valor para restablecer la tierra prometida, restablecer nuestras promesas y edificar en esta generación el reino de Dios en el lugar donde estés y con quien estés. Y Gedeón responde: oh,
Señor mío, le dice, si Yahweh está con nosotros, ¿por qué nos ha sobrevenido todo esto? ¿Y dónde están sus maravillas, todas aquellas que nos contaron nuestros padres en el desierto, que Dios nos dijeron que lo sacó de Egipto y ahora nos ha desamparado y nos ha entregado en manos de Madián? La mentalidad de Gedeón tenía que ser reformada. Tenía que haber una transformación, renovar su entendimiento para quitar el viejo pensamiento, porque él estaba culpando a Dios y le dice al ángel de Yahweh, si él está con nosotros, ¿por qué nos ha sobrevenido todo esto? Y yo quiero que revises, porque muchas veces le queremos echar la culpa a Dios cuando lo que estamos pasando y viviendo no es sino consecuencia lógica de lo que nosotros hicimos en el pasado, como empezaba el programa. Entonces no es Dios. Dios los entregó para que se arrepintieran. Cuando Dios te entrega a tus enemigos y los enemigos no te dejan en paz porque son madianitas y los madianitas pelean por deporte, es que Dios te está diciendo, regresa, regresa al camino de la victoria, vuélvete a mí, vamos, avanza, vamos, quiero verte crecer, no vendas tu destino, no negocies con lo sagrado, vuelve al primer amor, vuelve al altar, vuelve al ayuno, vuelve a la oración, regresa a ser una persona entregada en el fuego del Espíritu Santo para que avances y establezcas y pongas el sello de la grandeza de Dios sobre la faz de la tierra. ¿Qué pretexto puedes decirle a Dios por qué nos entregó? Y cómo hacen los necios, porque luego los necios se les muere el perro. ¿Y por qué Dios permitió que se muriera el perro? Pues tenía 40 años el perro, déjalo que se muera en paz. ¿O por qué Dios permitió que me pasara esto, me pasara aquello, me robaran a lo otro? ¿O por qué Dios permite que me critiquen? ¿O por qué permite? Y empiezas a echarle la culpa a Dios en lugar de preguntar qué hice para que me esté pasando esto. Abre tu mente y abre tu corazón. Dios le contesta, dice, mirándolo Yahweh le dijo, ve con esta tu fuerza y salvarás a Israel de la mano de los madianitas. ¿Acaso no te estoy enviando yo? Si tan solo con que me esté hablando Dios, ya me olvido de mis pretextos, me olvido incluso de mis necesidades y carencias, de todo lo que esté pasando a mi alrededor en mis contextos, y me levanto porque Dios impartió una palabra para mí. Cuando Dios te habla es porque todavía te tiene en cuenta, es porque todavía entras en los planes para que luches con ahínco y te entregues apasionadamente al llamado que Dios te ha hecho y en el cual no te va a dejar ni abandonar nunca. Ve con esta tu fuerza. Tenía fuerza Gedeón. He escuchado pastores que dicen, no, era un debilucho cobarde. Ni era debilucho ni era cobarde. Tenía fuerza para hacer una mazmorra. Imagínate hacer una cueva para esconderse de los madianitas y de los de Amalek y los otros payasos del oriente. Y tenía fuerza para estar trillando el trigo dentro de la mazmorra. Tenía fuerza para reclamarle a Dios de sus consecuencias. Mira qué gracia. Sí, sí, tenía fuerza para decirle, uy, sí, yo estoy con eso. ¿Por qué nos ha sobrevenido este mal? Tienes fuerza para reclamar, tienes fuerza para trillar, tienes fuerza para hacer una cueva. Tienes mucha fuerza, pero tu fuerza tiene que estar enfocada en el propósito, porque mucha gente tiene fuerza para hacer una rebelión, para levantar un juicio, tiene fuerza para hacer un montón de cosas, pero no está enfocando su fuerza en el propósito divino. Y este es el tiempo en que se levanten hombres y mujeres entendidos de que la fuerza la tienes que usar para el cumplimiento de las metas, para llegar al destino profético, para avanzar en tus asignaciones ministeriales, luchar contra todo aquello que se levante en contra de lo que Dios te ha enviado y triunfar, vencer y ganar. Sí, tienes fuerza. Tú que me estás escuchando a través de la radio, a través de Facebook o las redes sociales, sí tienes fuerza, y con esa fuerza que tienes, Dios te envía, Dios te imparte nuevamente una visión restauradora. Ve y tú salvarás a mi pueblo, no por lo que eres, ni por lo
que hagas, sino porque yo, dice el Señor, estaré contigo. Y si Dios está con nosotros, ¿quién contra nosotros? Que es algo que tenemos que entender hasta el tuétano de los huesos. Si Dios está contigo, nada ni nadie puede destruirte. Si Dios está contigo, no habrá madianita, ni amalecita, ni oriental, ni nadie, ni, por favor, no habrá demonio, ni espíritu, ni potestad que pueda vencerte, porque si Dios está contigo, eres invencible. Somos invencibles cuando estamos con Dios, de parte de Él, en Él y para Él. Les he platicado la historia de una hormiguita que va detrás de un elefante y van cruzando un puente. Un, dos, tres con el uno, y va el elefante y cruzando el puente, atrás va la hormiguita, y cuando llegan del otro lado, la hormiguita voltea con el elefante y le dice: ¿te fijaste, elefante, cómo hicimos sembrar el puente? Yo creo que si la hormiga pasa sola, el puente ni se mueve un milímetro. Pero el problema no era la hormiga, no estaba sola, iba con el elefante. Y es la historia de mi vida. Yo no puedo hacer nada sin Dios, yo no puedo lograr nada sin Dios, no puedo alcanzar ninguna grandeza que sea tan grande como la grandeza que Dios me da. Si Dios está conmigo, soy fuerte. Si Dios está conmigo, voy al reto y desafío que me ponga enfrente. Voy a ir contra quien quiera ir en contra de sus propósitos, porque Dios está conmigo, no porque yo soy nada. Porque tenemos que aprender a saber que tenemos que meternos a lo más profundo de nuestra mente y nuestro corazón, que lo que logramos es porque Dios está con nosotros. Y ahí le está diciendo: no te envío yo. No te envío, no soy yo el que te está respaldando. Si Dios te manda a hacer algo, Él te va a respaldar. Si Dios te levanta como ministro del Evangelio, Él es tu respaldo, no es tu naturaleza, ni tus talentos, ni tu fuerza. Al final de las cuentas, Dios respalda a los que Él envía. Por eso es bien importante, y ahí entendemos por qué a algunas personas les va bien y a otras les va mal. Entonces, Él respondió: ah, Señor mío, ¿con qué salvaré yo a Israel? He aquí, mi familia es la más pobre de Manasés y yo el menor de la casa de mi padre. Y entonces Dios le contesta: Yahweh le dijo, ciertamente yo estaré contigo. Garantía de éxito. Si Dios está en tu negocio prospera. Si Dios está en tu familia se levanta. Si Dios está en tu congregación florece y crece y le va bien. Si Dios está contigo, todo lo que hagas, aunque sea atacado por egipcios, madianitas, perros del mal, lobos salvajes, momias, lo que se levante contra ti, si Dios está contigo, todo aquello fructificará, verás crecer tus intentos, las cosas que hagas serán bendecidas. Yo estaré contigo. Qué bella promesa. Estaré contigo. Le dice, y te prometo que derrotarás a los madianitas como un solo hombre. O sea, victoria garantizada, éxito garantizado. ¿Qué es lo que tenemos que hacer? Tenemos que lograr que Dios esté con y por nosotros. Y la única manera, déjate lo digo con todo mi corazón, amor y respeto, es la santidad. Es la santidad, porque es lo normal. O sea, Dios quiere hombres y mujeres íntegros en su corazón, íntegros en sus intenciones, íntegros en lo que hacen, que tengan un corazón limpio. Cuando sientas algo malo por otra persona, limpia tu corazón antes de encontrarte con ella. Cuando sientas algo malo por quien sientas algo malo, limpia tu corazón. Cuando tenga ganas de pecar, por favor, amárrate en tu cama para que no salgas a pecar. Haz todo lo que sea necesario para conservar tu santidad, porque si Dios está con nosotros, tenemos garantizada la
victoria. Y entonces cantaremos, celebraremos con voz de júbilo y alegría, porque Dios respaldará nuestras acciones. Y entonces, y solo entonces, nos veremos en la cumbre, a donde solamente llegan los vencedores de Dios. Este es una pausa de una semana. Nos vemos la semana que entra a Renacer el Salto. La semana que sigue, nuestro invitado Romeo y yo estaremos compartiendo contigo una palabra poderosa. Que Dios te guarde, te proteja y te bendiga. Que la paz de Cristo esté contigo. Que tengas una linda noche esta noche y todas las noches de tu vida. Hasta la próxima.

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Gloria, gloria a Dios, mis amados hermanos, que el Señor les bendiga a todos y cada uno de ustedes. Es un gusto y es una bendición poder saludarles en esta hora. Les está saludando su hermana y amiga Ruth Ríos. Me da muchísimo gusto estar por aquí con todos ustedes y saludarles en el tiempo del programa. Gracias a todos los que nos acompañan desde casita, desde el trabajo, en las carreteras, donde quiera que estés, te enviamos un saludito muy especial. Y pues bueno, que la paz y la bendición de Dios sea sobre tu vida. En esta hora te invito a comunicarte por acá con nosotros. Recuerda que tenemos dos números de celular en los cuales nos puedes escribir un mensaje de texto, nos puedes enviar un WhatsApp. El primer número de celular es el 55 35 15 90 09, y el segundo número de celular es el 55 17 01 nuevamente 0107. Tenemos una línea telefónica disponible, 55 56 92 33 98. Nos vamos a ir a la palabra de Dios, vamos a meditar en el Salmo 46. Leo para todos ustedes en el nombre del Padre, del Hijo y del Espíritu Santo. Amén. Dios es nuestro amparo y fortaleza, nuestro pronto auxilio en las tribulaciones. Por tanto, no temeremos, aunque la tierra sea removida y se traspasen los montes al corazón del mar, aunque bramen y se turben sus aguas y tiemblen los montes a causa de su braveza. Del río sus corrientes alegran la ciudad de Dios, el santuario de las moradas del Altísimo.

está en medio de ella. No será conmovida. Dios la ayudará a clarear la mañana. Bramearon las naciones, titubearon los reinos. Dio él su voz, se derritió la tierra. Jehová de los ejércitos está con nosotros. Nuestro refugio es el Dios de Jacob. Venid, ved las obras de Jehová, que ha puesto asolamiento en la tierra, que hace cesar las guerras hasta los fines de la tierra, que quiebra el arco y corta la lanza, y quiebra los carros en el fuego. Estad quietos y conoced que yo soy Dios, seré exaltado entre las naciones, enaltecido seré en la tierra. Jehová de los ejércitos está con nosotros, nuestro refugio es el Dios de Jacob. Padre hermoso, gracias te damos en esta hora por tu gran amor, por tu gran fidelidad, porque solo tú eres Dios y fuera de ti no hay más. Padre, gracias por la oportunidad que nos das de compartir tu palabra a través de este medio, y por todos mis hermanos que están escuchando este programa, te pido que les bendigas y que seas hablando a nuestros corazones, Dios, que seas hablando, Dios, a nuestras vidas, que seas abriendo nuestro entendimiento y dándonos a conocer tu verdad y tus caminos, que son justos, rectos, Señor, y verdaderos. Padre, enséñanos a andar en tu camino, en tus sendas, Padre, enséñanos, te lo pedimos, Padre hermoso. Gracias por este tiempo, bendícenos, Dios, te lo pedimos en el nombre de Jesús, amén. ¿Alguna vez te has encontrado en momentos difíciles, en momentos de gran angustia, y has acudido a muchas personas, y en ese momento que les necesitabas, pues resulta que no les encontraste? Un ejemplo, a lo mejor alguien te... recibiste el diagnóstico médico, recibiste los resultados de esos estudios que habías estado esperando y pues la respuesta no fue tan agradable. Encontraste o encontraron un problema en tu salud y pues este problema pues ha sido un poco complicado. Y te encuentras ahí triste, ¿no? Quizás estás solo en tu habitación, estás saliendo de ese consultorio médico, estás saliendo de ese hospital. Y pues lo primero a veces que pasa por nuestra mente es llamarle a algún familiar, a algún conocido, a papá, a mamá, a nuestros hermanos, el esposo, la esposa, los hijos, amigos, hermanos en Cristo, tus líderes, tus pastores, tal vez... Lo primero que pasa por nuestra mente al recibir el diagnóstico o al recibir una mala noticia, pensamos en acudir a cualquier persona, ¿no? Cercana a nosotros, cercano a nuestro círculo, y de pronto comenzamos a llamarles. Pero no sé si les ha pasado que en ese momento que empiezas a llamarle a tus personas de más confianza, resulta que pues nadie te contestó. Por diferentes motivos, pues nadie atendió a tu llamado, ¿no? Quizás estaban ocupados, quizás estaban en juntas, quizás tenían el celular lejos de ellos. El celular estaba en silencio, no lo escucharon. Estaban en mil ocupaciones. Y pues no te dieron tu llamada en ese momento que más lo necesitabas. A veces te sientes triste, a veces hasta a lo mejor pues solo fue un momento, pero eso pasa por nuestras mentes. Te sientes decepcionado porque dices, bueno, nunca están para mí. Cuando ellos me necesitan, ahí estoy yo y soy de los primeros en mover cielo, mar y tierra por ayudarles. Y ahora que yo los necesito, ahora que yo necesito una palabra de consuelo, ahora que yo necesito de que estén conmigo, no lo están, no me contestan, están en muchas ocupaciones y no están para mí. Bueno, todas estos pensamientos vienen a nuestra mente inmediatamente que buscamos a alguien y no lo encontramos, ¿no? Y no encontramos esa respuesta. Incluso viene a mi mente cuando el salmista, yo creo que había acudido a muchos lugares, a muchas opciones, a muchas personas, y no había encontrado la ayuda, la solución a su problema, el consuelo a ese momento que estaba pasando. Y dice el salmista, alzaré mis ojos a los montes, ¿de dónde vendrá mi socorro? ¿No? Yo creo que ya había agotado todas sus fuentes, todos sus recursos, todas sus personas a las que él podía... refugiarse, y nadie podía ayudarle. Entonces dice el salmista, mirando al cielo, mirando hacia los montes,
¿De dónde vendrá mi socorro? ¿De dónde vendrá mi ayuda? ¿No? Y entonces el salmista, cuando mira al cielo, pues recuerda que de ahí venía su ayuda. De ahí venía su ayuda, allí estaba su ayudador. Y dice, claro, mi ayuda viene de Jehová que hizo los cielos y la tierra. Entonces, para esos momentos en los que, pues quizás has buscado en todos lados, has esperado la ayuda de muchas personas, pero no la has encontrado, déjame decirte que alguien que siempre va a estar para nosotros, alguien que siempre va a estar presto para ayudarnos, para escucharnos, para sostenernos, para defendernos, pues es Dios. El que va a estar ahí en todo momento. Otro versículo de la Biblia me gusta cuando dice que Él no se adormecerá, no se adormecerá el que guarda a Israel. Y pues no solamente Dios guarda a Israel, sino guarda a todos sus hijos, a todos sus escogidos, a todos aquellos que le aman y le buscan de verdad. Dios va a estar ahí para nosotros, para sostenernos. Dios va a estar cercano. Él no se adormece, de día y de noche Él vela por nosotros, por sus hijos. Dice, no se adormecerá el que guarda a Israel. Dios no se adormece. En todo momento, en el momento que tú le busques, así en tu desesperación, en tu angustia, ahí cuando estás triste, aún en la madrugada, con ese insomnio que no puedes dormir, ahí Dios estará para ti. Él está presto para escucharte, Él está presto para abrazarte, para defenderte, para ser tu refugio, tu pronto auxilio en momentos de tribulación, ¿verdad? Entonces este salmo nos recuerda que nuestro Dios está con nosotros en todo momento, en el momento que nosotros le busquemos, en el momento que nos acerquemos, en el momento que necesitamos su ayuda, Él va a estar ahí, Él no se adormece, Él no va a estar ocupado, Él va a estar disponible para nosotros. Dice, nuestro pronto auxilio, dice, Dios es nuestro amparo, nuestra fortaleza y nuestro pronto auxilio en las tribulaciones. Qué hermoso, ¿verdad? Porque sabemos que podemos venir a ampararnos delante de nuestro Dios. Ahí vamos a encontrar este refugio que muchas veces necesitamos y buscamos. Vamos a encontrar ese refugio en el Señor. Él es nuestra fortaleza cuando sentimos que ya no podemos más, que ya no podemos seguir avanzando, que ya no tenemos fuerzas para sostenernos. Ahí Dios va a estar para fortalecernos, para renovar, como dice su palabra, ¿verdad? Para renovar nuestras fuerzas, ¿verdad? Él nos va a dar nuevas fuerzas para que nosotros podamos continuar. Y me gusta mucho, ¿verdad? El versículo 10 del Salmo 92 dice, pero tú aumentarás mis fuerzas como las del búfalo, ¿no? El búfalo es un animal grande, fuerte, muy, muy fuerte. Y dice el salmista, tú aumentarás mis fuerzas como las del búfalo. Entonces, cuando sentimos que ya no podemos más, que ya no podemos seguir avanzando, que ya nuestras fuerzas se han terminado, se han agotado, ¿verdad? Dice el salmista, Señor, tú aumentarás mis fuerzas. Claro que sí, Dios puede aumentar nuestras fuerzas cuando nos sentimos muy, muy cansados. Isaías también dice, tú multiplicas las fuerzas al que no tiene ninguna. Entonces, te sientes ya cansado, no tienes ganas de continuar, ya sientes que tus fuerzas se acabaron, se agotaron, ven al Señor, Él es tu fortaleza. Amén. Dice, eres nuestro pronto auxilio en las tribulaciones. Eres nuestro pronto auxilio en las tribulaciones. Entonces, dice, eres nuestro pronto auxilio. Cuando buscas inmediatamente a alguien, a un ser querido, a un amigo, y piensas que lo vas a encontrar inmediatamente cuando lo necesitas, ¿no? En ese momento de gran dificultad, y resulta que no estuvo para ti, no te contestó esa llamada, no respondió a tu llamada de auxilio, pero alguien que no te va a dejar tirado, no te va a dejar abandonado, alguien que va a estar presto y va a estar en ese momento que más lo necesitas, dice que es Dios, es nuestro pronto auxilio, es ese pronto auxilio en medio de las tribulaciones, amén. Entonces continúa el salmista y dice, por tanto no temeremos, aunque la tierra sea removida. Eso es algo muy fuerte, imagínate, ¿no? Que la tierra sea removida. Pero dice que nuestro corazón no debe de tener temor porque está seguro en el Señor, porque Él es nuestro amparo y Él es nuestra fortaleza. Dice, y se traspasen los montes al corazón del mar, aunque bramen y se turben las aguas y tiemblen los montes a causa de su braveza. O sea, nos está hablando de cosas muy fuertes, cosas extremas, ¿no?
inundaciones, temblores, terremotos, ¿verdad? Pero dice el salmista, aunque pase todo esto, pero nosotros no debemos de tener temor porque nuestras vidas están confiadas, nuestras vidas están seguras en el Señor. Dice, del río sus corrientes alegran la ciudad de Dios, el santuario de las moradas del Altísimo. Dios está en medio de ella y no será conmovida. Dios le ayudará a clarear la mañana. Bramearon las naciones, titubearon los reinos de él. Dio él su voz y se derritió la tierra. Jehová de los ejércitos está con nosotros, nuestro refugio es el Dios de Jacob. Aquel que es el Todopoderoso, ¿verdad? Él está con nosotros, dice el salmista. Jehová de los ejércitos está con nosotros, nuestro refugio es el Dios de Jacob. Aquel Dios que defendió a su pueblo, que lo guió, que le dio promesas y las cumplió. Ese Dios es el Dios nuestro, en el cual hemos puesto nuestra confianza. Nuestro refugio es el Dios de Jacob. Dice, venid, ved las obras de Jehová, que ha puesto asolamiento en la tierra, que hace cesar las guerras hasta los fines de la tierra. Tenemos un Dios todopoderoso, ¿verdad? Que Él todo lo tiene en sus manos y todo está bajo su control. Aun cuando veamos el panorama más difícil, más complicado, dice que Él es capaz de detener las guerras. No sé si ustedes han escuchado, y pues esto no es nuevo para nosotros. Aún en nuestros tiempos nos ha tocado vivir, pues cuando un país le declara la guerra a otro país y vemos, ¿verdad?, cómo están estos conflictos, ¿no? Y se tiran bombas y hay destrucción, la gente vive con miedo, con incertidumbre, bueno, una cosa tremenda, ¿no? Pero imagínate, si Dios es capaz de detener estas guerras y poner un alto a estas guerras, aun cuando haya países muy fuertes, ejércitos muy grandes, ejércitos poderosos, y aun cuando puedan tener todo el armamento, si Dios no lo permite, entonces, ¿verdad? Pues esos grandes ejércitos, esas grandes ciudades y poderosas no van a poder hacer nada si Dios no lo permite, ¿no? Incluso sabemos que hay países con armamentos, pero tremendos, ¿no? Las mejores armas nucleares, las mejores bombas, bueno, el mejor equipo que puedan tener para defenderse en una guerra, pero hasta el momento no las han pues no las han utilizado. No es porque ellos quieran, no es porque ellos tengan un tiempo, porque Dios no lo ha permitido, porque si Dios ya lo hubiera permitido, pues esas armas ya las hubieran sacado, esas bombas ya las hubieran detonado, pero Dios no lo ha permitido, y tal vez en algún momento lo permita, ¿verdad? Pero pues en estos momentos, si no es así, aun cuando puedan haber rumores de guerras, Dios no lo ha permitido. Él detiene, ¿verdad? Dice su palabra que Él detiene, el versículo 9 dice que hace cesar las guerras hasta los fines de la tierra, que quiebra el arco, corta la lanza, imagínate, ¿no? Él es capaz de detener las guerras. Y aun cuando un ejército diga, tengo el mejor armamento, para Dios no es nada. Dice, Él quiebra el arco, corta la lanza y quema los carros de fuego. Viene a mi mente cuando menciona esta parte, quema los carros de fuego. Viene a mi mente cuando el pueblo de Israel iba saliendo de Egipto, iba hacia la tierra prometida, y Faraón en algún momento se arrepiente de haberlos dejado ir libres y los comienza a perseguir por el desierto. Y pues el pueblo se encontró con que tenían el mar, ya no podían seguir avanzando, pero Dios les dice, no tengan miedo, sigan avanzando, sigan adelante. Y cuando terminaron de cruzar los israelitas el mar en seco, porque Dios lo abrió, los egipcios también trataron de seguirlos y trataron de cruzar el mar en seco y comenzaron a introducirse en el mar, pero Dios cerró el mar. Entonces pensaron que iban a poder cruzar por ese camino que Dios había abierto, pero Dios defendió a su pueblo y cerró el mar de tal manera que pues ellos tenían ventaja sobre los israelitas. Tenían armas, tenían armamento, tenían escudos, tenían carros, pero eso se hizo nada cuando Dios cerró el mar y murieron ahogados, ¿verdad? Y de nada les sirvió sus carros, de nada les sirvió
sus mejores trajes de guerra, su armamento, sus escudos, todo fue destruido de parte de Dios. Dice que hace cesar las guerras hasta los fines de la tierra, que quiebra el arco, corta la lanza y quema los carros de fuego. Dice, estad quietos y conoced que yo soy Dios, seré exaltado entre las naciones, enaltecido seré en la tierra. Jehová de los ejércitos está con nosotros, nuestro refugio es el Dios de Jacob. Entonces, mis amados, vamos a confiar en Dios y vamos a venir a Él. Tal vez Él es el último al que acudimos en momentos difíciles, pero debería ser nuestra prioridad. El primero al cual nosotros debemos acudir, porque dice que Él es nuestro amparo y fortaleza y es nuestro pronto auxilio en el momento de la tribulación. Tal vez hemos acudido en otros momentos, en otros problemas, hemos acudido y buscado la ayuda en muchas personas y, como les digo, tal vez nos hemos decepcionado porque cuando les buscamos no están para nosotros, pero alguien que no te va a fallar y alguien que va a estar presto escuchando tu llamado y atendiendo tu llamado, pues va a ser Dios, ¿no? Él es ese pronto auxilio en el momento de la tribulación y pues qué mejor confiarle en nuestra vida a Él, el Dios Todopoderoso. Y dice el Señor, ustedes estén quietos y solamente vean y conozcan que yo soy Dios, que yo soy el Dios Todopoderoso, yo seré exaltado, yo soy Jehová de los ejércitos y estoy con ustedes, dice el Señor, ¿verdad? Dice el salmista, nuestro refugio es el Dios de Jacob. Así es que, mi amado, pues ven delante del Señor y pues ya no sigas en lo mismo, ¿no? Si en algún momento buscamos la ayuda en otro lugar, buscamos primeramente a otras personas antes que Dios, no, vamos a nuestro refugio, vamos a nuestro lugar seguro, a nuestro pronto auxilio que es Dios, el Dios de Jacob, el Dios que, ¿verdad?, es exaltado sobre toda la tierra, el Dios Todopoderoso, vamos a acudir a Él en cualquier momento y sabemos que Él va a estar presto para atendernos, para defendernos, para ayudarnos. Gracias, Padre hermoso, por tu palabra, porque nos recuerdas que no estamos solos, que nos recuerdas que tú estás con nosotros y peleas por nosotros, que podamos acudir a ti en cualquier momento y aún en esos momentos de dificultad, de dolor, de adversidad, podemos acercarnos a ti confiadamente y sabemos que te vamos a encontrar, porque eres ese pronto auxilio, eres ese refugio en el momento de las tribulaciones. Señor, ayúdanos para continuar y cuando sentimos que ya no tenemos fuerza, Señor, para seguir adelante, Dios amado, yo te pido que tú nos ayudes, Señor, y renueves nuestras fuerzas como las águilas, que nos des nuevas fuerzas, Señor, y las renueves como el búfalo. Padre, en ti depositamos nuestra confianza y sabemos, Señor, que los que confían en ti no serán defraudados, Señor, no serán avergonzados. Levántate, Señor, y nos pides que solamente estemos quietos y veamos tu salvación y veamos, Señor, Padre, tu gran poder. Ayúdanos a permanecer, a estar firmes, a no desmayar. Llévate nuestro temor, nuestro miedo, sabiendo que tú eres, Señor, quien nos defiende, que tú eres ese poderoso gigante y vas delante de nosotros. Gracias, Dios, por tu grande amor, por tu misericordia. Gracias porque cuidas de nosotros. Te adoramos, Señor. Amén. 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Cualquier información que deseen saber acerca del ministerio, escríbanos, mándenos un mensaje de texto, un WhatsApp. El primer número de celular es el 551701, nuevamente 0107 y 5535-159009. 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

0: aleluya, gloria a Dios. Alabanzas, alabanzas, alabanzas al Todopoderoso, al Santo de Israel, al que hizo los cielos y la tierra. Alabanzas, alabanzas, alabanzas al Dios de Abraham, de Isaac y de Jacob. Alabanzas al que ha tenido misericordia de nosotros, al Dios verdadero, al Dios único. Aleluya. Alabanzas a su bendito y santo nombre. Amén. Amados, Dios me los bendiga. Nuestro Padre Celestial me los bendiga muy grandemente a ustedes y cada una de sus familias. Aquí les saludo, aquí saludándoles, soy su hermano y amigo, el pastor Chino Ríos. Gracias a Dios por la vida de mi hija Ruth Ríos, que como siempre en la primera parte del programa ha estado con ustedes. Mis amados, comparto nuestros números de celular disponibles para que usted nos llame o también nos puede escribir. Nuestros números: 5517-01, nuevamente 01-07. A ver, lo repetimos: 55-17-01, nuevamente 01-07. El siguiente número: 55-35-15-90-09. Lo repito: 55-35-15-90-09. Amados, vamos a la bendita y santa palabra de Dios. Voy a compartir con ustedes la lectura de San Mateo capítulo 10, versículo 1 al 4. Repito, San Mateo 10, del 1 al 4. Dice así la bendita palabra de Dios: Entonces, llamando a sus 12 discípulos, les dio autoridad sobre los espíritus inmundos para que los echasen fuera y para sanar toda enfermedad y toda dolencia. Los nombres de los 12 apóstoles son estos: primero Simón, llamado Pedro, y Andrés su hermano, Jacobo, hijo de Zebedeo, y Juan su hermano, Felipe, Bartolomé, Tomás, Mateo el publicano, Jacobo, hijo de Alfeo, Lebeo, por sobrenombre Tadeo, Simón el cananista, y Judas Iscariote, el que también le entregó. Amados, aquí tenemos a los 12 discípulos, a los 12 apóstoles que nuestro Señor Jesucristo llamó y los envió a predicar. Aleluya. Gloria a Dios por cada uno de estos hombres de Dios que cuando Jesús los llamó, dejaron sus trabajos, dejaron sus ocupaciones. Por ejemplo, Mateo era recaudador de impuestos. Sí, dejó ese trabajo para servir y seguir a Jesús. Como sabemos también, Pedro, sí, era pescador. Dejó las barcas, dejó las redes, y así cada uno. Amén. Hermanos, tuve a bien compartir esta parte de la Biblia, porque al estar meditando en la Biblia, en la palabra de Dios, y al pensar, sí, lo que la Biblia dice acerca de los apóstoles, acerca de los discípulos de Jesús, me doy cuenta, hermanos, que Jesús no hizo el trabajo solo. Le era necesario echar mano de estos apóstoles. Comenzó a llamar uno a uno, ¿sí? Escogió a 12 que anduvieron con él, que anduvieron recorriendo juntamente con él las ciudades, las aldeas, anduvieron con él en los caminos, estuvieron con él a la orilla de la mar, estuvieron en el templo, estuvieron en las casas, en los caminos. Bueno, amados, comparto con ustedes esta parte de la Biblia porque me doy cuenta que es mejor hacer el trabajo en equipo, en unidad. Miren, en el caso de nosotros, yo pudiera salir solo a predicar y lograríamos algo en el trabajo. Muchos creyeran en Jesús si yo solo saliera a predicar. Pero amados, si nos hacemos de un equipo, si nos organizamos, si nos ponemos de acuerdo en servir a Dios, en equipo logramos más, avanzamos más. ¿Sí? Jesús, siendo el Hijo de Dios, él pudo haber andado solo y mucho hubiera logrado. Pero amados, él pensando, inclusive él lo mencionó y dijo que la mies es mucha. Y para el trabajo en la obra de Dios, en el evangelismo, en predicar la palabra de Dios, hermanos, hay mucho trabajo. Entonces, él comenzó a llamar a uno, de uno en uno, a sus discípulos, a sus apóstoles. Y amados, ¿cuánto se logró? Mucho. Porque aun cuando Jesús fue crucificado, resucitó y subió a los cielos, ellos siguieron trabajando, ellos siguieron predicando, excepto Judas, que se perdió, ¿sí? Porque fue el que entregó a Jesús. Bueno, excepto de Judas, todos los demás, aun cuando Jesús subió a los cielos, regresó a la diestra del Padre, la Biblia da testimonio que cada uno de los apóstoles siguieron predicando, siguieron saliendo, y multitudes le entregaron su vida a Jesucristo. Amén. Tanto que el apóstol Pedro, en su primer mensaje, en su primera predicación, 3,000 personas le entregaron su vida a Jesucristo. En su segundo mensaje, 5,000 le entregaron su vida a Jesucristo. Entonces, amados, y como también he compartido con ustedes en otros días, en otros programas, en otras predicaciones, luego la Biblia da testimonio que luego fueron 70. Ya no era solamente Jesús, ya no eran ahora los 12 apóstoles, sino ahora son 70. Amén. ¿Por qué? Porque la mies es mucha. Se necesita trabajar en equipo. Se necesita, hermanos, unirnos para el trabajo. Y luego dice la Biblia que después ya habían 500 hermanos trabajando, predicando, visitando los pueblos. Amén. La mies es mucha. Y cuando yo leía esta parte de la Biblia, inmediatamente sentí en mi corazón compartirlo con ustedes y animarles. Estamos trabajando en equipo. ¿Sí? Como ministerio, estamos trabajando con ustedes. Desde los que oran. Porque déjenme decirles, la oración de ustedes, necesaria, importante, para que Dios abra puertas, para que su evangelio se predique. Las oraciones de ustedes, necesarias, importantes, pidiéndole a Dios que salve a la gente, que sane a los enfermos. Amén. El apoyo de ustedes, los que están comprando Biblia, los que han comprado Biblia, los que han de comprar Biblias. ¿Qué estamos haciendo con ustedes? Un equipo. Porque la mies es mucha y los obreros pocos. ¿Es bíblico trabajar en unidad? Sí. Sí. Ejemplo tenemos en Jesús, con sus discípulos, con sus apóstoles. Como dije hace rato, Jesús pudo haber salido él solo, pero amados, él se dio cuenta que era necesario el apoyo, la unidad, trabajar en equipo. Y como vimos en la lectura, que por cierto, la voy a leer otra vez, a partir del versículo 2, escuche usted, los nombres de los 12 apóstoles, son estos. Primero, Simón, llamado Pedro, y Andrés, su hermano, Jacobo, hijo de Zebedeo, y Juan, su hermano, Felipe, Bartolomé, Tomás, Mateo, el publicano, Jacobo, hijo de Alfeo, Lebeo, por sobrenombre Tadeo, Simón el cananista, y Judas Iscariote, el que también le entregó. Estamos mirando aquí, amados, lo que es trabajar en equipo, trabajar en unidad, y avanzamos. Hermanos, ese trabajo de los apóstoles de aquellos días ha repercutido, se ha reflejado hasta nuestros días, porque gracias a Dios, por la predicación de ellos, cientos de años atrás, el evangelio llegó a usted, el evangelio llegó a su familia. Si usted ya está en Cristo, si usted es hijo de Dios, hija de Dios, heredero, heredera del reino celestial, es gracias a Dios que en aquel tiempo hubo unidad. Desde los días de Jesucristo, con sus apóstoles, con sus discípulos, luego los discípulos, con los que iban creyendo, con los que se iban añadiendo, con los que eran salvos, se llevó el evangelio por todas partes. Se llevó el evangelio por todas partes. Que luego ya estuvieron las iglesias, la iglesia de Éfeso, la iglesia de Filadelfia, sí, Esmirna, la Odisea y todas las iglesias de aquel tiempo, la iglesia en Éfeso, los hermanos de la iglesia de Éfeso, los hermanos de Corinto, los colosenses, los hermanos de Galacia. Amén. ¿Fruto de qué? Del trabajo de la predicación del evangelio en unidad. Jesús mismo, como ejemplo, echó mano de sus apóstoles. ¿Y cuánto se logró? ¿Cuánto podemos lograr nosotros ahorita? Mucho. Amén. Por ello les animo, sigan orando los que están orando, para que Dios abra puertas, para que el Evangelio se predique. Los que están colaborando con Biblias, sigan apoyando con Biblias. Usted, en oración, en su corazón, diga: Señor, yo voy a seguir comprando Biblias, donándolas al ministerio, y que tu bendito Evangelio se siga predicando. Estamos trabajando en unidad, no olvidando que la mies es mucha. Multitudes dispersas, desamparadas, como ovejas que no tienen pastor. He ahí que el Señor Jesucristo dice: rogad al Señor de la mies que envíe obreros a su mies. En ese tema, una de mis oraciones es: Señor, que más hermanos y hermanas, que más familias se unan con nosotros para que podamos avanzar y llegar a más pueblos, y llegar a más estados, y llegar a multitudes de gentes. Entre estas multitudes, mucha gente perdida en los vicios, alcoholismo, drogadicción, mucha gente enferma, mucha gente que quiere quitarse la vida, mucha gente que quiere suicidarse, mucha gente que no le encuentra sentido a la vida. Pero cuando llegamos con el mensaje del Evangelio, llega el poder de Dios, el amor de Dios, la misericordia de Dios, para salvar, para dar libertad, para sanar y para dar vida, y vida en abundancia. Amados, yo invito a más hermanos, a más hermanas, en primer lugar, a apoyarnos orando, orando los unos por los otros, orando, apoyando con Biblias. Gracias a Dios por los misioneros que apoyan con literatura, con folletos. Y mi hermano, pedimos a Dios que se añadan más de su pueblo, más de su iglesia, más de ustedes, con ofrendas. Se necesitan ofrendas, hermanos, para invertirlas en todo lo que se está ocupando en el evangelismo. Pedimos a Dios en oración, entre más se añadan a este trabajo, tendremos lo que necesitamos: Biblias, folletos, economía, y podemos movernos de un lugar a otro, de un pueblo a otro, de un estado a otro. Amén. Aleluya. Mismo, hermanos, el apóstol Pablo, por ejemplo, el apóstol Pablo también hizo equipo con muchos hombres y mujeres de su tiempo para unirse a la gran encomienda. ¿Cuántas iglesias, cuántos hermanos le apoyaron, por ejemplo, económicamente, que una y otra vez les agradecía a las iglesias lo que le enviaban para la predicación del Evangelio? Eran ofrendas monetarias que el apóstol Pablo, repito, le agradecía a las iglesias de aquel tiempo, a los hermanos de aquel tiempo, que una y otra vez le enviaron para lo que él necesitaba en el ministerio de evangelismo, en la predicación de la palabra de Dios. Se hizo acompañar de Bernabé, se hizo acompañar de Timoteo, se hizo acompañar de Tito, se hizo acompañar de Filemón y de muchos. Se hizo acompañar, porque el trabajo no lo podía llevar a cabo solo. He ahí que encomendaba a los colaboradores, a sus compañeros, los enviaba a diferentes lugares. Y muchas de esas veces, a visitar, a animar, a enseñar a quienes ya habían conocido. No los olvidaba. Mandaba a hermanos, ¿sí?, a dar un recorrido a los ya convertidos, a los ya salvos, a la iglesia en diferentes lugares. Hermanos, se necesita trabajar en equipo. Usted ha servido a Dios orando por este ministerio. Usted ha servido a Dios con sus ofrendas. Usted ha servido a Dios comprando Biblias y donándolas a este ministerio. Siga adelante. Siga adelante. Amén. Porque en equipo trabajamos. Y recuerde usted que cada uno recibirá su recompensa. Vamos a orar, hermanos, en estos momentos. Vamos a orar. Bendito Padre Celestial, te doy gracias. Porque tenemos ejemplo en nuestro Señor Jesucristo. Para trabajar en unidad y avanzar más, Él llamó y escogió a 12 apóstoles. Padre, y luego se fueron añadiendo a la iglesia los que iban creyendo. Y luego ya eran 70 que se unieron a la predicación, que fueron enviados. Y tu palabra dice que luego ya había un equipo de 500 hermanos. Y al día de hoy, millones de convertidos, millones de tus hijos y de tus hijas que estamos trabajando. Bendito Dios, bendice a tu pueblo, bendice a tu iglesia, bendice a todos los que están sirviendo, a todos los que están trabajando, a los que en unidad con nosotros como ministerio estamos llevando la predicación del Evangelio a muchas partes de México. Padre bendito, en esta hora te pido que bendigas a mis hermanos y a mis hermanas. Pido por la salvación de la familia de ellos que aún faltan. Pido por los que están enfermos, sean sanados en el nombre de Jesús. Pido, Padre bendito, por los que están apoyando con Biblias, los que están, Señor, mandando sus ofrendas, los que están apoyando el ministerio de una manera o de otra. Sea tu bendición. Y juntos seguimos adelante. En el nombre de Jesús. Amén. Mis amados, antes de despedirme, quiero decirles que este enlace lo estoy haciendo desde carretera. Vamos camino para Oaxaca. Estaremos este fin de semana en Oaxaca, en la obra bendita de Dios. Dentro de este viaje traemos, hermanos, mucho material de evangelismo, paquetes surtidos de literatura, de folletos, que vamos a poner en las manos de muchos predicadores el día de mañana y pasado, aquí en el estado de Oaxaca. Este enlace lo estoy haciendo desde carretera. Amén, hermanos. La gloria sea para Dios. Estamos avanzando. Estamos avanzando. 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Amados, les amo en el amor de Cristo. Nos pueden llamar, nos pueden escribir. Y hermanos, vamos adelante sirviendo al Señor. Soy su hermano y amigo, el pastor Chino Ríos. Hasta mañana, si Dios así lo permite. Hasta mañana.
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Entonces él me dijo: profetiza el Espíritu, profetiza, hijo de hombre, y di al Espíritu: así dice el Señor Dios, ven de los cuatro vientos, oh Espíritu, y sopla sobre estos muertos, y vivirán. 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
2: Hola, ¿qué tal? Muy buenos días. Dios les bendiga. ¿Cómo está usted? Bienvenido a su programa Fuego del Espíritu de la Iglesia de Cristo Peña de Oreb. Estamos tomando estos temas del matrimonio, la restauración en el matrimonio, cómo llegar al matrimonio.

0: cómo conservar una pareja, cómo conservar nuestro matrimonio o cómo Dios puede restaurar nuestro matrimonio. El día de ayer hablamos del amor bueno, el amor afable, el amor benigno, bondadoso, misericordioso. Lo que dice la palabra del Señor en 1 Corintios 13, versículo 4, recordará usted, dice la palabra, el amor es paciente, ya hablamos, el amor es bondadoso, ya hablamos. También dice, el amor no es egoísta, no es egoísta. Algunas versiones dicen no tiene envidia, algunas otras versiones tal vez digan no pide nada a cambio, no es envidioso. Así es que de lo que vamos a hablar hoy es el amor que no tiene envidia. Ayer, nada más para recordar lo que ayer compartimos sobre el amor bueno, y compartíamos que ser sensible, dispuesto a hacer las cosas, sacrificado, a estar dispuesto a pasar por alto tus propias necesidades antes deseas cumplir las necesidades, agradar a tu pareja, a tu cónyuge. Cuando tú estás esperando ser amable, tú debes de ser y debes de dar el primer paso. A veces nos cuesta trabajo, y lo entiendo en el matrimonio, querer dar el primer paso, ser amable, cuando no hay una motivación, cuando hemos sido frustrados o hemos sido decepcionados. Pero recuerda que el amor todo lo da, todo lo puede, todo lo tiene sin pedir nada a cambio. No necesitamos, o no deberíamos más bien de estar esperando para poder dar. Así es que el amor no está esperando recompensa. No está esperando recompensa. Por eso toma un respiro hoy, hondo, profundo, y di esta mañana conmigo: estoy dispuesto o estoy dispuesta, según sea el caso, a amar el día de hoy. Estoy dispuesto. ¿Estarías tú dispuesto a amar el día de hoy? ¿Amar a tu esposo? ¿Amar a tu esposa? ¿Amar a tus hijos? ¿Amar a tu prójimo? ¿Amar a tus enemigos? ¿Estarías dispuesto? ¿Podrás el día de hoy tomar una fuerte bocanada de aire y decir: Señor, hoy voy a procurar amar sin pedir nada a cambio, sin esperar recompensa, sin esperar que me den, no por obligación, no por compromiso? Hoy estoy dispuesta a amar. El tema de hoy es: el amor no es egoísta. Sabes que la palabra de Dios dice en Hechos, y cita el libro de los Hechos, una palabra que dicen que decía el Señor Jesús, pero que no se publicó en los evangelios, pero está escrita en el libro de los Hechos: más bienaventurado es dar que recibir. Más. ¿Por qué es más bienaventurado dar que recibir? ¿Qué es lo opuesto al amor? El egoísmo. Todos nacemos con egoísmo, pero absolutamente todos. Eso ya lo traes desde tu nacimiento. ¿Quién le enseñó a un niño a ser egoísta? Nadie. Tú te das cuenta que un niño, a veces hasta de brazos, todavía no sabe caminar, todavía no sabe ni hablar, pero le das un juguete y lo quiere agarrar a otro niño y se lo arrebata y le dice: no, mío. ¿Quién le enseñó a ese niño a hacer eso? Uno se queda sorprendido de ver la reacción y uno dice: es que desde chiquitos están aprendiendo a defender lo que es suyo. ¿De veras lo ves así? ¿O no estarás viendo un espíritu de egoísmo que todos lo traemos al nacer. Sorpréndete esta mañana. El 80% de los pecados cometidos por el ser humano, el origen está en el egoísmo. Su origen es el egoísmo. El 80% de los pecados que se cometen en la actualidad en el ser humano tienen que ver con el egoísmo y con ese espíritu de egoísmo. ¿Por qué muchas personas les cuesta trabajo diezmar? Empiezan hasta ser bíblicos, ¿verdad? Es que eso es ley, hermano. Es que esto ya es gracia, ¿verdad? ¿Por qué les cuesta trabajo ofrendar? ¿Por qué les cuesta trabajo dar su tiempo? ¿Por qué les cuesta trabajo dar talentos, los talentos que ellos tienen, y ponerlos al servicio de la iglesia? ¿Por qué les cuesta trabajo servir a los demás? Porque somos egoístas. ¿Sabes que el egoísmo se desarrolla, crece? No solamente naces con él, sino también va aumentando, aumentando, y puede generar incluso amargura. Ese egoísmo de decir yo no doy, no comparto, no presto, no regalo. Hay gente que prefiere que se le eche a perder la comida en el refrigerador que dársela a un necesitado. Hay gente que se le está echando a perder la ropa en el closet en vez de dársela a un niño que tiene frío en la calle. ¿Y yo por qué? Si es un drogadicto y seguramente se va a seguir drogando, eso no importa. Eso no importa. Si eso pasa en la vida cotidiana, ¿qué crees que suceda en un matrimonio? ¿Qué crees que suceda con hijos? Bueno, hay quienes desde que se casan por dos formas: por bienes mancomunados o por bienes separados. Ya desde ahí la ley te está diciendo, la ley de los hombres, de la sociedad, no de Dios, te dice cómo quieren casarse: por bienes mancomunados, o sea, lo que tengan lo tienen en común los dos, o por bienes separados, cada quien lo suyo. Hoy la mayoría de los matrimonios, desde que firman por bienes separados. ¿Por qué? Es que a saber qué hombre te toca, ¿verdad? Le dice una amiga a la otra amiga: ten cuidado, manita. Mira, no sabes qué hombre te va a tocar. ¿Qué tal si te deja en la calle? Porque sí, es cierto, ha habido hombres que dejan en la calle a las mujeres. Y hoy se ve que hasta hay mujeres que tienen que dar pensión para mantener al hombre. A ese grado hemos llegado. Pero ya desde ahí ya llegan con problemas. Cuando vemos a una persona egoísta, ¿qué piensas de ella? La detestamos, condenamos su conducta. Pero cuando lo vemos en nosotros mismos, le restamos importancia. Ah, no es tan importante. No, yo no soy egoísta. No, yo soy bondadoso. Yo soy dado. No lo creo. Ahorita lo vamos a ver en el matrimonio. En las personas, cuando les vemos ese egoísmo, no nos caen bien. Personas tacañas. Personas, como dicen, agarradas. A veces hasta hacemos chistes bíblicos, ¿verdad? Son de la iglesia de primera de Corintios 1 y Corintios 2. Son codos a más no poder, ¿verdad? Decimos, ¿qué codos son esos? Cuando lo vemos en esas personas, ¡pah, qué fea persona! Pero cuando lo vemos en nuestra propia vida, lo justificamos y lo hacemos menos. En una pareja, cuando un cónyuge pone sus intereses y sus prioridades por encima de su pareja, eso es una persona egoísta. ¿Te acuerdas el día de ayer que lo compartimos? Un amor de sacrificio es aquel que está dispuesto a dejar sus propias necesidades por cubrir las necesidades de su cónyuge. Está dispuesto o dispuesta, según sea el caso, a que primero sea él o ella antes que tú. Lo vemos en lo sexual, en lo económico, en lo intelectual. ¿Cuántas mujeres dicen, está bien, nos casamos, pero seguimos estudiando? Estudia tú, porque tú eres el hombre. Y la mujer se sacrifica y el hombre hace una carrera, hace una empresa, y ya que tiene dinero, le da una patada a la mujer y se consigue otra. Y la Biblia dice, no seas desleal, no seas desleal con la mujer de tu juventud. Mira, amados hermanos, cuando una persona, un cónyuge, sea hombre o sea mujer, pasan por encima de los intereses de los demás y de lo que otros quieren, es una pareja o es una persona egoísta. ¿Sabe que hoy hay parejas, muchas parejas, que han decidido no tener hijos? ¿Por qué cree que han decidido no tener hijos? Porque dicen que teniendo hijos van a tener una menor calidad de vida, y deciden no tener hijos para tener más dinero para poderlo gastar en fiestas, en cines, en restaurantes. Y esas personas son presas fáciles del consumismo, y ellos dicen, decidimos no tener hijos porque así estamos mejor. ¿En quién estás pensando? Las parejas en realidad que aman, las que verdaderamente aman, buscan el beneficio, el agradar, el complacer y en cuidar el bienestar del otro. ¿Ya me lo escuchaste? Las parejas que en realidad aman, que en realidad aman, buscan el beneficio, el agradar, el complacer, el cuidar el bien común del otro. Una pregunta esta mañana. ¿Tú buscas lo mejor para tu pareja o para ti mismo? ¿Tú buscas primero comprarte ropa a ti o primero a tu esposa? He visto esposos, he visto parejas y también he visto esposas que el esposo se compra a más no poder, pero cuando la esposa le pide un par de zapatos hay un gran problema en el matrimonio. Y lo he visto al revés. He visto esposas que tienen zapatos de todos colores, rojos, verdes, negros, azules, amarillos, cafés, todos los colores, incluso hasta del mismo modelo. Y el esposo tiene un par de zapatos y la esposa todavía le sigue pidiendo más zapatos al esposo. Dime qué clase de pareja eres tú. No me hables de tu esposo, no me hables de tu esposa esta mañana. ¿Qué clase de pareja en realidad son ustedes esta mañana? ¿Ustedes se agradan, se complacen, se gozan, hay deleite en complacer, en tratar de darle lo mejor, los beneficios a su pareja o a ti mismo? Una pregunta, ¿tú buscas lo tuyo o buscas agradar a tu pareja? Respóndete esta mañana. ¿Sabes que hay personas que muchas veces intentan hacer o dar algo a su cónyuge, pero lo hacen para sacar un beneficio? Te doy, pero me das. O sea, es el chantaje. Y muchos se atreven a decir, pero pastor, si le estoy dando, le estoy dando lo que me está pidiendo, y a veces hasta más. Sí, pero das aparentemente con generosidad, con bondad, con amabilidad, como ayer lo vimos, aparentemente. Pero detrás de todo eso que estás dando, estás pensando o estás dando esperando recibir o sacar un beneficio. Y si tú estás dando algo para sacar algo, o estás dando algo para obtener algo, tú eres, y tengo que decirte esta mañana, tú tienes un profundo egoísmo en tu forma de vivir. ¿Sabes que el amor no es egoísta? El amor es desinteresado. El amor no se satisface si no hace el bien a los demás. Hoy, te dije ayer que no te iba a caer muy bien, tal vez por decir estas palabras, tal vez no ibas a estar de acuerdo, tal vez te iba a caer mal. No te ofendas lo que te voy a decir, no me preocupa, ni voy a dejar de comer por lo que pienses. Yo estoy aquí para darte una palabra de Dios y para que tú no lo veas en tu pareja, sino que lo practiques en ti mismo, porque quiero recordarte que al principio de estos temas yo te dije, no se tratan estos estudios de tu pareja, se tratan de ti. Lo que yo estoy hablando no es para que voltees a ver a tu pareja y le digas, ¿ya ves? No, no es ya ves, es para que tú te digas a ti mismo, ¿estaré oyendo lo que me están diciendo? Tal vez no me gusta lo que me están diciendo esta mañana, no me agrada, es muy difícil lo que usted está diciendo que yo tengo que hacer, pero si amas, lo tendrás que hacer. Te lo voy a tener que repetir. El amor que no es egoísta es desinteresado. El amor no se satisface si no está haciéndole el bien a los demás. Por eso en la iglesia, cuando nosotros vemos, ¿usted ama a Dios? ¡Amén! Todos levantan la mano. Pero cuando vemos los hechos, no palabras, los hechos. ¿Y cuántos le quieren servir a Dios? Ya no todos sirven. No todos levantan la mano. Cuando se trata de diezmar, no todos diezman. Cuando se trata de ofrendar, no todos ofrendan. Cuando se trata de trabajar, no todos trabajan. Cuando se trata de ponerle la silla a otro, no todos la ponen. Cuando se trata de lavar baños, no todos lavan. Cuando se trata de ayudar a personas, no todos ayudan. Cuando se trata de dar despensas, no todos dan despensas. Porque el amor verdadero no se satisface a sí mismo, sino busca la felicidad por encima de la tuya. Un amor no egoísta es colocar la felicidad de tu pareja por encima de la tuya. No estoy, y mire, amado hermano, siento que estoy poniendo el dedo en la llaga. ¿Cómo es eso? Lo voy a repetir. Un amor no egoísta es colocar la felicidad de tu cónyuge por encima de la tuya. Cuando todas las formas de amor desinteresadas, cuando tú das un amor desinteresado, trae una alegría en tu interior. Por eso la palabra de Dios es, más bienaventurado es dar que recibir. Porque hay personas que el dar les provoca felicidad, pero hay personas que el dar les provoca tristeza, dolor, angustia, zozobra. Yo te pregunto, ¿a ti qué te provoca el dar? ¿Te da alegría dar? ¿Te da alegría dar? Porque hay mucha gente, la mayoría, el 90% de la iglesia, del creyente, siempre está estirando la mano para poder recibir. Pero el que tiene un amor desinteresado está esperando hacer feliz a otro. Te pregunto esta mañana, tienes una tarea, y esa tarea es hacer feliz a tu cónyuge. Si tú tienes en tu mente, en tu corazón, y este día quieres marcarlo como un día especial y decir, hoy este día, ¿te acuerdas cómo comenzamos esta mañana? Toma un respiro profundo, jala todo el aire que puedas y repite conmigo, esta mañana estoy dispuesto a amar, estoy dispuesto a amar. ¿Estás dispuesto a amar todavía esta mañana? No se trata de tu cónyuge, no se trata si él te ama o ella te ama, se trata de que tú ames. Cuando hay un amor desinteresado, no esperando recompensa, no esperando a ver, es que, pastor, yo doy amor y no recibo nada, nunca veo nada. El verdadero amor no está esperando ser recompensado. Un amor desinteresado es aquel que no espera recompensa ni espera recibir nada a cambio. Solamente se goza, se alegra en dar. ¿Por qué crees que muchos no se gozan para dar diezmo, ni dar ofrenda, ni dar primicia, ni dar servicio, ni dar sus talentos, ni dar su tiempo? ¿Por qué crees que muchos no se gozan? ¿Por qué crees que la palabra dice, no como muchos, que dando dan con tristeza, sino dando con alegría? El Señor Jesús dijo estas palabras: en todos mostré que así trabajando debéis ayudar a los débiles. Y recordar las palabras del Señor Jesús que dijo: más bienaventurado es dar que recibir. En tu matrimonio, en tu pareja, tú te debes de sentir satisfecho con el solo hecho de saber que estás haciendo feliz a tu cónyuge. Cuando estás dispuesto a amar, estás dispuesto a renunciar a tus derechos, a tus beneficios, por el bien de tu pareja. Te dije que no te iba a caer bien, pero también te dije que no me preocupaba. Te lo digo para que tú aprendas a amar y dar amor. Cuando estás dispuesto a amar, ¿estás dispuesto a amar esta mañana? Si estás dispuesto a amar, estás dispuesto a renunciar a tus derechos, a tus beneficios, por el bien de tu pareja. Esto ya es pasar a otro nivel en el propósito, en el matrimonio. ¿Quieres que tu matrimonio llegue a otro nivel? ¿Quieres que tu matrimonio, que tu relación con tu pareja, con tu novio, con tu novia, la relación que quieren llevar al altar, si ya eres casado, quieres pasar a otro nivel? Aprende a renunciar a tus propios derechos. Cuando llegas al altar y te vas a casar con otro, te vas a casar con otra persona, tú ahí, cuando llegas al altar, debes de saber: renuncio a mis derechos por hacer feliz a la persona con la que yo me voy a casar. Hazte esta mañana una autoevaluación, un autoanálisis a ti mismo. Si te cuesta trabajo pasar por alto tus necesidades para poder satisfacer a tu cónyuge, tengo que decirte esta mañana que tienes un profundo y serio problema de egoísmo en tu ser. Pregúntate, en verdad, ¿quiero lo mejor para mi cónyuge? Y respóndete. Pregúntate, ¿deseo con todo mi corazón que él o que ella sienta que la amo? Nadie conoce a tu cónyuge mejor que tú mismo, y deberás de buscar primero bendecirle y satisfacer todas sus necesidades en todos los aspectos antes de buscar los tuyos, si deseas aprender esta mañana amar y dar amor. Cuando hay un gran orgullo, hay un gran egoísmo. Ser humilde, amado hermano, te lleva a poder dar amor, pues el amor no se jacta, el amor no espera recompensa. Aprende a amar esta mañana desinteresadamente, porque recuerda que el egoísmo endurece el corazón y provoca que no haya bendición. Soy el apóstol Martín Scott, de la Iglesia de Cristo Peña de Oreb. Te mando un abrazo, una bendición, y continuaremos con estos interesantes temas. Dios te bendiga y hasta la próxima.
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0: el Pentecostés. Estaban todos juntos, unánimes, como estamos en este momento. Y de repente se escuchó en el cielo un viento recio que soplaba en la tierra,
1: el cual llenó toda la casa donde estaban sentados. Gloria a Dios. ¡Yeah!

0: nuevas lenguas de fuego, conforme a lo que el Espíritu le daba que hablase. ¡Aleluya!
1: ¡Aleluya! Y en este momento, el mismo viento que sopló aquella vez, sopla en este momento acá. Mientras tú le adoras, Él se va a manifestar. Mientras tú le llames, Él se va a manifestar. Mientras, arrabasayabah.

el poder de Dios entra a un lugar, todo lo que estaba desordenado se ordena. Todos los que estaban atados son libres.

0: eres rey de este pueblo y eres Dios en esta ciudad, el Señor de esta nación. Eres Dios,
1: eres nuestra esperanza, eres luz en la oscuridad, eres paz.

0: Hola a todos. Aquí estoy, te saluda Pablo Quiroa. Estoy con mi querido amigo Rafa Gardón. Hola, Rafa.
1: Pablito, qué bendición. Muy de mañana, con un tiempo hermoso. Sí. Pero lo más importante, que podamos meditar la palabra.
0: Estamos en este momento saludando a todos los valientes, saludando a esos hombres y mujeres que se levantan de madrugada a orar, a clamar por su país, por su nación, por México. Rafa, tenemos que clamar por nuestra nación.
1: Creo que es importantísimo, y si este mensaje lo están escuchando esos miles de valientes, Pablo, yo tengo una palabra que Dios pone en mi corazón. Cuando el profeta Isaías se para delante del Señor y le dice: el generoso pensará generosidades, dice, y por generosidades será exaltado. Hay una parte muy importante en el texto, porque la exaltación la queremos todos. Y como dice Filipenses, Dios lo exaltó hasta lo sumo, pero Jesús fue generoso. Fue generoso, Él dio todo. La palabra dice que Jesús le dijo al Padre: he acabado la obra. Y para concluir algo, necesitamos empezarlo. Pero en ese lapso de concluirlo, necesitamos ser generosos. Sí. Esforzarnos momento a momento, día con día, y Dios nos va a exaltar. Esa es la promesa. Así es que si tú estás hoy escuchando este mensaje, si tú sigues esta voz, que no es la voz de nosotros, que es la voz de Dios, yo te invito a que seas un hombre generoso. Que nunca dejes inconcluso nada. Así es. Que todo lo que emprendas, tú lo puedas concluir. Así como lo hizo José. José fue generoso. Pues José fue un hombre que tuvo esa generosidad. Y dice la palabra que el Señor estaba con José. Y aún dice que dentro de la prisión fue abandonado. Sus hermanos lo vendieron. La mujer de Potifar lo calumnió. Pero él fue generoso. Y Dios lo puso en un lugar especial.
0: Así es.
1: Lo exaltó, Pablo.
0: Así es.
1: Creo que todos nuestros hermanos, no solo en la ciudad, sino en el país, están generando ese avivamiento de Dios en base a la generosidad.
0: Así es.
1: Que Dios nos da.
0: Pues hoy, ¿por qué no oramos por esos valientes? Y oramos con esos valientes. Y que esos valientes, hombres y mujeres, se sumen al clamor de ver una generación generosa en México, para que sea ganada esta nación para Él. Adelante, Rafa.
1: Amén. Oramos. Señor, delante de tu presencia y de tu Espíritu Santo, estamos clamando, estamos orando por esos valientes que con generosidad, Señor, se inclinan hacia ti, momento a momento, día con día, Señor. Están poniendo sus vidas delante de ti y están clamando al Dios Todopoderoso, al que todo lo puede, al que todo lo cambia. Señor, levántalos, levántalos día con día. Tú nos has enseñado que no nos has llamado a iniciar cosas, sino a concluirlas. Y esa es nuestra actitud hoy, que pensemos de esa manera. En tu nombre, en tu voluntad, depositamos a cada hombre y mujer de este país, en el nombre de Jesús. Amén y amén.
0: Amén. Sigamos orando por México. Visita valientesdemexico.com. Dios te bendiga.

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0: me los bendiga. Bendiciones. Un placer ser parte de este proyecto. Y un aplauso fuerte para Unified Sound, por favor. Love you.
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2: Buenos días, shalom a todos. Sean bienvenidos a su programa Hora México. Les saluda como cada mañana su amigo el pastor Alfredo Rosas. Qué gusto, qué alegría poder estar contigo nuevamente y que empecemos el día de la mejor manera, que es orando, conectando con la fuente de todo. Sean bienvenidos todos nuestros amados radioescuchas. De verdad, oramos y deseamos que tengas un día de alegría, de gratitud, de dulzura, de grandes bendiciones del cielo. Quédate con nosotros, seguimos hablando de la porción bíblica llamada Shoftim. Pero también recuerda, quédate todo el día en esta estación de radio. Recuerda, esta es la estación de la gente de fe. No te muevas de esta estación. Damos la bienvenida al Espíritu Santo, al cual le pedimos que tome el control de estas ondas radiales para que salgan cargadas de luz, de vida, de bendición para todos y cada uno de nuestros amados radioescucha. Mando un saludo a mi esposa Patricia Castro, deseándole que tenga un día dulce de bendiciones. También mandamos un saludo al apóstol Carlos Quiroa y a su esposa Ingrid, deseándoles que tengan un día de alegría, de gratitud y de dulzura. Como cada mañana, ya sabes, empecemos juntos el día agradeciendo y elevando nuestra oración de gratitud para que suba como un incienso suave y agradable delante de nuestro Padre eterno. Así que comencemos. Agradezco, Rey viviente, porque has devuelto mi alma con misericordia. Inmensa es tu fidelidad. La gratitud abre los canales de la abundancia divina y eleva el alma hacia la unión con la voluntad superior. Dios, gracias, Papá, por la creación y la existencia, el aliento de vida que tú insuflas cada mañana en cada persona. Gracias por la creación misma, el cielo, la tierra, las estrellas y los mares, por el orden cósmico y las leyes que sostienen el universo. Gracias por el tiempo y el espacio donde podemos manifestar nuestra misión. Gracias por la luz del día, la oscuridad de la noche, que enseña ritmo y reposo, porque escrito está, en él vivimos, nos movemos y somos. Gracias por la sustentación y la provisión divina, por el pan de cada día que es símbolo de tu flujo divino, por el agua, la tierra fértil, los frutos y animales. Gracias por la salud, fuerza y el descanso y la energía. Gracias por los recursos materiales que tú has confiado en nuestras manos y por las personas que tú has usado como canales de bendición. Escrito está que tú abres tu mano y satisfaces el deseo de todo ser vivo. Gracias por el amor, la misericordia y la relación personal, porque tu misericordia es infinita. Gracias, muchas gracias por tu perdón que restaura el alma caída. Gracias por el amor incondicional que nos sostiene incluso cuando fallamos, por el honor de conocer tu nombre y caminar en su luz. Gracias por tu palabra que revela tu mente divina, porque escrito está que tu misericordia es para siempre. Gracias, Papá, por el crecimiento espiritual y las pruebas, porque las pruebas purifican el alma y los procesos de corrección nos acercan más a nuestro propósito. Gracias por las lágrimas que limpian el corazón, por la sabiduría que brota

dolor y por las victorias invisibles que solo tú ves. Gracias, papá, porque escrito está que el oro se prueba con fuego y el corazón con la prueba. Gracias por los dones espirituales y la luz interior, por la luz del alma, por tu Espíritu Santo que nos guía y por la revelación de tu palabra y los misterios ocultos de ella. Gracias por la Shalom interior, por tu presencia divina que es tu Shekinah, que mora entre nosotros. Escrito está que en tu luz vemos la luz. Gracias por la comunidad, la iglesia, la familia y el amor humano, los padres, hijos, esposos y hermanos en la fe. Gracias por tu pueblo Israel, que ha sido instrumento de tu revelación. Gracias por las amistades verdaderas que son reflejo de tu amor divino, por la unidad espiritual entre almas que buscan tu rostro. Escrito está: mirad cuán bueno y cuán delicioso es habitar los hermanos juntos en armonía. Gracias, papá, por la esperanza, la redención y la eternidad, por nuestro Mesías Yeshua y su obra redentora. Gracias por tu promesa de la resurrección y la vida eterna y por la luz mesiánica que se acerca al mundo, por el misterio de la redención personal en cada día y por el gozo eterno de estar en tu presencia. Escrito está: daré gracias a tu nombre por siempre porque tú has hecho maravillas. Gracias por lo pequeño, lo cotidiano, lo silencioso, por cada amanecer y atardecer, por el canto de un pájaro, el olor del pan, la risa de un niño, por los momentos de silencios donde tú hablas al corazón, por los sueños, las visiones, los milagros ocultos y por la oportunidad de agradecer en sí mismo. Amado Padre, muchísimas gracias por darme la oportunidad de transmitir tu palabra, tu enseñanza a través de esta estación de radio. Gracias, papá, ¿verdad? Porque no soy digno, es tu gracia, es tu bondad y tu misericordia en mí y en la vida de todos tus siervos y pastores. Gracias, amado Padre, por cada sembrador que el día de hoy estarás levantando con un corazón generoso para traer su semilla y seguir apoyando este ministerio de Ondas de Vida 1440. Recibe nuestra gratitud, amado Padre, en el nombre precioso de Yeshua HaMashiach. Amén. Amén. Aleluya. Bien, continuemos con el estudio de esta porción bíblica llamada Shoftim. El día de ayer veíamos lo que dice Deuteronomio 18:15, que es donde la Torá introduce la profecía. Dice este versículo: Naví Mikir Deja Meajeja Kamoni, que traducido dice: profeta de medio de ti, de tus hermanos como yo, te levantará Adonai tu Elohim, a él oiréis. El orden del texto es muy significativo. Decíamos, las naciones buscan dirección mediante adivinación, pero Israel recibe dirección mediante profetas que el Creador levanta a lo largo de la historia del pueblo de Israel. El libro de Devarim comprende el pasaje, o este pasaje está dentro de la continuidad de la profecía de Israel. Adonai ha levantado profetas después de Moshe y no limita este versículo a una figura, una sola figura futura, sino que lo entiende como parte de la institución profética. Sin embargo, en la lectura del Nuevo Testamento, este texto adquiere una aplicación particular a Yeshua HaMashiach en Hechos 3:22-23, que cita las palabras de Moshe y las aplica a Yeshua también en Hechos 7:37. Vuelve a recordar el mismo texto desde la perspectiva mesiánica. Yeshua parece como cumplimiento culminante de la figura del profeta semejante a Moshe. La comparación es profunda. Moshe se encuentra asociado con liberación, pacto, Torah, mediación y revelación. Yeshua, dentro del contexto del Brit Hadashah, o sea, el Nuevo Testamento, es presentado también como mediador, maestro y agente de redención. Sin embargo, es importante mantener, así que el Nuevo Testamento y los apóstoles aplican Deuteronomio 18 a la figura mesiánica de Yeshua. Shoftim no solamente habla del profeta verdadero, también establece criterio respecto al falso profeta. Deuteronomio 18:20 advierte que quien hable presuntuosamente en nombre de Adonai
algo que él no le haya mandado, debe ser considerado falso profeta. Hay diferentes formas de falsa profecía y esto produce una enseñanza espiritual tremendamente actual. Decir Adonai me dijo nunca debería ser una frase utilizada superficialmente. Oír a Adonai una palabra que proviene de nuestras emociones, deseos o imaginación es algo muy serio. Cuanto más grande es la afirmación espiritual, mayor debe ser el discernimiento. Después de tratar la profecía, esta porción llamada Shoftim vuelve al tema de la justicia mediante las ciudades de refugio, Arei Miklat, se dice en Deuteronomio 19, que se traduce como ciudades de refugio. La escritura establece lugares donde podía refugiarse quien hubiera causado una muerte involuntaria. Esto revela una característica esencial de la justicia bíblica. Distingue entre el acto y la intención. El hecho de que una persona haya causado la muerte de otra no significa automáticamente que sea un asesino intencional. Deben examinarse las circunstancias, el propósito y la responsabilidad. Esto es fundamental porque la verdadera justicia no juzga únicamente resultados, también investiga contexto. Dos acciones externamente parecidas pueden tener una naturaleza moral muy diferente. Por eso hace falta jueces. El juicio impulsivo mira solamente lo visible. El juicio sabio busca comprender la realidad completa. Hay detalles relacionados con los caminos que conducían a las ciudades de refugio. La tradición enseña que debían mantenerse accesibles e incluso se colocaban señales que indicaban Miklat, refugio. Esta imagen es hermosa desde el punto de vista espiritual. No basta con que exista refugio, debe existir un camino claro hacia él. El hombre que necesitaba protección no debía encontrar obstáculos innecesarios. Podemos relacionarlo espiritualmente con el Salmo 46:1, que dice: Elohim es nuestro amparo y fortaleza, nuestro pronto auxilio en las tribulaciones. Nay no solamente refugio, prepara caminos de restauración para el hombre. Luego aparece la ley de los dos testigos, Deuteronomio 19:15, establece: por boca de dos testigos o por boca de tres testigos se establecerá el asunto. La escritura busca proteger a las personas de acusaciones sin fundamento. Un solo testigo no es suficiente para establecer judicialmente un asunto de determinada gravedad. Esto produce uno de los grandes principios de la justicia bíblica. Una acusación no equivale automáticamente a una demostración de culpabilidad, sino que debe investigarse. La Torá también trata el problema del testigo falso, en hebreo el jamás, el testigo malicioso. La palabra humana puede convertirse en instrumento de justicia o de destrucción. Éxodo 20:16 ya había prohibido levantar falso testimonio contra el prójimo. Pero Shoftim desarrolla mecanismos jurídicos para enfrentar este peligro. Una sociedad donde una mentira puede destruir reputaciones, familias o vidas, la escritura muestra enorme preocupación por la integridad del testimonio. A partir de Deuteronomio 20, Shoftim entra en las leyes relacionadas con la guerra. Antes de la batalla, el sacerdote debía hablar al pueblo y decir: no se debilite vuestro corazón, no temáis, ni os alarméis, ni tengáis miedo de ellos, porque Adonai vuestro Elohim va con vosotros. Eso lo dice en Deuteronomio 20:3-4. Sin embargo, junto con esta exhortación, aparecen exenciones sorprendentes. El hombre que había construido una casa y todavía no la había estrenado podía volver. Quien había plantado una villa y todavía no había disfrutado de ella podía volver. Quien estaba comprometido con una mujer y todavía no se había casado podía volver. Y quien tenía miedo podía también regresar. Es sorprendente
que en medio de leyes de guerra, la escritura, hable de casa, viña, matrimonio y emociones humanas. Esto revela que incluso en situación de conflicto, la persona sigue siendo una vida, no solamente un soldado. La guerra no elimina la dignidad humana. Dentro de esta sección aparece también la prohibición de destruir árboles frutales durante el sitio de una ciudad. Dice Deuteronomio 20:19, no destruirá sus árboles metiendo hacha en ellos. Este texto se convirtió en una de las fuentes del principio conocido como Baal Tashhit, que traducido dice no destruir. Y la tradición amplió el principio a diversas formas de destrucción innecesaria. Analiza aspectos relacionados con la tala de árboles frutales con los límites de la prohibición. El principio espiritual es poderoso. Tener capacidad para destruir no significa tener permiso para destruir. El poder necesita límites. Nuevamente encontramos aquí Geburá, que significa restricción, límites, sometida a la Torá. Incluso durante la guerra, donde la destrucción podría parecer natural, Adonai establece fronteras. La creación no debe ser devastada gratuitamente. Esto nos enseña a pensar también en nuestras palabras. Hay personas que dicen, yo podía decirlo porque era verdad. Pero Shoptim podría hacernos preguntar, aun si podías decirlo, ¿era necesario destruir? El poder de hablar, juzgar o actuar no concede automáticamente el derecho a utilizarlo sin discernimiento. La parasha, esta porción termina con uno de los pasajes más enigmáticos y profundos de la Torá. Deuteronomio 21:9 dice, Egla Arfa, que significa que si se encuentra una persona muerta en el campo y no se sabe quién la asesinó, los ancianos y jueces deben salir y medir la distancia desde el cadáver hasta las ciudades cercanas. Los ancianos de la ciudad más próxima realizan un procedimiento ritual y declaran ya de Inu lo shakhu et adan se, que traducido es, nuestras manos no derramaron esta sangre. Deuteronomio 21:7. Y hay una pregunta que se hace dentro de los comentarios. ¿Realmente era necesario que los ancianos dijeran que no habían asesinado a aquella persona? Nadie suponía que los dirigentes de la ciudad fueran los asesinos. Pero hay una explicación profunda. El sentido de la declaración, no lo dejamos marchar sin aliento ni acompañamiento. Es decir, el liderazgo declara que no abandonó a aquella persona a su suerte. Y esto introduce un concepto extraordinario de responsabilidad comunitaria. La pregunta ya no es solamente quién lo mató. La obliga a preguntar también, ¿había algo que la comunidad podía haber hecho para protegerlo? La responsabilidad moral puede ser mayor que la responsabilidad penal. Quizás una persona no haya cometido directamente el crimen, pero una sociedad debe examinar si creó condiciones de abandono, indiferencia o vulnerabilidad. Bien, hasta aquí nos vamos a quedar en el estudio de esta porción bíblica. El día de mañana estaremos continuando y concluyendo esta porción llamada Shoptim. Ahora vamos a orar por las peticiones que han dejado nuestros amados radioescuchas. Así que comencemos, amado Padre, en tus benditas manos. Pongo la vida de Ana, de Samuel, de Evelyn, de Daniel, de Natán, de Shoshanal, la vida de Fabiola Soriana, la vida de Silvia Gámez, la vida, Padre, de Gerardo García, Víctor, Naomi, Naín, Saúl, Víctor y de Mayita. En tus manos pongo la vida de María Esther, la vida de Mario Enrique, la vida de Ángel Fernando, la vida de María Petra, la vida de Alberto Martínez, Dolores Domingo, Guadalupe Domingo, Delfino Álvarez, la vida de Flor Villagrán, de Rubén, de la familia Pérez Díaz, de Norma Ruiz, la vida de Claudia del Carmen, la vida de María Gloria, de Nava, la vida de Soledad Galloso, la vida de Patricia Pérez, Josefina Pérez, la vida de Julieta Ontiveros, la vida de Areli Olivares, de su familia, la vida, Padre, de Guillermina, de Dani, Juan, Guadalupe, Eva, la vida de Gerardo, de Israel, de Erika, de Eric, de Ale Tecay, de Juan Guerrero, su esposo,
la vida de Patricia Angélica Quiñones, de sus hijos Karen, Kevin, Daniel, de su padre Adolfo, José Esquivel, Jesús Martín, de Santa Vargas, de Francisco Vilchis, de su familia, la vida de Juan Antonio Becerra, la vida padre de Manuel, la vida de El Vidal, de Maximiliano, Cristian, Mario, César, la vida de Raúl Alejandro Pérez, la vida de José Luis Montes, de María Elena, de Juan, de Miguel, la vida de Simitrio Romero, la vida de Caridad Medina, de Ernestina, María Guadalupe, Roberto, Karina, Cristian, Daniela, Débora, Ané, la vida padre de Graciela, de su familia, la vida Jorge Arturo Cardona, la vida de Jason, de Juan, Miguel, Guillermina, de Alejandro, la vida de Carmen, de Abraham, de Ebna, de Carlos, de José Trinidad, José Martín, de Tania, la vida de David, la vida de Jesús Martín, la vida padre de Juan Antonio de Velázquez, de Cristina Jiménez, la vida de María Cid, de Yasmín Bravo, la vida de Rosa, de Alonso Nieto, de su familia, la vida de Olga, la vida de Jaime, la vida de Ana, la vida de Luisa, la vida de Angelina, Juan Manuel, de Juan Luis y de Alejandra. Papá, te rogamos que tengas misericordia de todos y cada uno de ellos, que les abras puertas de sanidad emocional, física, puertas, Padre mío, de abundancia, de alegría, de gozo, de gratitud, que les abras puertas de redención, de salvación, de liberación, puertas de sanidad, puertas de restauración matrimonial, familiar, puertas, bendito Padre, de milagros. Ábreles puertas, amado Padre, de abundancia y de restauración financiera y económica. Ábreles puertas de liberación, de brujería, de hechicería, de muerte, de santería y de demonio. Ábreles puertas, papá, de los cielos, para que por todos los que hemos pedido y aún por aquellos que no nos han escrito, tú los bendigas, los sanes, los restaures, los levantes con tu poder. Amado Padre, en tus benditas manos sigo poniendo a tu hijo Carlos Quiroga, a su esposa Ingrid, a sus hijos. Que tu Padre bendigas a tu hijo Carlos, lo renueves como el águila y le aumentes las fuerzas como el búfalo y sus enemigos sean derrotados. Papá, sigo poniendo en tus manos esta nación de México. Tú eres creador de los cielos, de la tierra, y levantamos nuestra voz delante de ti por nuestra nación de México. Mira desde lo alto y ten misericordia de esta tierra de México, porque tú la formaste, tú la conoces y no se esconde delante de ti su dolor ni su clamor. Vuelve el corazón del pueblo de México a ti, rompe la dureza del alma, despierta el espíritu adormecido de los mexicanos y haz de que México vuelva a ti buscando tu rostro. Derrama, amado Padre, arrepentimiento genuino en el corazón de los mexicanos y lava la nación con tu verdad y haz florecer justicia donde hoy hay sequedad. Visita los hogares, oh amado Padre, restaura matrimonios quebrantados, sana familias heridas y levanta padres y madres conforme a tu corazón. Guarda a los niños y jóvenes de México y escóndelos bajo la sombra de tus alas y líbralos de la violencia, el engaño y la muerte. Trae shalom a nuestras ciudades, pueblos, silencia las armas, detén el derramamiento de sangre y rompe el dominio del miedo, vierte el corazón del violento, rescata al cautivo y establece tu shalom donde hoy reina la angustia. Da sabiduría a quienes gobiernan, amor santo a las autoridades y rectitud en quienes toman decisiones. Arranca la corrupción desde la raíz, levanta líderes que amen la verdad más que el poder. Haz justicia al pobre y al oprimido y defiende al inocente. Restaura lo torcido y deja al descubierto toda mentira escondida. Que la justicia corra como un río y la verdad como un impetuoso arroyo. Dice el trabajo de las manos de los mexicanos. Abre puertas de provisión y da pan al que no lo tiene y dignidad al que ha sido olvidado. Enséñanos a prosperar con justicia y a compartir con generosidad. Guarda las escuelas y universidades de México y reviste de sabiduría de lo alto a los maestros. Forma generaciones con valores,
verdad y propósito de los cielos, ilumina la mente de los estudiantes y aparta de ellos la confusión y la desesperanza, y da sabiduría a sus padres. Amado Padre, sana a los enfermos, en el nombre de Yeshua HaMashiach, fortalece médicos y cuidadores, consuela a quienes sufren en cuerpo y alma, renueva nuestro sistema de salud con compasión, levanta a la juventud de México, líbralos de adicciones y vacío y muéstrales su llamado y hazlos luz para el futuro de la nación. Edifica tu iglesia, danos unidad, humildad y amor verdadero y levanta pastores y líderes conforme a tu corazón, íntegros, valientes para proclamar tu verdad y sensibles para servir con misericordia. Amado Padre, todo esto te lo rogamos en el nombre de Yeshua HaMashiach. Protege al migrante en su camino, abraza al extranjero y al desplazado y consuela a las familias separadas y haznos un pueblo compasivo. Guarda nuestra tierra, nuestros mares y montañas, líbranos de desastres y enséñanos a cuidar lo que tú nos confiaste. Sana la división del país, rompe el odio y el resentimiento y danos un mismo corazón para buscar el bien común. Amado Padre, todo esto te lo ruego, te lo suplico, en el nombre bendito de Yeshua HaMashiach. Amén, amén. Bien, amado Radio Escucha, hemos llegado al final de nuestro programa. Si tú quieres, quiere por tus peticiones, déjame un mensaje de WhatsApp al 55 34 13 12 09 y con mucho amor oraré por ellas. Se despide de ustedes su amigo el pastor Alfredo Rosas, deseándoles un día de cielos abiertos y de grandes bendiciones.

y hay un fuego que habita en ti. Que este día, que esta noche se va a activar.

al Dios que cuando Él se entrona en un lugar, simplemente tienes que tener un corazón dispuesto a recibir. Porque cuando estás conectado, solamente hueles y percibes el aroma del cielo.

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0: Un tiempo en el que nos encontramos para escuchar a Dios hablar. Entre tanto que llego, dedícate a la lectura pública de las Escrituras y a enseñar y animar a los hermanos. A continuación, escucharemos fragmentos de la Biblia en la Nueva Traducción Viviente.
2: El libro de Salmos, Salmo 25, versículos 1 al 7.
3: Oh Señor, te entrego mi vida. Confío en ti, mi Dios. No permitas que me avergüencen, ni dejes que mis enemigos se regodeen en mi derrota. Nadie que confíe en ti será jamás avergonzado, pero la deshonra les llega a los que tratan de engañar a otros. Muéstrame la senda correcta, oh Señor. Señálame el camino que debo seguir. Guíame con tu verdad y enséñame, porque tú eres el Dios que me salva. Todo el día pongo en ti mi esperanza. Recuerda, oh Señor, tu compasión y tu amor inagotable que has mostrado desde hace siglos. No te acuerdes de los pecados de rebeldía durante mi juventud. Acuérdate de mí a la luz de tu amor inagotable, porque tú eres misericordioso, oh Señor.
2: El libro del Éxodo, capítulo 36.
4: El Señor ha dado sabiduría a Bezalel, a Aholiab y a los demás talentosos artesanos, y los ha dotado de habilidad para realizar todas las tareas relacionadas con la construcción del santuario. Que construyan y amueblen el tabernáculo tal como el Señor ordenó.
5: Así que Moisés mandó llamar a Bezalel y a Aholiab y a todos los otros a quienes el Señor había dotado de modo especial y que estaban ansiosos por ponerse a trabajar. Moisés les entregó los materiales que el pueblo de Israel había donado como ofrendas sagradas para completar la construcción del santuario. Sin embargo, el pueblo seguía entregando ofrendas adicionales cada mañana. Finalmente, los artesanos que trabajaban en el santuario dejaron su labor. Fueron a ver a Moisés y le informaron:
6: la gente ha dado más de lo necesario para terminar la obra que el Señor nos ha ordenado hacer.
5: Entonces Moisés dio una orden y se envió el siguiente mensaje por todo el campamento:
4: hombres y mujeres, no preparen más ofrendas para el santuario. Ya tenemos lo suficiente.
5: Por lo tanto, la gente dejó de llevar sus ofrendas sagradas. Sus contribuciones fueron más que suficientes para completar todo el proyecto. Los hábiles artesanos hicieron 10 cortinas de lino de tejido fino para el tabernáculo. Luego, Bezalel adornó las cortinas con hilo azul, púrpura y escarlata y con querubines hábilmente bordados. Las 10 cortinas tenían exactamente la misma medida: 12 metros con 90 centímetros de largo por 1 metro con 80 centímetros de ancho. Se juntaron 5 de estas cortinas para hacer una larga, y lo mismo se hizo con las otras 5 para formar una segunda cortina larga. Bezalel hizo 50 presillas de tejido azul y las puso a lo largo del borde de la última cortina de cada conjunto. Las 50 presillas a lo largo del borde de una cortina coincidían con las 50 presillas a lo largo del borde de la otra cortina. Luego hizo 50 broches de oro y los usó para sujetar las 2 cortinas largas. De ese modo, El tabernáculo se formaba de una pieza completa. Además, confeccionó 11 cortinas con tejido de pelo de cabra para que sirvieran de cubierta para el tabernáculo. Las 11 cortinas tenían exactamente la misma medida, 13 metros con 80 centímetros de largo por 1 metro con 80 centímetros de ancho. Bezalel juntó 5 de estas cortinas para formar una larga, y luego juntó las otras 6 para formar una segunda cortina larga. Hizo 50 presillas para colocar en el borde de cada cortina larga, y también hizo 50 broches de bronce para enganchar las 2 cortinas largas. De ese modo, la cubierta se formaba de una pieza completa. También completó la cubierta con una capa de pieles de carnero curtidas y otra capa de cuero de cabra de la mejor calidad. Para el armazón del tabernáculo, Bezalel construyó soportes de madera de acacia. Cada soporte medía 4 metros con 60 centímetros de alto por 69 centímetros de ancho y tenía 2 estacas debajo de cada soporte. Todos los soportes eran idénticos. Bezalel construyó 20 de estos soportes para sostener las cortinas del lado sur del tabernáculo. Hizo también 40 bases de plata, 2 bases por cada soporte, y las estacas encajaban firmemente en las bases. Para el lado norte del tabernáculo construyó otros 20 soportes, con sus 40 bases de plata, 2 bases por cada soporte. Hizo 6 soportes para la parte posterior, es decir, el lado occidental del tabernáculo, junto con 2 soportes más para reforzar las esquinas de la parte posterior del tabernáculo. Los soportes de las esquinas estaban emparejados por abajo y firmemente sujetados por arriba con un solo anillo. Esto formaba un solo esquinero. Ambos esquineros se hicieron de la misma manera. Así que había 8 soportes en la parte posterior del tabernáculo sobre 16 bases de plata, 2 bases por cada soporte. Después hizo travesaños de madera de acacia para unir las estructuras, 5 travesaños para el lado norte del tabernáculo y 5 para el lado sur. Preparó también 5 travesaños para la parte posterior del tabernáculo, que da al occidente. Fijó el travesaño central a la mitad de la altura de los soportes, el cual pasaba de un extremo del tabernáculo al otro. Recubrió de oro los soportes e hizo anillos de oro para sostener los travesaños, y también recubrió de oro los travesaños. Para el interior del tabernáculo, Bezalel hizo una cortina especial de lino de tejido fino. La adornó con hilo azul, púrpura y escarlata, y con querubines hábilmente bordados. Para colgar la cortina, hizo 4 postes de madera de acacia y 4 ganchos de oro. También recubrió de oro los postes y los colocó en 4 bases de plata. Luego, confeccionó otra cortina para la entrada de la carpa sagrada. La elaboró con lino de tejido fino y la bordó con diseños refinados, usando hilo azul, púrpura y escarlata. La cortina fue colgada de ganchos de oro que estaban sujetos a 5 postes. Los postes con sus capiteles decorativos y ganchos estaban recubiertos de oro y las 5 bases eran de bronce fundido.
2: El libro del Éxodo, capítulo 37. Después, Bezalel construyó el arca de madera de acacia, un cofre sagrado de 1 metro con 15 centímetros de largo por 69 centímetros de ancho y 69 centímetros de alto. La recubrió de oro puro por dentro y por fuera y le puso una moldura de oro alrededor.
5: fundió 4 anillos de oro y los fijó en las 4 patas, 2 anillos a cada lado. Luego hizo varas con madera de acacia y las recubrió de oro. Entonces metió las varas por los anillos que estaban a los costados del arca para transportarla. Después hizo la tapa del arca, el lugar de la expiación, de oro puro. Medía 1 metro con 15 centímetros de largo por 69 centímetros de ancho. Formó 2 querubines de oro labrado a martillo y los colocó en los 2 extremos de la tapa de la expiación. Moldeó los querubines a cada extremo de la tapa de la expiación, de modo que formaban una sola pieza de oro con la tapa. Los querubines estaban frente a frente, mirando hacia la tapa de la expiación, con las alas extendidas por encima de la tapa para protegerla. Luego, Bezalel hizo la mesa con madera de acacia, que medía 92 centímetros de largo por 46 centímetros de ancho y 69 centímetros de alto. La recubrió de oro puro y le puso una moldura de oro alrededor del borde. La adornó con un reborde de 8 centímetros de ancho y le puso una moldura de oro alrededor del reborde. Hizo 4 anillos de oro para la mesa y los fijó en las 4 esquinas junto a las 4 patas. Los anillos fueron fijados cerca del reborde para sostener las varas que se usaban para transportar la mesa. Bezalel hizo las varas con madera de acacia y las recubrió de oro. Después hizo recipientes especiales de oro puro para la mesa, tazones, cucharones, frascos y jarras, los cuales se usaban al derramar las ofrendas líquidas. Luego, Bezalel hizo el candelabro de oro puro labrado a martillo. Hizo todo el candelabro y sus decoraciones de una sola pieza: la base, el tronco, las copas para las lámparas, los capullos y los pétalos. El candelabro tenía 6 ramas que salían del tronco, 3 a cada lado. Cada una de las 6 ramas tenía 3 copas para las lámparas en forma de flor de almendro con capullos y pétalos. El tronco del candelabro estaba artesanalmente trabajado con 4 copas para las lámparas en forma de flor de almendro con capullos y pétalos. Había un brote de almendro debajo de cada par de ramas, donde las 6 ramas salían del tronco, todo hecho de una sola pieza. Los brotes de almendro y las ramas eran de una sola pieza con el tronco de oro puro labrado a martillo. También hizo 7 lámparas para el candelabro, las despabiladeras de las lámparas y las bandejas, todo de oro puro. Para hacer el candelabro completo, junto con sus accesorios, se usaron 34 kilos de oro puro. Después Bezalel construyó con madera de acacia el altar para quemar el incienso. Lo hizo cuadrado, de 46 centímetros de largo y de ancho, y 92 centímetros de alto, con cuernos tallados en las esquinas de la misma pieza de madera del altar. Recubrió de oro puro la parte superior, los lados y los cuernos del altar, y le puso una moldura de oro alrededor de todo el altar. Hizo 2 anillos de oro y los fijó en 2 lados opuestos del altar, por debajo de la moldura de oro, para que sostuvieran las varas que servían para transportarlo. También hizo las varas con madera de acacia y las recubrió de oro. Luego, elaboró el aceite sagrado de la unción y el incienso aromático con la misma técnica que emplea un experto fabricante de incienso.
7: El Evangelio según Lucas, capítulo 1, versículos 26 al 56.
8: Cuando Elizabeth estaba en su 6º mes de embarazo, Dios envió al ángel Gabriel a Nazaret, una aldea de Galilea, a una virgen llamada María. Ella estaba comprometida para casarse con un hombre llamado José, descendiente del rey David. Gabriel se le apareció y dijo:
9: Saludos, mujer favorecida. El Señor está contigo.
8: Confusa y perturbada, María trató de pensar lo que el ángel quería decir.
9: No tengas miedo, María, porque has hallado el favor de Dios. Concebirás y darás a luz un hijo, y le pondrás por nombre Jesús. Él será muy grande, y lo llamarán Hijo del Altísimo. El Señor Dios le dará el trono de su antepasado David, y reinará sobre Israel para siempre. Su reino no tendrá fin.
10: Pero, ¿cómo podrá suceder esto? Soy virgen.
9: El Espíritu Santo vendrá sobre ti, y el poder del Altísimo te cubrirá con su sombra. Por lo tanto, el bebé que nacerá será santo y será llamado Hijo de Dios. Además, tu parienta Elizabeth quedó embarazada en su vejez. Antes la gente decía que ella era estéril, pero ha concebido un hijo y ya está en su sexto mes de embarazo. Pues la palabra de Dios nunca dejará de cumplirse.
10: Soy la sierva del Señor. Que se cumpla todo lo que has dicho acerca de mí.
8: Y el ángel la dejó. Pocos días después, María fue deprisa a la zona montañosa de Judea, al pueblo donde vivía Zacarías. Entró en la casa y saludó a Elizabeth. Al escuchar el saludo de María, el bebé de Elizabeth saltó en su vientre y Elizabeth se llenó del Espíritu Santo. Elizabeth dio un grito de alegría y le exclamó a María:
11: Dios te ha bendecido más que a todas las mujeres, y tu hijo es bendito. ¿Por qué tengo este honor? Que la madre de mi Señor venga a visitarme. Cuando escuché tu saludo, el bebé saltó de alegría en mi vientre. Eres bendita, porque creíste que el Señor haría lo que te dijo.
8: María respondió:
11: ¡Oh, cuánto alaba mi alma al Señor! ¡Cuánto mi espíritu se alegra en Dios, mi Salvador! Pues se fijó en su humilde sierva. Y de ahora en adelante, todas las generaciones me llamarán bendita. Pues el Poderoso es santo y ha hecho grandes cosas por mí. Él muestra misericordia de generación en generación a todos los que le temen. Su brazo poderoso ha hecho cosas tremendas. Dispersó a los orgullosos y a los altaneros. A príncipes derrocó de sus tronos y exaltó a los humildes. Al hambriento llenó de cosas buenas. Y a los ricos despidió con las manos vacías. Ayudó a su siervo Israel. Y no se olvidó de ser misericordioso. Pues lo prometió a nuestros antepasados, a Abraham y a sus descendientes, para siempre.
8: Y María se quedó con Elizabeth unos 3 meses y luego regresó a su casa.
0: 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Esperamos que la palabra de Dios haya cobrado vida en tu corazón. 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
4: Muy buenos días, aquí agradecidísimos con el Señor porque Él sopla sobre nuestra vida ese aliento, y por eso es que tú y yo estamos este día ya sintonizando esta estación de radio, la 1440, que está dedicado para todo aquel auditorio que tiene fe. Esta mañana de jueves 17 ya de septiembre le damos la más cordial bienvenida. Y yo quiero también bendecir la vida de Martita. ¿Cómo estamos, mi querida Martita?
5: Muy buenos días, pastora. Buenos días a todos los que ya están listos para escuchar la palabra. Qué bueno que ya podemos despertar, ¿verdad? Para cada actividad que tenemos, y damos gracias al Señor porque Él nos permite despertar, nos permite la salud, y si hay alguien enfermo, oramos por cada uno de ustedes, que el Señor, ¿verdad?, traiga esa sanidad que necesitan. Pero es bueno que el Señor nos despierte un día más, y qué bueno que nuestra vida tenga propósito. Y creo que cuando nosotros venimos al Señor, nuestra vida comienza a tomar un rumbo diferente y un propósito diferente. Así es que alégrese, porque usted y yo tenemos propósito en esta tierra.
4: Sí, es que te imaginas, Martita, si tú no enciendes el switch o el botoncito para poder poner el agua caliente, si tú no enciendes la luz, pues caminas en oscuridad. Pero imagínate que al Señor se le olvidara el día de hoy soplar sobre tu vida, tú y yo no estaríamos aquí, claro. Martita, en este programa. Ya estaríamos con Él, exactamente. Pero como estamos vivitos y coleando, pues vamos a hablar de Él, porque eso es lo que nos interesa. Jesús es el tema en nuestra vida, creo yo. Poder llevar las buenas de salvación, eso es lo que nos interesa. Y que tú, que estás del otro lado, puedas también recibir el alimento que tu vida necesita para cada día. Estamos ubicados ahí en el libro de Éxodo, en el segundo libro, que ya estamos casi terminando, y vamos a sacar perlitas del capítulo 36 y del capítulo 37. Martita, ¿has escuchado ese concepto de zapatero a su zapato? ¿Has encontrado tú esa persona, ese hombre, esa mujer que pueda sacar ese traje a la medida? Porque, bueno, tú ya compraste la tela, pero ahora necesitas un experto que lo pueda hacer tal como tú te lo imaginas, tal como tú lo tienes plasmado quizás ya en un modelo. Y se lo llevas y dice, sí le sale con la tela que usted trae. Pero que al final, cuando vas a recoger, parecía como que era para tu hijo o para tu hija, porque usted me lo pidió como en las películas de Cantinflas, ¿verdad? Que lo mandan a hacer, le dan la madera a Martita, a Cantinflas le dan la madera, es ayudante, y dice, me vas a sacar, que ya está lista, dice, la caja de muerto, ¿no? Para esa persona, porque la necesitamos ya. Y está toda chueca, toda salida, toda descuadrada, dice, es que es para que pueda respirar con gusto, es para que pueda estar a gusto dentro de la caja, porque recuérdese, dice, el señor era bastante gordito y entonces, pues la tiburonera, el púlpito integrado que traía, pues se le va a acomodar muy bien. Pero bueno, el detalle es este: poder encontrar una costurera, un sastre que nos pueda hacer las cosas a nuestra medida, pues para muchos ya es un lujo poder tener a esa persona que te capta las ideas y que con los trajes de danza, por ejemplo, ustedes, ¿no? Yo me imagino que tienen a una persona especial que tienen la reunión para el próximo traje que quieren mandar a hacerse, y ella dice, para cada persona se necesitan tantos metros, y de esto se... Todo eso requiere así como cosas, detalles, para poder

0: esté allí presente, pues no se puede llevar a cabo. Martita, la gente aprendió la lección. La gente que tenía un corazón dispuesto, un corazón agradecido, trajeron ofrendas y eran ofrendas sagradas.
1: Cuando ya el pueblo comienza, ¿verdad?, del dicho al hecho, porque recordemos que solo decían, habían hecho hasta un becerro de oro, ¿verdad?, por ahí. Y cuando ya el pueblo comienza a tener esa relación con el Señor, ya no solamente son dichos, ahora comienzan a ser, comienzan a traer. Pero creo que aquí hay algo muy importante. Claro que estos hombres estaban llenos del Espíritu, incluso dice, ¿verdad?, que Bezalel en el 31 dice, fue lleno del Espíritu de Dios, y creo que eso se había visto. Pero creo que más allá de ya tener la disposición, creo que lo que había era esa relación con el Señor. Comienzan a obedecer al Señor, comienzan a hacer lo que es correcto y comienzan a tener un corazón agradecido, un corazón que reconoce quién es el Señor, y creo que eso es donde comienzan a cambiar las situaciones con esto. Viene un pueblo que ya trae el entendimiento de no solamente voy a decir, ahora quiero hacer, un corazón generoso que comienza, ¿verdad?, no solo eso, a recibir instrucciones del Señor, porque a veces se piensa que en la casa de Dios o en nuestra vida cristiana las cosas las tenemos que hacer como yo pienso, como yo me imagino, como a mí me gustaría, y cuando nosotros leemos eso, ¿por qué Dios pone medidas y pone de qué son las cortinas y pone cuánto? Bueno, porque aquí lo que yo entiendo es, el Señor lo que está buscando es que nosotros sigamos la instrucción del Señor. Si no, las cosas no van a salir como Él quiere, si no, las cosas no van a salir como el Señor tiene ya planeado. Nosotros recordemos, aquí están hablando de un tabernáculo, de ese templo que se hacía, y usted y yo somos el templo del Señor, y el Señor dice, es que tienes que hacerle así y de esta manera, tienes que caminar por este camino y tienes que hacer, porque lo primero que tenemos nosotros que seguir son las instrucciones del Señor. Y vemos cómo gente llena del Espíritu de Dios comienza a seguir las instrucciones tal y cual. Pensaríamos nosotros, un artesano, pues ¿qué puede hacer? ¿Por qué no le dio la sabiduría el Señor a los sacerdotes? Bueno, porque el Señor usa a cualquiera de nosotros. Por eso bien decía usted, el Señor apriete el botoncito en la vida de cada uno de nosotros para que nos despertemos y cumplamos el propósito que tenemos. Así es que creo que nosotros nunca podemos decir, yo no puedo hacer esto en la casa de Dios, yo no puedo, porque el Señor mira la disposición, el Señor mira el corazón, y creo que nosotros tenemos que ser ese pueblo que pasa de solamente decir, hacer, y tenemos que seguir instrucciones precisas del Señor y con un corazón agradecido de todo lo que el Señor ha hecho con nosotros.
0: Dice que estos hombres estaban ansiosos, Martita, por trabajar. ¿Cuán ansioso estás tú para que el Señor te use? Eso es algo muy impresionante. Dice que ellos estaban listos, preparados para que el estartazo, ese cordón que se tenía que cortar, porque estaban los volcanes, estaban las cosas ahí listas. Me imagino los troncos de acacia ahí todos apiladitos para poder empezar a construir. Porque, mira, en cuestión de tela, dice que hilar y tejer en aquellos tiempos era algo que a ti te gustara de verdad, y que tú y yo tuviéramos dos o tres mudas de ropa, es que teníamos lana, Martita, porque imagínate, preparar primero la piel, luego ir sacando el hilo como van enrollando, ¿no? Y luego ponerse a unir ese hilo para formar la tela. Algo impresionante. Y las medidas, Martita, las medidas, dice que unas cortinas, un juego de cortinas, tenían que medir cada juego, eran 11 cortinas, cada una de 13 metros por 80, perdón, 13 metros con 80 centímetros por 1,80 de ancho.

0: hecho? ¿Cuánto tiempo iba a llevar aquello? Pero la gente estaba ansiosa de poder trabajar.
1: Y dice el versículo 8, todos los sabios de corazón, de entre los que hacían la obra, hicieron el tabernáculo y las cortinas. Todos los sabios, o sea, servir en el tabernáculo, servir en tu casa, servir en tu iglesia, es de gente sabia. Y a veces, ¿verdad?, se dice, es que otra vez tú, otra vez yo, otra vez, ¿por qué siempre los mismos? Bueno, tenemos que sentirnos agradecidos porque dice, todos los sabios de corazón. Y también la Biblia enseña, ¿verdad?, que engañoso es el corazón, pero aquí habla de que Dios pone sabiduría. Así es que si usted sirve y de repente siente que solo usted sirve, que usted solo da, usted siga dando, usted siga sirviendo, porque dice, todos los sabios de corazón, o sea, servir al Señor, dar para la casa del Señor, dar para la obra del Señor, habla de gente sabia, que va a saber exactamente las medidas, las instrucciones del Señor, para que la obra del Señor se siga cumpliendo.
0: ¡Qué tremendo! Ahora hablemos un poquito de la madera, que yo estaba hablando acerca de la caja que mandaron a Cantinflas a hacer, ¿no? Pero dice que esta madera que estaba apilada iba a servir para hacer varios muebles que se necesitaban dentro del tabernáculo, y la armazón, la mesita o la mesa que iba a llevar, imagínate, también eran de medidas exactas. ¡Qué cosa! No tenía que sobrar absolutamente ni un milímetro, sino que cada una tenía que calzar perfectamente. Todos, dice que todos los soportes eran idénticos. Cada soporte medía 4 metros con 60 centímetros de alto por 69 centímetros de ancho. Y aquí, pues, tú puedes decir, ay, pues, qué tantas medidas, yo de eso no sé nada. Aquí no se trata de eso, sino que se trata de ver la perfección de Dios en cada cosa que Él elaboró. Martita, Él te hizo, Él te crió, Él sabe la capacidad que tú tienes, pero a veces tú no te la crees.
1: Sí, definitivamente creo que a todos nos pasa, por eso le decía, ¿no? Cuando vemos a Bezalel y viene el Espíritu de Dios, y creo que por eso tenemos que anhelar su Espíritu, porque ciertamente sin el Señor, aunque tengamos muchos talentos, los desperdiciamos. Pero cuando venimos al Señor y entendemos para qué fui diseñada, entonces ahora sí es como esa pieza del rompecabezas que entra y dice, no, ahora esto ya tomó sentido. No se le veía forma, pero comienza a tomar ese sentido. Si yo no tengo identidad, si yo no entiendo para qué nací, y no es que Dios cancele, ¿verdad?, o no quiera que nosotros tengamos nuestros sueños, pero es hermoso cumplir el sueño del Señor y entender que cada uno fuimos diseñados de esa manera. Si hay cortinas, hay tablas, hay cosas que ellos hacían, pero era tan la medida, tan perfecta, y nosotros, imagínense, si una cortina era diseñada con tanto cuidado, si una mesa, ¿verdad?, o un candelabro detallado de tal manera, ahora seamos al candelabro, dice, ¿verdad?, de una sola pieza de oro. Creo que Dios nos sigue detallando a nosotros, creo que el Señor hizo una obra perfecta en cada uno de nosotros, pero el Señor seguirá detallándonos a cada uno de nosotros. Seguiremos y estaremos nosotros dispuestos a seguir la instrucción, porque ciertamente va a doler, pero si uno sigue la instrucción del Señor, entonces el propósito de nuestra vida se cumple, y entonces entendemos que nuestra identidad es en el Señor, y no dudo de las capacidades que el Señor ha puesto en mí o en cada uno de nosotros, ¿no?
0: Fíjate los materiales, Martita. Ahí en el capítulo 36, verso 35, dice, para el interior del tabernáculo, Bezalel hizo una cortina especial tejida de lino fino. La adornó con hilo azul, púrpura, escarlata, y luego dice, y con querubines hábilmente bordados. O sea, en cada detalle. Después habla de los capullos, habla de las hojas, habla del recubrimiento de oro. Miren, el oro puede ser muy lindo, pero si el oro no se pule, te puede incluso hasta lastimar. Así es que algunas piezas fueron cubiertas de oro por dentro y por fuera también. Entonces, el Señor así es como nos prepara. A la primera, tú recibes a Jesús. No espere quien te guió a Jesús que empieces a dar frutos. Los frutos se van a ir dando poquito a poquito. Eso sí, después de unos meses ya tienen que empezar a salir brotes nuevos, cosas que tú digas, wow, estoy encantada, estoy fascinada, estoy tan agradecida con el Señor porque veo que este mi discípulo ya está dando frutos, sus pequeños frutos, sus primeros frutos. Pero no esperes que al día siguiente, algunos sí, no estoy diciendo que no, pero algunos van a tardar un poquito, pero el que tarden no significa que van a ser buenos, y el que no tarde tampoco significa que van a ser buenos, ¿no, Martita?
1: Sí, y creo que cada instrumento, cada mueble que se hacía llevaba su tiempo para que quede. A veces uno en su vida, ¿no? Piensa, Señor, es que tú hablaste respecto de mi vida, es que tú dices, Señor, sí, te sigo puliendo, te sigo tallando, te sigo haciendo, porque de repente no tienes la medida, y entonces sigo cortando y sigo haciendo. El Señor hace nuestra vida como Él mejor le parece. Siempre va a ser bueno lo que el Señor hace. Cuando estuvimos en Jerusalén, creo que fue el tercer año, nos tocó ir, se canceló, íbamos en otro autobús, y no recuerdo a qué ida se canceló, y nos dijo el guía, los voy a llevar al Museo del Tabernáculo. Y cuando yo leo esto, estaban todos los instrumentos. Creo que no muchos entraron ahí. Yo dije, bueno, es un museo, veía yo como una tienda. Cuando entramos, creo que es de los lugares que a mí más me ha impactado. En Jerusalén está a un lado del Muro de los Lamentos. Y la verdad es que ver el traje del sacerdote, ver esas campanitas, ver cómo se hacían los holocaustos, ver las cortinas detrás donde estaba el arca del pacto, ver, ¿verdad?, la mesa de la propiciación, o sea, ver todo eso fue muy impactante para mí. De hecho, me traje un libro de ahí para estudiar cada una de las cosas, pero la verdad es que impresiona. Yo creo que de esa manera nosotros tenemos que impresionar, el dejarnos moldear por el Señor, que la gente mire, no solamente con el que nosotros hablemos del Señor, sino que nuestra vida sea diseñada de tal manera, y dejemos que el Señor nos diseñe para que la gente pueda decir, wow. O sea, es impresionante. A mí me impresionó mucho ver todos los instrumentos y todos los muebles que van a estar en el templo. Y creo que nosotros, nuestra vida tiene que impresionar de esa manera para que vean lo que el Señor ha hecho en nosotros.
0: Y así se construyó el arca del pacto, el candelabro, el altar de incienso, el aceite para la unción, el incienso aromático con la misma técnica, así termina el capítulo 37, con la misma técnica que emplea un experto fabricante. Cada cosa se hizo a su medida. ¿Pero por qué fue esto todo posible? Mañana vamos a seguir viendo, pero ¿por qué fue todo esto posible, Martita? Porque dice el verso 3 en adelante del capítulo 36, porque Moisés entregó los materiales que el pueblo de Israel había donado como ofrendas sagradas para completar la construcción del santuario. Sin embargo, dice, el pueblo seguía entregando ofrendas adicionales cada mañana. Finalmente los artesanos tuvieron que dejar de trabajar y venir delante de Moisés para decirle: la gente ha dado más de lo necesario para terminar la obra que el Señor nos ha ordenado hacer. Entonces Moisés dijo a todos los hombres, a todas las mujeres: ya no preparen más ofrendas para el santuario. Ya tenemos suficiente. Nos hace falta, amigos, nos hace falta, hermanos, nos hace falta. Hace falta que tu hermano, que tu papá, que tu esposo, que tu hijo, que tu tía, que tu sobrino, hace falta que todavía conozcan a Jesús. Por eso la palabra se tiene que seguir predicando. Y por eso es que tenemos esta estación de radio, Martita. Porque aquí finaliza diciendo: porque las contribuciones fueron más que suficientes para completar el proyecto. Nosotros queremos completar ese proyecto. ¿Tú quieres completarlo? ¿Tú quieres unirte a este proyecto de Radio Cristiana 24 horas del día? Mira, tenemos un número de tarjeta a la cual tú puedes ir el día de hoy y hacer tu aportación. Queremos decir: ya es suficiente. Martita, mira, ahí tenemos el número de tarjeta, si nos lo puedes dar para que las personas que nos están escuchando tomen nota.
1: No lo logro ver, pastora, porque se ponen los subtítulos y no me deja ver.
0: Por supuesto, yo lo doy. 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Martita, ¿algo que nos quieras decir al finalizar ya?
1: Cuando el corazón entiende la presencia del Señor, creo que todo lo que nosotros damos deja de ser una obligación y viene a ser un acto de amor. Cuando yo he entendido lo que Dios ha hecho en mi vida, yo no le doy al Señor por obligación. No damos, ¿verdad? Porque necesitamos, damos porque nosotros necesitamos seguir siendo bendecidos. Damos porque el Señor nos amó primero, y creo que nosotros tenemos que tener ese corazón generoso, porque con nada podríamos pagar, con nada podríamos hacer. Pero cuando el pueblo comenzaba a aportar, decía: hay que llevar y hay que seguir llevando, hablaba que no había, ¿verdad?, una obligación, sino era un acto de amor para el Señor. Ciertamente se iba a hacer un tabernáculo, pero no era el lugar, era la presencia misma del Señor. Y creo que si nosotros anhelamos la presencia del Señor, del dar tiene que dejar de ser una obligación, sino ese acto de amor, porque el Señor hizo todo por nosotros.
0: Tenían un corazón dispuesto y tenían un corazón agradecido. Esta mañana yo espero, más bien este día yo espero poder tener la noticia el día de mañana de poder darles y poder decir: trajeron tanto para poder continuar al aire en esta estación de radio. Yo espero que tú estés ahí incluido. Ve a una tienda de conveniencia, ve a un cajero del BBVA, ve al banco mismo, y nosotros estaremos recibiendo estas ofrendas, estos donativos. Les bendecimos este día. Mañana continuamos con los siguientes capítulos. Gracias, Martita. Bonito día para cada uno de ustedes.
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2: Buenos días. ¿Cómo está usted? Espero que tenga usted una mañana excelente, que tenga usted un excelente día. Le doy la bienvenida a este su programa Fuego del Espíritu de la Iglesia de Cristo Peña Doré. Y también le hago la cordial invitación el día de hoy a nuestro culto general a las 6:30 de la tarde. Si usted desea acompañarnos, lo esperamos cordialmente el día de hoy, a las 6:30 de la tarde, en nuestro culto general. Estamos tomando nuestros temas de los matrimonios, cómo llegar al matrimonio, cómo conservar una pareja, cómo mantener un matrimonio, cómo restaurar un matrimonio, cómo restaurar nuestra relación. Recordándole siempre que todos los temas que estamos tocando no tienen que ver con tu cónyuge, tienen que ver contigo. Y lo que tú tienes que practicar y lo que tú tienes que hacer, recordando, recuerde y haciéndole la pregunta: ¿sabe usted qué es el amor? ¿Sabe usted realmente qué es amar? ¿Estaría dispuesto a restaurar? ¿Estaría dispuesto a reconocer, a recapacitar y aprender a amar y aprender a ser amado? Esta mañana tocaremos el tema: el amor es considerado. La consideración. Romanos capítulo 12, versículo 10 dice: sed afectuosos unos con otros con amor fraternal. Con honra, daos preferencia unos a otros. Debemos de aprender, el amor es considerado. Debemos de aprender a considerar a nuestro cónyuge. Nosotros, recuerde, no se trata de su cónyuge, se trata de ti. Se trata de lo que tú haces, no de lo que tú pides, no de lo que tú quieres. Se trata de lo que tú das. Recuerda, se trata de ti. ¿Te has puesto a pensar cómo actúan los hombres? Tú como mujer, ¿sabes cómo actúan los hombres? Tú como varón, ¿sabes cómo actúan las mujeres? Como mujer, ¿sabes tú cómo piensan los hombres? ¿Cómo se expresan los hombres? Como varón, ¿sabes tú cómo piensan las mujeres? ¿Cómo se expresan las mujeres? Ambos son diferentes. En el matrimonio debes de saber que ambos son diferentes. En el matrimonio tienes que aprender y tienes que tener todos los días de tu vida en mente siempre que las mujeres son completamente diferentes a los hombres y viceversa. Los hombres son completamente diferentes a las mujeres. Este punto es muy importante para poder considerar a tu cónyuge. Si tú no mantienes en tu mente todos los días de tu relación que tu pareja, que tu cónyuge es diferente a ti en su forma de pensar, en su forma de hablar, en su forma de expresarse, vas a tener problemas. Tienes que aprender a pensar como piensa tu cónyuge, no como tú. Es que el gran problema es que tú quieres que tu cónyuge hable como tú, piense como tú, se exprese como tú, sienta como tú. No es posible. Por eso, si tú no tienes en mente todos los días de tu relación, de tu noviazgo, de tu matrimonio, que tu cónyuge es completamente diferente a ti en tu forma de pensar, hablar, expresarse, actuar, sentir, vas a tener problemas. Todos los días debes de saber que te casaste con una persona completamente diferente a ti. Puedes tener afinidad en muchos puntos con tu cónyuge. Afinidad física, afinidad intelectual, afinidad espiritual, pero eso no significa que va a pensar igual, que se va a expresar o va a hablar igual que tú. Tienes que aprender a pensar como piensa tu cónyuge. Eso es lo que tendrás que aprender, no como tú quieres. En el caso de los hombres, cuando hablan, un varón, dicen y expresan literalmente lo que quieren. Literalmente. Un varón se expresa y dice directamente lo que quiere. Muchas veces esa forma de expresar del varón puede ser buena o puede ser también mala. ¿Por qué? Porque muchas veces hablar tan directamente, a veces dañamos, lastimamos o herimos a nuestro cónyuge. Pero generalmente el hombre lo que piensa lo dice, generalmente. En el caso de las mujeres, dan a entender lo que quieren o lo que piensan cuando hablan, y ya hablan claro es cuando ya hay un problema. Te voy a poner un ejemplo. Hace poco tuvimos la oportunidad de salir de viaje. Posiblemente me estén escuchando los hermanitos que me acompañaron ese viaje. Y cuando yo les pregunté, ¿qué quiere tu esposa que le compres? Me dijo que nada. ¿Te dijo que no quería que le compraras nada? Sí, me dijo, no quiero que me compres nada. Le digo, entonces lo que te está tratando de decir tu esposa es que le compres algo. ¿De veras? Sí, de veras. Eso es lo que te está diciendo. El mensaje que te está diciendo es, ¿me compras algo? Muchas veces la mujer no es clara como el hombre en su forma de hablar, en su forma de pensar, ni en su forma de expresarse. La mujer cuando quiere decir algo no lo dice como lo dice el hombre. Le digo, generalmente, ya cuando una mujer te dice las cosas tal y como son, es porque ya hay un problema de por medio. Es porque te dice, yo quería esto, y tú le preguntas, pero tú nunca me dijiste que no querías nada. Sí, pero es que tú no te tengo por qué pedir, si tú ya sabes lo que me gusta y lo que yo quiero. ¿Cierto o no es cierto? Cuando una mujer no te pide nada, es porque está esperando a ver qué le vas a comprar tú. La mujer no es como el hombre, no se expresa. El hombre siempre habla literalmente, la mujer no. La mujer va dejando pistas para que tú pienses qué es lo que ella quiere, qué es lo que a ella le agrada, qué es lo que le gustaría que tú le compraras. A veces le dices, bueno, ¿no te gustaría esto? No, no. No, bueno, escógelo tú. O sea, no o sí. La mujer lo que quiere es que tú la agrades. La mujer a veces es complicada en su forma de pedir. El hombre no. El hombre, amado hermano, se concentra una cosa a la vez. Una sola cosa a la vez. Cuando el hombre está hablando por teléfono, solo puede hablar por teléfono. Pero ¿no te has fijado en una mujer? Una mujer puede ir manejando, se va pintando y va texteando en el carro, sin perder de vista las cosas. Está hablando por teléfono, está viendo a los niños y está contestando la plática que está del otro lado. La mujer tiene la capacidad, nos guste o no nos guste a los varones, de hacer varias cosas. La mujer tiene una mayor capacidad que el hombre para desarrollar ciertas habilidades y poder hacer tres o cuatro cosas a la vez. El hombre no. El hombre, amado hermano, se enfoca en una cosa y esa cosa habla, esa cosa dice y no puede hacer más. Pero la mujer puede hacer varias cosas a la vez. Está con el teléfono apoyada con el hombro, está cocinando y está regañando a los niños, diciéndole, ya te vi, está hablando por teléfono y está cocinando. ¿Cierto o no es cierto? El hombre no. El hombre puede hablar 2,000 palabras al día, y a veces ni se las gasta. La mujer habla más de 6,000 palabras al día y todavía le sobran, hasta toma prestado, ¿verdad? Dios diseñó al hombre de una forma y a la mujer de otra, con capacidades diferentes, y eso es lo que tú y yo debemos de considerar. Tú como varón debes de considerar esto, y como mujer debes de considerar esto. Cuando la mujer no considera las necesidades del hombre, el hombre, amado hermano, se siente afectado. Cuando el hombre no considera las necesidades de la mujer se siente afectada. El hombre se sentirá frustrado porque su mujer no le entiende. La mujer se sentirá frustrada porque su esposo no la comprende. ¿No has visto esas mujeres que se sienten incomprendidas? Esas mujeres que dicen, es que tú no me comprendes, tú no me entiendes. Mire, para nosotros los hombres, si alguna mujer está escuchando, realmente nos es complicado entenderles. Pero también las mujeres a veces se sienten ofendidas en la forma en la que nosotros hablamos directa y concretamente, y a veces se sienten ofendidas. Tanto el hombre como la mujer deben de aprender a considerar el uno al otro. La mujer debe de aprender a ser considerada con su esposo. El varón debe de aprender a ser considerado con su pareja, con su cónyuge, con su esposa, con su novia. La mujer espera del hombre siempre escuchar. ¿No se ha dado cuenta que la mujer le pregunta al hombre, ¿me amas? Y el hombre tuerce la boca, la cabeza y no contesta, ¿me amas? Y el hombre se rasca la cabeza. Te estoy preguntando que si me amas, le dice la mujer. Y el hombre le dice, pero es que ya sabes que te amo, ¿para qué quieres que te lo diga? La mujer siempre está esperando escuchar. El hombre le dice, es que si ya sabes que te quiero, ¿por qué te lo tengo que volver a estar diciendo todos los días? No sabes, amado hermano, que la mujer fue engañada en el huerto del Edén por el oído. Fue seducida por el oído. Llegó el serpiente y sedujo a Eva, hablándole al oído, y le dijo estas palabras: con que Dios ha dicho. ¿Cómo fue engañada Eva? Por el oído. Por el oído. A la mujer le agrada que le estén diciendo, aunque sea repetitivo, que la amas. La mujer es diferente a ti, eso lo debes de entender. Tú debes de comprender que la mujer necesita escuchar ser amada. El hombre no necesita que le estén diciendo todos los días ni cada minuto. ¿No te has dado cuenta que de repente la mujer habla y también dice, yo te amo, y está esperando que tú le respondas? Te dije que te amo. Sí, está bien, pero es que te estoy diciendo que te amo. Ella está esperando que tú le digas, yo también te amo. La mujer necesita escuchar todos los días, a cada minuto, que la amas. El hombre no lo necesita tanto. Sí lo necesita, pero no tanto como la mujer. ¿Acaso no sabes que Adán, dice la palabra, cuando vio el fruto, lo comió? A los hombres se les atrae, amada hermana, por la vista. Al hombre nada más ve pasar una escoba con faldas y el hombre voltea, porque esa es la naturaleza del hombre. El hombre es engañado a través de la vista. Por eso la mujer debe de tener mucho cuidado con la seducción y con cualquier tipo de persona y con cualquier tipo de plática que escucha Porque a veces escuchas las pláticas de tus amigas y tus amigas te dicen al oído, tu esposo te engaña, tu esposo ya no te quiere. Y muchas veces las amigas son causantes de las rupturas o hasta de los divorcios, y después la amiga se termina quedando con tu esposo. Debes de tener mucho cuidado. Si sabes tú como mujer que la debilidad de la mujer es el oído, ten cuidado, tampoco prestes oído a los chismes, a las murmuraciones, a las divisiones, a las contiendas y a lo que puedan meter y la cizaña que puedan meter a tu matrimonio. Pero el varón debe de saber, también debe de saber el varón, que por la vista el varón es engañado, es seducido. Si tú como varón ya sabes que el hombre tiene por naturaleza, por la vista, ser engañado, ser seducido, deberás de tener cuidado con lo que ves, con lo que oyes. ¿Por qué crees que hoy en día hay muchos varones que están atrapados en la pornografía? Porque abren una puerta visual al hombre. Tiene un gran problema, una debilidad tiene el hombre, es la visión. El hombre que está viendo lo que no tiene que ver, lo van a atrapar, lo van a atar, lo van a cautivar, lo van a seducir. Al hombre se le conquista por la vista. ¿Cuántos hombres no salen de su casa y ven a su esposa hasta cierto punto normal, con un camisón, matapasiones por la mañana? Y su esposo se va y allá en la oficina encuentra a una mujer toda arreglada, aunque esté chimuela, aunque esté con la nariz al revés, pero ella se arregla, se pinta, se maquilla, parece que le explotó el boiler en la cabeza, trae un peinado deslumbrante, porque el esposo sale y ve a su esposa, repito, hasta cierto punto normal, despertando de cuidar a los hijos y todo. Pero regresa el hombre y regresa en la noche y encuentra a su esposa oliendo a cebolla. Y todavía la mujer le dice, es que estuve cocinando todo el día. No, amada hermana, usted debe de arreglarse para su esposo. Bueno, es que yo me arreglo cuando voy al mercado, cuando voy al súper. Sí, usted se está arreglando para el carnicero, para el lechero, para el señor que la atiende en el mercado. No, arréglese para su esposo. Que su esposo la vea arreglada, que su esposo la vea perfumada, que su esposo, amada hermana, la vea bonita. Porque su esposo es fácil de ser cautivado. No estoy dando el pretexto para que el esposo caiga. Estoy diciendo que como varón sabes que tenemos una debilidad y deberás de tener cuidado con tus ojos y con tu mente de no ponerlos en otro lugar. Pero tanto el hombre como la mujer que conocen, el hombre sabe que tu mujer te la pueden cautivar, te la pueden quitar, te la pueden seducir por el oído. Aunque el tipo, tú digas, yo soy muy galán, espérame, a las mujeres no se les conquista por la vista. Tú podrás ser muy galán, pero si no tienes palabras para tu mujer, otro que le endulce el oído te la puede seducir. Y tú como mujer, que no aprendes a cuidar tu matrimonio, aprendes a cuidarte para tu esposo, arreglarte para tu esposo, te has descuidado, tendrás que cuidarte para tu esposo. Eva fue engañada por el oído y el hombre fue engañado por la vista. Esas debilidades ambos las deben de saber y ambos tendrán que ser considerados con el otro. Tú tendrás que ser considerado como varón con tu esposa y hablarle bonito. Todos los días háblale bonito a tu esposa. Pero si todos los días llegas y le hablas tosco, pesado, siempre con enojos, siempre frustrado, imagínate. Pero si tú como mujer no aprendes a cuidarte, a arreglarte para tu esposo, tratar de que te vea agradable, imagínate lo que él va a encontrar. No estoy dando el pretexto del por qué. Estoy diciendo que como hombre o como mujer debemos de ser considerados con nuestra pareja. Te pregunto, ¿cómo le hablas tú a tus amigos en la calle? ¿Cómo les hablas? ¿Cómo les hablas a las hermanas de la iglesia? Muchas veces les hablas mejor a las hermanas de la iglesia que a tu propia esposa, que a tus propios hijos. ¿Cómo les hablas tú a tus amigas, a la gente en la calle? A veces le hablas mejor a tus amigas que a tu esposo y a tus hijos. La mujer desea que su esposo sea considerado para que ella se sienta amada. Esa es la postura del esposo para que pueda mostrar amor. La mujer desea que su esposo sea considerado con ella. El hombre desea que su esposa sea clara y que diga lo que siente, lo que espera. Que no le esté nada más hablando la mente, sino que le diga lo que desea y lo que quiere, para que aprenda también a considerar a su esposo y que él entienda y comprenda y se sienta también comprendido. La consideración, escuche esto, es el puente de comunicación para ambas partes para poder llevar una buena relación. Se lo repito, la consideración que uno tiene hacia el cónyuge es el puente de comunicación para ambas partes para poder llevar una buena relación. Cuando usted considera a su cónyuge, está haciendo que el amor se sienta en su pareja. Si usted considera a su cónyuge, pregúntele hoy. Le pongo esta prueba esta mañana a usted como varón y a usted como mujer. Si realmente usted está considerando a su cónyuge, pregúntele hoy, ¿qué deseas que hoy haga yo por ti? ¿Se atrevería usted? Lo reto esta mañana. Esta mañana le lanzo este desafío. Atrévase a decirle esta mañana a su cónyuge, ¿qué deseas que yo haga por ti? ¿Qué necesidad tienes que yo pueda solventar en ti? Pregúntele, ¿se atreve usted esta mañana o no se atreve? Acuérdese que esto no se trata de su pareja, se trata de ti. Cuando eres considerado, ¿sabes qué le gustaría que tú hicieras? Estás atento. Por ejemplo, en un aniversario. Por cierto, a los hombres siempre se les olvida el aniversario de bodas. ¿Quién sabe por qué, verdad? Se nos olvida, porque también me incluyo en eso. Se nos olvida. Mientras la esposa está diciendo, ¿no te acuerdas qué día es hoy? Le digo que las esposas a veces como que no hablan claro, ¿verdad? No, ¿no te acuerdas qué mes hoy? No. Y el hombre, ¿de qué me perdí? Y la esposa pone una cara. Tendrás que acordarte y tendrás que ser más considerado con ese tipo de detalles. Cuando es su cumpleaños, ¿qué le gustaría? Cuando es un día festivo. Aunque tú no celebres el día de San Valentín, no necesitas que sea un día de San Valentín para que le lleves una flor, unos chocolates. No necesitas, cuánto tiempo tiene que no le regalas una flor, no le das un regalo a tu esposa. Pero si no es su cumpleaños, no necesitas que sea un cumpleaños. No necesitas que sea día del amor y de la amistad, eso es del mundo. En Dios debes de ser considerado, debes de ser considerada. Y tú, amada hermana, ¿también eres considerada con tu esposo? ¿O crees que él nada más lo debe de hacer? Esto es para ambos. Formulo la pregunta y lanzo el reto una vez más esta mañana. ¿Te atreverías a preguntarle hoy a tu cónyuge, qué deseas que yo haga por ti? ¿Qué deseas y qué necesidad tienes que yo pueda solventar esa necesidad en ti? ¿Te atreverías a hacerlo? te lo dejo de tarea. Soy el apóstol Martín Scott, de la Iglesia de Cristo Peña de Oreb. El día de mañana continuamos con este interesante tema. Dios te bendiga y hasta la próxima.
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14: Muy, pero muy buenos días. Ya es jueves, la semana va avanzando y le damos muchas gracias a Dios por sus misericordias. Le damos gracias al Señor por su bondad y por su fidelidad, porque nos permite amanecer un día más, y no de cualquier forma, ¿verdad? Bendecidos. Nos permite despertar en este día tan bonito, con salud, y le damos toda la gloria al Señor. Estamos nosotros transmitiendo en vivo desde Ondas de Vida 1440, la estación de la gente de fe. Y para mí es un placer, una alegría poder saludar a todos nuestros amigos, hermanos y sembradores, ¿verdad? A todos los sembradores de Ondas de Vida que muy amablemente nos apoyan, dan sus aportaciones para el sostenimiento de la radio. Así que al Señor le doy toda la gloria por sus vidas y agradezco, les mando un fuerte saludo. Otra vez aquí ya en la Ciudad de México, la locura, ¿verdad?, del tráfico y todo esto que es una constante aquí. Pero bendito el Señor, qué bueno que usted nos abre su casa, su trabajo, tal vez va en el carro y, ¿por qué no?, en el hospital o aún en la cárcel. El verdad nos llega Ondas de Vida 1440 a México y a muchas naciones. Así que bendito sea el nombre del Señor por su vida y bienvenido a su programa Respuesta Segura con el apóstol Carlos Quiroga. que hoy está ausente, ¿verdad?, por motivos ministeriales, pero aquí estamos nosotros para poderle atender. Quien le saluda es su servidor, profeta Adalberto Medina, y estoy acompañado de mi querida hermana Montserrat Díaz. Esta mañana madrugó para estar aquí sirviendo al Señor y para servirle a usted. ¿Cómo se encuentra, mi querida Monse?
9: Hola, ¿qué tal, profeta? Muy buenos días a todos los que nos están escuchando. Me encuentro muy bien, gracias a Dios, muy animada, confiando en lo que el Señor va a hacer, y de verdad muy agradecida con el Señor porque puedo compartir con todos los que nos están escuchando, por supuesto con usted, profeta. Gracias al Señor por la vida de cada uno de ustedes.
14: Gloria a Dios. Tenemos un evento importante, ¿verdad? Este sábado, mujeres más que vencedoras.
9: Así es, profeta. Este sábado 19 de septiembre tenemos el honor de contar con nuestra amada Estela Tam, que es mamá espiritual de nuestro pastor Ale Galván. Ella, junto con su esposo, vienen a la Ciudad de México, si no es que no tengo claro si ya es que llegaron, pero ellos estarán presentes el día de mañana a las 7 de la noche. Va a haber un tiempo muy especial donde van a ministrar la palabra de Dios nuestros queridos hermanos y pastores que van a estar aquí. Pero también el día sábado 19 de septiembre te esperamos a ti, mujer, porque viene esta pastora con una unción muy especial para México, Estela Tan. Ella viene a compartirnos la palabra de Dios desde Carolina del Norte, me parece. Y es impresionante lo que sabemos que el Señor va a hacer. Pero eso no es todo, profeta. También tenemos para los caballeros Hombres Invencibles, que lo va a dar el papá de Brother Alex. Él viene también, él viene desde Estados Unidos para dar esta palabra de salvación, de amor y transformación. Por favor, no dejen de asistir. Comuníquense a los números de atención al sembrador con quien ustedes ya tienen comunicación para que podamos registrar. Les recuerde que va a haber un desayuno. Y no se olviden que para las mujeres, bueno, para todos va a haber mariachis. Así que, por favor, los estaremos esperando con los brazos abiertos, receptivos a lo que el Señor va a hacer, porque sin duda cuando Dios pone este tipo de actividades que vienen desde otros países, desde otras naciones, el Señor siempre viene a dar, a impartir algo especial con amor y con la unción. Así que estamos expectantes y queremos compartirlo contigo. No dejes de comunicarte a los números de atención al sembrador. En este momento te voy a proporcionar el número de Jan Mendoza, 55 11 49 11 47. Cualquier detalle que tú necesites ahí lo puedes hacer. También te voy a proporcionar el número donde te puedo atender, y es 55 21 93 04 03. Ahí estaremos atendiéndote cualquier duda, cualquier detalle que nos haya pasado informarte o que tú necesites saber, con mucho gusto. Y también te proporciono la dirección de Renacer Central. Esta se encuentra en calle número 4, el número es 36F, la colonia Tolteca, alcaldía Álvaro Obregón. Estamos muy cerca del metro San Pedro de los Pinos. Tú caminas dos calles aproximadamente a dirección a donde está Periférico, y subes una pendiente, una calle que está pendiente, en la esquina vas a ver un Oxxo y del lado izquierdo se encuentra Renacer. Ahí te estaremos esperando. El domingo también nos va a haber un encuentro desde las 9 de la mañana hasta las 2 de la tarde, y terminamos el cierre, que comienza a las 6 de la tarde, porque van a venir vienen los pastores también con su equipo desde Estados Unidos, y también ellos van a impartir la palabra en este congreso,

0: que el día 19 de septiembre, pues es el cumpleaños de alguien muy especial para todos los de Ondas de Vida, por supuesto para cada uno de los que somos parte del equipo de Ondas de Vida también.
1: Comparta, y
0: todos,
1: comparta.
0: Todos los que están escuchando Ondas de Vida sé que también le aman, porque él también les ama, y pues de nuestro amado doctor Carlos Quiroa, él cumple años el día sábado, así que si tú quieres llegar a renacer y darle un obsequio, nosotros se lo hacemos llegar, porque el día sábado nos vamos a ir a Tula a una marcha y terminando mujeres, más que vencedoras, vamos para Tula y ahí nos encontraremos con nuestro amado apóstol Carlos Quiroa, el doctor Carlos Quiroa, y si tú quieres hacerle llegar algún obsequio, con mucho gusto lo podemos recibir o ser ese puente para que él lo pueda recibir en sus manos.
1: ¡Ah, padre, pero qué gloria! Bendito el Señor. Sí, efectivamente, también este sábado, marcha para Jesús en Tula, Hidalgo. ¡Nos vemos, Hidalgo! Allá yo ya estoy contento porque la gente me pregunta, ¿van a estar, profeta, los de Ondas de Vida? ¡Claro que sí! ¿Cómo no vamos a marchar con el pueblo del Señor? ¿Cómo no vamos a estar con aquellos que aman y adoran el nombre de nuestro Señor Jesucristo? Tenemos que responder que es la iglesia, ¿verdad? Cuando Cantares dice, ¿quién es esta que se levanta imponente como ejércitos en orden? Bueno, pues es la esposa gloriosa. Es la esposa gloriosa la que se levanta como ejércitos en orden. Allá los panderos, mi querida Monse, los chopares, ¿verdad? Ese grupo de choparistas, las artes, sí, las danzas, los cantores por delante, ¿verdad? Así que usted se puede gozar, allá vamos a estar, pues, en Hidalgo, Tula, Hidalgo, desde temprano, para celebrar esta marcha para Jesús, donde efectivamente también va a estar el apóstol Carlos Quiroa como uno de los pioneros de marcha para Jesús aquí en México. Y bueno, gloria a Dios, sigan escribiendo. ¿Cuántos saben que los ángeles están al servicio de los que heredan la salvación? Me fascina el Salmo 91 cuando nos dice, pues a sus ángeles mandará acerca de ti, que te guarden en todos tus caminos. ¿Qué tal, mi querida Monse? Los ángeles al servicio de los que heredan la salvación. Pero ¿cómo dice la Escritura? Para que te guarden en todos tus caminos. Los ángeles que el Señor envía no solamente nos cuidan en casa o en el trabajo, o no, solamente son ángeles de iglesia. No. Dice, a sus ángeles mandará acerca de ti que te guarden en todos tus caminos. Saber que de parte de Dios, sí, claro, de parte del Todopoderoso, del Rey de Reyes y Señor de los Señores, Él envía sus ángeles para que nos guarden en qué, en todos nuestros caminos. Así que quiero que me escriba esta mañana y ponga, sí, amén, profeta, el Señor envía sus, plural, Sí, sus ángeles, plural, a guardarme en todos mis caminos. Profeta, no tengo para contratar guardia personal, no tengo para contratar seguridad privada, pero mi Padre me manda seguridad angelical para guardarme, ¿dónde? En todos mis caminos. Es emocionante, ¿cierto? Saber que el Señor envía sus ángeles en todo lugar y en todo tiempo, mi querida Monse.
0: Sí, definitivamente es algo que te da tranquilidad, porque en la otra ocasión nos decía el doctor Carlos, ustedes han experimentado los ángeles, y bueno, probablemente físicamente que yo los haya visto, con mis ojos espirituales yo los haya visto, ¿no? Pero sí he visto muchas acciones que definitivamente entendemos que es el Señor interviniendo, ¿no? Entonces, qué tranquilidad nos da cuando sabemos que Dios es quien tiene el control de todo y sabe Él a qué ángeles enviar para cuando nosotros acudimos en ese pronto auxilio. Siempre hay a la mano de Dios evidente y el rescate del Señor, ¿no?
1: Así es, el rescate de los ángeles, dice el obispo Pablo, es que yo sé que yo traigo cuatro ángeles, mire, está bien, ¿no? Lo que lo cubran de los cuatro ángulos.
0: Claro.
1: A veces no sabemos cuántos, pero el Señor envía su ángel.

0: ¿verdad? Y me gusta Colosenses cuando la escritura nos marca la jerarquía o la autoridad, ¿verdad? Porque en este tema tan bonito de los ángeles, a veces en la parte de cuando no conocemos, no comprendemos las jerarquías. O sea, hay veces que la gente piensa que los apóstoles están al nivel de Jesús, o piensan, ¿verdad?, que los ángeles son seres que están al nivel de Dios, pero es porque no conocemos. Sin embargo, Colosenses, capítulo 1, del verso 15 al 17, nos da una claridad de cómo nuestro Dios es por encima de todas las cosas, ¿verdad?, de todo lo creado. Mire, dice así la escritura: Él es la imagen del Dios invisible. ¿De quién está hablando? Él es la imagen del Dios invisible. ¿De quién habla a mí, hermanita Monse? ¿Usted qué? ¿De quién piensa que habla? El primogénito de toda creación. ¿A quién se refiere?
1: ¿A Jesús?
0: A Jesús, ¿verdad? Desde luego, porque en él fueron creadas todas las cosas, las que hay en los cielos y las que hay en la tierra, visibles e invisibles. Ajá. O sea, hasta este punto nosotros estamos entendiendo que el creador de las cosas, de lo visible y de lo invisible, es Jesús. O sea, a los ángeles no se les atribuye creación. Por eso nuestro Dios es superior, porque es el creador. Los ángeles no son creadores. Haciendo esa aclaración, ¿para qué? ¿Por qué? Porque luego la gente cae en adoración a los ángeles, y esto no es así. Los ángeles no pueden, no deben de recibir adoración. Solamente nuestro Dios, el creador de todas las cosas. Usted ya lo entiende, pero habrá quien a lo mejor le sorprenda. Sí, cierto, ¿verdad, profeta? Bueno, ¿por qué no adorarle? Ah, bueno, le doy el principal y el más grande motivo: porque Jesús es Dios. Y
1: Así es.
0: porque Jesús es creador y ellos no. Ah, cierto, se le da honra al creador, ¿verdad? Ahí estamos. Muy bien. Y dice entonces que Jesús es el creador de todas las cosas, visibles e invisibles. Y menciona, para tener claridad, sean potestades, sea todo fue creado por medio de él y para él. Y él es antes de todas las cosas, y todas las cosas por él subsisten, ¿verdad? Entonces, dice, él es la imagen del Dios invisible, el primogénito de toda creación. Él es antes de todas las cosas, mi querida Monse. O sea, ¿qué estamos diciendo? Que los ángeles tuvieron un punto de creación, un punto de origen, no son eternos. Jesús es eterno y es antes de todas las cosas, y ahí es entonces donde encontramos la justa dimensión de los ángeles, el justo nivel. Y aun cuando el Señor Jesucristo es introducido al escenario de la tierra, es decir, Jesús es Dios, estaba en su trono, ¿verdad? La forma de la adoración en la eternidad era así, me gusta. Antes del sacrificio de Cristo, la adoración en los cielos era de esta forma: Dios, te adoramos porque tú has creado todas las cosas, porque por tu voluntad todas las cosas son y fueron creadas. Es decir, la adoración antes del derramamiento de la sangre, antes del sacrificio, apuntaba, es bien importante ponerle sentido, todo apuntaba al Dios creador, al que había formado. Ese era el cántico en los cielos. Pero cuando Cristo entra y viene la obra de redención y su sangre se ofrece, el cordero se entrega, la adoración cambia en el cielo. Wow, está interesante.
1: Claro.
0: Sí, la adoración cambió en el cielo. ¿Cómo, profeta? Porque ahora dicen: digno es el cordero que inmolado fue. El centro sigue siendo el mismo, pero la forma, antes era la creación, la gloria por la creación, ahora es la gloria por la redención. Oh, eso está tremendo. Por eso nuestra adoración va al cordero de gloria. Como decía Juan, aún viéndolo en la eternidad, que no se halló a ninguno digno de abrir los sellos, de desatarlos, ¿verdad? Y Juan lloraba en ese momento porque no había nadie, pero después escucha una voz y dice: he aquí aquí el Cordero. Él es digno de abrir el libro y de desatar sus sellos, porque fue inmolado en la cruz. Entonces, al que se le adora es a Jesús, el Cordero de Gloria. Los mismos ángeles allá en el cielo se postran, adoran. Los 24 ancianos también, toda la creación, mi querida Monse, tan interesante esto, adoran a nuestro Dios.
1: Claro que sí. ¿Cómo no adorar a Dios y, o a Jesús, verdad? Bueno, es nuestro Padre, es el Hijo y el Espíritu Santo. Pero ¿cómo no adorar ese acto de amor que tuvo Cristo para el Padre y para nosotros, de la salvación, de dar su cuerpo, de entregarse como el Cordero Santo, para que nosotros pudiéramos ser junto con él coheredero y además recibir justamente la salvación, recibir la redención, poder ser transformados y hoy ser un instrumento para que toda la humanidad conozca que hay un Salvador que hace lo imposible posible.
0: Así es, gloria a Dios, amén, amén, amén. Gloria al Señor. Así que vuelvo a preguntar, hermanos, ¿cuántos saben que el Señor ha enviado su ángel para guardarlo en todos sus caminos? Escríbanos, díganos, sí, yo sé que el Señor ha enviado su ángel para estar conmigo. Y estamos ya entrando en materia, ¿verdad? Decimos que los ángeles son mensajeros o enviados. Los ángeles son espíritus, mensajeros o enviados de parte del Señor. Y el apóstol Carlos, en esta serie tan interesante, ¿verdad? Siempre es un deleite poder estar con él, compartir la palabra del Señor con el apóstol Carlos. Ha entrado a la parte donde estamos estudiando la función de los ángeles, la función de los ángeles. Entonces, hemos visto que los ángeles anuncian mensajes de parte del cielo. Hemos visto cómo los ángeles también traen la provisión. Cómo los ángeles, ayer vimos cómo los ángeles ayudaron al profeta Daniel, ¿verdad? A que le fuera revelado aquella visión, aquellos sueños, ¿verdad? Que tuvo este gran siervo, aquel gran profeta llamado Daniel. El ángel que descendió con él vino para ayudarlo a comprender, le enseñó, ¿verdad? Dicho de otra forma, le descifró el sueño, eso que no estaba en ese momento en la capacidad de Daniel comprenderlo, qué significaba todas esas visiones que se le habían abierto ahí despierto. Y después, cuando se le presenta el arcángel Gabriel y él cae dormido, o sea, se imagina, no sé por qué habrá pasado que esa gloria me lo anestesió y me lo puso a dormir, ¿verdad? Pero mientras él dormía, veía sueños y visiones de parte del Señor, pero todo lo que el Señor le mostraba del calendario futuro, pues había cosas que no las comprendía, y ahí es cuando desciende el arcángel Gabriel y le muestra, ¿verdad? Le comienza a revelar el significado de su sueño. Y mire, ya están en esta mañana respondiendo, ya están saludando. Gloria al nombre del Señor Jesucristo. Y bueno, entonces, viendo las funciones de los ángeles, hoy me toca una que a mí me fascina, en verdad, o sea, ver a los ángeles en todas sus funciones, en todos sus trabajos. Ahora sí que ya me imagino el Señor comisionándolos, ¿verdad? Desde los cielos, ¿verdad? Arcángel Gabriel, te toca descender a la tierra para ayudar ondas de vida al equipo, a México. ¡Wow! Dándole las órdenes y el ángel tomando notas. ¡Oh, Padre, pero qué gloria! ¡Amén! Y descendiendo. Bueno, entre esas funciones bonitas que tienen los ángeles, hoy me toca hablar acerca de Daniel. Oh, sí, acerca de Daniel. Y el punto de Daniel que voy a tratar es cómo los ángeles nos libran. Ayer vimos cómo los ángeles ayudan a entender, ¿verdad? Las cosas del Señor. Pero hoy vamos a ver cómo el ángel del Señor es enviado precisamente para rescatar a los que sirven al Señor. los ángeles son enviados para rescatar a los que sirven al Señor. Y esta parte es bien interesante. ¿Por qué? Porque en algunas ocasiones nos podemos encontrar en peligro. Y entonces, ¿cuál es la función o una de las funciones de los ángeles en nuestra vida? Es rescatarnos. Ahí, cuando dice el salmista, aunque ande en valle de sombra y de muerte, no temeré mal alguno, porque tú estarás conmigo. Y creo que esa hermanita Monse, se llama conciencia de Dios. Dice el salmista ahí en el capítulo 23, aunque ande en valle de sombra y de muerte, no temeré mal alguno, porque tú estarás conmigo. Tu vara y tu cayado me infundirán aliento. Nosotros, los que servimos al Señor, ¿verdad? Los que hemos sido apartados. Oh, y lo voy a decir de esta forma, porque ahorita mi querida hermana Monse, mire, ella está aquí desde las 6:30 de la mañana y su servidor, pues, está un poquito más loco, ¿verdad? Se está ahorita, aprovécheme que estoy solo. Ya después, cuando me case, quién sabe qué va a pasar, pero aprovécheme ahorita que estoy solo. Pero yo estoy aquí desde las 5 de la mañana porque por eso de que los señores tráficos a veces les da la gana de encapsularnos, ¿verdad? Así y no es. Dejarnos salir. Ya le dije al señor, ponle alas al profeta móvil. Los carros del profeta Elías eran carros de fuego y ascendían, volaban. Señor, ¿dónde está esa concesionaria, por favor? Cómprame uno de esos, papito, para burlar al señor tráfico, ¿verdad? Sí. Entonces estamos aquí desde las 5 de la mañana y cuando me encontré hace un ratito con mi hermana Monse, me platica acerca de una sembradora y dice, profeta, ayúdeme a grabar un video para una sembradora, ¿verdad? Para que sepa, ella quiere saber que sus aportaciones, en verdad, las tomamos en cuenta. Y le digo, sí, claro, claro que sí. Y vamos, ahorita voy a grabar un video para ella. Pero me emociona saber que es una chamaca de 80 años. Es una mujer sembradora de 80 años y va ahorita con su aportación, mami querida Monse, por su aportación ha prometido dar, como en otras ocasiones, 5,000 pesos para la radio. A esas personas nos referimos cuando la escritura marca, ¿verdad?, que a sus ángeles mandará acerca de ti, que te guarden en todos tus caminos. Daniel era un hombre que en Babilonia servía al Señor. Daniel era un hombre entregado totalmente para los servicios del Señor. Y si usted es un servidor del Señor en la iglesia, en la obra, en la ciudad, con aportaciones, usted bien puede tomar esta promesa para su vida. Yo me considero un servidor del Señor Jesucristo. A veces me gusta quitarme el título de pastor, de evangelista, de profeta, ¿verdad? Y me gusta el título de siervo o de servidor. ¿Por qué? Porque soy un servidor, pero no de cualquier persona. Soy un servidor del Rey de Reyes y del Señor de los Señores. Y por eso mi corazón tiene, ¿verdad?, en agrado el poder servir a su pueblo, a su gente, con la mejor disposición y con todo mi ser. Así que los ángeles son enviados con el propósito de guardar aquellos que son servidores del Señor. Tenemos que ir a corte comercial. Yasser, gracias por tu buen servicio. Ya volvemos, no se mueva, con este tema de los ángeles. Adelante.
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0: Estamos de regreso aquí en su programa Respuesta Segura. Hoy estamos continuando con esta serie tan interesante acerca de los ángeles. Mi hermano, amigo, sembrador que me está escuchando esta mañana, es sumamente importante que usted venga a una conciencia, ¿verdad? Como decía el salmista en el capítulo 23, aunque ande en valle de sombra y de muerte, no temeré mal alguno, porque tú estarás conmigo. O aún en forma más puntual, ahí en el Salmo 91, pues a sus ángeles mandará acerca de ti que te guarden en todos tus caminos. Qué bueno que el Señor está aquí. ¿Sabe qué estoy declarando, mi querido hermano? ¿Sabe qué estoy declarando? Estamos bajo una atmósfera de fe. Este mensaje de los ángeles, y en especial este punto en el que nos estamos estacionando, el Señor enviando sus ángeles para guardarnos, hay una gloria, mi hermano, hay una presencia gloriosa, hay una presencia sobrenatural, y esto es el respaldo de Dios hacia su palabra. ¿Cómo lo tiene que tomar usted? Usted tiene que tomar esta mañana como un momento en el que el Señor, sí, escúcheme bien, está enviando sus ángeles a todo lo que usted es y a todo lo que usted tiene. El Señor está enviando su ángel, pues está cumpliendo entonces así su promesa, pues a sus ángeles mandará, no le pongas al de al lado, al de la derecha, ni tomes la palabra para el de la izquierda, ni para el que está atrás, ni para el que está enfrente, sino que toma palabra de Dios para ti, pues a sus ángeles mandará acerca de ti. Apropiate de esta palabra de protección, apropiate de esta palabra que el Señor está trayendo, a sus ángeles mandará acerca de ti, que te guarden en todos tus caminos. Yo estaría escribiendo y diciendo, amén, profeta, el Señor envía sus ángeles acerca de mí, para que me guarden a mí, para que me rescaten a mí. Gloria al nombre de nuestro Señor Jesucristo. Mi querida Monse, entonces Daniel estaba ahora entre los cautivos, ¿verdad? Estaba entre aquellos que habían sido conquistados por el imperio de Nabucodonosor, por aquellos que habían sido llevados cautivos a Babilonia. Daniel estaba en Babilonia. Y cabe mencionar que Daniel vivía en Babilonia ahora, pero Babilonia no vivía en Daniel. Daniel tenía una costumbre, que él oraba 3 veces al día, dice la escritura, libro de Daniel, capítulo 6, ahí en el verso 10 dice, cuando Daniel supo del edicto que había sido firmado, entró en su casa y abiertas las ventanas de su cámara que daban hacia Jerusalén, se arrodillaba 3 veces al día y oraba y daba gracias a Dios delante de él como lo solía hacer antes. ¿Qué es esto? Un Daniel que oraba a Dios continuamente. El desayuno de Daniel era oración. La comida de Daniel era oración. Y la cena de Daniel era oración. ¡Wow! Un hombre lleno de oración. Pero ¿qué aconteció? Que Daniel, entre los gobernadores, había sido colocado entre los 120 principales. Se puede imaginar, mi querida Monse, gloria a Dios, ya están respondiendo. Entre los 120 principales gobernadores de ese imperio, Daniel es puesto entre ellos. Pero la escritura dice que aún entre esos 120, el espíritu de Daniel, la persona de Daniel, era superior a todos ellos. La sabiduría, el conocimiento, la ciencia y la integridad, sobre todo de Daniel, eran por mucho superior a la que tenían todos los gobernadores del rey Darío en ese momento. Ok. Y entonces buscaron ocasión para quitar a Daniel de su lugar, pero buscaban, a ver, parafraseando, pues vamos a ver con relación a los señores dineros y a ver si lo podemos apresar por esa parte. Daniel era íntegro, no tenía cuestiones con los señores dineros, o sea, no lo podían acusar, ¿verdad? De malversar fondos, de tomar fondos, riquezas de Babilonia. No lo podían acusar de esto, de robo. Y entonces, no, pues con relación a las mujeres, tampoco era intachable el varón en este punto. Y así trataron de buscar ocasión para hacer caer a Daniel, porque había envidia, no querían que él gobernara. Pero ¿qué hacen entonces? Pues tuvieron que ir a la parte con relación a su fe. Sí, era la única forma en la que aquellos enemigos lo querían dañar o afectar. Y mandan a hacer un edicto, ¡wow! Y van en forma perversa al rey y le dicen, ¡oh rey! Tú eres el señor de toda la tierra. Gobernaba sobre 120 provincias. Era algo fuertísimo el imperio en ese momento. Ahora haz un edicto, que se promulgue un edicto donde toda persona que haga petición o demanda por el plazo de un mes, ¿verdad? Fuera de ti, oh rey, que sea lanzado vivo al pozo de los leones. ¿Por qué? Porque ellos sabían que Daniel siempre oraba a su Dios, y entonces con esa forma pretendían tomar ocasión y poder acabar con la vida de Daniel. Y sí, efectivamente, ¿cómo no lo va a hacer, mi querida Monse? Hay gente que llega así, ¿no? ¿Verdad? Y si le dicen al rey, le levanta el ego, pues es para que no hagan petición fuera de tu persona. Usted dígame si iba a querer o no iba a querer el rey hacerlo.
1: Sí, por supuesto. Por supuesto que era una forma de mostrar su autoridad, ¿no? Era una forma de reverencia, y por supuesto que al hombre pues eso le gusta, eso le llena, y más si tienes poder, por supuesto que es algo que sin duda te mueve demasiado.
0: Ahí está, mis queridos hermanos, y ahí vemos que en ese punto entonces se sella ese edicto, y dice que Daniel oraba como lo solía hacer antes. Se arrodilló 3 veces al día y oraba y daba gracias delante de su Dios como solía hacer antes. Entonces se juntaron aquellos hombres, los que habían hecho el edicto, y hallaron a Daniel orando y rogando en presencia de su Dios. Y fueron luego ante el rey y le hablaron diciendo: ¿no has firmado un edicto en el cual cualquiera que en espacio de 30 días pida a hombre fuera de ti, oh rey, sea echado en el pozo de los leones? Respondió el rey diciendo: verdad es, conforme a la ley de Media y de Persa, la cual no puede ser abrogada. Entonces respondieron: uno de los cautivos, mire qué tremendo, ¿verdad? Humillándolo luego, uno de los cautivos, dicho de otra forma, uno de los esclavos.
1: Así es.
0: La gente cuando te quiere atacar, santo Dios, que es de los hijos de los cautivos, otra vez, no te respeta a ti, oh rey, ni acata el edicto que confirmaste, sino que 3 veces al día hace su petición. Pero el rey llamaba a Daniel. Lo vienen a acusar, pero era un edicto real. Él mismo lo selló. O sea, esto no se podía abrogar, no se podía quebrantar. Era por él mismo, firmada por él mismo. Cuando llegan ahí con el rey y lo acusan, mire lo que le acontece al rey, porque el rey amaba. El rey había aprendido, ¿verdad? En un punto, a conocer a Daniel. Y usted, mi hermano, atención, ahí va de regalito. Si usted está siendo acusado, si usted está siendo perseguido, si usted, hermano, está en medio de un ataque, descuide, por favor, que Dios deja ver a las personas las intenciones, y Dios va a guardar su vida. ¿Qué pasa? Libro de Daniel, capítulo 6, verso 14. Y cuando el rey oyó el asunto, le pesó en gran manera, y resolvió librar a Daniel. Hasta la puesta del sol trabajó para librarle. Y este punto es interesante, porque hay veces que nosotros, cuando nos encontremos en peligro como Daniel, al ser acusados o por cualquier situación que venga el peligro, la mano del hombre no va a ser suficiente. Mire que no estamos hablando de cualquier mano. Mire que no estamos hablando de cualquier brazo. No estamos hablando de cualquier autoridad. Estamos hablando del rey de Babilonia. Y cuando acusan a Daniel, dice que trabajó desde ese momento hasta la noche para librarlo. O sea, buscaba una solución, ¿verdad? Cómo librar a Daniel de ese edicto, pero no pudo. Entonces, esta historia nos enseña que a lo mejor va a haber cosas que usted mismo no va a ser, no recuerdo, se llama David Copperfield, el escapista, ¿verdad? A lo mejor no la puede hacer usted de David Copperfield y escaparse de sus problemas o de sus enemigos. Él sí lo podía hacer. Bueno, creo que al último no se pudo escapar la última ocasión, ¿verdad?
1: No conozco su
0: era un escapista, pero sí, bueno, sí. Según se cuenta que la última ocasión, pues ahí murió, ¿no? A lo mejor nos pasa lo mismo, siempre hemos escapado, pero en esta última no podemos. Nuestros títulos, nuestra fuerza, nuestra economía, no dan para ser librados como Daniel. su misma integridad hasta ese punto, no lo libró. Viene el rey para ayudarlo y tampoco la grandísima autoridad del que estaba en el trono del rey, tampoco lo pudo librar. ¿Y qué pasa? Pero aquellos hombres rodearon al rey y le dijeron: sepa, oh rey, que es la ley de Media y de Persia, y ningún edicto u ordenanza que el rey confirme puede ser abrogado. O sea, insistieron, lo rodearon. Dicho de otra forma, no dejaron escapatoria para Daniel. Santo Dios, cómo es el enemigo, ¿verdad? Cómo es la gente a veces te rodea. Y dice: entonces el rey mandó y trajeron a Daniel y lo echaron en el pozo de los leones. Y el rey dijo a Daniel: el Dios tuyo, a quien continuamente sirves, él te libre. ¡Wow! ¡Qué tremendo! Por eso le digo, bájale un poquito a las telenovelas, bájale un poquito al Facebook, bájale un poquito a las redes sociales y por favor vaya la palabra. ¡Qué interesante, ¿verdad? ¿Cómo se va desarrollando esta trama? ¡Qué dramática esta historia! El rey tratando de salvar a Daniel a mediodía y pasan las horas y cómo lo abrogamos y cómo quitamos. No hay otra forma, no hay otro camino legal y no, los hombres, los perversos, se planta uno a la derecha y otro a la izquierda, y entonces dicen: estamos a punto de acabar con Daniel y todo ese consejo perverso, hasta que hacen un círculo enfermo, malvado, ¿verdad? Hay círculos viciosos y círculos virtuosos. Este era un círculo vicioso de gente enferma, malintencionada para dañar a Daniel, y no pueden hacer nada. Todavía rematan al rey diciéndole: es que un edicto, ¿verdad?, en Persia, que es sellado, no se puede abrogar, no se puede quitar. Y no le quedó otra más que al rey de arrojar a Daniel. Pero todavía él ve que en su Dios había una posibilidad, ¿verdad?, vaga, pero había una posibilidad en su Dios, y le dice: el Dios al que sirves. Esta parte es bien importante porque hoy estamos hablando con relación al tema de los ángeles, mis queridos hermanos, que los ángeles son espíritus que vienen a guardar a los que sirven. ¡Ja! La gente que sirve tiene un ángel.
1: Claro.
0: La gente sí, así, claro, sí. Ese claro me suena, allá me cayó el 20, profeta. Sí. Ese claro me suena, ya entendí, sí, porque aquí la escritura está diciendo: el Dios al que sirves. Daniel era un servidor del Rey de la Gloria. Daniel era un servidor del Dios eterno en este punto. Y el rey Nabucodonosor le dice: el Dios al que sirves te pueda librar. ¿Y qué aconteció, verdad? Dice aquí el 20, acercándose al pozo, llamó a voces a Daniel con voz triste y le dijo: Daniel, siervo del Dios viviente, el Dios tuyo, a quien tú continuamente otra vez sirves. ¡Wow! ¿Te ha podido librar de los leones? Mire nada más lo que dice libro de Daniel, capítulo 6, ahora en el verso 21. Atención los que se encuentran en peligro. Atención los que se encuentran rodeados por sus enemigos. Entonces Daniel respondió al rey: oh rey, vive para siempre. Mi Dios envió su ángel. ¡Guau! Mi Dios envió su ángel, el cual, ¿qué hizo? Cerró la boca de los leones para que no me hiciesen daño, porque ante ti fui hallado justo. El Señor envió su ángel. Estamos en respuesta segura. Y en esta mañana estamos profetizando que el Señor envía su ángel. Mujeres del Señor que me están escuchando, hombres del Señor que caminan en lugares peligrosos, el Señor está enviando su ángel. Mujeres embarazadas, niños, jóvenes, adultos, ancianos, ancianas, el Señor está enviando su ángel. Si usted es un servidor, aún como Daniel, en el cual usted sirve constantemente, el servicio hacia Dios se hace tan evidente que hasta el mismo rey dijo: al Dios que sirves continuamente te ha podido librar. Y el rey tuvo pesar aquella noche, ¿verdad? Tuvo dolor porque amaba a Daniel y no se quedó con la inquietud, sino que al otro día va con su gente y vuelve al pozo de los leones, y ahí Daniel, el Dios a quien sirves te ha podido librar. Oh, rey, aquí estoy con el micrófono de Ondas de Vida. Sí, voy a dar mi testimonio. Sí, me ha podido librar. ¿Y qué dice el rey? Ah, en ese momento, hasta el que era duro dijo: Padre, pero qué gloria, lo ha librado. ¿Se imagina qué tremendo?
1: Sí, me imagino el descanso del rey de que la persona que él amaba no le había pasado nada.
0: ¿Cómo?
1: Que el Señor rescató a Daniel. O sea, me imagino él amaba a Daniel. Él sabía que él era un hombre de Dios y sabía que él era muy entregado a su fe. Pero cuando él mira lo que hizo el Señor por él, entendió que además había un Dios verdadero, que el Dios que estaba adorando era un Dios verdadero, que no nada más era algo que él estaba imaginando o que él estaba haciendo de manera sin sentido, sino que además ese Dios lo respaldó y se mostró.
0: Padre, pero qué gloria. Descendió entonces el ángel cuando Daniel estaba en peligro, y el ángel cierra la boca de los leones y les dice: ¡alto! ¡Alto! ¿Por qué? Porque Daniel no olía carne. Daniel olía a espíritu. Padre, pero qué gloria. Los leones comen carne, ¿verdad? Pero Daniel no olía carne. Él había guardado su corazón contra el vino, contra el manjar, contra las cosas que comían los babilonios. Él había propuesto en su corazón no contaminarse. Entonces los ángeles, cuando están ahí, cierra la boca de los leones, y los leones dicen: sí, entonces no se no huele a carne, lo vamos a respetar en ese punto, ¿verdad? Gloria a Dios. ¿Y qué pasa? Que es librado. Estos leones sí eran peligrosos. ¿Por qué? Estamos cerrando. Porque lo que hace el rey es mandar a traer a aquellos gobernadores que habían acusado injustamente a Daniel, y ellos son ahora lanzados al pozo de los leones. Dice la escritura: todavía no alcanzaban a tocar fondo cuando los leones quebraron todos sus huesos. Es decir, aquellos que te persiguen van a ser quebrantados. Aquellos que no tienen el ángel de Jehová, aquellos que no son protegidos por el Señor a través de sus ángeles, ellos sí van a ser quebrantados y tú vas a ser librados. Señor, en esta mañana te damos gracias por toda la gente bonita de Ondas de Vida 1440, la estación de la gente de fe. Señor, envía tus ángeles para que seamos guardados en todos los caminos. Estoy creyendo tu presencia angelical, estoy creyendo tu presencia gloriosa a donde quiera que llegan estas ondas de vida, en cualquier oído donde está llegando esta palabra, Señor. Aún si hubiera una persona que no escucha, en esta hora sus oídos son abiertos por el nombre de Jesús y sus vidas son guardadas. Gracias por enviar a tus ángeles a cerrar la boca de los leones. Señor, cierra la boca de nuestros poderosos enemigos y no permitas que seamos avergonzados, sino que nos mantengamos en el lugar de honra y de autoridad que tú nos has colocado como Daniel. Y no solamente eso, sino que el ser librados por tus ángeles nos coloque en una mayor posición de bendición. Señor, sana a los enfermos. Señor, provee a los necesitados, liberta a los cautivos en esta mañana. Envía a tus ángeles con relación a nosotros, Señor. Yo estoy creyendo tu intervención gloriosa en esta mañana de jueves en respuesta segura, sí, porque Daniel oraba 3 veces al día y Dios tuvo una respuesta segura. Padre, pero qué gloria. ¿Qué? Aleluya. Recuérdenos, número de cuenta, mi querida Monse, número de cuenta para los sembradores y esta gran invitación, ¿verdad?, para Más que Vencedoras este sábado, 9 de la mañana. Vamos.
1: Claro que sí. 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En este momento te proporciono el número de Jan Mendoza, es 55 11 49 11 47. Ahí ella te puede atender tu información sobre el donativo. También te voy a proporcionar el número donde te puedo atender, es el 55 21 93 04 03, y por favor comunícate para que podamos registrar tu siembra. Si ya tienes atención con los pastores Cris, con el pastor Víctor Contreras, Angie Guillén, la pastora Chelito o con quien tú te comuniques, por favor continúa haciéndolo de esta manera. Y también queremos recordarte que este día viernes a las 7 de la noche va a haber un evento muy especial, o va a haber un servicio muy especial con los papás espirituales de nuestro amado brother Alex. Y también el sábado, Más que Vencedoras para caballeros, van a tener Hombres Invencibles. También lo va a impartir el papá espiritual del brother Alex. Y por favor, el domingo no te pierdas.
0: Ya lo escuchó, gloria a Dios. Gracias, información completa. Recuerde, si tiene alguna duda acerca de los horarios, usted necesita la ubicación para llegar a nuestros eventos, ¿verdad? Quiere registrarse, o también si está en la mejor disposición de bendecir al ministerio con una ofrenda, le voy a repetir, ¿verdad? Le voy a dar, anótelo ahí despacito, anote este número. Cualquier información que usted requiera, pueblo del Señor, comuníquese nuevamente, mi querida Monse.
1: 55 21 93 0403.
0: Ahí está, gloria a Dios. Así que no se vaya, ya entramos en un momento más a la hora del milagro con el obispo Pablo Quiroa, y yo me voy a quedar aquí porque necesito sacar todo este volcán en el corazón, necesito orar por usted. Así que no se vaya, regresamos.
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0: qué alegría poder estar con cada uno de ustedes. Estamos muy felices de llegar a cada lugar donde Ondas de Vida, como siempre, está transmitiendo en vivo y en directo. Les saluda Pablo Quiroga, voy a estar con ustedes esta próxima hora. Y recuérdense que desde ya pueden comenzar a marcar o continuar llamando a los teléfonos. La multilínea está lista, el 5911-071440. 5911-071440 para enviar sus peticiones de oración. Estaremos orando por cada uno de ustedes, cada una de las necesidades que tengan. Y bueno, hoy estoy más que bien acompañado, porque tengo toda una comitiva que ha llegado de Estados Unidos y Ecuador y que están tan felices de venir a servir a la Ciudad de México. Están tan contentos de poder estar aquí con nosotros. Hemos estado anunciando la visita del Brother Bill, así le decimos de cariño. Brother Bill, welcome. Welcome. How are you?
1: Good morning. Thank you very much.
2: Muy buenos días. Muchas gracias.
1: We were here last year with my brother Derek.
2: Estuvimos el año pasado con mi hermano Derek.
1: We made many good friends in Jesus.
2: Hicimos muchos buenos amigos en Jesús.
1: I'm so happy that many people have come to Christ since then.
2: Estoy muy feliz que muchas personas han llegado a Cristo desde entonces.
1: We're ready to make disciples of Jesus.
2: Estamos listos para preparar discípulos de Jesús.
1: To prepare the kingdom work.
2: De hacer y preparar el trabajo del reino.
1: But we need workers.
2: Pero necesitamos trabajadores, obreros.
1: Well, we're going to work together to produce workers for the kingdom.
2: Entonces vamos a trabajar juntos para producir obreros para el reino.
0: Pues qué alegría tenerte, Brother Bill. We are really happy to have you here, Brother Bill. And we are expecting, estamos expectantes, porque el año pasado quedamos con una alegría en el corazón. Because last year we were happy with joy in our heart. And we are looking forward, y estamos viendo con expectativa what will come in this time, lo que va a pasar en este tiempo. Quiero anunciar que el Brother Bill estará con nosotros el día de mañana viernes a las 7 de la noche en Renacer. El día sábado estará también durante la mañana en el evento de hombres que tendremos. Y el día domingo, donde tendremos la oportunidad de tener a todos nuestros hermanos que están aquí. Al Brother Bill hoy lo acompaña su esposa, hermana Estela, está Derek, que estuvo el año pasado, y su hijo...
2: No, nieto.
0: Nieto, perdón, y el hijo de Derek se llama... your name?
3: Brian.
0: Brian también. Entonces, quiero dar una pequeña introducción a todos y que todos puedan saludar. I want to give a little introduction to all of you, and you can greet to our auditorium.
4: Mm-hmm. Well, good morning. I'm Stella Tam.
2: Muy buenos días. Me llamo Stella Tam.
4: And I've been invited to speak at the Women's Gathering on Saturday.
2: Y me han invitado a hablar y en esta reunión de las mujeres el día sábado.
4: And so I look forward to sharing with the women about this topic on loneliness.
2: Estoy muy emocionada de poder hablar de la soledad con las mujeres.
4: It's quite a challenging hardship on many women, and so
2: es un tiempo muy difícil a veces para las mujeres.
4: So I like to share with what God's word has to say about it, so that some can overcome it and find breath of fresh air with Jesus in their life.
2: Entonces quiero hablar de este tema para que las mujeres puedan sobrellevar este tiempo y tener esta relación íntima con Jesucristo.
0: Okay, gracias. Thank you. Derek, how are you?
3: I'm good, thank you. I'm so happy to be here this year. I was here last year with Brother Bill.
2: Estoy muy contento de estar aquí este año. Estuve el año pasado con el hermano Bill.
3: And again, our main focus is the next step after becoming a believer, to become a disciple.
2: Y nuestro enfoque es este próximo paso después de ser creyente y hacer discípulo.
3: It is so important to become followers of Christ so that you can have a firm, sound foundation to stand on.
2: Es importante ser un seguidor de Cristo para que tenga una base firme.
3: So I am looking forward very excitedly for this weekend.
2: Tengo mucha emoción de lo que viene este fin de semana.
0: Y Brian, how are you, Brian?
5: I'm doing good this morning, man.
2: Estoy
5: doing
2: good. Muy bien esta mañana.
5: Yeah, I am a disciple of Christ, disciple of Bill.
2: Yo soy un discípulo de Cristo por medio de Bill.

0: Grupo Misionero, trabajando originalmente con HCJB en Quito y luego con HCJB2 en Guayaquil.
1: Entonces, por eso es que si algunos están viendo la transmisión y lo ven güero al hermano, blanco, pero que habla tan buen español, es porque ha estado 34 años en el campo misionero. ¿Los 34 años en Ecuador?
0: Bueno, el primer año en Costa Rica para aprender tu idioma.
1: Ok, pues muy bien. Entonces, I want to ask some questions. Quiero hacer algunas preguntas. And we are talking about making disciples. Estamos hablando de hacer discípulos. So, I would like to have a brief testimony, Brother Bill. Quisiera tener un testimonio breve, hermano Bill, acerca de hacer discípulos y tu experiencia, about making disciples and your experience. So can you share with us a brief testimony? I know you have the testimony of Brother Alex. Sé que puedes compartir un testimonio breve y tienes el testimonio del hermano Alex, que lo conocemos aquí todos. We know him, all of us. So share it, please, with us.
2: Yes, I met Alex like something 15 years ago.
0: Le conocí a Alex hace unos 14 o 15 años.
2: In the county jail.
0: En la cárcel del cantón.
2: He received the gospel of Jesus Christ.
0: Él recibió el evangelio de Jesucristo.
2: But he was a spiritual baby.
0: Pero era como un bebé espiritual.
2: He would come to my Bible studies.
0: Él vendría a los estudios bíblicos.
2: And he learned.
0: Y aprendió.
2: So a disciple is a learner.
0: Entonces un discípulo es un aprendiz.
2: So I as the teacher.
0: Entonces yo como el maestro.
2: As he learned, he grows.
0: Mientras aprendía, estaba creciendo.
2: And he now is able to teach, and now he can make disciples himself.
0: Ahora él ya puede enseñar y también hacer discípulos.
2: I have done that same thing with Derek.
0: He hecho el mismo proceso con Derek.
2: And now he is a teacher himself.
0: Y ahora él también es un maestro.
2: And he has his own groups of disciples.
0: Y también tiene sus propios grupos de discípulos.
2: And then Brian is a recent disciple.
0: Y Brian es un discípulo nuevo.
2: And he's learning.
0: Y está aprendiendo.
2: And in discipleship, it's not just learning, but it's about dealing with personal issues.
0: En el discipulado no es simplemente aprender, sino también afrontar algunos asuntos personales.
2: We are slave to our problems.
0: Porque a veces somos esclavos a nuestros problemas.
2: But we work with each other so that we work through our problems.
0: Trabajamos el uno con el otro para poder sobrellevar esos problemas.
2: Example, like my wife will work with the ladies on Saturday about loneliness.
0: Un ejemplo es cómo va a ser mi esposa el día sábado de trabajar con las mujeres acerca de la soledad.
2: For us, we teach men to be godly fathers, godly husbands.
0: Nosotros con los hombres enseñando cómo ser hombres y esposos de Dios.
2: Most of all, to love Jesus.
0: Y sobre todo de amar a Cristo.
2: And love one another.
0: Y de amar el uno al otro.
2: And also love ourselves.
0: Y también amarnos a nosotros mismos.
2: And as we realize we're loved, then we're able to give love to others as well.
0: Y al darnos cuenta que nosotros somos amados, entonces ya podemos amar a otras personas.
2: One thing is very important.
0: Algo que es muy importante.
2: We need to know what is eternal life that Jesus given to us.
0: Tenemos que entender qué es esta vida eterna que Dios nos ha dado.
2: So I have written a short, small book.
0: He hecho un libro pequeño, escrito un libro pequeño.
2: I will speak on it on Sunday.
0: El día domingo voy a hablar de esto. El libro se llama Hecho para Durar.
2: Because God give us the gift of life.
0: Porque Dios nos dio el regalo de la vida.
2: It's full of love.
0: Es para amar.
2: Joy.
0: El gozo.
2: Peace.
0: Paz.
2: And much more.
0: Y mucho más.
2: It give us ability to think.
0: Nos da la habilidad de pensar.
2: To receive wisdom.
0: De recibir sabiduría.
2: Understanding.
0: Entendimiento.
2: So we can all make good choices.
0: Para que podamos escoger bien.
2: When we make good choices, we will have good life.
0: Cuando escogemos bien, podemos tener una vida buena.
2: That's what we will talk about on Sunday. Come and come to service 11 o'clock.

0: que vamos a hablar el día domingo. Entonces, por favor, venga al culto el domingo a las 11.
1: I will help you to enjoy eternal life.
0: Para que puedan aprender qué es la vida eterna.
2: Qué alegría escuchar lo que está en la boca del Brother Bill. De verdad que estamos con gran expectativa de lo que va a pasar. Y mis amigos, todos los que están escuchando Ondas de Vida, están más que invitados a esta jornada. Estos eventos son completamente gratuitos, no tienen costo. Es gratis el venir, es completamente gratis. Queremos bendecirte, queremos poner una semilla en tu vida, queremos que crezcas espiritualmente. Entonces, quiero recordarte, mañana a las 7 de la noche, Brother Bill va a estar ahí. El sábado tenemos Más que Vencedoras con las mujeres, la hermana Estela va a estar ahí, mi esposa estará también, la pastora Yoli, y claro, la gran sorpresa, que no es sorpresa porque todos lo saben, tenemos hasta mariachis para todas las mujeres y todos los hombres que vengan. Vamos a tener un tiempo especial, o sea que hay buena palabra, hay buena música, hay un buen tiempo. Y quiero decirles, siempre que tenemos Más que Vencedoras, los hombres nos quedamos afuera porque es de mujeres. Entonces, esta ocasión decidimos hacer algo, y es que en el momento que nos hablan a nosotros, les hablan, perdón, a las mujeres, también el hermano Bill estará hablándonos simultáneamente a nosotros los hombres. Entonces, puede venir toda la familia el sábado, tus niños estarán bien atendidos también, tendrán una clase, y en el momento que nos separemos todos ahí, pues cada uno estará en el área que le corresponde, siendo bendecido y siendo bendecida. Entonces, para Más que Vencedoras el día sábado, donde estará la hermana Estela, confirma tu asistencia 59 11 07 14 40. 59 11 07 14 40. Para asistir al evento de hombres, 59 11 07 14 40. Y el domingo, como bien lo dijo el hermano Bill, él estará también ahí en Renacer. En Renacer el día domingo va a ser algo maravilloso. Él dice, yo voy a estar a las 11, pero yo les recuerdo que vamos a tener toda una compañía y que desde las 9 de la mañana que arranca, eso no termina. Lo hemos hecho una especie de congreso, para que de esa forma tú aproveches todas las conferencias que se estarán impartiendo. Derek va a estar compartiendo, Allen va a estar compartiendo, seguramente Brian va a estar diciendo algunas palabras, la hermana Estela estará ahí, yo voy a estar ahí. Entonces el domingo es gratuito, arranca a las 9, a las 2 de la tarde tenemos un pequeño break para comida, y a las 6 de la tarde viene el cierre de lo que sucederá en Renacer, en este congreso que hemos llamado Pasando la Estafeta, haciendo alusión al discipulado que tenemos que entregar. Vamos a irnos con un poco de música, y al volver, pues vamos a seguir contando testimonios del poder de Dios y cómo este discipulado es tan importante. 59 11 07 14 40. Volvemos.

0: 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Quiero comentarte que este libro que Bill Tam está hablando, que se llama Hecho para Durar, ya lo tenemos en español aquí. Y ha traído algunas copias, y si tú vienes el domingo algo haremos especial para que esas copias sean entregadas a gente que esté comprometida con hacer discípulos. Y quiero comentarte, está totalmente en español. En inglés el título es Built to Last, es decir, Hecho para Durar. Y habla precisamente de cómo encontrar la vida eterna en un mundo que se desmorona. Entonces es impactante. Y le he pedido al hermano Bill hablar precisamente algún testimonio. I was asking you to share a testimony. So please go ahead and talk us. Por favor, adelante y háblanos, hermano Bill.
1: In this book, you will find my story and a story of other people discovering eternal life. And one person in this book was a dying a prisoner in our jail.
2: En este libro va a encontrar no solamente mi testimonio, sino también la historia de muchas personas. Y una de esas historias es de una persona que estaba en la cárcel y estaba muriéndose.
1: I was going to leave and go home when I was done doing Bible studies.
2: Ya terminé el estudio bíblico, estaba listo para ir a la casa.
1: The deputy, which is the police in the jail.
2: Entonces la policía
1: asked me to see one more prisoner.
2: Me pidió que visitara a una persona más.
1: He was dying.
2: Porque estaba muriéndose.
1: He was about to die.
2: Estaba a punto de morirse.
1: So I went and visited this man.
2: Entonces fui a visitar a este señor.
1: And you look at him.
2: Y de verlo.
1: You wouldn't think he was going to die.
2: No podía darse cuenta que iba a morir.
1: But his heart was about to fail him.
2: Pero su corazón sí estaba mal.
1: But he knew it.
2: Y él sabía.
1: He was very scared.
2: Y tenía mucho miedo.
1: So I asked him, do you know Jesus Christ?
2: Entonces yo le pregunté, ¿usted conoce a Jesucristo?
1: Who give you eternal life?
2: Que le ha dado usted la vida eterna.
1: And he said, yes, I do.
2: Y me dijo, sí, lo conozco.
1: Then I said, you don't have to be afraid.
2: Entonces yo le dije, entonces no tiene que tener temor.
1: Death is merely going from a temporary home.
2: La muerte es simplemente ir de una casa temporal
1: to your eternal home.
2: Para su hogar eterno.
1: Jesus is the way.
2: Jesús es el camino.
1: You go to the Father.
2: Va a ir al Padre.
1: And he was at peace about it.
2: Y él ya tenía paz.
1: He asked me if I can come back.
2: Y él me pidió que regresara.
1: I said yes.
2: Yo le dije que sí.
1: But before I could go back, he already died.
2: Pero antes de poder regresar, se murió.
1: That reminds me the urgency of the good news.
2: Esto me hace recordar de la urgencia de las buenas nuevas.
1: Because he had the good news.
2: Por el hecho que él tenía las buenas nuevas.
1: Had Jesus in his life.
2: Tenía Jesús en su vida.
1: He went to heaven.
2: Él se fue al cielo.
1: But then there are many other young men I meet with every week.
2: Pero hay muchos otros hombres jóvenes que conozco cada semana.
1: They all belong to gangs.
2: Y todos son parte de pandillas.
1: Mm-hmm. And they don't know any better.
2: Y no conoce otra manera mejor.
1: And they're very young.
2: Y son muy jóvenes.
1: 18, 20, 30 years old.
2: 18, 20, 30 años.
1: They have no fathers.
2: No tienen padres en sus vidas.
1: No homes.
2: No hay hogares.
1: Only the streets.
2: Solamente las calles.
1: They sell drugs.
2: Venden drogas.
1: They have guns.
2: Tienen armas.
1: And they kill each other.
2: Y a veces se matan entre sí.
1: But some of them realize they need hope.
2: Pero algunos de ellos se dan cuenta que necesitan esperanza.
1: And they come to see me.
2: Y vienen a verme a mí.
1: They look at me as like a father.
2: Me ven a mí como si fuera un padre.
1: Because I speak to them like a father.
2: Porque yo hablo con ellos como un padre.
1: And I have developed many good relationships, just like Brian here.
2: He desarrollado muy buenas relaciones, por ejemplo, con Brian.
0: Amen.
1: And because of the good news is always about love.
2: Porque las buenas nuevas siempre se trata del amor.
1: You may be very tough, very mean.
2: Puede ser que sea muy duro, como sí, que reta dura.
1: But when you know someone loves you.
2: Pero cuando usted sabe que alguien le ama.
1: Everybody knows they need love.
2: Todos se dan cuenta que necesitan amor.
1: And the secret is you have to receive love all the time.
2: El secreto es que siempre necesita recibir el amor.
1: So I go and meet with these young men all the time.
2: Entonces yo voy, yo me reúno con esos hombres a cada rato.
1: And because I'm there every week for them.
2: Y por el hecho que estoy con ellos cada semana.
1: They can trust me.
2: Pueden confiar en mí.
1: After that, they listen.
2: Y después comienzan a escuchar.
1: And they learn.
2: Y aprenden.
1: And then they change.
2: Y cambian.
1: So I have met with a lot of young men.
2: He conocido a muchos jóvenes.
1: And they surrendered their lives to Jesus.
2: Y se rinden sus vidas a Cristo.
1: So right now, I have several men I meet with every week.
2: Ahora tengo algunos hombres con los cuales yo me reúno cada semana.
1: And many of them say, I give up violence.
2: Y muchos me dicen que ya no quiero más violencia.
1: It doesn't work.
2: Porque no funciona.
1: And so now they want to live like Jesus.
2: Ahora quieren vivir como Jesús.
1: Yeah, perhaps Brian, you can share a little bit how you change. You're being an example. Are you comfortable like that?
2: Yeah, Brian, yeah, tal vez yeah, podrías yeah. compartir este cambio que has tenido.
3: I grew up in gang culture.
2: También crecí en una cultura de las pandillas.
3: Drug culture.
2: La cultura de las drogas.
3: And a lot of other things I'm not proud of.
2: Y muchas otras cosas de las cuales no tengo orgullo.
3: I met Bill in county jail.
2: Le conocí a Bill en la cárcel.
1: Same time as Alex. Alex and Brian, they know each other.
2: Oh, al mismo tiempo que estaba Alex. Y se conocieron.
0: Cuando estaban en la cárcel, el brother Alex... se conocían con Brian.
2: Correcto.
3: Yeah. And Bill tried to give me the word.
2: Y Bill intentó darme la palabra.
3: I wasn't ready to hear it.
2: Pero yo no estaba listo para escucharlo.
3: But because of his consistency.
2: Pero
3: with
2: por
3: me,
2: el hecho que él fue constante conmigo.
3: When it was time.
2: Cuando fue el tiempo.
3: He was available. And I came to Christ.
2: Él estaba disponible y... vine a Cristo.
3: I quit doing drugs.
2: Dejé las drogas.
3: I quit the gang lifestyle.
2: Dejé este estilo de vida con las pandillas.
3: And now I'm focused on walking the narrow path.
2: Ahora estoy enfocado en caminar este camino estrecho.
3: It's difficult.
2: Es difícil.
3: Because change is difficult.
2: Porque el cambio es difícil.
3: But my spirit feels at ease.
2: Pero tengo paz en mi espíritu.
3: And I feel like I have a bright future ahead of me.
2: Y siento que ya tengo un futuro brillante adelante de mí.
0: Y quiero hacer una pregunta para Brian. I want to ask you a question, Brian. ¿Cómo fue el momento que tú decidiste cambiar? Porque hablas que el hermano Bill tuvo que ser consistente. How was the moment that you decided to change, because you said Brother Bill was consistent and he was constant on that.
3: Yes.
0: But what made you change and what you felt? ¿Qué te hizo cambiar y qué sentiste? What made you change and what you felt?
3: Rock bottom, man. Rock bottom.
2: Yo estuve al punto más abajo.
3: I realized that my way just didn't work.
2: Me di cuenta que mi camino no funcionaba.
3: And I needed help with my life.
2: Yo necesitaba ayuda con mi vida.
3: Mentally, my mental health wasn't good.
2: Mi salud mental no era buena.
3: I was an addict.
2: Era un adicto.
3: And I was trying to find every wrong way to get what I wanted.
2: Yo estaba buscando cada camino equivocado para lograr lo que yo quise.
3: And it was tearing me apart.
2: Y es algo que me destruía.
3: And I realized I needed to surrender.
2: Y me di cuenta que yo necesitaba rendirme.
3: Which was difficult.
2: Que fue difícil.
3: Because I'm prideful.
2: Porque soy orgulloso.
1: But we're patient.
2: Pero somos pacientes.
3: And consistent, yeah.
2: Constantes.
3: I realized pride is a big problem. I had no idea how prideful I was.
2: Yo me di cuenta que el orgullo era algo grande. No me di cuenta que tanto orgullo yo tenía.
3: Until God humbled me.
2: Entonces Dios me tenía que humillar.
3: And that's when I realized I needed to surrender.
2: Y eso es cuando me di cuenta que necesitaba rendirme.
3: I just went as low as I can go, man.
2: Yo fui al más bajo que podía.
3: And I pray that, you know, I'm on my way up.
2: Y ahora oro, ahora que ya estoy como levantándome.
0: Es bueno escuchar estos testimonios. Y la gente de fe que nos escucha, toda la gente que está escuchando Ondas de Vida, quiero decirle a la gente que nos está sintonizando a través de todos los medios, de verdad, no sé cuántas mujeres, if you can translate for Brother Bill, okay. Pero no sé cuántas mujeres,
2: I don't know how many women.
0: Siempre nos llaman,
2: always calling,
0: por sus hijos,
2: for their sons,
0: por sus esposos,
2: for their husbands,
0: esperando que tengan esperanza,
2: because they want hope.
0: Quieren esperanza para ver a su familia a los pies de Cristo.
2: They want to see their families at Christ's feet.
0: Y me imagino a Estela orando por su esposo.
2: I can imagine Stella praying for her husband.
0: Y puedo imaginar a Estela orando por aquellos discípulos que tienen juntos.
2: And also praying for your disciples.
0: Aquí está Brian, que es resultado de esas oraciones.
2: Here's Brian, as result of those prayers.
0: Entonces, por favor, nunca dejemos de orar.
2: So, never stop praying.
0: Nunca dejemos de creer.
2: Never stop believing.
0: Porque el Señor siempre tiene respuestas en el tiempo correcto.
2: Because the Lord will always answer at the correct time.
0: Entonces, para toda la gente que me escucha, que sus hijos están en la cárcel, su familia está en la cárcel.
2: For those who have families in jail.
0: Y aquellos que me están escuchando adentro de la cárcel, porque tenemos gente que nos escucha en las cárceles.
2: For those who are listening in the jails.
0: Yo quiero abrazarles en Jesús.
2: I want to embrace you in Jesus.
0: Y quiero decirles que hay esperanza.
2: And tell you that there is hope.
3: Amen.
0: Y que quizá hoy tú estás dentro de una cárcel también.
2: Maybe you're in jail right now.
0: Y tal vez estás en una cárcel espiritual también.
2: Or maybe you're in a spiritual jail right now.
0: Pero necesitas ser libre.
2: But you need to be free.
0: Es Amen. Jesús quien puede liberarte.
2: And it's only Jesus who can free you.
0: Entonces, yo quiero pedirte dos cosas este día.
2: So I want to ask you two things today.
0: Lo primero que quiero pedirte es que llames al teléfono 5911-071440 por si tienes una petición, queremos orar por ti.
2: So if you have a prayer request, to call us.
0: Porque hoy vamos a orar con el hermano Bill y con todo el equipo.
2: Because today we're going to pray with Bill and the whole team.
0: Y quiero pedirte que no dejes de venir este fin de semana.
2: And I also wanted to invite you to come this weekend.
0: Porque será poderoso lo que Dios va a hacer en tu vida.
2: Because God's going to do something powerful in your life.
0: Vamos a creer por los grandes milagros que el Señor habrá
2: hecho. We're going to believe for the great things that God's going to do.
0: Así que, por favor, llámenos 5911-071440. Tenemos que ir a un pequeño corte comercial en este momento. Podemos seguir, entonces, perfecto. Vamos a seguir porque esta conversación está poniéndose interesante. This conversation is getting better and better. Entonces, tenemos el testimonio de Brian, tenemos el testimonio de lo que hace el hermano Bill. Y yo quiero hacerle una pregunta a nuestra hermana Estela. I want to ask you a question, Sister Estela. And it's about how you feel to have a husband that serves God in that way. ¿Cómo se siente el tener un esposo que sirve al Señor de esa forma? Porque imagino que aunque tu esposo sirve al Señor, because I can imagine that even your husband serves the Lord, sometimes you feel lonely. And that's why you're talking about that. Mm-hmm. Y creo que a veces tú puedes llegar a sentirte sola, y por eso es que hablarás del tema. Cuéntanos un poco de qué hablarás el sábado. Tell us about a little bit where you are talking about on Saturday on the meeting of women and Más que Vencedoras con las Mujeres. Please, por favor.
4: Okay, so Bill is busy discipling, and a lot of times he's not at home.
2: Sí, muchas veces Bill está muy involucrado en el discipulado y no está en la casa.
4: But then I realized a man has to have a mission in life or he's just going to watch TV all day.
2: Pero yo me di cuenta que el hombre necesita tener un propósito en la vida, si no va a pasar viendo la tele todo el día.
4: And so at times I am lonely, but then there's in marriage, there's the double rings where the rings move, and sometimes there's always an overlap. So sometimes there's more or less in the overlap with the rings.
2: Pero si pensamos en dos anillos de los esposos, y a veces están juntos y se concuerdan, a veces son solamente uno que está un poco encima del otro, pero siempre están juntos.
4: And so he has to have his time, I have to have my time, and then we have to have our time. So there's important to have a balance because...
2: Entonces es importante tener un balance entre el tiempo que necesita él, el tiempo que necesito yo, y el tiempo que necesitamos juntos.
4: And when I see that he is blessed by serving the men faithfully in the jail ministry on Saturdays.
2: Y cuando yo puedo verle a él y la satisfacción de poder servir a los hombres en la cárcel.
4: It's God's mission for him to do that, and I don't want to stand in the way of it because there's blessings when he fulfills God's mission for his life.
2: Y sé que es una bendición cuando él está haciendo esto, y este también es una bendición entonces para nosotros.
4: But the greater blessing is hearing how he shares the hope of Jesus to the men in jail and even to the in the ministry through the church and the discipleship.
2: Pero la bendición más grande es de escuchar esas historias de cómo él ha compartido con los hombres en la cárcel y también el discipulado en la iglesia.
4: And so I know that I might be alone, but I'm not always lonely because when he's not there, I can be praying for him, which I do because lives need to hear the good news and deal with their issues. Persons need to deal with their issues.
2: Mm-hmm. Entonces, aunque esté sola, no significa que experimento soledad, porque esa es una oportunidad para mí de estar orando por él, y esa es parte de mi ministerio.
4: And also, it's in remembrance of our son, who is not here with us anymore because God took him home about 8 years ago, and so we want to remember him to reach out to the at-risk youth and young people because he had his struggles and sometimes there wasn't enough. Well, Brother Derek was there to help him and mentor with him, and that really made a difference in his life. So it's important for men, older men, to mentor the younger men who are they're lost. They need direction. They need clarity in their life. So that's to come. I don't stand in the way when Bill goes out.
2: Y también es un tiempo para honrar a la memoria de nuestro hijo que Dios lo llevó hace unos 8 años. Él tenía varios problemas. Derek fue algo importante en el mentoreo de él. Entonces, es otra manera de poder honrar a nuestro hijo.
4: And so I look forward to Saturday speaking with the women about loneliness and how they can deal with it.
2: Entonces, tengo mucha expectativa de poder hablar con las mujeres el sábado acerca de la soledad.
4: And the women that the Lord brought into my life with their loneliness and how we had to work it through and to encourage them and to see how God has worked in their lives. So I look forward to sharing it with women because the life experience really make a difference for others to hear.
2: Porque la experiencia de la vida de otras personas también es algo que nos ayuda de hablar de las mujeres con las cuales las he trabajado y de lo que ellos han experimentado.
4: So as I look forward to sharing about what I have learned about loneliness, I hope you ladies come in here so that you'll be blessed and to know that you're not alone and God has wonderful answers for your loneliness and that he alone can fulfill it.
2: Entonces, tengo mucha expectativa para que puedas venir el día sábado para escuchar de tu experiencia y también compartir las experiencias que yo he tenido con otras personas de hablar de la soledad.
0: Es importante lo que está diciendo nuestra querida hermana Estela. Es lindo escuchar de su corazón. La pérdida de un hijo es una pérdida muy difícil.
2: Loss of a son is something that's very difficult.
0: En México y creo que en los países de habla hispana decimos lo siguiente, que el perder un hijo no tiene un nombre.
2: In the Latin culture we say to lose a son doesn't have a word, there's no name for it.
0: Entonces es demasiado duro y el perder ese hijo seguramente marcó la vida de nuestros hermanos Bill y Estela. Sabemos que nosotros tenemos la esperanza que lo veremos en la eternidad.
2: And you say that I know that we have the hope of being able to see him again.
1: Amen. Mm-hmm.
0: Y eso es lo que trae paz a nuestras vidas.
2: And that's what does give us peace in our lives.
0: Entonces, de esto y más estará hablando nuestra querida Estela el próximo sábado a las 9 de la mañana. Hermano Bill, you want to share something? Yeah. ¿Quieres hablar algo?
1: When we follow Jesus, we have many good things.
2: Cuando seguimos a Cristo, tenemos muchas cosas buenas.
1: But we must also share in Jesus' suffering.
2: Pero también necesitamos hablar del sufrimiento que hay en Cristo.
1: Through suffering, for us, our son died of a heart problem.
2: Para nosotros, el sufrimiento fue la muerte de nuestro hijo por un problema cardíaco.
1: And we learn from his life.
2: Y aprendimos de su vida.
1: That there are many young men and young women also suffer.
2: Porque hay muchas jóvenes, tanto mujeres como hombres, que también sufren.
1: We in the older generation.
2: En la generación mayor.
1: Must help the younger generation.
2: Necesitamos ayudar a la generación más joven. Mm-hmm.
1: That's why we call our ministry Passing the Baton.
2: Y por eso usamos este nombre del ministerio de pasar la estafeta.
1: And in passing the baton,
2: y al pasar la estafeta,
1: our family will be stronger.
2: Esta va a mejorar nuestra familia.
1: And our country will be stronger.
2: Nuestro país será mejor.
1: I hope that for myself, pass baton to a young man like Brian in this room here.
2: Yo espero en mi caso de poder pasar esa estafeta a hombres jóvenes como Brian.
1: To my listener this morning.
2: Y a mi oyente esta mañana.
1: If you know Jesus.
2: Si usted conoce a Jesús.
1: That you have an opportunity to make a difference.
2: Que tenga la oportunidad de hacer una diferencia.
1: For the younger generation.
2: Para la generación joven.
1: To pray for them.
2: De orar por ellos.
1: And actively seeking young men and women.
2: De ser muy activo, de buscar a hombres y mujeres jóvenes.
1: To come alongside them.
2: Para acompañarle.
1: First as a friend.
2: Primero como amigo.
1: To earn trust.
2: De ganar la confianza.
1: And teach them a better way.
2: Y de enseñarle un mejor camino.
1: To live the eternal life.
2: Para poder vivir la vida eterna.
1: That's our mission.
2: Esa es nuestra misión.
1: That's why we're here.
2: Y por eso estamos acá.
0: Es muy fuerte escuchar estos testimonios. Y claro, Derek ha sido parte importante del ministerio también. Quiero hablar con Derek ahora un poco también. I want to talk a little bit with Derek. ¿Quién es Derek y qué hace Derek el día de hoy? ¿Cómo fue alcanzado para Jesús? Who is Derek? What does Derek makes in the ministry? And how he was reached for Jesus?
5: Yes, I'm 72 years old.
2: Yo tengo 72 años.
5: For 55 years of my life, I lived in darkness.
2: Por 55 años de mi vida, yo vivía en la oscuridad.
5: I wasn't proud of anything I did, but I had been an absent father.
2: No tenía orgullo de lo que yo tenía. Fui un padre ausente.
5: Absent husband to my first wife.
2: Un esposo ausente para mi primera esposa.
5: I am totally responsible for destroying my marriage.
2: Yo estoy totalmente responsable por haber destruido el matrimonio.
5: I was a thief and a womanizer.
2: Yo fui mujeriego y también ladrón.
5: And also abused many breaks that I got in my life. I have a college degree.
2: Yo no aproveché de varias oportunidades que tenía en la vida. Tengo mi licenciatura.
5: And through my behavior, I messed up a law school education.
2: Y por mi comportamiento perdí la oportunidad de estudiar leyes.
5: All to serve my selfish and self-centered desires.
2: Solo para servir a mí mismo y a mis intereses propias.
5: I had come to a point in my life where I was contemplating suicide.
2: Llegué a un punto donde estaba pensando en quitarme la vida.
5: And my brother, who was at the time a 20-year believer.
2: Y mi hermano, que en aquel entonces ya llevaba 20 años como creyente.
5: Constantly with other prayer warriors, including Bill Tam.
2: Constantemente con otros guerreros de oración junto con Bill Tam.
5: constantly prayed for my salvation.
2: Siempre estaban orando por mi salvación.
5: And when I was preparing to kill myself, I asked my brother if he would take care of business after I was gone, and he pleaded with me to talk to his pastor.
2: Y cuando yo estaba ya preparando de quitarme la vida, hablé con mi hermano y le pedí que él seguía con el negocio, y él me pidió que hablara con su pastor.
5: And I owed him that much for the years that he tried to help me.
2: Y yo le debía tanto por los años que intentó ayudarme.
5: During the talk with his pastor,
2: y mientras hablaba con el pastor,
5: I felt the Holy Spirit come into my body.
2: Sentí al Espíritu Santo a entrar a mi cuerpo.
5: I finally understood that through Jesus Christ I had another chance.
2: Por fin entendí que por medio de Jesucristo tenía otra oportunidad.
5: But not only for me, but for my family, my kids, also my girlfriend.
2: Pero no solamente para mí, sino también para mi familia, para mis hijos, y para mi novia.
5: And the miracle that Jesus, through Jesus, performed for me that day.
2: Y el milagro que Dios hizo por medio de Jesucristo en este día.
5: Was that as I was listening to the pastor, my girlfriend at the time was standing behind us, also listening, and I was unaware of it.
2: Mientras yo hablaba con el pastor y el pastor estaba orando, no me di cuenta, pero mi novia estaba atrás de mí también escuchando.
5: And when I gave my life to the Lord,
2: y cuando yo entregué mi vida al Cristo,
5: unbeknownst to myself and my pastor,
2: sin darnos cuenta el pastor y yo mismo,
5: my girlfriend, who is now my wife, was on her knees giving her life to Christ at the same moment.
2: Mi novia, que ahora es mi esposa, también estaba arrodillada y tomó la misma decisión.
5: We subsequently we got married.
2: Luego sí nos casamos.
5: And we were equally yoked and remain equally yoked today.
2: Y éramos de un yugo igual desde entonces.
5: And it saved our family.
2: Es algo que salvó a nuestra familia.
5: Brian's mother, our daughter.
2: La mamá de Brian, nuestra hija,
5: had a difficult life, and she came to Christ.
2: Tenía una vida difícil, pero también llegó a conocer a Cristo.
5: And it brings us so much joy that she's on fire for the Lord.
2: Y nos trae mucho gozo de saber que ella tiene este fuego para el Señor.
5: And I believe that our personal testimonies.
2: Yo creo que nuestro testimonio personal
5: are so powerful.
2: Son tan poderosos.
5: Because we actually witnessed the power of Jesus.
2: Porque hemos sido testigos al poder de Jesús.
5: And we can feel it work in our lives.
2: Y podemos sentirlo funcionar en nuestras vidas.
5: Forever grateful.
2: Y estamos muy agradecidos.
0: Wow. Si se dan cuenta, amigos, estas vidas, testimonios, lo que estamos hablando aquí adentro de esta cabina no es fácil. Podemos darnos cuenta que no es la vida de un hombre o una mujer que tienen las cosas solucionadas, sino más bien es gente que ha tomado la decisión de seguir a Jesús cuando las cosas se encontraban peor. Escuchar a Derek, lo que habla con lágrimas en sus ojos, porque Derek, mientras habla, está llorando, de que aún le conmueve el contar estas situaciones, el contar la pérdida de un hijo. No es algo que se supera de un momento a otro. Y que se cuente, por ejemplo, la vida de Brian, que fue un pandillero también, que estuvo metido en esa clase de vida, y la insistencia sencillamente de predicar el evangelio. Sí, Dios ha puesto de alguna forma al hermano Bill al frente de este ministerio, pasando la estafeta, y precisamente eso es todo lo que estaremos hablando a lo largo de estos días. Es por eso que el domingo en Renacer, así le llamamos a ese día, pasando la estafeta. Eso es lo que vamos a estar hablando, eso es lo que van a estar contando. Es un domingo de contar testimonios, es un domingo de contar experiencias, es un domingo poderoso que no me gustaría que ninguno se lo pierda. Como lo digo, es gratis. 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Y bueno, finalmente está conmigo Allen, que ha estado traduciendo, pero que también tiene seguramente algún testimonio acerca de la radio en Ecuador. Es un locutor, es alguien que se encuentra al frente en una estación. Y cuéntame, Allen, tu expectativa para este fin de semana, por favor. Adelante.
2: Bueno, muchas gracias, pastor. Y de hecho, no solamente puedes venir tú, sino también invita a una persona, invita a un amigo, un pariente, y también te acompaña este fin de semana. Para mí, y sí hemos conversado hace unos meses por medio de una llamada, yo siempre digo que no hay nada como la radio, es como un lema de mi vida, y la razón por la cual... me fascina el ministerio de la radio, de los medios, es algo muy íntimo, muy personal. Cuando estamos con un libro o aún con redes sociales, es algo que nosotros tenemos que enfocarnos en este momento. En cambio, la radio, podemos seguir con nuestra vida todo el día, pero siempre estamos acompañados, estamos escuchando. Entonces, me gusta y me emociona cómo Dios puede usar la radio para tocarnos en esos momentos cuando estamos solos, porque normalmente con escuchar la radio sí estamos a solas. Y este ha sido para el ministerio de HCJB, que este año, en diciembre, va a cumplir 95 años al aire. No estuve, por si acaso, cuando nació la radio, pero gracias a Dios por lo que Él ha hecho por 95 años en este ministerio. Imagínense el día cuando ya Ondas de Vida celebre 95 años al aire.
0: Increíble.
2: ¿No? Con AM, FM, quién sabe lo que va a tener en estos años. Pero es algo que Dios ha usado para tocar muchas vidas. Y como escuchamos de testimonios de la cárcel, también como radio hemos escuchado de testimonios de personas que Dios usó una palabra, una canción en ese momento para poder tocar un corazón.
0: Sin duda, qué lindo escucharte, Allen. Y de verdad, amigos, yo estoy esperándoles a todos. Hay una expectativa grande en nuestro corazón. La gente de fe que está ahí y que está dudando en venir, por favor, ponga en su calendario, ya no le mueva, mejor asegúrese que va a estar ahí, porque es algo que no van a querer perderse. Y sí, como siempre digo, es gratis. Es gratis y esto no tiene costo. Pero el ser gratis hay que valorarlo, porque lo gratis no significa que nadie pagó, no. Significa que alguien más pagó por ti, que alguien más puso los costos de hacer el evento, los costos de poder venir. Recuérdate toda la inversión que están haciendo nuestros hermanos de venir de estos distintos lugares, los boletos de avión, el hospedaje, los alimentos. Ahora, ¿por qué gratis? Porque te amamos. Porque queremos que estas semillas lleguen a lo más profundo de tu corazón y que el recurso nunca sea un impedimento. El recurso, mis amigos, de verdad, lo que nosotros hacemos siempre es invertirlo en la estación de radio. Ahí es donde están invertidas nuestras ofrendas, ahí es donde están invertidas, pues, las semillas que ponemos, y sabemos que seguiremos llegando a muchos más. Nosotros estamos llegando ya al final del programa. Pero si tú eres alguien que quiere hacer una aportación, no dude en llamar. Está Jan Mendoza en los teléfonos ahora mismo, en el 5911-071440. Y dígale, hermana Jan, pase por mi ofrenda. Hermano Alex, brother Alex, venga a visitarme. Hermano Víctor, pastor Víctor, venga por mi ofrenda. Y nosotros tenemos ese equipo flamante, listo, para ir a ministrarle, para ir a bendecirlo, para ir y hacer lo que tenemos que hacer, que es bendecir sus vidas. Ahora, llegamos al final. Quiero agradecer a los que nos han llamado y voy a hacer una oración rápidamente por la gente que nos llama. Patty Flores, quien nos pide oración por su mami. Silvia Olvera, quien nos pide por su hijo Víctor, por su trabajo y economía. Silvia nos pide salud por su ojo. Mauro Aldama, pues que el Señor haga un milagro en su vista. Mario Hernández nos pide oración por Rosa, quien tiene una hernia en su columna, y pide oración por su economía. Y María Jesús Jauregui tiene diabetes, la presión está alta, y por los mareos que tiene. Y en el nombre de Jesús, yo oro por cada una de estas peticiones, Señor. Oro por la gente que está escuchando y que no ha podido llamar. Tu palabra dice que por tu llaga nosotros hemos sido curados. Sana al enfermo, por favor, mi Dios. Libera al cautivo. Salva, Señor, aquel que se encuentre en este momento atravesando situaciones terribles. Y que hoy lo que son peticiones se conviertan en grandes testimonios de tu poder. En el nombre de Jesús, lo creemos. Amén y amén. Amigos, estamos llegando al final. Thank you for being here. Gracias por estar aquí. Thank you for sharing these words with us. Gracias por compartir estas palabras. God bless you. Que Dios los bendiga. Muchas gracias.
1: Muchas gracias.
0: Muchas gracias. Y bueno, amigos, pues recuérdense que seguimos en Ondas de Vida, que seguimos con el programa Conexión Renacer y que esta es su estación favorita. Compártanlo con alguien. El fin de semana lleno de actividades. Hoy por la noche yo los veo en Renacer también. Tenemos y continuamos en nuestro ayuno estos 14 días. Estamos ayunando y te espero el día de hoy en Renacer a las 7:30. Yo voy a estar compartiendo una palabra contigo. Dios los bendiga. Hasta la próxima.
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0: Muy buenos días. Estamos contentos, seguimos emocionados porque este es tu programa Conexión Renacer, el espacio en donde Dios nos habla, nos alimenta el corazón, nos llena de su amor, nos llena de su espíritu. Y es que estamos emocionados porque estamos en el corazón de la serie Manto y Arado, una serie que nos ha hecho volar la cabeza durante esta semana, que sobre la vida de Elías y Eliseo y cómo Dios obró en Eliseo y cómo Dios nos ha enseñado a cómo servir. Pero antes de tener un manto, llevar la toalla, y eso ha sido maravilloso. ¿Por qué? Porque Dios nos ha enseñado esa humildad, ese amor para poder servir con su presencia y su amor. Pero no me encuentro solo, como siempre, me encuentro acompañado de un gran amigo, Benji. Muy buenos días.
1: Muy buenos días, espero estén teniendo un excelente día, un excelente inicio. Y hoy estamos emocionados, claro, por esta serie que, como dice mi hermano Norman, ya estamos en el corazón de la serie Manto y Arado. Y es que déjame decirte que Eliseo le dieron en esta parte de la Biblia un cheque en blanco, pero lo que pidió te va a sorprender, porque en Segunda de Reyes 2:9-14 nos explica esta historia, y déjame leerla para ti. Dice su palabra: Elías le quitó el manto, lo dobló y con él golpeó el agua. Entonces el agua del río se dividió en dos partes y tanto Elías como Eliseo cruzaron el río caminando sobre la tierra seca. Mientras cruzaban el río, Elías le dijo a Eliseo: pide lo que quieras que haga por ti antes de que sea separado de ti. Eliseo declaró: así, si pudiera recibir una doble porción de tu espíritu. Elías le dijo: has pedido algo difícil, pero si logras verme cuando sea separado de ti, recibirás lo que has pedido, pero si no logras verme, entonces no lo recibirás. Elías y Eliseo caminaban juntos, charlando, y de repente llegaron un carro y unos caballos que parecían de juego, los cuales separaron a Elías de Eliseo. Elías fue llevado al cielo en un torbellino. Al verlo, Eliseo gritó: Padre, Dios, Padre mío, carro de Israel y sus caballos. Eliseo nunca más volvió a verlo. Entonces Eliseo rompió en dos su ropa. El manto de Elías se había caído a la tierra. Entonces Eliseo lo agarró y se volvió. Se detuvo de pie a la orilla del Jordán, golpeó el agua con el manto y dijo: ¿dónde está el Señor, el Dios de Elías? Cuando Eliseo golpeó el agua, el río se separó en dos y Eliseo lo cruzó.

0: está pasando. Sí, son métodos que pueden funcionar, pero déjame decirte que porque el método, si la fuente es cascarón, en la fe pasa igual. Podemos tener colección de prédicas, playlists que nos gusten, versículos que nos atrapen, más mantos que ninguna generación. Y aún así podemos estar secos. No puede haber un avivamiento en nuestro corazón. Claro, tenemos las mejores predicaciones de los mejores pastores, tenemos grandes ministros que nos llenan de ese espíritu, de esa emoción, de ese amor de Dios. Pero, ¿por qué al día siguiente nos seguimos sintiendo secos? Porque al día siguiente solo sentimos como que esa emoción, ese power, pero no podemos avanzar. Nos quedamos ahí. Y déjame decirte que en este versículo dice que el último día de Elías en la tierra le dice a Eliseo: pídeme lo que quieras, un cheque en blanco. Y él pudo pedir lo que él quería, tal vez fama, tal vez una posición, tal vez un lugar privilegiado, pero escucha bien lo que él pidió. Él pidió una doble porción de su espíritu. Y es que muchas veces nosotros queremos ciertas cosas, queremos llegar a un punto, queremos nuestros sueños, nuestras metas, pero el verdadero objetivo de este tema, de lo que pidió Eliseo, fue más de Dios, más de su presencia, más de lo que él podía tener, porque él entendía que las riquezas que el mundo te ofrece no nos bastan. Pero cuando él busca una doble porción, algo sorprendente pasa. Y es lo que te animamos el día de hoy, a que busques esa doble porción, ese encuentro con Dios. Pero hay muchos puntos que hoy vamos a tocar que nos ayudarán a ese propósito.
1: Amén. Y fíjate que me emociona esa parte, cómo es que a Eliseo, el Elías le pone a Eliseo ese cheque en blanco. Yo te pregunto una cosa, a ti que nos estás viendo o nos estás escuchando en la radio, ¿qué hubieras pedido tú? ¿Hubieras pedido una cantidad millonaria? ¿Hubieras pedido una casa grande? ¿Hubieras pedido un auto último modelo de lujo con asientos de piel, rines deportivos? ¿Qué hubieras pedido? Sin embargo, lo que tú hubieras pedido te haría la pregunta, ¿realmente eso va a llenar tu corazón? ¿Realmente eso va a hacer que Dios esté contigo? Porque Eliseo lo pensó muy bien. O sea, me sorprende que como él le dice, pues yo quiero una doble porción de tu espíritu. Y ese espíritu de quién era, era el espíritu de Dios, que estaba sobre Elías. Un Elías que podemos ver que fue un profeta, pero grande, enorme, porque él... si leemos la historia en la Biblia, él hizo hasta descender fuego del cielo para poder, poder salvarse de que iban por él. Pero entonces Eliseo dijo, ok, yo sé perfectamente qué es lo que quiero y quiero esa unción que a ti Dios te ha dado. Y muchos de nosotros estamos en el tiempo en el cual... ¿Qué vamos a pedir a Dios? Y hay que saber pedir, pero con pedir en grandeza. Porque Dios no se entristece por las cosas pequeñas que le pedimos, sino le encanta que le pidamos las grandezas, pero que sea siempre con su espíritu. Porque dice, si tú no vas conmigo, Dios, pues no tiene caso que yo pueda pedir, porque al final de cuentas lleno mi carne. Pero mi espíritu está pobre, mi espíritu no lo siento. Y entonces hoy te puede el mundo ofrecer tantas cosas en la carne que sí, te van a satisfacer en un cierto momento, pero ese momento te va a tener atado por una eternidad. Y este es el momento de que tú tomes la palabra que Dios te está dando para decir, sí, yo quiero de esa unción.

0: tuya. Yo quiero de esa por doble porción que tú le proporcionaste, Eliseo, para que yo pueda cumplir el propósito que tú me has dado, para que pueda cumplir ese propósito de Dios que vino, dio a su Hijo para que viniera a la tierra, descendiera y muriera por nosotros. Eso es lo que debemos de pensar. ¿En qué estar pensando? En las grandezas de Dios, porque a Dios le encanta que nosotros les pidamos eso. ¿Qué te parece, Benji?
1: Claro, y es que si reconocemos con nuestra boca que Jesús es el Señor y creemos que de todo corazón que Dios ya resucitó en nuestras vidas, eso nos va a llenar y eso nos va a saciar, porque el mejor día de nuestras vidas no fue cuando tuvimos el mejor carro, cuando completamos el pago de la casa, cuando salimos de la escuela, no. El mejor día que pudimos tener, o en mi caso, y creo que lo comparto con el hermano Norman, es cuando conocimos al Señor, porque allí entendimos que fuimos llenos. Y déjame decirte que Eliseo ya tenía riqueza, ya había tenido la riqueza, estabilidad, tal vez una familia. Él ya había tenido todo eso y ya había entendido que eso no lo llenaba, eso no lo saciaba, sino que la presencia de Dios era el verdadero objetivo de él. Hoy te animamos a que tu objetivo sea Él, porque Él te va a llevar a esos sueños, a esas metas. Él no te abandonará. Si hoy estás tal vez sufriendo por una escasez, solo con Dios vas a poder salir adelante. Y como aquí lo vemos, aquí pasó un milagro sorprendente, porque abrió el río, y es la misma situación que tú vas a estar viviendo. Dios abrirá el río cuando tú entiendas que Él es el porqué de todas las cosas, cuando pidas más de Él, cuando te acerques más a Él. Y también entendemos este punto, porque Elías le dijo: ven, caminemos, acércate. Y cuántas veces cuando le pedimos a Dios algo, en vez de acercarnos, nos alejamos, nos
0: Así.
1: vamos por otro lado, nos desviamos de lo que Él quiere y decimos: ah, pero ya se lo pedí, me va a llegar. Pero no es así. Acércate a Él, búscalo, ve más su palabra. Y no nada más es abrir el teléfono y buscar prédicas, escuchar al predicador que te guste más, la alabanza que más te llene, no. Es tener un tiempo con Él a solas, donde no haya ruido, donde no hay algo que te interrumpa de lo que Él quiere decirte a ti. Hoy te animo a tener 5 o 10 minutos a cada día estando solo con Él. Apaga tu teléfono, apaga los ruidos, enciérrate, pero quédate con Él, porque en ese momento que tú estés con Él, cuando salgas, Él te dará algo sorprendente. Un milagro está a la puerta o en la esquina de tu casa esperándote, solo si cierras un momento tu teléfono, tu vida cotidiana y te encierras solo con Él.
0: Amén. Y realmente seamos honestos. ¿Qué has estado pidiendo? ¿Los regalos de Dios o la presencia de Dios? Porque déjame decirte una cosa y una clave muy importante. El manto sin el Dios es solo una simple tela. Así es que pues yo te animo a ti que nos estás viendo y nos estás escuchando a que tú confieses con tu boca: Padre, reconozco que he pedido tus regalos, pero hoy quiero pedir tu presencia, que tu presencia vaya conmigo, que sea quien me alente mi espíritu, que sea quien llene mi espíritu. Reconocer eso va a hacer que abra las puertas del cielo para derramar bendición sobre ti. Así es que no pienses más en esos regalos que Dios te puede dar. Piensa en el regalo mucho más grande, mucho más atesorado, mucho más valioso que el oro, que es su presencia. Y estamos contentos porque creemos fielmente que hoy el león de la tribu de Judá ruge con poder y autoridad sobre tu vida. Así es que, ¿qué te parece si oramos? Vamos a orar para dejarle todo esto a Dios y hoy pedir su presencia. Padre, te damos gracias, Padre Celestial, porque tú nos has permitido escuchar esta palabra que llegó a nuestros corazones, Padre bendito, porque hemos pedido muchas cosas, Padre Celestial. Hemos pedido muchas, muchas, muchas cosas para poder satisfacer a veces nuestra carne, mi Dios, Padre Celestial. Pero hoy en el nombre poderoso de Jesús, yo declaro que toda persona quien está atrás de esta pantalla, quien está atrás de la radio, Padre Celestial, escuchando esta palabra, mi Dios Padre, seas tú llenándonos de tu Espíritu Santo, Padre. Queremos tu presencia, el regalo más grande para obtener esa doble porción, esa doble unción, Padre. Al Dios verdadero, al Rey de Reyes, mi Dios Padre Celestial, queremos que seas tú yendo con nosotros, declarando, Padre bendito celestial, que tú vas con nosotros, delante de nosotros como poderoso gigante, abriendo brechas, Padre Celestial, abriendo caminos, mi Dios Padre bendito, para poder tener tus bendiciones, mi Dios Padre, pero sobre todo que tú nos puedas utilizar como ese fiel instrumento tuyo, Padre bendito, para que pueda llegar tu palabra a más personas, mi Dios Padre. Te damos a ti toda la gloria y la honra, Padre bendito celestial. Y creemos, Padre, así como Eliseo tomó el manto, Padre, y le dio al río, Padre, y se abrió, Padre. Hoy nosotros tomamos, Padre, y creemos que tu Espíritu va con nosotros, mi Dios Padre celestial. En el nombre poderoso de Jesús, Padre, tú nos das un día de bendición, Padre, y tú nos haces llenar de gozo, mi Dios Padre. Todo lo que el enemigo nos haya vendido, hoy es echado fuera en el nombre poderoso de Jesús. Te damos a ti toda la gloria, toda la honra por los siglos de los siglos. Amén.
1: Así es.
0: Muchas gracias. Estamos muy contentos. Y recuerda,
1: piensa lo bueno,
0: cambia tu mente,
1: sé diferente.
0: Gracias.
1: Bye.

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5: Hermanas, hermanos, amigas, amigos. Radio Escuchas de Ondas de Vida 1440. Primero Dios, lunes a viernes, 9:30 de la mañana, continuaremos aquí acompañándoles y transmitiendo a ustedes experiencias de vida, compartiendo experiencias de salud. Y como siempre también, vamos a iniciar uniendo en este momento nuestra energía y fuerza vital, y damos gracias a Dios porque hoy todas y todos estamos vivos. Eso no es gratuito, esto es gracias a Dios. Y nuevamente él nos brinda una nueva oportunidad para cambiar nuestra vida, para mejorar nuestra vida, mejorar nuestra calidad de vida de todas y todos, sobre todo aquellas y aquellos seres humanos sobre la faz de la tierra, que el día de hoy estamos enfermas y enfermos, pero no porque hayamos iniciado el día de hoy. Llevamos varios años enfermas y enfermos, desafortunadamente, con enfermedades crónico-degenerativas, de lo cual la ciencia médica dijo son incurables las enfermedades crónico-degenerativas. Los doctores no te pueden curar y no es culpa de ellos. Los medicamentos pues tampoco, pero los tienes que seguir tomando y seguir las indicaciones de tus médicos siempre. Es para evitar que el organismo colapse. Así es. ¿Cómo cambiar nuestra vida? ¿Cómo mejorar? Es algo muy simple. El día de hoy debemos de hacer algo diferente. ¿Por qué diferente? Porque si seguimos haciendo lo mismo que hemos venido haciendo en los últimos años, pues nada va a cambiar. Nada va a cambiar. ¿Por qué? Pues porque seguimos haciendo lo mismo. Entonces el mensaje aquí es: cambia tu vida y haz algo diferente hoy mismo. Y tú vas a decir, ¿qué puedo hacer de diferente? Y en las enfermedades como la diabetes, la artritis, el cáncer, el lupus, glaucoma, mal de Parkinson, o epilepsia, o esclerosis múltiple, o esclerosis lateral, la hipertensión, la angina de pecho, esos infartos al miocardio, la insuficiencia renal, ya no trabajan los riñones, o el desgaste de cartílagos, y tengo dolores, bueno, hasta pararme de una silla, terrible. Y eso es una enfermedad crónica degenerativa. Las varices también es una enfermedad crónica degenerativa, dentro de todo ello, ¿sí? Y hay otras, muchas más, fibromialgia, osteoporosis, osteoartritis, artritis, fibrosis pulmonar, EPOC, asma crónico, enfisema pulmonar, cirrosis, prostatitis. Lo que sobran son enfermedades crónico-degenerativas que desafortunadamente no nos permiten mejorar. Por eso no has mejorado. Por eso tú has de pensar, pues es algo diferente, ya he hecho cosas diferentes y no mejoro. Es que no hay posibilidades de mejorar con lo que hemos hecho. Las diferentes alternativas de salud que existen, y bendito Dios que existen todas, pero desafortunadamente ninguna es para curarnos. Estas enfermedades no nos permiten ni siquiera mejorar. Son enfermedades degenerativas, crónico-degenerativas. Quiere decir que cada día la enfermedad nos está agrediendo y nos está dañando 24 horas del día. Pero el daño que nos causan cada día, cada vez es mayor. ¿Cómo mejoro si la enfermedad no solo me sigue dañando, sino que el daño que me causa cada vez es mayor? Entonces, pues ya nos sentimos acostumbrados a la fuerza, a estar enfermas y enfermos. Y ya no hacemos mucho más por eso, más que continuar con nuestros medicamentos, ¿no es cierto? Sí, dentro de todo ello. Y estas enfermedades se convirtieron en crónico-degenerativas porque iniciaron 30, 40, 50 años antes de ser detectadas. Ese es el problema mayor, el más grande de estas enfermedades, porque inician prácticamente desde que somos niños. Hemos tenido pacientes en que ya nacieron con alguna de estas enfermedades que acabo de comentar, dentro de todo ello. Y durante nuestra adolescencia se sigue desarrollando. ¿Cuál es el problema? Pues que no lo podemos saber, porque no tenemos síntomas. Y no es culpa de papás, de abuelos o de los mismos pacientes de hoy, ¿verdad? No haberse dado cuenta antes. No había síntomas ni estudios que lo dijeran. Eso es lo desafortunado de todas estas enfermedades crónico-degenerativas. Por si fuera poco, el organismo desarrolla piedras en la vesícula, miomas, quistes en la matriz, en los ovarios, por eso tanto cáncer cervicuterino o cáncer de senos, por fibrosis quística, dentro de todo esto. Y también algo que padecemos todas y todos, incluyéndome, se llama desequilibrio del sistema nervioso autónomo. Y el desequilibrio del sistema nervioso autónomo impide el funcionamiento del organismo. Ese mal humor, ese enojo o la angustia, el exceso de preocupaciones, la ansiedad, la depresión, el estrés o sobreestrés, el insomnio, la tristeza, todo esto es parte de ese gran desequilibrio del sistema nervioso, inclusive el estar cansada y cansado. Así es, el estar cansado y cansado sin tener otra sintomatología nos dice que estamos enfermas y enfermos. Nuestros jóvenes lo están, y tú lo sabes, tienes hijos o tienes nietas o nietos, no se quieren levantar en la mañana. Y yo utilizo mucho el metro y veo a los jóvenes bostece y bostece, aún ahí con su celular, pero bostezando, dentro de todo. ¿Por qué? Porque están enfermas y enfermos, no tienen energía, están cansadas y cansados. Terrible lo que pasa. Pero Dios nunca nos abandona. Y existe una alternativa, la única alternativa, con su poder infinito. ¿Cuál es esa alternativa? El organismo humano. Así es. Dios le dio a tu organismo, sin que tú lo supieras, y nosotros tampoco lo sabíamos, hasta que Él nos dio luz y sabiduría, que nuestro propio organismo nos puede ir sanando poco a poco. Si le damos tiempo al organismo, nos cura de todo lo que mencioné, dentro de todo ello. Esa energía y fuerza vital que hoy nos da la vida, gracias a Dios, pues Dios puso esa energía y fuerza vital en los millones y millones de células de tu organismo que son maravillosas, milagrosas. Dios no se equivoca. Y tú dices, son maravillosas, porque estoy tan enferma, tan enfermo. Porque están funcionando mal desde que éramos niños y cada vez funcionan en peores condiciones. Así es. El mensaje aquí, ¿cuál es? Cambia tu vida, haz algo diferente, pon a funcionar tu organismo. Repito, pon a funcionar tu organismo. Nosotros te decimos cómo. Vamos a escuchar el siguiente testimonio. Muy buenos días.
6: Primero que nada, denos su nombre completo.
7: Soy Laura Aguilar Camacho.
6: Ok, señora Laura. Le doy las gracias aquí a nombre de los radioescuchas y mío propio por compartir hoy su testimonio. Usted va a dar testimonio de su señora madre.
7: Así es.
6: De la señora María Feliciana.
7: Exactamente.
6: ¿Qué edad tiene la señora Feliciana?
7: 66 años.
6: 66 años, bendito Dios. Y además tengo aquí que ustedes son vecinos de Santiago Tolma, el municipio de Otumba, ¿verdad?
7: Sí.
6: Así es, efectivamente. A ver, señora Laura, quiero que nos platique y les platique aquí a todos los radioescuchas los problemas de salud tan graves que había estado viviendo su señora madre. ¿Cómo estaba antes de que Dios le presentase la oportunidad de estar con nosotros? Porque Dios nunca nos abandona. ¿Cómo estaba su señora madre? Adelante, señora Laura.
7: Sí, gracias. Pues ella es le detectaron que tenía una anemia severa, y después nos dijeron que tenía una anemia hemolítica. Entonces, a cada 15, 20 días, le transfusían sangre. Ya nada más era por la transfusión, porque pues ya no, pues, los medicamentos que le daban pues decían que con eso iba a estar bien, pero pues no. Ya entre menos duraba las transfusiones, porque de hecho tenía que durar por mucho unos 6 meses la transfusión, y ya no era así, sino que nada más cada 15 días, por mucho unos 20 días, pero gracias a Dios.
6: Ahora, entiendo, y aquí para los radioescuchas, yo tengo aquí anotado los problemas de la señora Feliciana, que nos hizo usted el favor de decírnoslo. Hasta el día de hoy no tengo el gusto de conocer a la señora Feliciana, ni a usted, señora Laura. Todo lo hemos hecho vía telefónica, ¿no es cierto?
7: Así es.
6: Así es. Entonces, yo tengo aquí anotado todos los problemas de la señora Feliciana. Con sí. Náuseas, por ejemplo.
7: Las náuseas que le daban ya. Ya no quería comer.
6: No podía comer, exactamente, por esas uh-huh. náuseas. Todo era náuseas, ¿no es cierto?
7: Sí.
6: Adormecimiento en sus pies, obviamente.
7: Sí.
6: Y muy desesperada, enojada. Bueno, pues estaba al borde de la muerte. Y al borde de la muerte todos los días.
7: Sí.
6: ¿No es cierto? Porque ya no había nada que hacer.
7: Sí, ¿verdad? Ya. Ahora sí que nos decían que si no la llevábamos, pues ya no contábamos con ella.
6: Así es. Ahora, ¿cuándo empezaron con las transfusiones sanguíneas por primera vez?
7: En septiembre del año pasado.
6: Fíjese nada más. Cuando uh-huh. además le decían sus doctores, urólogos, nefrólogos, porque ahorita les voy a platicar, querido Radio Escuchas, todo lo demás que tiene la señora Feliciana y de dónde está el origen de todo esto. Que la transfusión es efectivamente pues cada 6 meses.
7: Uh-huh.
6: Y ahorita era cada semana o cada 2 semanas, ¿verdad?
7: Ajá.
6: Y ya no había nada que hacer. Y además hay otra cosa que quiero que sepan, no solamente usted, señora Laura, sino los radioescuchas. Llegó un momento en que ya no se puede transfundir a una persona.
7: Sí, es lo que nos dijeron la última vez.
6: Ah, bueno.
7: En mayo.
6: Uh-huh. No le estoy mintiendo. Ni le estoy mintiendo a los radioescuchas. O sea, ya llega un momento en que ya no hay nada que hacer, ni las transfusiones las va a recibir el organismo adecuadamente.
7: Ajá.
6: Ahora, ella empezó hace 6 años con dolores en sus riñones.
7: Uh-huh.
6: Sí, de acuerdo a lo que tenemos aquí. Entonces, y empezó también con, tuvo infecciones en sus riñones, y a veces se linchaban sus piecitos y este tipo de cosas, ¿no es cierto?
7: Ajá.
6: Sí, porque lo que realmente originó todo esto fue esa insuficiencia renal. Y esos riñones, al no trabajar adecuadamente, nos llevan a este problema de anemia. Pero además, no cualquier tipo de anemia, la más agresiva e incurable que existe sobre la faz de la Tierra. No hay nada que hacer, se lo dijeron sus doctores.
7: Sí.
6: ¿No es cierto?
7: Sí.
6: En todo esto. Entonces, imagínese el problema y la desesperación, no solo de la señora Feliciana, sino de ustedes como familia alrededor de esto, ¿verdad?
7: Sí.
6: Dios les presenta la oportunidad porque nunca nos abandona. Y su organismo empieza a funcionar mejor.
7: Exactamente.
6: ¿Qué sucedió? ¿Qué empezaron a notar? ¿Cómo se dan cuenta que el organismo de la señora Feliciana y esa maravillosa energía y fuerza vital de la que hablamos aquí todos los días la empieza a sanar? Platíquenos.
7: Pues porque ella ya empieza, bueno, ya come bien, ya no le da asco la comida, al contrario, ya come más, y pues ya le da ánimos de hacer su quehacer, porque ella ya nada más estaba acostada, ya no se paraba, simplemente que nada más al baño, ahora ya quiere lavar trastos, hacer el quehacer de la casa, ya con muchos ánimos.
6: Ahora, señora Laura, usted lo dice así muy fácil y los radioescuchas han de decir, mira qué fácil, ya la señora se levantó, estaba tendida, porque ajá, estaba tendida, ¿no es cierto?
7: Así es.
6: Así es, en cama, lo acaba usted de decir, no había nada que hacer, ¿verdad?
7: Sí.
6: Ustedes estaban esperando en cualquier momento el fallecimiento de su señora madre, ¿verdad?
7: Uh-huh.
6: Así es. Y las náuseas desaparecen, inicia a comer y ahora tiene apetito, ¿no es cierto?
7: Sí.
6: Así es. Y el adormecimiento en sus pies también desaparece.
7: Exactamente.
6: ¿Empieza a dormir bien o no?
7: Sí, ya duerme bien.
6: ¿Porque cómo dormía antes?
7: Pues a veces me decía que eran las 3 y todavía no podía dormir, le daban las 3, las 4. Pues no, pero sí, le agarraba el sueño ya como a las 6 de la mañana.
6: Jesucristo. O sea, se pasaba la noche en vela.
7: Ajá.
6: ¿Y ahora ya no?
7: Ahora ya no, ahora sí ya duerme bien.
6: Okay, ahora, ya le tocaba a ella, nuevamente, porque cuando la última vez, yo tengo aquí el dato de esa anemia severa, entró al hospital con 4.2 de hemoglobina.
7: Exactamente.
6: Y aún con la transfusión sanguínea, no se la pudieron levantar de 7.6.
7: Ajá.
6: ¿No es cierto? Entonces, por eso es que le dijeron la última vez, como usted dijo, en el mes de mayo, le dijeron, ¿sabes qué? Ya no hay nada que hacer, ¿verdad? Sin embargo, le dieron una nueva cita, porque ustedes vinieron aquí al Distrito Federal, ¿no es cierto?
7: Sí.
6: Le dieron una nueva cita, y yo recuerdo que cuando hablé con usted, me dijo usted, pues tenemos una cita nuevamente en el hospital para que lo vean los hematólogos, los especialistas y todo lo demás.
7: Uh-huh.
6: Pero mi mamá ya no quiere ir, así me dijo usted, ¿no?
7: Sí.
6: Y fue la primera vez que tuve el gusto de saludar a la señora Feliciana, para convencerla de que viniera,
7: uh-huh,
6: ¿verdad? Que no le hicieran nada, pero que viniera, porque es importante la valoración, ¿no es cierto?
7: Sí.
6: Y así lo hicieron. Pero siguieron todavía un par de visitas más al hospital, y sorpresivamente y con estudios en mano, le dicen que ya no necesita transfusión sanguínea.
7: Ajá.
6: Que salió adelante.
7: Sí.
6: Y que esos riñones trabajan, y que no solo eso, ya no sabían qué tenía.
7: Ya nos habían dicho que tenía anemia hemolítica, que es la más, la más delicada.
6: La más agresiva.
7: Uh-huh.
6: Pero luego, cuando ven que cuando el organismo de doña Feliciana empieza a funcionar y esa maravilla de energía y fuerza vital la está sacando adelante, dicen los propios doctores, ¿sabes qué? No tiene anemia.
7: Ajá.
6: Y ya no sabían qué tenía.
7: Exacto.
6: De hecho, le siguen haciendo estudios porque no saben qué tiene, pero no saben qué tiene, no solo no saben qué tiene, no saben cómo se sanó.
7: Ajá.
6: Porque ya no está enferma.
7: Sí.
6: ¿No es cierto?
7: Sí.
6: ¿Sí? ¿O ustedes consideran o la señora Feliciana se siente enferma?
7: No, ya se siente mejor y ya, ahora sí ya no quiere ir al doctor, porque no le hacen ya nada.
6: No, bueno, desde antes ya yo no había nada que hacer, pero
7: sí,
6: ahorita
7: pero
6: pues...
7: justo ahorita ya salen los estudios que pues ya está mejor, y ya dicen, pues, ¿por qué si de meses estaba
6: al borde de la muerte?
7: Uh-huh.
6: Y repentinamente ya está mejor, pues es milagroso, ¿no es cierto?
7: Exactamente.
6: Y bueno, Dios nos hizo a todas y a todos, y es el único que hace milagros, pero esas son las capacidades que le dio Dios al organismo de todos los seres humanos.
5: Por eso, el mensaje es ponlo a funcionar. Lo que acabamos de escuchar, acabas de escuchar algo milagroso. Así es. Y nadie hace milagros, solo Dios. Y Dios le dio el poder al organismo tuyo, al mío, al de todos los seres humanos, para que suceda esto que acabas de escuchar, porque nadie más lo puede hacer. El organismo tiene capacidades desconocidas, no para la ciencia médica, desconocidas para los propios científicos. ¿Qué escuchaste? Había confusión ya a nivel de especialistas con la señora Feliciana. Dentro de todo, y no es culpa de ellos, dentro de todo, lo dije desde un principio, ¿verdad? Que no es culpa de nuestros médicos que nos puedan sanar o tener este tipo de dudas en un momento determinado, ¿verdad? Es asombroso. El 100% de los pacientes que vienen con nosotros mejoran poco a poco. No nos vamos a curar. Es un mes o dos meses de diabetes, o de artritis reumatoide, o de mal de Parkinson, o de lupus, o de glaucoma, o de cualquiera de las enfermedades que ya mencioné. Vamos a mejorar poco a poco. Y dije al principio, si le das tiempo a tu organismo, y cuando hablo de organismo, hablo de esas maravillosas millones y millones de células que lo conforman, si le das tiempo, no solo te va a ir mejorando y vas a recibir beneficios, te puede curar totalmente. Tienes que darle tiempo al organismo, que está inmensamente dañado de toda la vida. Hoy nos mantiene con vida gracias a Dios, y eso que las células tuyas, mías y de todos están trabajando mal, muy mal. Hay que darles una oportunidad. Dale una oportunidad a tu organismo, la que hoy te está presentando Dios. Así es. Y te vas a sorprender tú y toda tu familia, como nos hemos sorprendido nosotros muchísimos años con cientos, miles de pacientes, porque para nosotros era esto totalmente desconocido. Nosotros vivimos el poder divino todos los días. ¿Con quién? Viendo, escuchando este tipo de testimonios con nuestros pacientes, de cosas que son increíbles, pero así de increíble es la vida. La vida es un milagro para todas y todos nosotros, gracias a Dios, y gracias a Dios hoy estamos vivas y vivos. Pon a funcionar tu organismo. 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Lo que acabas de escuchar no lo hicieron nuestros suplementos. Lo hizo el organismo al funcionar mejor de acuerdo a nuestras indicaciones y a los suplementos que ayudaron, por supuesto, a que funcione mejor esas células. 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Porque cada organismo está dañado de manera diferente. No hay dos diabéticos iguales. Unos mejoramos primero que otros. Todos mejoramos en los primeros 30 días. Pero como cada organismo está dañado de manera diferente, no mejoramos exactamente igual y al mismo tiempo. Entonces, esa consulta es mínimo de una hora. Depende cómo esté tu organismo. Puede ser de hora y media también. El punto es que tomen tiempo, no es una consulta de 15 minutos o 20. Una hora mínimo dentro de todo ello. El organismo nos vuelve a dar equilibrio al sistema nervioso autónomo para que regrese la alegría en cada una y cada uno de nosotros, para que cada día levantarnos y darnos y dar gracias a Dios que estamos vivos, lo hagamos con felicidad, llenos de felicidad porque estamos vivos. De eso se trata. Lo hace el organismo. Regenera los cartílagos en las rodillas, regenera los riñones, te saca del problema de varices. Así es. Elimina para siempre la hipertensión, elimina las piedras en la vesícula, los miomas, los quistes, etcétera. Y es algo que nadie puede hacer, solo el poder de Dios lo puede hacer. Tu organismo detiene el avance de todas las enfermedades crónico-degenerativas. Para que no nos sigas dañando la diabetes, la artritis o cualquiera de esas enfermedades. Y hay que consentir a estas células. Hay que darles una nutrición equilibrada, que incluye 2 litros diarios de agua solita, sin limón y sin nada. 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
19: ¿Cómo están? Muy buenos días, Dios les bendiga. Pues bueno, ya estamos aquí nuevamente en una emisión más de La Fe que se Oye. Estamos aquí. Pues bueno, soy el pastor Julián y algunos me ubican de algunas transmisiones anteriores. Hoy venimos con un invitado, con un consiervo, diríamos también, Pastor Jesús de Iztapalapa, del redil de Iztapalapa. Y yo le venía preguntando, bueno, le estaba comentando apenas ahorita porque no le avisé antes. Que pues muchas veces vemos a la gente, nos vemos en la iglesia, ahora detrás de un micrófono. Pero pocas veces sabemos cómo llegamos, de todo lo que pasamos, de dónde venimos, su familia. Y bueno, quiero que se presente Pastor Jesús y nos dé un pequeño, bueno, no tenemos tiempo, tampoco es tan pequeño. Testimonio de quién es él, de cómo llegó hasta aquí, cuántos años tienes en la iglesia. Ya tienes un rato, ¿no?
20: Sí, ya.
19: Ya. Pues adelante, Pastor Jesús. Pues preséntate.
20: Preséntate. Pues siempre es un privilegio poder ser llamado a este tipo de cosas. Pues yo soy Jesús Zavala, soy pastor de Redil bajo autoridad de Paz Julián. Pues ya básicamente estoy en Centro Cristiano aproximadamente 13 años. La verdad es que fue algo bien chistoso porque yo vivía en Teotihuacán, técnicamente yo era de allá.
19: Es de allá.
20: Bueno, todavía es, la verdad es que ahorita ya me gusta, pero ir de visita nada más. Entonces, pues básicamente yo llegué hace más o menos como 15 años aquí a la Ciudad de México. Y pues bueno, ahora entiendo que Dios tenía un plan perfecto para mi vida. Y pues a través del trabajo en donde yo me desenvolvía, yo trabajaba en la central de abastos. Conocí ahí a mi esposa, que técnicamente se podía decir que mi esposa me evangelizó.
19: Somos dos. Ya somos dos.
20: Técnicamente mi esposa me evangelizó. La verdad es que mi esposa, pues técnicamente ya era cristiana. Ella ya conocía al Señor. Y pues bueno, me fue ahí. Fuimos ahí platicando. Y pues bueno, habrá tiempo para contarles un poquito de ese testimonio. Porque la verdad es que las veces que lo hemos platicado, pues sí, es un poquito chusco, por así decirlo. Pero una de las cosas que yo le agradezco a Dios es que yo siempre se lo he dicho a mi esposa, Dios utilizó una de las mejores herramientas que pudo tener para poder hablarme, y eso obviamente es a través de ella. Realmente pues sí es un testimonio, porque técnicamente mi esposa me dice y me pregunta acerca de que si yo en algún momento me hubiera imaginado tener la vida que tengo. Y pues bueno, principalmente yo le digo a mi esposa, pues no, la verdad es que no, yo ni siquiera casado me veía, ni siquiera con hijos técnicamente, porque yo siempre decía, yo en el mundo decía, yo obviamente antes de conocer a Cristo, yo decía, el matrimonio y yo no nos llevamos. Entonces, básicamente todo nuestra vida o todo mi crecimiento en el Señor, pues ha sido de fe y de pruebas. Yo digo a mi esposa, yo aprendí a seguir a Cristo a la mala, porque Dios me instruía y yo hacía totalmente lo contrario. Pero bueno, gracias a Dios, literalmente fuimos llamados al ministerio muy rápido técnicamente. Mi esposa y yo nos embarazamos y pues ya mi esposa hizo una panzotote, y bueno, ahí fue cuando mi esposa me dice, ¿sabes qué? Pues yo ya no puedo dar grupo familiar y pues ahora te va a tocar dar grupo familiar a ti. Y yo digo, no inventes, era bien difícil. Pero bueno, gracias a Dios, Dios en ese tiempo me dio una palabra y me dijo que a quien Dios llama, Dios respalda. Y pues aquí estamos 12 años, diría el comercial, tres doritos después.
19: Ándale, tres doritos después.
20: Aquí estamos ya desde hace 12 años, estamos sirviendo al Señor en la zona de Iztapalapa. Hemos vivido en muchos lugares, pero la verdad es que Dios nos llamó para estar en Iztapalapa. Y
19: prácticamente desde que llegaron ustedes a Iztapalapa, ¿verdad?
20: Sí, literal. Llegamos a vivir allá por Ejército de Oriente, por el famosísimo hoyo, allá por la Colonia del Paraíso. Y la verdad es que cuando empezamos, no empezamos a congregarnos, o sea, por la distancia, no llegamos ahí a CC. Estuvimos ahí como sin congregarnos como unos 2 meses. Pero pues ustedes saben que la verdad es que cuando Dios llama, es imposible no buscarle. Y daba la casualidad, Paz, que justamente donde vivíamos, al lado había una iglesia cristiana. Y fue una de esas veces que llegamos y escuchamos la alabanza y todo, y mi esposa y yo dijimos, no, pues vamos a meternos. Nos metimos, recibimos, nos dieron la bienvenida. La verdad es que hoy no me acuerdo cómo se llama la iglesia, pero ahí fue donde mi esposa y yo decidimos, ¿sabes qué? Tenemos que ir a casa. Y desde ahí de Guelatao nos trasladamos a Jamaica, ahí donde estaba la iglesia antes.
19: A Río Frío.
20: De ahí mi primer grupo familiar estaba allá por, no sé qué reclusorio, soy muy malo para eso, pero allá por el CRIP de Constitución, por allá por la Quetzalcóatl.
19: El Oriente.
20: Ah, bueno, allá, literalmente al lado del reclusorio, ahí estaba mi primer grupo familiar.
19: ¿Con quién era?
20: Con Abel y con Nuria, con los hermanos de David. Con el hermano de David, el peloncito.
19: No, los conozco.
20: Ajá.
19: A David, sí, pero...
20: Sí. Ese fue nuestro primer grupo familiar. Mi líder era Julio César Morales.
19: El Julio.
20: Exactamente.
19: Previo a Maricela, ¿no?
20: ¿Quién sabe?
19: Sí, Maricela y yo también por allá.
20: Soy muy malo para el GPS. La verdad es que mi GPS se pierde. Pero ahí es donde empecemos. Gracias a Dios. Y pues ya de ahí pues fuimos llamados a liderazgo, estuvimos ahí sirviendo al Señor, y empezamos a avanzar. O sea, digo, la verdad es que creo que yo hoy vamos a tocar ahí un pequeño tema, pero sí me identifico mucho con este matrimonio. O sea, mi matrimonio fue un poco difícil porque mi esposa y yo nos llevamos una amplia...
19: ¿Cómo se llaman ustedes? Ah, porque ese es otro tema bien importante.
20: nos llevamos básicamente 12 años aproximadamente de edad. Yo tengo 34 y mi esposa tiene 45. Pero algo bien chistoso es que nos dicen que yo me veo más viejo.
19: Ah, no, sí, definitivamente eso sí me queda clarísimo.
20: Yo me veo más viejo y mi esposa es la joven, entonces eso es bueno.
19: Y eso es un buen punto que a lo mejor sería bueno tocarlo después. Pero a veces la gente, por la diferencia de edad, puede decir, no, es que son más grandes, es que no es compatible, etcétera, etcétera. y eres el tercer, cuarto caso de los que el matrimonio va avanzando a pesar de la diferencia de edades. O sea, es una situación donde es complejo, pero sí se puede.
20: Sí, básicamente sí se puede, o sea...
19: ¿Y cuánto tiempo lleven de casados?
20: Pues, o sea, literal, lo que yo llevo en Cristo, 12 años, 13 años más o menos.
19: O sea, tú tenías 20 años.
20: 22, ajá, 21, 22 más o menos.
19: Y esta Fabi tenía 34.
20: Más o menos, ajá, cuando nos casamos. No, y algo bien curioso.

0: que era un principio bíblico. Digo, yo no conocía mucho de Cristo, pero yo le decía, si el divorcio no es una opción, yo me caso. Sin tema, yo me caso. Yo no tengo tema. Pero siempre y cuando el divorcio no sea una opción. Y yo creo que a pesar de que hemos tenido como muchos problemas en su momento, siempre hemos llegado como al punto de que el divorcio no es una opción. Y entendí que en cuanto el divorcio se convierte en una opción, ya valió que sea.
1: Ah, definitivamente.
0: Literal, porque es la salida fácil.
1: Y al final, bueno, el matrimonio pues nunca va a ser sencillo. No. Las diferencias de edades pues sí generan ciertas situaciones que tienen que emparejarse sobre la marcha. Ajá. Pero ya una vez encarrelado y bueno, conociendo al Señor, es mucho más sencillo entender el principio del matrimonio, entender el principio de que el divorcio no es opción. Y bueno, como bien lo dices, el divorcio es la salida más fácil del matrimonio.
0: Sí, muchos dicen que no, que es muy difícil el divorcio, pasar por eso, pero no, la verdad es que no.
1: Otro testimonio también, Natán.
0: Sí.
1: Tiene dos hijos, ¿no? Sí. Lunita y Natán. Lunita pues tiene lo que tienen de casados.
0: Sí, va a cumplir, 12 años el siguiente. Pero algo que yo admiro mucho de mi esposa, la verdad es que mi esposa ha sido una mujer de fe, porque a ella le enseñaron a orar por este varón y también le enseñaron a orar por ser mamá, porque ella no podía tener hijos. Digo, uh-huh, voy a balconear aquí a mi esposa, pero antes de que yo estuviera con ella, mi esposa ya había tenido dos relaciones de mucho tiempo, pero no se podía embarazar. O sea, de hecho, después de un año de yo vivir con ella, no se podía embarazar. Y ese era uno de los anhelos que ella tenía. Entonces, de hecho, en un momento de discusión, literalmente, en un momento de discusión, son de esas veces que ya dices, a la goma todo, nos enteramos que estaba embarazada. Pero bueno, yo ya sabía unos meses antes que ella estaba embarazada, pero pues no te das cuenta que este tema es espiritual y todo eso, ¿no? Entonces, ella, ahora nace mi hija, porque ella técnicamente fue una oración contestada, pero mi esposa siempre quiso un bebé, un varón, siempre, siempre, siempre. Nace mi hija y pues a mí Dios me consiente, porque a mí me encantan las niñas. Dios me consiente pero mi esposa me decía, no, pues vamos a tener otro bebé, pero yo quiero que sea niño. Y literal así platicando empezamos ahí, mi esposa me dijo, no, quiero que sea así, así, así. Digo, ok. Me dice, quiero que se parezca a ti. Digo, ah, bueno, está bien. Y literal, o sea, Natán también fue una oración contestada. O sea, Dios escucha las oraciones de mi esposa. Uh-huh. Y eso fue algo bueno. Lo único malo que le faltó a mi esposa orar es en el temperamento, porque Natán tiene el mismo temperamento de mi esposa. O sea, mi esposa es así como de mecha corta, o sea, es como muy directa, muy, muy así. Dios, gracias a Dios, Dios la usa así. Pero Natán tiene el mismo temperamento de ella.
1: Oye, pero a mí lo que me sorprende también de Natán era que habían dicho que no iba a poder tener habla, ¿no?
0: Ajá. Justamente cuando él nace, porque él no quería salir, él estaba de flojito ahí en la panza de mi esposa, es de que todos tenemos como un nervio debajo de la lengua, que es lo que nos permite que la movamos así a libertad. Y lo que nos dijeron, le dijeron a mi esposa y me dijeron a mí, es que Natán no iba a poder hablar bien por este nervio. Y había de dos: o le daban cirugía para poder despegarla, se podía decir, o con terapia. Pero pues básicamente la terapia fue la iglesia, porque literal nos dijeron que Natán no iba a poder hablar bien y ahora el problema es callarlo.
1: Es que por eso te preguntaba yo acerca de Natán, porque esa condición de que no podía hablar, que iba a tener que cirugía, que iba a necesitar terapias. Natán, para empezar, es una bala. Sí. Muy obediente, eso sí les puedo decir. Será la bala que quiera, pero es muy obediente. Y sobre todo, bueno, muy entendido. Y habla clarito. ¿Cuántos años tiene Natán?
0: Tiene 3 años, 4 años.
1: Casi 4 años. Y el niño habla a la perfección. Sí. O sea, le entiendes completamente todo lo que te dice. Y ahí es donde nosotros confiamos en el Señor, porque finalmente cuando Dios pone promesas en la familia, Dios pone promesas en los hijos, se cumplen.
0: Sí,
1: básicamente. Y ha sido una bendición.
0: Básicamente también Natán ha sido como un testimonio ahí, como de sanidad, porque realmente no tuvimos que hacer nada. En su momento mi esposa, obviamente con el embarazo de Natán, también experimentó algo. En algún momento se los va a poder compartir ella. Pero sí, o sea, literalmente mi hijo puede hablar muy bien, no.

0: podía pronunciar la R porque tenía que ver con este tema, uh-huh. porque se le complicaba. Y son de esas cosas que no te afligen, pero sí como que buscas la forma de poder motivarlo, uh-huh. ¿no? Y encontramos una canción que tiene que ver con la R, y esa fue como la que nos aprendimos. Y gracias a Dios, y obviamente también a la obediencia de mi hijo, es de que él empezó a aprender esa canción y empezó a pronunciar la R. Ahora ya cada vez que dice palabras con R, como que ya la pronuncia más. O sea, como que ya dice rana. O sea, como que la resalta mucho. Pero ya lo hace ahí como jugando, ¿no? O sea, como.
1: Y algo que dices que es bien cierto. La terapia fue la iglesia.
0: Sí.
1: Porque la verdad es que. Híjole, los chicos, bueno, en este caso los niños, Ministerio Infantil, les ayuda muchísimo.
0: Sí,
1: muchísimo, porque obviamente hay una etapa que de los niños que pues no están ni en el kinder, ni pueden estar a lo mejor en una guardería, ¿no? Pero en la iglesia, pues están en el cuidado de maternal, ¿no? Digo, maternal no hay como que enseñarles mucho, ¿verdad? Pero empiezan a entrar a la escuela dominical, y obviamente la escuela dominical en la iglesia, por lo menos con nosotros, no es cuidarlos, es instruirlos. Uh-huh. Y cuando se les instruye, pues justamente es eso, ¿no? Se les dan temas, obviamente al nivel de cada niño, pero el hecho de que convivan con más niños, eso les ayuda a desarrollarse, desenvolverse, a... Y la verdad es que Natán, en ese sentido, para mí es un milagro en esa cuestión del habla, ¿no? Porque no iba a hablar, ¿no? ¿Cómo no? Ahora cállate.
0: Algo que es como muy curioso es de que, pues mi hijo fue como de guardería, pero era como inconstante, porque ya cuando nace Natán, yo ahora me soy independiente en mi trabajo, y técnicamente yo pagaba el seguro para tener el acceso a guardería. Entonces técnicamente yo ocupaba el seguro para la guardería, o sea, básicamente. Entonces era como un poquito inconstante por el tema de los pagos y todo eso, pero después nos adaptamos, o la adaptación de mi hijo a la escuela dominical básicamente fue un poco más sencilla.
1: Ah, no,
0: porque ya venía de guardería, y ahora, literal, cada vez que se levanta y cada vez que despierta dice, papá, ¿dónde vamos a ir? Pues nos toca ir a reunión de líderes, nos toca ir a grupo familiar, reunión de zona, reunión de iglesia, y él ya sabe que vamos a ir a hacer algo. Todos los días en la mañana se levanta, papá, ¿dónde vamos a ir? Y yo le digo, no, pues a la escuela. No, pero de la iglesia, ¿dónde vamos a ir? Ah, bueno, pues nos toca grupo, nos toca iglesia. Y cuando llega el servicio del domingo, pues ya me pregunta mi hijo. Me dice, papá, ¿y nos vamos a quedar todo el día? Le digo, sí. Ah, me voy a llevar mis juguetes, voy a llevar mi pelota. Y él ya, o sea, él está contento y feliz. Este domingo llegamos temprano porque le tocó administrar a mi hija. Le tocó ministrar a mi hija, y normalmente llegamos, nos sentábamos en la cafetería y les damos de desayunar. Y empieza la alabanza y me dice mi hijo, me dice, papá, voy a llegar tarde a ministerio infantil. Digo, pues apúrate a desayunar. Y ya termina de desayunar y todo, y entramos a la iglesia, me dice, papá, te dije que íbamos a llegar tarde a ministerio infantil. Entonces ya ahorita, gracias a Dios, mi hijo tiene como esa familiaridad, pues eso para él ya es normal. Ahora, no es fácil, no fue fácil en un principio, pero es algo que yo recomiendo mucho, que a los papás que van a su iglesia, a su congregación, y tienen la bendición de tener el ministerio infantil, llévenlos, o sea, definitivamente llévenlos, obviamente que oren mucho con ellos, uh-huh. porque al final del día, no podemos estar ahí como en la incertidumbre de qué les van a hacer, qué les van a enseñar, no estamos ahí. Al principio fue complicado, por ejemplo, con mi hija, porque era la primera. Yo oíamos llorar a alguien y mi esposa, la niña. Y nosotros nos quedamos así, estábamos ahí recibiendo y escuchamos a alguien llorar, la niña. Le digo, no, ahí déjala. No, ya cuando oíamos los gritos, digo, sí, ya voy a salvar a los maestros de misterio infantil.
1: Pero al final de cuentas es una instrucción, vaya, sí. Es para ellos el que estén en la escuela. Y obviamente, si los llevan a misterio infantil, cuando entran a la primaria, cuando entran a la kinder, pues se les va a facilitar
0: mucho. Sí, definitivamente, también nos ayudó en el kinder. Pues ahora, con este nuevo regreso a clases, mi hijo regresa.
1: Él acaba de entrar, ¿no?
0: Sí, regresa y me dice, papá, los niños lloraban mucho. Digo, ¿y tú cómo estás? Me dice, no, yo no. Me dio miedo porque los veía llorando. Dice, no, yo no. Entonces,
1: Sí, porque entró este año, ¿no? Ya.
0: Sí, entró, bueno, pasó a segundo. Está en primero de kinder, ahorita entró a segundo. Pero ven que de repente les cambian de salón y todo esto. Bueno, mi hijo se quedó en el mismo salón. Diferente maestra, todo cambió, pero en el mismo salón. Y así como que me dice, papá, me tocó en el mismo salón. Ya no es mi maestra, pero esta es otra. Y la verdad es que sí, o sea, habla muy bien.
1: Oye, ese de verdad es bien inteligente. Sí, me gusta mucho porque es muy entendido. Y es algo que también tienen que hacer mucho los papás, ¿no? Y en este caso, pues, Natán lo tiene. Los niños entienden, ¿eh? Créanme que entienden. Y si ustedes les hablan a los niños y los sientan, a ver, mira, hijo, así, así, así, así, créanme que los niños entienden. Por eso de repente vemos niños que hacen lo que quieren, porque el papá dice que no me entiende. Claro que entiende. Sí. Y para mí un claro ejemplo es Natán, porque Natán es una bala, pero es un niño. O sea, no podemos decir que, ay, es que no, es un niño. Pero yo lo he visto las veces que lo han regañado. O uno mismo le dice, Natán, ya no hagas esto. Sí. Y, o sea, es súper entendido. Y cualquier niño puede hacerlo. Siempre y cuando también ahí los papás ayuden en ese sentido, ¿no? Entonces, pues bueno, es una labor en ese sentido de todos, ¿no? Por eso yo quería que platicara, pues, Jesús, un poquito acerca de lo que es él, de su familia, de su esposa, que bueno, su esposa iba a venir, de hecho la intención es que vinieran los dos, pero el domingo se empezó a sentir mal de la garganta, ¿no?
0: Sí, algo bien curioso. La verdad es que, pues miren, yo no acostumbro como mucho mencionar esta parte, ¿no? Pero creo que siempre hay una lucha espiritual muy evidente, pero sin embargo no le tomo, bueno, yo no le tomo como mucha importancia, porque la idea no es exaltar al enemigo, sino exaltar lo que Dios está haciendo. Y justamente algo bien curioso es que el domingo, no, un día antes, se echó un pozolito a mi esposa y le echó orégano y se le empezó a cerrar la garganta. Sí, unos días antes, o sea, literal, unos días antes. Creo que fue el viernes. Y el domingo dice mi esposa que antes de ministrar en la tarde, ella se tomó un agua de guayaba y que los pedacitos de la guayaba le volvieron a molestar en la garganta. Y de ahí para acá, se le cerró la garganta, no habla. Le digo a mi esposa jugando, algo me ibas a decir que el señor dijo, no, te voy a cerrar la boca.
1: Oye, aquí dice Jorgito Moreno que dice en los comentarios, he oído por ahí que dicen que los hijos de los pastores son los más mal portados en la iglesia. ¿Qué opinión tienen ustedes? Pues lamentablemente hay una tendencia, una idea con respecto a que los hijos de los pastores son los más, son mal portados. Pero justamente estamos hablando de eso, ¿no? Que más allá de si es un hijo de pastor o no, obviamente sobre los hijos de los pastores siempre va a haber un ojo, una lupa extra que de cualquier niño. Yo me acuerdo mucho que hace muchos años una hermana nos reclamaba de cómo peinábamos a Hanna. ¿Y por qué la peinan así? Nosotros, ¿qué tiene que ver, no? Y bueno, la realidad es que siempre van a tener como una lupita adicional a los demás, pero hay un punto donde, punto número uno, son niños. O sea, hay niños que definitivamente, pues son eso, van a jugar, tú los ves corriendo, tú los ves esto. Va a depender mucho de la instrucción que venga de parte de nosotros. Pero la realidad es que yo en particular te puedo decir que en la iglesia yo no he visto ese comportamiento en general con los hijos de los pastores. Ya de la mayoría de los pastores que estamos ahorita en la iglesia, pues nuestros hijos ya están un poquito más grandes. Creo que de los más pequeños es Natán. Uh-huh. Está el pastor Osvaldo, pero pues es un bebé. Es un bebé. Emma, ¿quién más está de los?
0: Otto,
1: los hijos de Pasquirito, que trabaja aquí, que yo que al rato llega. Los hijos de Quirito, pero de ahí en fuera la mayoría también son adultos ya, bueno, adultos, adolescentes, ¿no? Pero no, la verdad es que solamente es una mala percepción. Al final también los chicos tienen sus propias consecuencias y no están para saberlo ni yo para contárselos, pero bueno, al menos en mi caso, incluso Fabián ha sido disciplinado por actitudes que no han sido correctas dentro de la iglesia, y pues también asumen esa responsabilidad. Entonces yo no estoy muy a favor de ese comentario, porque por lo menos dentro de la iglesia no sea nunca al contrario, ¿no? A lo mejor pensando un poquito en el mismo Santiago, en la misma Cami, dentro de la iglesia son chicos que tú los ves en la iglesia, caminan en medio de, o sea, no son exclusivos, son bien agradables, tú te sientas con ellos. Y o sea, creo que en general los hijos dentro de nuestra iglesia han sido bien instruidos. De ahí la importancia, mencionamos esto de ministerio infantil. Y yo creo que si no es muy correcta esa percepción, quizás dentro de algunos otros movimientos, igual dentro de la misma iglesia se nos haya escapado alguno por ahí, pero no es una generalidad, la verdad es que no es una generalidad.
0: Fíjese que hay algo peculiar, usted lo acaba de mencionar, Paz. A veces, cuando sabemos que son hijos de pastores, como que son como más visibles. Uh-huh. O sea, definitivamente. Pero hay algo curioso que pasa literalmente también en lo secular. Cuando una persona tú le dices que eres cristiana en tu trabajo, y tu trabajo no es cristiano, se puede decir, la gente te ve. Uh-huh. Y te pone una lupita, técnicamente, a ver qué hace el cristiano, a ver cómo se comporta. Y empezamos como a resaltar esa parte, ¿no? Lamentablemente es algo similar lo que pasa aún dentro de la iglesia, porque al final del día la misma iglesia a lo mejor espera como tiene una perspectiva de los niños, del cómo comportarse. Uh-huh. Pero al final del día los niños son niños. Ahora, un punto importante también es que nosotros como papás lo que hagamos, ¿no? Porque también, o sea, si nosotros aceptamos que nuestros hijos hagan y deshagan, pues
1: el por problema ser pastor,
0: por ser los hijos del pastor, el problema no son los hijos.
1: No.
0: Pues el problema somos nosotros, ¿no? Pero cuando entendemos primero nosotros que antes de ser pastores somos hijos de Dios, entonces tenemos la obligación y la responsabilidad de instruir a nuestros hijos en base a eso. Pero es algo que inconscientemente no podemos radicar, ¿no? Porque al final del día es como estar como a la mira, uh-huh, ¿no? Pero cuando principalmente los que vemos soltamos esa parte de que pues sí son los hijos del pastor, pero se tienen que comportar al final del día. Digo, Pepe, técnicamente Pepe de nuestra zona, él está en el ministerio infantil, y me acuerdo mucho porque luego llega mi hijo y me dice: Pepe me regañó. Y le digo: ¿por qué te regañó? Me dice: sí, en la escuelita. Le digo: ¿por qué te regañó? Es que no me porté bien. Entonces voy con Pepe y le digo: oye, Pepe, ¿regañaste a mi hijo? Me dice: sí, pues es que no se porta bien. Y le digo a mi hijo: tienes que obedecer a Pepe. Porque al final del día él es autoridad del ministerio infantil. No, y el él Pepe es su maestro. Entonces, nada, no, ya no aplicamos esta parte de: no, no regañes a mi hijo. ¿Tú por qué lo regañas?
1: No, al contrario.
0: Entendemos que al final del día ellos también les van a enseñar. Pero al final del día es nosotros como papás.
1: Sí, eso también es bien importante. No sé, creo que ya vamos a pausa, ¿verdad? Estamos ya al límite de la pausa. ¿Nos seguimos?
0: Ah, bueno. Pues nos seguimos.
1: Bien. Entonces, pues traemos otro tema, pero este de los niños se empezó a poner aquí sí, bien importante. Pero creo que el ejemplo que pusiste es muy cierto. O sea, así como hay una etiqueta que de repente se puede poner sobre los hijos de los pastores, pues de entrada la etiqueta de cristianos la traemos todos, ¿no? Y el comportamiento del cristiano tiene que ser dentro y fuera de una iglesia. Y creo que el comportamiento depende mucho de nosotros. En el caso de los hijos, depende de la formación que nosotros le demos a los chicos. Y sí, o sea, no por ser el hijo del pastor puede hacer lo que su regalada gana hacer.
0: Sí, no,
1: al contrario. Y eso viene desde nosotros, ¿no? Desde que nosotros estamos ahí. Sí, es una realidad que nuestros hijos, bueno, tú lo acabas de decir hace ratito, crecieron ya dentro de un ámbito cristiano, crecieron dentro de este círculo. Que para ellos es tan normal llegar a la iglesia, uh-huh. O sea, para mis hijos es tan normal ya llegar a la iglesia, es sentarse, platicar, que los vean, que los saluden, llevarse con la gente, o sea, ya es su forma de vida dentro de la iglesia. Entonces, sí depende mucho de los hijos, ¿no? Y aquí dice Vero: lamentablemente hoy en día los niños mandan a los padres y desafortunadamente no son niños obedientes ni tampoco son controlables. Sí, justo es eso, ¿no? Los papás tenemos mucho que ver en eso. Sobre todo cuando son niños. Digo, ya cuando entran en la adolescencia es un poquito más complejo, pero si desde niños no los instruiste, va a ser mucho más difícil en la adolescencia. Y va a haber también situaciones donde las familias lleguen con hijos adolescentes a la iglesia, que ese es otro tema también, ¿no? Entonces, al niño se le instruye desde chico. Ahora hay principios que creo que por instinto, porque creo que la misma palabra dice que tenemos algo del Señor en nosotros, por instinto hay principios que tú no le vas a enseñar a tu hijo.
0: Sí, o sea, básicamente...
1: Cristiano, ¿no? Cristiano, desde tu casa le vas a decir: no grites, respeta, eso no se toca, obedece. Son principios que traemos.
0: Sí, y miren, por ejemplo, este comentario, ¿no? Que nos comparte Vero Ramírez. Hay veces que nosotros tenemos que ser conscientes cómo son nuestros hijos.
1: Ah, sí.
0: Entonces, cuando nosotros vivimos esa realidad y somos conscientes de cómo son, y alguien nos dice, ah, tu hijo hizo esto, no podemos caer en la cuestión de
1: no,
0: mi hijo no puede. O sea, tenemos que ser conscientes. Ahora, esta parte de la obediencia y esta parte de la instrucción hacia nuestros hijos es un proceso. Así como fue un proceso cuando nosotros llegamos a Cristo, es un proceso. Es un proceso de a lo mejor tener que de llamarle la atención a tu hijo para que no haga algo. Y va a empezar a hacer una formación. Va a ser algo constante. Pero si tú lo dices, ay, no lo dejas. Y hace berrinche y dice, ah, bueno, ten, ya, para que no hagas berrinche.
1: Que estamos en una generación, hijos, justamente de mucha impaciencia.
0: Ajá, así es.
1: Empezando por los padres y que evidentemente se traslada a los hijos. Y mucho tiene que ver con, yo siempre digo, con estas cosas, ¿no? Porque ahora tú descargas un video, quieres ver un video y no carga y estás acostumbrado, ¿sí?, a que llegue y se hagan las cosas rápido. Y lamentablemente eso ha hecho una generación impaciente, que si tú le dices, espérate, ¿pero por qué? O sea, es todo un tema, ¿no? Pero sí, justo tiene que ver con obediencia, justo tiene que ver con las cosas desde casa, ¿no? Y bueno, nos salimos un poquito del tema, sin salirnos del tema. Traíamos un tema que preparó Paz Jesús, que tiene que ver justamente con eso, un poquito con... Bueno, no un poquito, tiene que ver con la obediencia, ¿no? Y casualmente el fin de semana me tocó apoyar ahí a los maestros en la escuela de líderes y les tocó prédicas. Uh-huh. Y hubo un hermano que predicó justo este tema, así.
0: Ah,
1: justo predicó este tema acerca de Oseas y de Gomer, ¿no? De, uh-huh, de la instrucción que Dios le dio a Oseas acerca de Gomer. Y tiene que ver mucho con obediencia. Tiene que así ver es. Mucho con obediencia, ¿no? Entonces, pues empiézale, mi Jesús.
0: Bueno, pues ahora sí que técnica, ahora sí vamos a lo que vinimos. A lo que vinimos. Cuando yo estaba leyendo sobre este libro, de verdad, yo no cabía, yo no alcanzaba a entender del por qué Dios le dice a Oseas que se case con una mujer que es prostituta, como lo dice en la Biblia textualmente. Yo dije, ¿por qué Dios le da? Yo hasta cuando escuché, o cuando leí y cuando escuché, porque acostumbro a hacer las dos cosas, leer y escuchar la Biblia, pero cuando escuché que Dios le daba la instrucción a Oseas, yo dije, a ver, espérame, como que lo regresé como dos, tres veces y dije, no, pero ¿cómo? O sea, ¿cómo? Ahora, no tiene nada de malo, o sea, al final del día, pero bueno, vamos a centrarnos en esta porción que tiene que ver con la lealtad, la deslealtad y el perdón. Y yo no alcanzaba a entender esta parte, pero bueno, primero quiero como especificar qué es la lealtad. Y la lealtad es la virtud y el compromiso de la fidelidad hacia otra persona. Tú eres leal hacia otra persona, tiene que ver con la lealtad. Y la deslealtad técnicamente es la ruptura de la confianza o la traición de esto dentro de esa misma relación. Y justamente estos tres puntos, y obviamente el perdón, es la decisión voluntaria de dejar ir el resentimiento hacia las personas que nos ofenden. Estos tres puntos nos llaman, tiene que ver, bueno, nos llaman a introducirnos al libro de Oseas, ¿no? Entonces, técnicamente Oseas y Gomer, para quien quiera ande buscando nombres, pues bueno, Gomer es un buen nombre. Representan la relación del pacto de Dios con el pueblo de Israel. En este libro nos resalta la infidelidad del pueblo de Israel
1: a través de Gomer.
0: A través de Gomer. Y el amor y el perdón a través de Oseas. Porque técnicamente dice, ve y cásate con esta mujer que es infiel. Y después dice la Biblia que Gomer se va, ¿no? Y después le dice Dios a Oseas, ve y cómprala, rescátala técnicamente, ¿no?
1: Uh-huh, uh-huh. Y sí, justo es eso, ¿no? Cuestiones de aquí los tres puntos que resaltabas, lealtad, deslealtad y perdón, ¿ok? Y hablando específicamente de la obediencia de Oseas, ¿no?
0: Así es.
1: Obviamente la intención del Señor era mostrar todo el amor que Él tiene hacia nosotros a pesar de nuestros pecados, a pesar de nuestra rebeldía, a pesar de que una vez, incluso, ¿no? Aquí habla, o poniéndolo en tema, es que Oseas rescata a Gomer, pero Gomer se regresa.
0: Ajá.
1: O sea, muchas veces también pasamos ese proceso, llegamos a la iglesia, conocemos del Señor, pero algo no nos gusta, algo vemos, algo no nos hace clic. es que vieron mal a mi hijo, es que algo pasó en el Ministerio Infantil y a mi hijo no lo trataron bien, y entonces nos ofendemos y nos regresamos a donde estábamos, ¿no? Entonces, finalmente sí, o sea, la intención aquí, punto número uno es, y resaltarlo evidentemente, es la obediencia de Oseas, porque no le pidieron cualquier cosa a Oseas. O sea, no le pidieron cualquier cosa.
0: No, definitivamente.
1: Y obviamente, aquí el punto con Oseas es que no solamente era o es la obediencia que tuvo en medio del proceso, sino de que él fue leal a quien le pidió que hiciera las cosas.
0: Algo muy impactante de este libro es que Oseas fue llamado a transmitir el mensaje a través de su propio matrimonio.
1: Exacto.
0: O sea, eso es algo tremendo, porque al final, pues muchos podemos llegar, nos podemos parar aquí y podemos compartir lo que la palabra de Dios dice. Pero el hecho de que tengas que transmitir, hablando un poquito del testimonio, tengas que transmitir el mensaje de Dios a través de lo que tú estás viviendo, es algo increíble y sobre todo un poco doloroso, porque sabes que lo que estás pasando es quien Dios, quien te está dando la instrucción.
1: No, y aparte es esta parte de que, volvemos a lo que decíamos hace ratito, los ojos están sobre nosotros.
0: Así es.
1: O sea, el hecho de que tú digas que eres cristiano, ya hay una expectativa de lo que uno espera. Y evidentemente el libro de Oseas habla de que el testimonio es importante para la vida de un cristiano. ¿Por qué? Porque efectivamente, o sea, todo el libro de Oseas se basa básicamente en el ejemplo del matrimonio para poderlo trasladar a los demás.
0: Así es.
1: Y el testimonio es una parte importante de nosotros, ¿no? Y aquí dice Trendy Love, ¿no? La pastora. Los hijos son el reflejo de los padres. Y tiene que ver mucho con todo esto. ¿Por qué? Porque el hecho de que nosotros seamos lo que decimos que somos se va a ver reflejado sí o sí en la gente que está con nosotros, empezando por nuestros hijos.
0: Así es.
1: Si nosotros damos un buen testimonio de lo que somos, entonces la gente va a poder entender, la gente va a poder ver un cambio, la gente va a decir, ah, mira. Pero lamentablemente, si decimos que somos una cosa pero hacemos otra, pues la gente, porque nosotros estuvimos del otro lado, en algún momento nosotros estuvimos del otro, ay, no, para ser como ustedes yo no voy.
0: Sí.
1: Ay, no, bola de religiosos. Ay, no, me prohíben esto. La mayoría de nosotros, y aún incluso los hijos naciendo en cuna cristiana, va a llegar a un punto en el que van a tomar su decisión. Pero casi siempre vamos a tomar los argumentos de los de afuera para decir, ah, esto no me gusta, esto no lo quiero. Ay, es que los cristianos esto. Y aquí la importancia, porque hay gente que dice, no, es que, o piensan que el testimonio no es importante. Claro que sí, el libro de Oseas, con la relación de Gomer, justamente Dios ocupó el matrimonio como ejemplo para que los demás vieran cómo es que Dios trabaja en medio de todo. Ajá. Esto, ¿no?
0: Fíjense, algo, y ahorita ojalá y puedan ahí comentarlo, pero hay veces que una obediencia radical hacia Dios, una obediencia, un testimonio, sobre todo en cuestión a la obediencia, es que, fíjate, cuando yo estaba leyendo el libro de Oseas, yo dije, ¿en qué momento Oseas se puso al tiro por una instrucción que Dios le había dado que a él no le hubiese gustado? Pero la Biblia en este libro no menciona que Oseas no se puso al tiro. ¿Cuántos de nosotros replicaríamos por algo que Dios nos llama a hacer? Que no, algo que no nos gusta.
1: Y aún cuando tuviéramos que hacer algo que sabemos que es bien, la pensamos.
0: Así es.
1: O sea, aún cuando tú sabes, voy a poner un ejemplo, ¿no? El diezmar.
0: Así es.
1: Tú sabes que el diezmar es por tu beneficio. O sea, tú sabes que había un señor que me decía, bueno, un hermano que conocí en un encuentro que me decía, pues es que dar el 10% a Dios es bien poquito, yo me quedo con más.
0: Uh-huh.
1: Dice, yo me quedo con más. Cuando tú empiezas a entender el principio del diezmo y de la ofrenda, pues sabes que es por un beneficio y aún así cuesta. Cuando es algo bueno para ti.
0: Cuando yo empecé a introducir esta instrucción con mis hijos, en este caso con mi hija pues tiene 11 años, y pues ella recibía dinero y todo, y ella me decía, bueno, yo le decía a mi hija, recibía dinero, Dios le bendecía a través de sus abuelos, a través de las personas, y yo le digo, mi amor, hay que diezmar. Y muchas veces esta parte del desprendimiento es complicada, y sobre todo instruirlo en nuestros hijos, pero pues nosotros primero tenemos que tener la instrucción. y me decía, bueno, ok, me dan 200, pero ¿cuál es el diezmo, pa? Y él digo, ¿el 10%? Ajá, ¿pero cuánto? Digo, pues 20 pesos. Y me decía, ¿pero siempre voy a diezmar 20 pesos? Le digo, no, digo, es el 10% de lo que tú tengas. Y justamente a veces decimos, ay, es que es muy poco. A ti no te interesa si es poco o mucho. Dios dice, es el 10%.
1: Y es obediencia.
0: Y es obediencia. Y mi hija, entonces, después de eso, empezó, entendió esta parte, y ya cada vez que le dan dinero, empieza ahí como a ahorrar, gracias a Dios tiene el hábito de ahorrar, y me dice, pero papá, ya aparte mi diezmo, ¿eh? Entonces, justamente aquí en el libro de Oseas, ¿cuántas veces, Dios le dice a Oseas, ve y toma a esta mujer infiel y te vas a casar con ella? ¿Va a ser algo bueno? En ese momento, Oseas no lo sabía. Cuando nosotros le decimos a nuestros hijos, es importante diezmar, en el momento ellos no lo saben.
1: Ah, no.
0: Pero en un futuro vas a entender que Dios es bueno y el propósito del por qué haces eso, ¿no?
1: Síguele, síguele, que quiero buscar algo, a ver si lo encuentro.
0: Ah, ok. Entonces, pues hay algunos puntos que queremos compartir, sobre todo en el libro de Oseas, en Oseas capítulo 1, versículo 2. Este punto es el costo del llamado. Y miren, no se trata de pagar un precio económicamente. O sea, en este caso, Oseas tuvo que pagar un precio del llamado. Y dice Oseas 1, capítulo 1, versículo 2, que dice, el Señor le dijo a Oseas, ve y toma por esposa a una mujer de prostitución y ten hijos de prostitución, porque la tierra se ha prostituido por completo, apartándose del Señor. Entonces, quiero hacerles una pregunta y ojalá y nos puedan ayudar ahí con los comentarios. La pregunta es, ¿por qué creen que Dios eligió un método tan drástico y doloroso para comunicar su mensaje de Israel? O sea, para comunicar su mensaje. Sabemos que el tema matrimonial muchas veces es complicado, ¿no? Aún en los matrimonios cristianos, el hecho de que seamos matrimonios cristianos o que estemos conociendo de Dios no nos exenta de que el matrimonio sea difícil. Si aún conociendo de Dios es difícil, aún cuando no se conoce de Dios.
1: No, cuando no se conoce de Dios el matrimonio es complicado. Sin embargo, es bien curioso porque cuando la gente no conoce al Señor está dispuesta a hacer muchas cosas por el matrimonio. Y cuando llegas al Señor te piden hacer otras tantas que dices, no, no estoy dispuesto a eso. Cuando dentro del matrimonio cristiano o sobre todos los principios bíblicos, sí o sí vas a obtener un buen resultado. Y a veces fuera del matrimonio buscamos métodos, buscamos situaciones, buscamos maneras que no te llevan a nada. Pero dentro de los principios cristianos, dentro de los principios bíblicos, siempre el propósito va a ser mejorar. Y aunque yo sé que por fuera buscamos mejorar el matrimonio, si tú no pones a Dios de por medio va a ser muy complicado. Y en este caso, o sea, le piden que vaya con una mujer prostituta. Una mujer que evidentemente pues ya no había estado inicialmente con él, ya había tenido muchas relaciones. Y de repente ir con esta condición a un matrimonio, cualquiera podría decir, ay, no, pues es que no, así no son las cosas, yo no quiero hacer las cosas. Pero al final hay un propósito en medio de todo esto. Y en medio, yo lo primero que resalto en medio de todo esto, porque no sé si cualquiera lo haría, es la obediencia. O sea, es la obediencia. Yo creo que es lo primero que tenemos que resaltar en Oseas. Y como dice Paz, Jesús, no describimos o no se lee en la Biblia, es que Oseas se puso al tiro y, o sea, yo quiero pensar que humanamente había dicho, ¿cómo, Señor? O sea, pero bueno, está bien, lo hago por ti, no por mí, ¿no? Y yo creo que esa es la actitud que tendríamos que tener antes de sobre todas las cosas. Lo hacemos primeramente por el Señor, ¿no?
0: Fíjense que a veces compartimos de Cristo a través de un mensaje, a través de palabras. ¿Y cuántos de nosotros queremos compartirle a nuestros familiares, a amigos, a vecinos y todo esto, ¿no? Pero técnicamente aquí Oseas no solamente predicó con palabras, sino con su ejemplo. Entonces, hay veces que no solamente se trata de compartir a Cristo con lo que nosotros hagamos, sino simple y sencillamente el hecho de dar un buen testimonio. Bueno, vamos al punto, ¿no? Dar el testimonio que dio Oseas y fue obediente y aceptó a su esposa dedicándose a lo que se dedicaba, porque Dios le había dicho y porque había un mensaje detrás de todo eso, técnicamente él lo predicó con su vida. O sea, literalmente.
1: Y así como hay mucha gente que dice, ah, yo no voy a la iglesia por el mal testimonio de fulano, también hay muchísima gente que llega a la iglesia por el buen testimonio de muchos cristianos. Porque es muy, muy, muy fácil justificarte en los errores de los demás. Pero también hay mucha gente que dice, oye, yo veo que traes algo diferente. Uh-huh. Es más, y nos ha pasado, porque, y qué bueno que te pase, y si a alguno de ustedes les ha pasado, también avísenos, que eso es importante. Que tú llegas a algún lugar y te dicen, tú tienes algo diferente. O es más, directamente te dicen, eres cristiano, ¿verdad? ¿Por qué? Porque evidentemente la vida cristiana también se nota. Ahora, nosotros no necesitamos defender a Dios con nuestro testimonio, porque Dios es Dios y Dios puede hacer lo que quiera. Sin embargo, por eso sabía el Señor que el ojo humano es muy crítico, el ojo humano es insensible muchas veces, el ojo humano es duro. Y una de las mejores maneras en las que el Señor podía llamar la atención de alguien es a través de un buen testimonio, ¿no? Sí. Y ese es el punto de todo esto. Decía ahorita la pregunta, ¿por qué creen que Dios eligió un método tan drástico y doloroso para comunicar su mensaje a Israel? Pues justamente por eso, porque el hecho de tú ver cómo tratas a tu esposa, de dónde venía y de dónde la trajiste y tratarla bien, pues era evidente que la gente se iba a dar cuenta, ¿no? Y sobre todo de un personaje como Oseas, que era un profeta, ¿no?
0: Ahora, fíjense, Dios pudo haber escogido a cualquier otra mujer para darnos el ejemplo. Pero específicamente con la esposa de Oseas, con Gomer, dice la Biblia que él ya tenía un trasfondo, ¿ah? Simplemente por el nombre, ¿no? De deslealtad, de prostitución. Yo no sé si a ustedes les ha pasado, pero a veces el enemigo señala tus errores pasados. A veces el enemigo te dice, ah, ¿te acuerdas que tú hacías esto? Pero sin embargo, Dios utilizó la vida de Gomer para poder dar el ejemplo. Y así es como a veces Dios nos puede usar. No sé si usted ha escuchado esta parte o este ejemplo o este comentario. Que a veces dicen, ¿por qué tú eres de una forma y esa persona que también es cristiana es de otra? Muchas veces lo hemos escuchado, yo lo he escuchado. Y la verdad es que la única respuesta que yo les doy a esas personas o ante esos comentarios es de que la revelación de Jesucristo es diferente. Sí, dice la Biblia que tenemos un mismo Dios, pero la revelación que tú tienes de la persona de Jesucristo es diferente. Y por eso a lo mejor esa persona se comporta de otra forma que nosotros. Ahora, yo siempre les digo, pon tus ojos en Dios. Porque al final del día nosotros somos humanos, somos carne, y al final del día podemos llegar a tropezar. Y no es justificación. Pero la Biblia dice poner vuestros ojos en el actor y consumador de nuestra fe. Uh-huh,
1: de Jesús. Y bueno, volvemos al mismo punto. Es una realidad que la gente cuando llega a la iglesia no ve a Dios, ve a nosotros. Uh-huh. Ve cómo los tratas, ve cómo los miras, ve hasta dónde los sientas, ¿no? Dentro de la iglesia. O sea, es una realidad porque todos lo hicimos. Ah, es que ahora no me gustó esa alabanza, ah, es que ahora no me gustó. Es una realidad. Pero el trabajo de nosotros es llevarlos a depender completamente de Dios y no de lo que nosotros hagamos o de lo que nosotros digamos, ¿ok? Y aquí menciona algo Paz Dirce, ¿no? Es una enseñanza muy clara de que Dios puede restaurar lo vil y lo menospreciado. Esa es una realidad.
0: Así es.
1: Y que entendemos que Dios es un Dios de oportunidades y de cambios. El hecho de que nosotros estemos dentro de la iglesia o no, finalmente Dios te sigue dando oportunidades, ¿no? A muchos de nosotros nos las ha dado, las hemos tomado. Hay muchas también oportunidades que hemos dejado pasar por la misma necedad que sigue habiendo, por la misma dureza que puede haber. Pero el hecho de que nosotros sigamos y procuremos mantenernos en esta línea de obediencia, siempre va a haber oportunidades de parte de Dios. Y sí, lo que menciona Paz ahorita es bien importante, porque algunos les llama antes, algunos les llama después. No se trata de que Dios sigue siendo el mismo. Lo que cambia es nuestra actitud ante las circunstancias. Va a haber gente que va a reaccionar de manera mucho más madura ante la misma circunstancia y va a haber gente que va a reaccionar de una manera completamente diferente aún siendo cristiano. ¿Por qué? Porque estamos en un proceso. La vida cristiana siempre va a ser una vida de procesos y de crecimientos. Si la vida cristiana se tratara solamente de llegar, pues sería muy sencillo. Que aún así la salvación es así de sencilla, Pero el verdadero trabajo viene durante este proceso que la gente a veces no está dispuesta a pagar. Pero una vez que lo disfrutamos, hablamos harto a los niños, una vez que los niños entienden, ¿no? Por ejemplo, ¿a cuándo vamos a ir? Ya está, Natán dice, ¿vamos a ir todo el día? Y si tú le dices a una persona, oye, vamos a estar todo el día en la iglesia, ¿todo el día? No, pues es domingo, ¿cómo crees? Es día de la familia, es día de esto, va a haber fútbol, va a haber esto, va a haber aquello. Entonces, sí es bien importante que nosotros entendamos que todo esto son procesos, pero que sobre todo y lo más importante, que Dios da oportunidades, vengas de donde vengas.
0: Y sobre todo entender que Dios nos ama. O sea, eso es importante. El ejemplo que tenemos con Oseas y con Gomer es que Oseas amó a su esposa. Aún en el origen, aún del origen de donde venía, Oseas amó a su esposa porque fue una instrucción. Justamente en Oseas 3:1 dice, me dijo otra vez el Señor, ve, ama a una mujer amada de su compañero, ni más ni menos que el amor del Señor con los hijos de Israel, los cuales miran a dioses ajenos. Técnicamente lo que Dios le está diciendo, Oseas, ve y ámala, aun cuando ella es infiel. ¿Y cuántas veces Dios nos ama de esa forma, aun cuando nosotros somos infieles con Él? Hay veces que tenemos indiferencia, ¿no? Tenemos indiferencia hacia con Dios, que no le buscamos, que no buscamos de Él, que no vamos y no tenemos esta relación. Pero imagínense, ¿qué hubieran hecho ustedes poniéndose en los zapatos del profeta? ¿Qué se imaginan ustedes al hacer esto? ¿Cuál sería esa enseñanza? Tenemos aquí una pregunta que dice, ¿qué nos enseña la experiencia de Oseas sobre el costo personal de ser portavoz de Dios a través de este ejemplo, a través del matrimonio, ¿no?
1: Aquí dice Vero Ramírez, creo que es el producto de la relación que se crea con el Señor por medio de la oración y su lectura. Y eso creo que es clave. Si Oseas decidió, porque eso es una decisión, obedecer a Dios, era por estas dos razones. Tenía una comunión con Dios a través de la oración y la lectura.
0: Así es.
1: Tú no puedes pretender ser obediente o pretender ser una buena persona, por ponerlo en un término, si tú no lees y si tú no oras. ¿Por qué? Porque la manera en la que Dios te empieza a llamar y te empieza a transformar es a través de la lectura y a través de la oración. Si Oseas no hubiera tenido esta relación con Dios, por eso aquí decía, o Oseas era un profeta, ¿no? Aquí decía en la pregunta, eso era un portavoz, era alguien que si era un profeta era porque Dios le hablaba. Y a ti para que alguien te hable es porque necesitas tener una relación y una comunicación con esa persona. Mientras tú no tengas una relación y una relación y la comunicación con Dios, va a ser muy difícil, primeramente, que entiendas la obediencia, ¿no? Y segunda, que tú entiendas, o a lo mejor no lo entiendes, pero o no lo entendemos, el propósito. Pero mientras tú seas obediente, dice la palabra, prefiero obediencia y no sacrificios, ¿ok? Es mucho mejor ser obedientes que llevar ya me sacrifiqué, ya, mira, hoy sí me levanté temprano, Señor. No, o sea, no lo hagas porque quieras quedar bien, haz las cosas porque los quieres hacer desde el fondo de tu corazón. Y la actitud de Oseas fue de obediencia, pero creo que la base de Oseas fue la oración y la lectura.
0: Algo importante es que a veces pudiéramos decir, decimos, bueno, Oseas porque era un profeta y era el portavoz, ¿no? Pero ¿cuántas veces Dios nos ha llamado a predicar? ¿Cuántas veces Dios nos ha llamado a compartir su mensaje? A veces decimos, bueno, aplicamos la de M aquí y envíalo a él, técnicamente, ¿no? Pero cuando entendemos que Dios nos ha llamado a esto, tenemos que entender el compromiso que representa. La parte de la empatía es algo muy importante. Porque a veces le compartimos a las personas que queremos. Pero cuando hay algunas personas que no nos pasan, que nos cae mal, y Dios nos llama a predicarle un Dios verdadero, un Dios amoroso, un Dios que perdona, justamente lo que nos está hablando aquí Oseas, un Dios que perdona, imagínense, es como una persona que hace servicio social e implica el abrir su casa para que las personas que tienen necesidad puedan vivir ahí. Eso es un compromiso definitivo que tenemos que tener, no solamente con las personas, sino principalmente con Dios y con su obediencia.
1: Pues sí, porque al final, cuando tú eres obediente, cae bendición de una u otra manera.
0: Así es.
1: Ok, cae bendición, ¿no? Y aquí decían, la obediencia, hay bendición. Cuando tú decides tomar esta actitud de obediencia, muchas veces en el Señor se obedece sin saber el objetivo final.
0: Así es.
1: Porque Dios te va mostrando el objetivo, te va mostrando la meta conforme tú vas siendo obediente en el proceso. ¿Obedecer es sencillo? No es sencillo. Obedecer no es sencillo. Definitivamente no es sencillo obedecer. Porque va en contra de nuestra naturaleza, porque va en contra muchas veces de lo que nosotros creemos. El obedecer implica el que dejes a un lado tu egoísmo y dejes de pensar un poquito en ti. ¿Y por qué? Porque el que nosotros obedezcamos implica que yo tengo que dejar de hacer algo para beneficiar quizás a alguien más.
0: Así es.
1: Y en el caso de Oseas, tuvo que dejar su carne, tuvo que dejar esa parte que a lo mejor él como hombre le pesaba. Y decir, bueno, pues lo voy a hacer porque tengo que beneficiar a esta mujer y que quiero que se sienta amada, ¿no? Y evidentemente, pues como decíamos al principio, esto tiene que ver cómo es que Dios nos ama a pesar de que nos equivocamos, cómo es que Dios nos ama a pesar de nuestra incompetencia. Ahorita decía Paz Dirce, pues sí, efectivamente, Dios usa de lo vil y de lo menospreciado, porque la única razón que yo le veo muy, muy, muy fuerte en medio de todo esto es que Dios ocupa de lo vil y menospreciado. Porque la gloria finalmente es de Dios. Cuando nosotros somos tomados de donde somos tomados, cuando Gomer viene de una situación difícil, no era para que Oseas fuera el bueno, era para que Dios se glorificara a través de Oseas. ¿Okay? Y es algo que también tenemos que entender. La gloria en medio de todo esto siempre va a ser del Señor, ¿no?
0: Así es. Ahora, por supuesto que Dios toma en cuenta el pecado. O sea, al final del día... tenemos un punto muy importante que es la naturaleza del pecado y la relación con Dios. Ahora, a veces decimos, pues voy a pecar y al cabo que Dios me perdona. Sí, Dios te perdona, pero no te va a exentar de las consecuencias, ¿ok? Entonces, exacto. El libro describe la idolatría de Israel no solo como una infracción a la ley, sino como un adulterio espiritual. Hay un mandamiento en la Biblia que dice que no desearás la mujer de tu prójimo. Pero en el libro no tengo aquí la cita, pero pero Jesús, cuando manifiesta este mandamiento, dice, pero aquellos que codicien a la esposa de su prójimo, ya ha adulterado en su corazón. Entonces, a veces decimos, ay, pues es que esto es la ley, ¿no? Yo quiero vivir bajo la gracia. Pero a veces la gracia es un poquito más, más severa, por así decirlo. Porque pues la ley dice, no te metas con la mujer de tu vecino o de tu prójimo. Pero la gracia dice, pero si la codices en tu corazón, en tus pensamientos...
1: Sí, la ley de Jesús es un poquito más fuerte, ¿no?
0: Ya
1: sabe, pero, bueno, finalmente la intención de esto en un principio era, seamos obedientes a lo que Dios nos ponga. Y que tu testimonio sí tiene un reflejo ante los demás. Y pues bueno, se nos acabó el tiempo. Aquí el tiempo se va muy rápido. Los temas se nos pueden ir aquí por horas. Empezamos con uno, terminamos con otro, pero de eso se trata. Y pues bueno, muchísimas gracias, Paz Jesús, por tu tiempo. Un saludo a Paz Fabi, que se quedó en casa. Esperemos que se recupere pronto. Y pues bueno, estaremos aquí el día de mañana a las 10 de la mañana en La Fe que se Oye. Que tengan un excelente día. Dios les bendiga a todos.
0: Dios les bendiga.
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12: Existe la muerte.
13: Hola, ¿qué tal? Muy buenos días. Miren nada más cómo nos vemos. Terrible. Pero bueno, que Dios le bendiga en esta maravillosa mañana. Qué bueno es tenerle aquí con nosotros en Sanidad y Medicina. Bienvenidos todos y cada uno de ustedes. Saludamos con cariño a todos los seguidores de esta estación y le invitamos a acompañarnos en este programa. No se mueva tanto. Yo soy la licenciada Isabel y estamos aquí. Bueno, es que la doctora Ana María ha llegado, aquí está, y también está la psicoterapeuta Margarita Robledo. Hoy va a ser un tema muy interesante relacionado a nuestro corazón, así que quédese con nosotros. Y también le recordamos nuestra línea telefónica para que nos puedas escribir en WhatsApp. Estamos en vivo a través de la página de Facebook Ondas de Vida 1440 y el teléfono está disponible ahorita en WhatsApp únicamente mensajes. Cuando finaliza el programa ya podemos recibir sus llamadas. El teléfono es 59-51-16-10-39. Lo repetimos, 59-51-16-10-39. Y ahora sí, ya estamos acá al pendiente de todos sus mensajes. Damos saludos a Yasser en los controles y a ustedes que están a través de la aplicación, de la radio, donde nos escuchas, que Dios te bendiga y vamos a dar inicio. Yo le decía a la doctora, si usted nos mira en Facebook, es que cuando uno mueve como mucho las manos, que ella es muy expresiva, pero la lámpara como, no sé, como que la luz hace que de pronto nos iluminemos mucho o no nos veamos. Entonces, por eso decía que no hay como, porque luego nos vemos como plátanos pálidos, entonces no. Pero bueno, ya, bienvenidas, chicas.
14: Plátanos pálidos.
13: Sí, nos vemos muy mal iluminadas.
14: Muy buenos días, el Señor le bendiga abundantemente. Estamos a 17 de septiembre y oiga, esperamos que haya pasado unos días pues de asueto, ¿no? De que haya descansado.
13: Días patrios, dice.
14: Y que haya usted pues comido o haya cenado o lo que haya usted degustado en estos días, pues
13: cuéntenos
14: que
13: le haya
14: hecho provecho, ¿no? Se haya sentido usted bien. La verdad, yo sí comí desde el domingo, me dieron pozole y me comí por ahí las tostaditas de tinga bien ricas, ¿verdad? Que hizo Claudia. Y y el pozole que hicieron Alejandrina y Margarita, saben hacer pozole ellas. No, bien bueno, rico.
13: Hágales pedido.
14: Y entonces, pues miren, pues ahí estuvimos y en casa también unos ratitos, ¿no? Pero yo creo que si usted come con, ¿cómo le diré? Como así como con en paz, sin carreras, sin pensamientos raros ahí, con la ansiedad o el estrés, no le cae mal nada, fíjese. Eso yo lo he comprobado muchas veces. Uh-huh. Si estás en paz, entonces así aquello sea como un poquito grasosillo, no te cae mal, no pasa de que te dé hipo de lo lleno que estás. Porque el hipo da precisamente porque ya estás muy satisfecho, ¿no? Entonces, y a lo mejor una que otra grurita si a usted porque come chile, pero fuera de eso, pues estamos contentos en este día de saludarle, de que Ondas de Vida llegue a su casa, a su negocio, a donde usted está, hasta Estados Unidos llegan estas Ondas de Vida 1440, y precisamente llegan porque van a alegrar su corazón, a levantar su ánimo, no como una palabra así de motivación, Margarita, sino como esas palabras de vida eterna que necesita nuestra alma, necesita nuestro espíritu, y entonces nuestro cuerpo es fortalecido por esas palabras de vida eterna. ¿Sí o no, Margarita? Así muy buenos es. Días.
12: Buenos días, ¿cómo están todos, verdad? Esperando que hayan pasado muy bonitos sus días patrios, ¿verdad? Y sobre todo con la familia, degustando ahí unos platillos favoritos. Estamos aquí. Y bien, sí, así es, doctora. Y yo creo que, bueno, que bien le hace a la sociedad, a la humanidad, ¿no? Esas palabras, como dicen, bueno, está tergiversado a veces este mundo, ¿no? También, y qué buena falta nos hace escuchar la palabra, ¿verdad? Leer la palabra.
14: Así es.
12: Casarnos con la palabra, le llamo yo, ¿no?
14: Sí, todos los días,
12: déjenle unos 5 minutos, 10 minutos, y si pueden más, ¿verdad? Porque a veces andamos con la premura, pero no dejemos a un lado nuestra Biblia y leerla. Diario.
14: Porque fíjese, en sí el matrimonio, el Señor dijo que el hombre deje a su padre y a su madre y sea uno con su mujer, ¿no? O sea, que se una. Pues entonces cuando usted se casa con la palabra, usted se hace uno con la palabra. O sea, se interioriza y la interioriza y es parte de usted. Por ejemplo, mire, el salmista, el Salmo 34 dice, alabaré al Señor en todo tiempo. A cada momento pronunciaré sus alabanzas. No dice, alabaré al Señor de vez en cuando. Y a cada momento me acordaré de mis preocupaciones. O me acordaré de mis pendientes. O me acordaré de todas aquellas cosas que me afligen. Me acordaré de lo que me hicieron. Me acordaré de lo malo. Fíjense que no dice eso. Dice, alabaré al Señor en todo tiempo y a cada momento pronunciaré sus alabanzas. Solo en el Señor me jactaré. Que todos los indefensos cobren ánimo. Vengan, hablemos de las grandezas del Señor, no de las enfermedades, no de los achaques, no de los problemas, no de las malas noticias, no de las cosas que en tu alma no las puedes ignorar. Pero vale más que hablemos de lo que Dios quiere que hablemos. Ajá. Hablemos de su bondad, hablemos de que Él está haciendo cosas buenas, de que Él está abriendo puertas, de que Él está cerrando puertas que no nos convienen, de que así como abrió el mar para que los hebreos, el pueblo que hoy es el pueblo de Israel, ¿verdad? Sus antecesores. Y dice, ¿por dónde caminar en victoria? ¿Por dónde caminar hacia aquellas cosas que el Señor ha prometido? Y entonces dice, hablemos de las grandezas, exaltemos juntos su nombre. Entonces, exaltemos juntos su nombre en este precioso día, Señor. Exaltamos tu nombre, Señor Cristo, te damos honor y alabanza a ti. Te damos gloria y honor a ti, el eterno Dios de Israel, que hiciste los cielos y que hiciste los cielos de México también. De todas las naciones de la tierra. Hiciste, Señor, las Pleiades, las constelaciones, las estrellas, y dice tu palabra que a cada uno la sacas por nombre, que despliegas los cielos como una cortina. Y tus ojos que recorren toda la tierra también se posan en aquellos que buscamos tu nombre. Y aquellos que te buscamos, Señor, aquí dice el salmista, los que buscan su ayuda estarán radiantes de alegría, aunque esté se levante adolorido, aunque se levante medio así achacoso, o así mente oxidana, o tiene mucha motivación. Dice, los que te buscan estarán radiantes de alegrías. Así es que busquemos a aquel que nos puede dar la alegría verdadera en medio de las cosas, en medio de las circunstancias. ¿Por qué? Porque su alegría es sobrenatural. El gozo del Señor es nuestra fortaleza. Él es nuestra alegría.
12: Amén.
14: A mí sí, claro. Así es que bendecimos a nuestro buen Dios por esta este día y por este tiempo de estar aquí nosotras y poderle dar la información y una introducción del tema precisamente que se dará el próximo sábado a las 10 de la mañana y es sanando que yo no sabía, Margarita, que había un síndrome así, y realmente sí lo abarca la psicología, incluso la medicina tradicional, ¿no? La medicina en general. Pero ¿cuántos corazones rotos puede haber en toda la tierra? No, no.

0: Y pareciera como que eso ya pasó a segundo término, quedó oculto en algún lugar, pero siempre es tiempo de sanar nuestro corazón, porque el Señor quiere que nosotros caminemos en victoria en esta tierra. Con lo que sea, usted diga, no, pero es que la oscuridad en todas las naciones, dice el profeta, y aparte todo lo que está pasando, pues sí, no lo podemos ignorar y no podemos evitar, estamos en este mundo, y acuérdese que el pecado es la causa precisamente de tanta maldad, porque el hombre vive separado de Dios, y mientras siga separado de Dios, la violencia seguirá aumentando. Entonces nuestra labor o nuestro llamado es seguir predicando el evangelio, seguir intercediendo, seguir clamando a Dios porque sane nuestra tierra, porque bendiga a Jerusalén, porque bendiga a las naciones de la tierra, orar por nuestros gobernantes. O sea, eso es lo que Dios nos ha dejado. Ahí está la Biblia para los que vamos a la Escritura, y conoceréis la verdad y la verdad te hace libre. Entonces tienes que conocer por qué están las naciones así. Y es por causa del pecado, pero nosotros, dice que nosotros tenemos que interceder, ir a arremeter contra toda esa obra de las tinieblas a través de la intercesión, de la guerra espiritual, para sanar, para que Dios venga y sane nuestra tierra, para que el Señor haga. Nosotros somos la boca del Señor en esta tierra. Nosotros tenemos que seguir intercediendo y llevar el mensaje de salvación, seguir declarando la palabra. Por eso Ondas de Vida 1440 está las 24 horas del día, para que usted también invite a otras personas y dígale, escucha esta estación. Si usted no le ha predicado, dígale, pero ahí te van a dar una palabra, pero tú vas a escuchar algo grande y tu corazón va a ser sano. Y entonces a esta conferencia también invite a alguien, o sea, traiga a alguien, no lo deje así, no lo deje pasar. ¿Cuánto cobran por esas conferencias, Margarita?
1: Son cantidades elevaditas, ¿no? Finalmente, porque pues llega un grupo grande, ¿no? Numeroso de personas, y entonces cuando lo hacemos presencial, ¿no? Pero pues sí está oscilando como entre 10 mil, por ejemplo, 6 mil, que es una compañera lo que cobra, cuando da en primarias, dan secundarias, es con padres, 6 mil pesos, 8 mil pesos,
0: Ajá,
1: lo
0: por
1: que
0: ejemplo,
1: cobra
0: usted ha
1: el
0: ido,
1: taller, ¿no?
0: ¿verdad? Usted ha ido a conferencias así antes de que viniera aquí bueno, antes de que lo hiciéramos aquí.
1: Sí, y se hacen con talleres y todo, como son programadas de 3 días, por ejemplo, 4 días, pues es lo que se cobra, ¿no? Y la gente obviamente los paga, porque finalmente son primeras herramientas psicológicas, ¿no? De padres hacia hijos y de hijos hacia padres, porque también se les da a ellos los talleres. Así quedaría.
0: ¿Tú qué opinas, Isabel, de este tema?
1: Pues sí que es
0: Digo tú,
1: necesario.
0: porque preguntémosle a una más joven,
1: Otra
0: ¿no?
1: más joven hace los corazones
0: Claro.
1: rotos.
2: Pues sí, es necesario, porque como que todos los chavillos, o los de mi edad, o del rango de 20 a 30, 20 a 35, ¿no? Están todos así, como que ven. O se vive la persona un poquito arraigada a lo que le pasó y se sienten mal, se sienten con culpa, les rompieron el cocoro, y a veces como que se
0: El
2: vuelven,
0: kokoro es el corazón, ¿verdad? Que
2: ajá, a
0: Isabel así
2: veces,
0: le puso.
2: no, así se dice en japonés, kokoro. Entonces, el corazón está roto por muchas cosas, ¿no? Puede ser por algo que le hizo un familiar, por la pareja, y a veces se vuelven dependientes de las personas, entonces como que no pueden continuar con sus vidas y están así atados. Pues lo que yo veo mucho en redes sociales y todo eso. Así que yo creo que esto también les puede ayudar para que aclaren su mente, ¿no? Para que puedan ser libres de lo que ellos creen que. Porque a veces muchas personas son así de que no pueden hacer nada sin la pareja, o que la pareja se fue, o que no lo, o que les perdonan todo, y todo se vuelve como un círculo así en el que se encuentran. Así que creo que es algo muy bueno para las personas. Y por cierto, hablando de ello, cuando hablamos del corazón, pues físicamente pues es un músculo, ¿no? Un órgano que nosotros tenemos que bombea nuestro oxígeno con nutrientes para todo el cuerpo. Y pues está compuesto de diferentes partes, muy interesante. A ver, Margarita, ¿usted me puede decir una parte del corazón?
1: No,
2: Ah, bueno.
1: ventrículo.
2: Ajá.
0: Claro, claro. Y el corazón es como algo ovalado, así. Como una masa
2: Como
0: ovalada,
2: su
0: ¿sí?
2: puño, su
0: O
2: puño.
0: su puño, sí, pero imagínense, o sea, su corazón es del tamaño de su puño.
1: Un
0: Porque el
1: corazón
0: corazón va
1: grande.
0: acorde con su puño.
1: Qué
0: Entonces, en algunos,
1: chiquito.
0: por ejemplo,

0: ejemplo, crece y está ligeramente inclinado hacia la izquierda. Está, se le dice mediastino porque exactamente está en la mitad. Ah. Y te pone la, aquí entre sus senos, bueno, si a las mujeres o los varones, aquí donde está, hay un cartílago que se llama cartílago cricoides, está por acá, y entonces pone su mano exactamente aquí en medio y lo inclina ligeramente hacia la izquierda. Así está el corazón. Entonces hay unos que les crece por la hipertensión, en algunas personas crece por la hipertensión arterial, porque se eleva la presión. Y está exactamente compuesto por cuatro cavidades, que son dos ventrículos y dos aurículas. Y la aorta, pues es la vena, la arteria principal, güey, que sale precisamente para poder irrigar. Se va bifurcando, se va, ¿cómo se dice? Como se va haciendo pues raíces, como si a un árbol le salieran raíces para ir a irrigar.
1: Uh-huh. Todo y el tiene, organismo. Sí. Tiene diferentes capas. Está el pericardio, que es la capa externa, que es como una bolsa que protege y sujeta nuestro corazón. Está el miocardio, que es la capa muscular del medio y es la que se contrae para bombear la sangre. Y el endocardio, que es la capa interna que recubre las cámaras y las válvulas, de las que hablaban las chicas. Y bueno, el corazón es todo un instrumento, es obviamente vital para nosotros, es pues nuestra bomba muscular doble, por así decirlo, que impulsa la sangre con oxígeno y obviamente con los nutrientes hacia todo nuestro cuerpo. Tiene diferentes componentes, estructuras, y el ciclo de funcionamiento, por ejemplo, del lado derecho recibe la sangre usada del cuerpo a través de nuestras venas, las cavas, y la envía a los pulmones para que reciba oxígeno. Entonces, del lado derecho entra la sangre sin oxígeno y entra para recibirlo, y del lado izquierdo ya está con el oxígeno, recibe la sangre oxigenada, vamos a decirle, desde los pulmones, y entonces ya es cuando la empieza a bombear con fuerza, como hacia nuestros demás órganos y tejidos, a través de la arteria que dijo Margarita, la aorta. Y pues el latido y el ritmo, que nosotros lo tenemos acá, ¿no? Tenemos un sistema eléctrico interno, imagínense.
0: Tenemos electricidad.
1: Que le indica al músculo cuándo debe contraerse, o sea, hacerse chiquito, apretarse, latiendo entre 60 y 100 veces por minuto en reposo. Imagínense qué importante, y por eso cuando dice que hay operaciones así, lo sacan, sigue latiendo un ratillo.
0: Sí, sigue latiendo. Es que tiene un marcapasos, el corazón tiene un marcapasos.
1: ¿Qué fue?
0: Que es, se le llama aurículo ventricular. Entonces, ese es un marcapasos natural. Por eso cuando la gente ya no bombea su corazón adecuadamente, es porque ese marcapasos ha empezado a fallar, y por eso se sacan el corazón y ponen un marcapasos artificial.
1: ¡Oh! Ajá. ¡Qué fuerte! Y bueno, sí, como decíamos, el corazón, ¿no? Entonces, hay muchas enfermedades que pueden atacarlo, que son las enfermedades cardíacas. Hay unas más comunes, y en general, pues es cualquier condición que afecta la estructura o fisiología de este músculo, y entonces va a tratar de hacer que sus funciones no sean cumplidas en nuestro cuerpo humano. Por eso es que están todas estas enfermedades cardiovasculares, que pueden ser graves para la salud, porque pues es nuestro músculo más importante, diría yo, o de los más importantes, ¿no? Con el cerebro.
0: Sí.
1: Y pues no sé, puede ser infartos, insuficiencia cardíaca, alteraciones en la circulación sanguínea, y pues no, estas cardiopatías que se producen porque las arterias coronarias se estrechan o se bloquean, entonces el corazón no puede bombear sangre correctamente, y puede haber insuficiencia, no puede haber infartos. Está el miocardio o infarto de miocardio, que es un ataque al corazón, porque puede ser que las arterias coronarias se tapan
0: y eso impide que nuestro corazón reciba ese oxígeno y esos nutrientes. Y entonces imagínate, ¿no? Nos quedamos todos así sin lo necesario y puede ser mortal, requiere atención médica urgente. Y así tenemos diferentes, fíjese, después en la escala de estas enfermedades más comunes, estaba la primera, que es la cardiopatía isquémica, que ya se la dijimos, 2, infarto de miocardio, ataque al corazón, y 3, miocardiopatías, que son enfermedades que afectan a nuestros músculos cardíacos, provocan que no bombee suficiente sangre al resto del cuerpo, puede hacer que la persona tenga alguna infección, enfermedades genéticas o efectos secundarios. Puede ser también lo que lo puedan provocar cuando son pues algunos medicamentos que son muy agresivos para el cuerpo. Y en el número 4 tenemos el que estamos hablando hoy, que es el síndrome del corazón roto. Si es real, si está catalogado como enfermedad, como así padecimiento es. Así que si ustedes le han roto el cocoro y se siente muy mal y así, no, que ya no puedes hacer lo mismo, no hay paz mental, no hay concentración, estás enojado, estás estresado, estás triste, lloras y demás, pues es algo normal, porque es una condición clínica en la que nuestro corazón experimenta una alteración en su capacidad de bombeo debido a un evento emocional fuerte, un evento estresante, como la pérdida de un ser querido. Pero la buena noticia es que sí es reversible, aunque si no se trata, porque a veces la persona no sabe y dice, ay, pues es la tristeza, es normal, pero pues sí puede, escuche, generar síntomas similares a los de un infarto. Entonces hay que tener mucho cuidado, y si usted cree que tiene algo así relacionado, pues venga a esa conferencia, le va a hacer mucho bien, porque de eso se trata, de venir, de conocer las razones y de sanar, de ser libres y pues de mejorar y de tener una mejor salud. 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Si ha tenido derrames cerebrales, si padece de presión alta o hipertensión, va a ayudarle a promover niveles óptimos de colesterol, para aneurismas, enfermedades coronarias, hemorroides, mejora la elasticidad de las arterias y las venas, y le va a ayudar a cuidar y a tratar todo lo que tiene que ver con presión arterial, triglicéridos, y pues sí, va a elevar el sistema inmunológico. Así y se es. Va a sentir mucho mejor. 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
2: Así es, y mire, aquí el versículo 15 del Salmo 33 dice: el Señor mira desde el cielo y ve a toda la raza humana, desde su trono observa a todos los que viven en la tierra, Él hizo el corazón de ellos, así que entiende todo lo que hace. El Señor entiende nuestro corazón, Margarita. Entiende lo que siente su corazón, lo que siente mí. O sea, no está viendo que hace, que tiene los corazones para condenarlos, sino que está viendo que no, que están totalmente fuera de lo que Él determinó. Dice, Él hizo el corazón de todos los hombres, atento está a todas sus obras. Entonces todo lo que hacemos habla del corazón. O sea, porque en el corazón, como dijo el Señor Jesús, pues ahí es, nacen todas las cosas, ¿no? Todas las tristezas, los adulterios, hablando de pecado, ¿no? Adulterio, la fornicación, los robos, los hurtos, pero también el corazón, ahí nace precisamente toda esa tristeza, decepciones, y por eso vamos a dar esa conferencia, ¿no, Margarita? ¿A usted le, qué impresión le da esa dar esa conferencia? O sea, ¿qué le causa?
3: Ese es un mapeo, doctora, porque pues finalmente hemos pasado por tantas circunstancias, tantas situaciones, ¿no? A lo largo de nuestra vida, nuestra trayectoria laboral, académica, familiar, que pues son de impacto, porque uno empieza de verdad como a verse una teoría del espejo, ¿no? Que también, o cómo he logrado superar ese tipo de situaciones, a través de qué, con ayuda de quién, ¿no? A veces hasta de medicamentos, nos tenemos que valer de ello. Porque para salir de esta situación, de esos sucesos así como no muy agradables, generalmente, ¿no? Hablando de los divorcios, cuando un hijo se va de la casa, cuando, por ejemplo, se muere un familiar, bueno, que son aquí en el caso de los papás, ¿no? De papá y de mamá, otros familiares cercanos, o sea, son muchos acontecimientos, creo que todos hemos pasado, por lo menos con uno, ¿no? De los que ya mencioné, o por uno de los que ya mencioné. Entonces es importante que asistan y tráiganse, recordamos que su cuadernito y su bolígrafo, por favor, como que va a ser una dinámica, la vamos a sellar y vamos a poner estrellitas. Okay. Cordialmente invitados todos, por favor.
2: Son muy importantes las dinámicas, ¿no? Doctora Margarita.
3: Sí, sobre todo se hace con estado de conciencia, ¿no? Porque ya damos la teoría, uh-huh. pero vamos a, entonces, a, con estado de conciencia, ¿verdad? Vamos a repetir eso en una dinámica y vamos a, el que quiera ser sanado, ¿verdad? Obviamente, a través de esa dinámica más la administración, que es el plus, ¿verdad? Sí. Pues obviamente de aquí saldrá libre de todos okay. esos corazones rotos, ¿no?
2: Muy bien, así es que le esperamos ese próximo sábado 19 de septiembre, 10 de la mañana, en Torre Fuerte, Texcoco, calle Manuel González, número 130, ya aparece el teléfono en pantalla para que usted nos llame y usted confirme su asistencia, o si no quiere confirmarla, pues entonces llegue así, pues no le vamos a cobrar. Y ahí está el teléfono 595-116-1039.
1: Así es. Dios les bendiga y pues ya nos retiramos. Nada más vamos a saludar a los chiquillos y chiquillas, a Saúl López, que está por acá. Dice que si podemos orar por su perrito. Sí, vamos a orar por él, vamos a guardar su petición. Dice que se llama Pardo, para que Dios lo restaure. Saludamos a mi tía Lupita López, que desde Los Mochis nos escribe. Dios le bendiga. Dice que ella comió pozole y chocoflan. Mándeme un chocoflan, por favor, me urge, ¿no? Saludos y bendiciones para Bertita Contreras, que también está por acá, para Martinita Ortega, para Tere Torres, para Mima Morales, Dios le bendiga, a mi tía Teresita Riátiga, a Vicky Chantes desde León nos saluda.
2: Hola.
1: Teresita Torres.
2: Todos un abrazo.
1: No transmitimos como tal porque hay mucho ruido acá, pero vamos a tratar de subir videos y cosas para el programa, para la conferencia, para los que no puedan ir, las pueden ver en nuestras páginas de Facebook, Torre Fuerte Texcoco. Así nos encuentra Torre Fuerte Texcoco. Ahí es donde nos pueden seguir y donde pueden ver parte de lo que se hace acá en la iglesia. Y pues que Dios le bendiga, saludos para el pastor José Guzmán, que por ahí anda, saludos a Nidia Daniela Comanesia, a Geli Reyes, a Laura Angélica y Lupita Arcia. Gracias por acompañarnos, que tenga un excelente jueves, Dios le bendiga.
2: Hasta pronto.
3: Gracias.
1: Bye, bye.
2: Sayonara.
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7: Hola, hola, queridas Más que Vencedoras, ¿cómo están? Ya es jueves, un muy buen día para buscar a Dios, un muy buen día para estar conectadas con la presencia de Dios. Y bueno, estamos en esta serie de Libres, donde Dios nos ha estado hablando a ser unas mujeres viviendo en libertad, una libertad que solo viene de Dios y de quién más, ¿verdad? Queremos saludar a todas las que nos están escuchando. Yo espero que estés siguiendo esta serie, muy importante para poder crecer, avanzar. Y bueno, estamos hablando del siguiente tema, hablando de libertad. Vamos a hoy hablar lo que nunca le has contado a nadie. Y es que hay cosas, ¿verdad?, que no contamos a la gente porque nos da pena. Hay cosas que guardamos en el corazón porque decimos, ay, esto mejor no lo digo, esto lo voy a tener bien guardadito y demás. Quiero invitarte a que puedas leer ahí en San Juan, Juan 8, estaremos meditando Juan 8, del 1 al 11, y bueno, es la historia de la mujer adúltera. Dice así: cada uno se fue a su casa y Jesús se fue al monte de los Olivos, y por la mañana volvió al templo y todo el pueblo vino con él y sentándose les enseñaba. Entonces los escribas y los fariseos le trajeron una mujer sorprendida en adulterio y poniéndola en medio. Imagínense qué vergüenza. Ya tú te sabes la historia hasta el 11, no te lo voy a leer, pero cómo esta mujer es traída. La gente la ve, todo el mundo, y aparte de que la traen, algunos teólogos dicen que posiblemente la trajeron hasta desnuda y demás. Bueno, hoy quiero decirte que hay mujeres que sirven mucho y no reciben nada. Hay mujeres que sirven mucho y no reciben nada, que dan consejo pero que no lo piden, ¿no? A veces servimos y decimos y ayudamos a otros, pero hay cosas que a veces nos guardamos y nos reservamos. Y cuando algo bueno les pasa, aparece una voz que le dice, si supieran quién eres realmente. Y a veces estas voces nos llegan como tal vez le pudieron llegar a esta mujer. Esta mujer, imagínate el dolor, la vergüenza, todo lo que atravesó y demás. Bueno, hay tres ideas que hoy vamos a hablar, como siempre hemos estado revisando, tres ideas principales del tema, lo que nunca le has confesado a nadie, lo que nos da vergüenza, lo que nos apena, lo que decimos, esto mejor lo guardo. Bueno, número uno, la diferencia que lo cambia todo. Tienes que entender que sí hay cosas que dan pena, pero hay algo que cambia todo. ¿Qué es lo que cambia todo según encontramos en el texto? Pues que la culpa señalada, la culpa que a veces nos llega, nos lleva a una conducta, ¿verdad?, tiene remedio, que la culpa tiene remedio. Eso es lo primero que te quiero decir hoy. Mira, todas en la vida, todas, ni me diga nadie, las que no me escuchan que no, todas hemos enfrentado vergüenzas, todas, a veces vergüenzas de nosotras, a veces vergüenza de la familia, a veces vergüenza, tenemos vergüenza de nuestro pasado, que no queremos decir. Yo creo que no soy la única, ¿no? Que uno dice, ay, esto me daría mucha pena que todo mundo se entere. Qué vergüenza, como esta mujer, imagínate, qué vergüenza tan grande delante de toda la gente. Casi publíquenlo en el internet, publíquenlo. Dios, era el chisme de todo el momento, de toda la gente. Bueno, ¿qué te quiero decir? Que la diferencia que lo cambió, a esta mujer le cambió la vida. Esta mujer, en lo que parecía que debería traerle vergüenza, fue una oportunidad de conocer a Cristo y quitar esa vergüenza. Hubo un remedio, se paró la culpa. La culpa señala una conducta y tiene remedio. ¿Cuál es el remedio? Se confiesa y se limpia. Eso es lo bueno, que un antídoto para la culpa es confesar. Confesarle a Dios. Si tú dices, bueno, entonces le confieso y le pido a alguien que me ayude, también es válido que esté orando por ti. A veces es bueno, como dice la Biblia, confesaos vuestras ofensas unos a otros, oren unas por otras. Esto es muy bueno porque también te ayuda a ver otra perspectiva. Y la vergüenza señala a la persona. Una de las cosas que el diablo usa es la vergüenza para señalarte. Al diablo le encanta señalarte. El diablo le encanta decir, uy, esa mujer, ¿cómo crees? Era esto, era lo otro. Uy, esa mujer, si la hubieran conocido, exacto, eso fue en el pasado. El diablo le encanta que tú sientas vergüenza. El diablo le encanta que tú creas que no puedes. El diablo le encanta que tú creas que tú no eres apta. El diablo le encanta hacerte creer que sigas con una vergüenza que ya se te ha perdonado. La vergüenza señala a una persona, siempre va a señalarlo y no propone una salida. La vergüenza quiere que te quedes ahí, la vergüenza quiere que no sigas adelante, la vergüenza quiere que te quedes con tu pasado, solo es un escondite. Y a veces nos pasa, yo no sé si alguna le ha pasado de las que me está escuchando, y hoy quiero hablar directamente a aquellas mujeres que han sido lastimadas por un engaño de un varón. A veces da mucha vergüenza decir que él tiene otra, y ni siquiera es tu culpa, y ni siquiera tiene que ver contigo, pero qué vergüenza decirle a la familia que aquel hombre con el que te casaste y que tú estabas esperando otra cosa, resulta que ya tiene otra, y cómo llego y cómo digo esto, ¿no? Y que me dejó por otra, uy, qué duro, o qué vergüenza también, si nosotras fuimos las que fallamos, y las que nos enredamos, y el diablo nos engañó, nuestra carne nos engañó, y entonces caímos en algo vergonzoso. Qué vergüenza decirles que me tienen anotada en una tienda muy famosa amarilla, y que no voy a decir el nombre, pero que vienen y me cobran, y me tocan. Qué vergüenza decir en qué situación estoy, qué pena. Y el diablo le encanta avergonzarnos y le encanta hacer esto. Yo te sigo leyendo que le dijeron: maestro, mira, esta mujer ha sido sorprendida, o sea, no tiene escapatoria. Claro que sí, mira, está sorprendida en el mismo acto de adulterio. Mas esto decían tentándole, no tanto por ayudar a la mujer, sino por avergonzarla. O sea, ¿cómo es posible que la tomaron para solo tentar a Cristo? Pero era una vergüenza delante de todos, la trajeron para poder acusarle a Jesús. Pero Jesús se inclina hacia abajo, hacia el suelo, y escribe en tierra con el dedo. Yo me imagino que era el dedo acusador también, ¿sabes? Todos tenemos el dedo índice y muy listo para acusar, y hasta lo levantamos cuando le decimos algo al hijo. O yo lo levanto y digo, oye, esto, y digo, es profético, pero también es bueno para corregir este dedo. Yo creo que el Señor Jesús levantó su dedo y empieza a escribir con él. No te preocupes, porque el Señor está escribiendo una historia diferente. El Señor está escribiendo para quitar la vergüenza. ¿Cómo es de lindo? Yo veo este pasaje, cómo él se agacha, cómo él no la mira. Si es que estaba desnuda, cómo él se agacha y cómo se toma el tiempo. Número dos, idea número dos. Jesús despidió a los acusadores primero en la historia. En Juan 8, no negoció con ellos, ni la expuso más a la mujer. El Señor Jesús no nos está exponiendo hoy como a esta mujer, no la expuso. Él negoció, ¿verdad? Los despidió, mira, los fue despidiendo hasta que quedaron solos él y ella. Le habló a ella, qué hermoso. Hay cosas que nos dan vergüenza, que solamente queremos hablarlo con Dios. Hay cosas muy vergonzosas, abusos, engaños, tristezas, hay vergüenzas en la familia, ¿verdad? Tantas cosas, y decimos, esto yo solo lo quiero hablar con él. Bueno, esta mujer se quedó sola con Jesús y habló con ella. Dios trató con ella en privado, y hoy Dios va a tratar con nosotras para hacernos libres en privado. Nos va a tratar en privado por aquello que nos avergüenza. A lo mejor traemos una vergüenza muy grande, una vergüenza de años, una vergüenza que decimos, ay, es que nos van a juzgar, justo como estos hombres a la mujer. Dios trata contigo en privado, no solo en el patio donde todo mundo se entere. No te va a tratar en internet para que todo mundo se entere, no, en privado. Y número tres, ninguna condenación. Romanos 8:1 dice que no hay condenación. No dice hay poca condenación, no, dice no hay ninguna condenación, no hay ninguna condenación. Y esa es la palabra hoy para ti. Romanos 8:1, no hay condenación para los que han creído en Cristo. Entonces yo quiero que hagas un ejercicio, que toques tu corazón y te digas a ti misma: nadie me condena, nadie me condena, el Padre no me condena, no tengo condenación. No dice a lo mejor hay poca condenación, dice ninguna. Y el Salmo 34 promete que quienes miran, lo miran a él, son alumbrados. Salmo 34 lo puedes buscar, donde dice el Señor que los que confían en él son alumbrados y su rostro no es avergonzado. El perdón de Dios nos libera de la condición de culpa. Salmo 34:5, el perdón de Dios nos libra de la culpa, de esa condenación que ha llegado al corazón, que tienes cargando tal vez por años, como lo decíamos el martes, ¿verdad? Agobiadas, que Satanás ha usado la culpa para maltratarte, para sentirte menos. Te lo leo, Salmo 34:5 dice: los que miraron a él fueron alumbrados. Las que miraron hoy en el programa de Más que Vencedoras fueron alumbradas y sus rostros no fueron avergonzados. Hoy yo quiero decirte que no serás más avergonzada por tu pasado, porque hay una liberación que Dios propuso para ti, para mí, de nuestro pasado, de nuestra vergüenza, de todo lo que estamos pasando. Una mancha en la ropa, tú que también sabes de lavar, ¿verdad?, ropa, y yo también que sabemos, una mancha en la ropa que se lava y desaparece frente a la costumbre de seguir usando el suéter encima para taparla, porque podemos usar una blusita y está manchada, ay, se me manchó de mole, pero digo, ay, pero la tapo con un suéter y ya no se va a notar. Pues sí, pero ahí sigue la mancha. Pero cuando ha sido lavada bien y la mancha ya no está, el suéter se quedó por hábito a veces y lo seguimos usando. Y bueno, muchas seguimos tapando algo que Dios ya limpió, que Dios ya hizo. Y este ejemplo es pensando que todavía tienes la mancha. Y es que me pongo el suéter aquí para que tape, pienso que todavía está la mancha. No, Dios ya lo limpió, Dios ya te perdonó. Y a lo mejor estamos hablando de que en otro tiempo, pues a lo mejor sí, tú te fuiste con otro, ¿verdad? O a lo mejor te causó vergüenza alejarte de Dios, o te causó vergüenza decir una mentira, que no fue así, que te cacharon, o tantas cosas, o que antes debías y no pagabas, pero ahora es otra cosa. Y entonces uno dice, ay, pero mejor lo tapo y no lo digo para que no haya problema. O te da vergüenza decir, fui abusada, pero Dios sanó mi corazón y mira, te lo enseño, ya no tengo la mancha. Yo creo que eso nos hace libres, cuando nosotros decimos, la verdad, yo tuve un pasado terrible, pero Cristo me perdonó, Cristo me sanó, Cristo me liberó. Juan, primera de Juan 1:9, dice que si confesamos nuestros pecados, Él es fiel y justo para perdonar y limpiarnos de toda la maldad, no de un poquito, de toda la maldad. Subrayamos las dos palabras: Él puede perdonar y quitar la deuda, quitar la mancha, limpiarnos de todas las manchas que pudiéramos tener, limpiarnos de todas las vergüenzas de nuestro pasado. Dios hace las dos, no se queda a la mitad, no nada más perdona y no quita mancha, no, perdona y quita nuestra mancha. Entonces, ya sabes que yo he estado preguntando esta semana y tengo una pregunta. ¿Estás lista? Ahorita mandamos saluditos. ¿Estás lista? La primera pregunta: ¿qué es lo que nunca le has contado a nadie y que aparece justo cuando algo te empieza a salir bien? Otra vez, te lo voy a decir despacito. ¿Qué es lo que nunca le has contado a nadie y que aparece justo cuando algo te empieza a salir bien? Y viene a la memoria, y viene como un tormento, y viene como algo que no te deja, y ahí está, y ahí está. Aquí hay alguien esperando tu mensaje y nadie va a repetir tu historia. ¿Sabes quién es ese alguien que está esperando que lo cuentes? Cuéntaselo a Dios. Cuéntale lo que es vergonzoso, lo que no somos capaces de decirle a otra persona, lo que no fuimos capaces de decirle a mamá ni a papá, lo que no fuimos capaces de decirle a los hijos, al marido y tantas cosas. Bueno, un paso a la vez, ¿te parece? Ya que lo tengas claro, quiero decirte que eso que no te deja en paz es vergüenza. Y Cristo ya está listo para perdonarnos esta vergüenza. Bueno, entonces, ¿cuál es el otro paso? Sacar esa historia de la oscuridad. Saca esa historia de la oscuridad ante una sola persona segura y madura que no lo va a decir que es Cristo. Y la vergüenza vive el secreto. Cuando yo tengo un secreto, la vergüenza es la reina de este secreto. Y si hoy no aprovecho confesarlo, bueno, voy a seguir con una reina falsa que es esta vergüenza. Hoy puedo confesárselo a Dios, hoy puedo decírselo completamente en voz alta, hoy lo vamos a hacer juntas, hoy le vamos a decir a Dios que nos quite esta vergüenza. ¿Qué tenemos que hacer entonces? Tenemos que decirle, tal vez te da vergüenza decir que te golpean a ti, tal vez te da vergüenza decir que hay algo más. Mira, si necesitas algo más, con mucho gusto podemos recordarte y compartir que hay gente en cabina que nos puede llamar y que podemos orar por ti. Recuerda al 5911071440, 5911071440, te lo digo despacito, 5911071440. Ahí estamos para atenderte, ahí estamos para orar por ti. Pero si tú dices, no, yo no se lo quiero decir, pero a nadie, solo a Dios, adelante, lo podemos hacer. ¿Estás lista para hacerlo? Piensa qué cosa es, porque lo vamos a hacer. Listas, vamos a renunciar. Entonces te va a decir conmigo, Señor Jesús, hoy yo renuncio a la vergüenza, a la mancha de mi pasado, al secreto que tengo escondido por años, pero tú ya lo sabes, pero hoy lo quiero confesar. Vamos, y te voy a dar espacio, allí confiésalo. ¿Qué es? Violencia, tristeza, abuso. ¿Qué es? Deudas, depresión escondida, el sentir que tú puedes todo, yo no sé, empieza a soltar. Padre, yo te pido que el Espíritu Santo venga a cada mujer que está escuchando, que hoy tú las hagas libres, que tú escuches lo que cada una está diciendo. Y hay cosas vergonzosas, Señor, tal vez son adulterios, tal vez son fornicaciones, tal vez, Señor, no han confesado, robos a lo mejor. Pero hoy te decimos, perdónanos, quítanos la mancha, quítanos la tristeza. Hoy nos perdonamos nosotras, di conmigo, yo me perdono y recibo el perdón de Dios para mi vida. Muchas gracias. Me confieso libre, me confieso perdonada. Y hoy declaro que la vergüenza no reinará más en mi vida. Ni los secretos, no tendré secretos con Dios, porque hoy puedo respirar una libertad. Soy libre por la sangre de Cristo, en el nombre de Jesús. Padre, si hay enfermedades que se agarraron de la vergüenza, hoy declaramos que toda enfermedad se derriba. Si hay pobrezas que se agarraron por la vergüenza, hoy yo declaro que toda pobreza se derriba en el nombre de Jesús, y la paz y el gozo viene a cada una de las que me escuchan, en el poderoso nombre de Jesús. Amén. Quiero saludar a todas las que están conectadas. Ahí quiero decirles que les mando un abrazo, un saludo. Pati Flores, de las que alcanzo a ver, porque luego se me borran acá. Pati Flores dice, buenos días, amada pastora. Sarita, Dios le bendiga igualmente. Pati, qué gusto que sigues con el programa y escuchando la serie. Lucy, buenos días, dice, más que vencedoras, les manda saludos. La saludamos también. Bendecido día, dice mi hermana Jessie, amada pastora, y más que ves, saludos, recordándoles que tenemos viaje a Zihuatanejo y que ustedes nos pueden escribir y con mucho gusto les damos los datos. Ahí tenemos a Gemita Noemí, dice, buenos días, saludos a todas las más que ves, saludos, Vicky Chantes, un saludo preciosa hasta León, hermana Salustria Maurilia Martínez López dice: bendiciones, pastora Sarita, y todas las más que vencedoras. Oigan, ya somos un montón de más que vencedoras. Saludos a Rosy Ríos, la hermana Rosy dice: gracias, Padre Eterno, porque no soy señalada. Amén. Saludos, mi hermana Rosy, un abrazo. Y bueno, mi hermana Alejandra nos manda también saludos y abrazos. Y a todas las más que vencedoras, les mandamos saludos. Y bueno, decirte que mañana, día 4 de esta serie de libertad, yo espero que te esté sirviendo. Me encantaría ahí leerte, y también si nos llamas, esta serie te está sirviendo, te está ayudando. Pero día 4 tenemos lo siguiente. Bueno, hay frases que alguien te dijo hace mucho tiempo. De eso vamos a hablar mañana. Hay frases que nos dijeron hace mucho tiempo y que todavía nos gobiernan. Frases que nos marcaron, frases que nos maldijeron tal vez, frases que nos cansaron, ¿verdad? Pero vamos a ir por ellas. Mañana vamos a ir por todas esas frases y vamos a cortar esas frases, vamos a renunciar a eso y vamos a buscar ser libres mañana. Así que si sabes de alguien que necesita cortar ideas, pensamientos y cosas que no agradaron a Dios, puedes compartir para mañana. Quiero mandar saludos a las que están en la radio. Mandamos un abrazo. Hermanas bellas, saludos. Qué gusto poder saludarles, mandarles el abrazo. A las hermanas de Tepeji, las más que vencedoras, nos vemos este domingo por allá. Estaremos con ustedes. Oigan, allá podemos saludarnos, gozarnos en la presencia de Dios. Y bueno, nos vemos mañana todas. Recuerden, estamos a las 11:30. Sintonízanos. Y estamos listas, ¿verdad? Compartiendo un buen café juntas. Que Dios te bendiga. Mandamos saludos a todas las que nos escuchan en Oaxaca, en Chiapas, al norte, al sur, en el estado y en todos lados. Un abrazo. Nos vemos mañana. Prepárate para mañana. Dios te bendiga. Hasta luego.
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0: chida, esa buena onda con los Chris, el programa más buena onda de la radio.
1: Eso. No hay otro, no hay otro.
0: Y con los radioescuchas más buena onda de claro. todos, de todas las radios. Y bueno,
1: del mundo mundial,
0: bocilas inteligentes,
1: todo.
0: Qué bueno que están aquí. Todos, mira, la gente que nos escucha es buena onda, casi toda.
1: Menos José Luis.
0: José Luis es otra cosa. Ay. Él es buenísima onda.
2: Ayer la cumplió, ¿eh?
0: Qué bárbaro, José Luis. No, José Luis, no, ¿por qué te vas?
2: De veras.
0: ¿Por qué no te conectaste ayer, oye?
2: Mal, ahí,
0: ¿no?
2: Mal.
1: De veras, no tenemos. Ya llegó, ¿eh?
2: Muy
1: ya
2: mal.
1: Llegó.
0: Fíjate.
1: De veras,
0: José. Dijera él, no teníamos a quién bulear.
2: No teníamos a quién bulear.
0: ¿A quién bulear? Sí, oye, no se vale. Híjole, así no se puede, José Luis.
2: No, José Luis.
0: Pues mire,
1: se
0: nada más.
1: Sé que estaba desvelado.
0: Ya, nos lo dijo.
2: Nos lo dijo.
0: Nos lo dijo, híjole, de veras, híjole. Lo cumplió cínicamente. Cínico. Qué horror.
2: Cínico.
0: Y lo peor es que todos nos acordamos de lo que dijo.
1: Ah, fíjate.
0: Todos nos acordamos de lo que dijo.
1: Ya ves.
0: Por eso digo que no todos son buena onda, fíjate.
2: No, no.
0: Y tenemos nada más y nada menos que una creación divina del Señor.
2: Tanto
0: hermosísimo,
2: Dios.
0: Por cierto. Y viene combinadito conmigo. No, mira, no, nada más, esa camisita.
1: Conectados.
0: Y es nada más y nada menos que mi amado príncipe del cuadrante, Chris Grajeda.
2: Gracias, mi reina hermosa, reina de mi corazón, Chris Morales, reina del micrófono. Muy contento de estar aquí contigo, de estar también con él.
0: ¿Estás contento?
2: Sí, mi amor, claro.
0: ¿Sí? ¿Te pones contento?
2: Sí, por supuesto.
0: ¡Ay, qué bonito!
2: Pero más contento también estoy porque ya están conectados ahí todos los buena onda con los Chris, ¿verdad? Ya están ahí conectaditos en el programa, ya están ahí en la radio convencional, en las bocinas inteligentes, en las plataformas de audio. Y
0: bocinas inteligentes.
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2: audio,
0: quieren descargar la aplicación, no se preocupen, porque por espacio a veces dices, ay, así no, es que ya no tengo espacio para bajar otra aplicación.
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2: ¿Eso?
0: Así de simple, así de fácil, así lo puedes hacer. 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
2: Eso.
0: Listo. Y también está conmigo, con nosotros aquí del lado, a mí es que está a mi lado, ¿verdad? A su lado. Muy mexicana. Oye, qué atuendo.
1: Es el mel patrio.
0: Mira, se vistió de jerga. Ah, no. ¿De
1: pero no, nos estaban robando en Europa todos los diseños originales.
2: ¿Por qué?
1: Los grandes diseñadores estaban robando.
0: ¿En serio?
1: En serio. Repetían y empezaban
0: lo peor es cuando quieren patentarlo.
1: Sí,
0: lo nacional.
1: Ya lo tuvo que patentar México para que no nos robaran.
0: Oye, pero si el tequila también ya lo querían patentar.
1: Hágame,
0: no me acuerdo si en China.
1: Sí, que no más seguro.
0: Qué horror. Oye, muy bonito tu vestido. Está nada más y nada menos que nuestra amada amiga, hermana en Cristo, licenciada, psicóloga, de todo, ¿verdad?
2: Claro.
0: Perseguidora, correteadora, Elizabeth Astorga.
1: Gracias por sus bellas palabras. Este vestuario fue hecho especialmente para mí.
0: ¿En serio? Es de diseñador, es de diseñador.
1: Y mexicano.
0: Ah, qué bueno, qué bueno. Y tus aretes, oye, qué bárbara. Ay, qué bonita ella. Oye, mira, Iba a cantar una canción, pero no.
1: No,
0: olvídalo, olvídalo. Es que ve lo que trae en su cuellito.
2: Ah, ya.
0: No, olvida. Ay, padre, quita esos pensamientos de mí.
2: Yo ya sé cuál ibas a cantar.
0: No.
2: Con la que venimos ahorita de ti.
0: No, Cristina, no.
2: No, me comporto.
1: Y hoy quiero, pastores, decirles algo. Vamos a hablar de un tema bien importante, porque desgraciadamente es algo con lo que convivimos a veces, de la envidia.
2: Ay, qué feo.
1: Qué feo
2: los envidiosos.
1: Qué feo, pero
2: la verdad a mí no me late la envidia.

0: pues uno que ahí va al día, pero bonitos y contentos, ¿verdad?
1: Con actitud, con sí. actitud.
0: Él luego así como que te ven así como así y dices tú, pero pues yo qué le hago.
1: Exacto. Y además uno, fíjense, a cada uno de nosotros Dios nos dio una personalidad única, única. Yo no podría querer actuar como cualquier pastor o querer actuar como cualquier maestro, etcétera, ¿no? Porque Dios a cada uno nos dio virtudes, claro. nos dio dones. Claro. Solo hay que saber, pónganse a orar, ¿verdad? ¿Cuál es nuestro don? ¿Cuál es nuestra virtud? Y empezarla a desarrollar. Pero queremos tener todo, como dice la pastora, y sin hacer nada. Simplemente pastores ustedes. Ya nos, vamos, ya nos vamos, ya nos vamos a trabajar. Ya nos vamos.
0: Que no hacemos nada y
1: no, al
2: oye,
1: contrario.
2: Entonces, para... ¿por qué nuestras fuerzas se nos acaban todos los días?
1: Pero Dios las fortalece,
2: Y
1: porque el descanso es importante también, ¿no? Descansar es importante. Y si quiere uno una gran vida, necesita uno un gran trabajo. Y vamos a hablar ahorita.
2: Descanso.
1: No. También. Pero también. Vamos a hablar de eso.
2: Oye, sí, también, porque hay los que están haciendo todo y dejan su vida haciendo todo, no.
1: No, Dios también descansó, como dice la palabra. O sea que el descanso es sagrado y ordenado por
0: ¿cuántas
1: Dios.
0: ¿Cuántas veces dice en la Biblia la palabra Selah?
2: No, pero
0: descanso,
2: aparte, nuestro Selah. Señor Jesús, aún en la tormenta, dijo que él estaba descansando. Él dijo, a mí no me molesten, yo estoy en la barca, pero estoy descansando.
0: Exacto. Porque aparte los tiempos así, de Dios
2: son perfectos. Señor, perecemos. Dice, ¿perecemos?
0: Perecen.
2: Perecen, hombres de poca fe. Porque yo estoy bien a gusto descansando.
1: Sí, sí, sí.
2: También
1: sí.
2: hay que descansar.
0: Es que también uno debe de confiar. Mira, muchas veces, por ejemplo, cuando hay un temblor o cosas así, ¿no? Pues la gente entra en pánico. Pero nosotros descansamos en el Señor. Señor, si es tu voluntad que yo perezca aquí, pero ya sé a dónde voy, ¿no?
2: Ahora
0: ya
2: sé.
0: Pero si no, guárdame.
1: Sí,
0: guárdame. Sí, tengo cosas que hacer.
1: Uno se quiere quedar.
0: Pero decídelo tú, que sea exacto. tu voluntad. Entonces uno descansa en el Señor.
1: Claro.
2: Pero si yo estoy de gruñón, estoy de peleón.
1: No, José Luis no va a andar hablando, fíjate.
2: Ahorita que viene el tema, ¿eh? Estoy de envidioso. Estoy molestando al que está al lado sin que tenga por qué molestarlo. Estoy hablando mal de mi prójimo. Y el prójimo es el próximo, ¿no? O sea, ¿por qué? O sea, ¿cómo no voy a tener miedo de un temblor?
1: Claro. Ah, sí, porque la maldad atrae miedo.
0: Porque tú sabes que algo no está bien, ¿verdad?
1: Exacto.
0: Algo por ahí andas haciendo.
2: Pero si yo estoy tranquilo y no estoy peleando con nadie, estoy a gusto, estoy contento con lo que Dios me ha dado, no envidiando a nadie, pues qué bueno, que le fue bien. Ay, bendito sea Dios, que le vaya mejor, ¿no? Están contentos, ¿no? Pues no tendré miedo, no tendremos miedo de que va a temblar. No, pues bueno, ¿y tiembla qué?
1: Exacto.
2: ¿Verdad?
1: A la presencia de Dios tiembla la tierra, acuérdense.
2: Qué bonito.
1: Hay que darle la bienvenida a Dios.
2: Decirle la palabra, qué bonito.
1: Así es, porque si no estamos desarmados. Exacto. Si no estudiamos, estamos desarmados.
2: Eso.
1: En todas las áreas de nuestra vida.
0: ¿Y cómo vas a tener el discernimiento, verdad? De reconocer lo bueno y lo malo si exacto. no lees la palabra.
1: No
0: tienen
1: las reglas. No tienen las reglas.
2: Exacto.
1: Incluso el que envidia, fíjense, el que envidia no conoce las reglas. No conoce que Dios a él también lo llenó de virtudes.
2: Ándale.
1: Y que este tapón de envidia no lo deja ver.
0: Porque exacto. estás viendo a los demás en lugar exacto. de tener intimidad con el Señor.
1: Exacto.
0: Que el Señor a lo mejor te quiere revelar. Hija, hoy te quiero dar un gran tesoro, un código de reino, pero estás viendo por qué a ella está sirviendo en tal cosa, por qué fulano está, no, y no te estás dando cuenta de tus dones y tus talentos. A lo mejor estas son más poderosos.
1: Exacto. Ay, y no Dios los has mío. Desarrollado. ¿Cuántas vidas se han perdido así?
2: Muchas.
0: Propósitos. Ay, no, si te contara. Bueno, mono.
2: Escucha dos versiones. De este versículo me gusta mucho y por eso yo creo que la envidia no debe existir. Proverbios 14:30, en Reina Valera dice, la envidia es carcoma de los huesos. O sea, el corazón apacible es vida de la carne, más la envidia es carcoma de los huesos.

0: sea, es cáncer.
1: Exacto.
0: O sea, es carcoma, es...
1: Que el, se van a acabar. Osteoporosis. Eso.
2: Ignorando.
0: Pero mira, dice el lenguaje actual, traducción al lenguaje actual. Mismo versículo, el versículo Proverbios 14:30, dice, mente sana en cuerpo sano. Porque muchos dicen, ¿verdad? Mente sana en cuerpo sano. O el día de hoy es mente sana en cuerpo sano. Todos quieren hacer ejercicio. Sí. Y dice, pero por eso la envidia te destruye por completo. ¡Ay! O sea, no tantito, Eli.
1: No.
0: Por completo.
1: Completo, qué fuerte. Qué fuerte.
0: Tremendo.
1: Y ahorita, imagínese, ahorita.
2: Ay, ¿cómo le hiciste?
0: Es que ¿sabes qué? Es que se siente así.
1: Sí, ¿no? Así como qué duro.
0: Qué duro.
1: Qué duro. ¿Cuánta gente sabemos que ya se enfermó de esto, del otro? Y uno dice, ve lo que dice la palabra. Carcoma los huesos.
2: Pero otra. Nunca perdonó. Nunca,
0: palabra de Dios para todos.
2: No, sí, qué feo.
0: La mente tranquila es salud para el cuerpo. Pero la envidia causa enfermedades.
1: Ándale. Allá quieres ser sano.
0: No estoy diciéndolo yo de mí. Sí. Que yo lo piense. La palabra de Dios en el libro de Proverbios, inspirada por el rey Salomón, ¿verdad? El hombre más sabio de toda que ha habido en toda la historia de la tierra. Él fue inspirado y escribió eso.
1: Exacto.
2: Wow, bueno, pues vamos a saludar a todos nuestros amados. Sí,
1: hola,
0: buen
1: niños.
0: Tema,
1: buen tema.
2: José Luis Martínez, hola, ya pegué.
0: Ay, eso, José Luis, pero no con pegues, la banqueta, yo creo.
1: No pegues.
2: Se ha de haber pegado en la cabezota, banqueta, que por eso no vino.
1: Ya no tomes, José Luis.
2: Ay, no, de veras. ¿Qué vamos a hacer contigo, José Luis?
0: Sí, José Luis.
2: Vamos a liberarte. Ay, ¿cómo están mis veras, hermosos perdón, salud y preciosos salud, hermanos Leina Katia? Ay,
0: eso.
2: No, contigo. Y príncipe del cuacuacuac. ¿Cómo dije eso? ¿Cómo que
0: no,
2: Leina
0: eso,
2: Katia?
0: Eso, ¿cómo dijo José Luis? Eso.
2: Cuacuacuac.

0: No todo el programa es tuyo, ¿eh?
1: Ay, ay, ay. Reciban como siempre un fuerte abrazo. Ya es jueves, casi viernes, y el abuelo lo sabe. Los extrañé, es que amanecí bien crudo. Ay, Dios.
2: Ya ves cómo eres.
1: Pero ya pasó la resaca. Me pueden complacer con la canción de Ocasión con Adam J. Por favor y muchas gracias por su atención y también por su programa. Dios los bendiga, saben que los quiero mucho. Son mis amores, los amo, aunque no sean buena onda. Y mi princesa hermosa también los saluda.
0: Saludos a tu princesa.
1: Ay, José Luis, de veras te pasas. Juan Pablo Jones, hola pastores, hola, hola pastores. Cris, Dios los bendiga grandemente. Qué lindo escuchar su programa. Muchas gracias, Juan Pablo. Dios te bendiga. Melina Flores, hola mis saludables, ya llegué.
2: Eso, Melina.
1: ¿Dónde andaba,
2: eso,
1: José
2: Melina.
1: Luis? La la la la la la la la la la la la la la. Oye, te perdiste a Secuestre Pario. No,
2: te lo perdiste en vivo.
1: Qué feo. Claro. No. Y mi niño no lo llevaste.
2: Te perdiste unos elotitos.
1: Y mira que te hubiera ido bien, fíjate.
2: Sí.
1: Te hubiera ido bien, porque a lo mejor hasta tú te lo hubieras llevado a su hotel que está ahí por Reforma, ¿verdad?
2: Ah, pues sí, te daba de paso.
1: Se hubiera ido contigo en tu Chevy móvil, en tu Melina móvil, ahí se hubiera subido a los de Secuestre Pario, fíjate.
2: Eso.
1: Pero no, hombre, híjole. Te iba a cotorrear.
2: Todo
1: el
2: tiempo.
1: El perezoso dice, por... León está afuera.
2: Ándale.
1: Es cierto, Meli, es cotorrea.
2: Pura palabra.
1: Cotorrea, Meli, cotorrea. Pero sí te lo perdiste, la verdad, qué la feo. Verdad, y sí. Le llevaba un regalito del pastor.
2: Santo.
1: Ya ni nos lo dejó, pero le llevaba un regalo a mi Jafet. Ay, ¿qué les puedo decir? Bueno, y luego aparte de Maguizo hay sus elotitos bien ricos, ¿verdad?
2: Rico.
1: Ah, bueno, pero pues ni modo. Así es esto.
2: Nos lo tuvimos que llevar.
1: Así es esto. Nosotros tuvimos que llevarlo a su hotel nosotros.
2: Exacto.
1: Sí, pero pues bueno. Así se pierden las oportunidades,
0: así,
1: ¿verdad,
0: Eli?
1: No.
0: Lástima. Lástima.
1: Perdiste la primogenitura por un pozole.
0: No.
2: No, por un plato de lentejas, por un pozole.
1: Ahora te llamarás Esaumelina. José Luis Martínez, ¿y dónde está el preso? Vas, Cristian, hermoso.
2: Andamos, José Luis.
1: ¿Dónde está el tesoro de 53, casi 54 añitos? ¿Dónde está el tesoro de su mamita? ¿Dónde está el bebé?
2: Dale.
1: El Marcos Witt con un aire de Cuajimalpa. El príncipe con las ideas sin cabello, o sea, descabelladas.
2: Ándale, pues.
1: El príncipe sin un pelo de tonto, dice Omega Predicador. Eso. No se te olvida, eso sí, no se te olvida, ¿verdad?
2: Vas a ver, mi hermanita que vino aquí a la radio, te va a poner tus zapas.
1: ¡Qué bonito! El príncipe, ¿qué hora por los nueros? El de la robación. ¿Quién lo quiere? ¿Quién lo quiere? Yo lo quiero mucho, príncipe, lo amo.
2: Qué lindo que me quieres, ¿eh?
1: Sí, ya una hermanita ya te quiere surtir, ¿eh?
2: Ya te quiere surtir.
1: ¿Qué por qué dices así al príncipe, al pastor? Al pastor, nomás que aquí no viene el pastor.
2: No.
1: Es el príncipe.
2: Ese día sí estaba el pastor con la hermanita.
1: Ah, ese día sí.
2: Entonces dijo, pastor, ¿por qué le dice a este hombre así esto?
1: Yo quisiera pegarle. Pero ya
2: pegarle.
1: Después entendí, yo quería pegarle, pero después entendí que era broma.
2: Ay, no, qué risa. Te estás haciendo de enemistades.
1: Pero ya, lo bueno es que la hermanita entendió que era broma, ya no le va a pegar.
2: Eres parte.
1: Oye, me daban ganas de hablarle para decirle de cosas.
0: No fomentamos las agresiones.
1: No.
0: El amor,
1: por favor. Compartan el programa para que muchos puedan alegrarse el día, por favor.
2: Compártalo.
1: Melina Flores, ayer fuiste el tema de conversación, José Luis.
2: Sí,
1: todo el mundo.
2: Oye, ayer estábamos hablando de la reprogramación neurolingüística. Y ahí saliste tú, pero a relucir.
0: Híjole.
2: Tenemos que reprogramarte todo, man.
0: Sí. Desde los 90.
1: Una liberación y a reprogramar todo.
2: Te puedo dar el teléfono de Luis, de Luis Guzmán, para que te ayude. Algo puede hacer.
1: Te puedo dar el teléfono de Luis, Así te escuchas todavía,
2: uy, perdón.
1: Bueno, luego te lo pasamos. Pero también te podemos liberar nosotros. A ver, chat, ya llegué.
2: ¡Yijada!
1: Cris Morales, Cris Grajeda, Elizabeth Astorga, Ondas de Vida 1440, hola Ada.
0: Hola.
2: Gracias, Ada.
1: ¿Y dónde está Melina, carnal, la de los mil varos y el kiwi? ¿Has vuelto, Melina? La huella de tu... No voy a cantar, no lo voy a cantar. Nada más de la, la, la, la, la, la, la. Y José Luis Martínez, me extrañaron, oí que alguien oró por mí. Una pregunta, Cris, ¿por qué piden mucha oración? No entiendo, ¿por ti? Ay, o sea, por obvias razones. El hermano Lalo ya estaba diciendo, está hecha enchamucado.
2: Enchamucado.
1: Sí. Es ahí, porque dice que decía. Dice que decía. Pero pues no, ya te vimos, ¿verdad? Ya lo vimos. ¿Tú también lo viste?
0: Ya.
1: Bueno, lo tocaste. Sí, ¿verdad? Ya te abrazó.
2: Sí. ¿No lo lograron?
1: ¿Quién sabe?
2: Es que ya sí, ahora está todo.
1: Hermano Lalo, creo que sí era un holograma.
2: Sí, yo creo que sí.
1: José Luis dice, y la pregunta para Elizabeth Astorga es...
0: Ahí en la torre.
1: ¿Semos mexicanos o somos mexicanos? Porque lo que me queda claro es que no semos religiosos. Sigamos crezcando en mala onda con los que...
0: Mala onda. Mira, somos mexicanos y parecemos mexicanos. Eso. Que es lo mejor de todo. Porque el mexicano sí se identifica en el mundo. Y nosotros tenemos que hacer crecer que se identifique de buena manera, ¿no?
2: Crescando. Es que ya hasta los chinos ya se quieren robar la identidad.
1: Sí. Ay, no, qué bueno.
0: Las imágenes, todo. Y así por todo el mundo.
1: Pero si ellos tienen su propia esencia, lo que hablamos de la envidia. Déjanos en paz, hombre.
2: Déjenos con el trapo, ¿cómo se llama? El traje de jerga, hombre.
0: De jerga, de manta.
1: Fíjate, una vez una profeta vino y nos dijo, pastores, porque ella nos conoce por pastores, ¿verdad? Van a tratar de imitarlos, van a tratar de ser como ustedes, pero la gracia que Dios les dio a ustedes es especial para ustedes. Cada quien tiene su propia sensibilidad. Cada quien, no hay que imitar a nadie. Yo soy gritona de... No, las demás no son gritonas.
0: Ya no hable de gritos. Que yo nací con un micrófono puesto, pero le voy a decir algo, pastora. Es que Dios a cada uno nos da una función diferente.
2: Claro.
0: O sea, y ni siquiera imitando podemos ser esa persona, porque la esencia es única.
2: Pablo lo dijo, ¿a poco seremos todos ojo? Todos seremos ojo, ¿no? Seremos mano todos, seremos pie, seremos boca. No, unos son boca, unos son pie, unos son dedos. O sea, el cuerpo de Cristo es muy grande.
0: ¿Qué haríamos sin las edecanes? ¿Qué harían sin las que hacen la...? Sí, hay unos que son ojón, ¿no? Hay uno que son ojones.
1: Ah, sí. Sí, claro. Pero por eso no tenemos que ser como ellos, ser a sencillitos y carismáticos. Y nosotros somos lindas, dulces, tiernas, sutiles, frágiles, delicadas, sencillas, simpáticas, agradables, transparentes, súper especiales, humildes y sobre todo modestas, bendecidas, prosperadas y en victoria. Vámonos, un corte y regresamos.
0: Corte con este tema que está maravilloso.
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0: Ya estamos de regreso aquí en Buena Onda con los Cris. Qué gusto que sigan aquí con nosotros. Hermosísimos, hermosísimos, Buena Onda.
1: Bien.
0: Mira, vamos a seguir leyendo un poquito de comentarios antes de seguir con el tema, porque él ya estaba así.
2: Persiguiendo. Ay, qué barbaridad con esa.
0: A diestra y siniestra. Así es que aguas. Bueno, pues está Mau Arias y dice así: hola, benditos del Señor, Dios me los bendiga y sigan alumbrando la estación de radio. ¡Ya llegué!
1: ¡Eso, Mau!
0: Los mejores del cuadrante y del más alto rating.
1: ¡Ay, Mau!
0: Alábete los labios extraños y no tus propios labios. Eso no lo decimos nosotros. Mau lo está escribiendo.
1: Eso, y la Mau es fe.

0: Que Dios en su bondad te dé muy larga vida, salud, felicidad. Te dé muy larga vida, salud, felicidad.
1: ¡Allá estamos!
2: ¡Ay, que ni te la esperabas, Mau!
1: ¡Feliz cumpleaños!
2: Ya te vimos en Facebook, es tu cumpleaños. Eso. Aquí andamos, aquí andamos. Mira, te estamos toqueando, ¿eh?
1: Atentos, atentos, Mau.
2: Muchas felicidades, Mau. Muchas, muchas felicidades. Y no, no fue soborno, ¿eh? Él sí lo dijo. Él lo dijo, no. Y José Luis Martínez dice, el Tan y el culé saben más chido, son saludables y rendidores.
3: No. Ya ni existen. Está atrasado en noticias ese
1: sí, no, no,
2: el TAD, ese no. Sí, pero sí, no les recomiendo.
3: No, piedras en los
1: riñones. Sí, hace piedras en los riñones del culein, ese no. Ese no.
2: No, ese no. ¿Y? Dice, saben más chidos, son más saludables y rendidores, cuestan 10 pesitos, no se dejen engañar y ni cuestan 10 pesitos.
1: Ahí está,
2: no.
1: Mira, ve, mira nada más que Jamaica, mira nada más eres.
3: Exquisito.
2: Órale. Viene hasta con trozos de Jamaica, sí.
1: Viene con trozos de Jamaica, claro, pues es que está...
2: Melina Flores, esos chinos siempre quieren acaparar todo.
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3: Porque miren, ya no hay ni para mostrar. O sea que...
2: Ya, volaron.
3: Compren.
1: Ahí viene.
2: Melina Flores, esos chinos, así que se quieren acaparar todo.
3: Todo.
2: Dice, por eso los espantan a mis vecinos los chinitos. Ya se portan bien. Ándale. Qué bien que ya se porten bien, si no les meten sus sustos, ¿verdad?
3: ¿Verdad?
2: Hasta abrieron los ojos, ¿verdad, Meli? José Luis Martínez, me fui a ver Intocable en el Zócalo. ¡Qué bárbaro, José Luis, de veras! No contigo. No, José Luis, no.
1: ¡Qué bárbaro eres! ¿Cómo no te vas a poner mal?
2: Laura Angélica. Hola, mis amados pastores. Cris, buena onda. ¡Ya llegué! Saludos, hermanita.
1: ¡Eso,
2: Eli, bendiciones poderosas a todos en cabina. Dios gracias. Con ustedes.
1: Gracias, Lau. Muchas gracias.
2: Melina Flores, ¿se puede descansar en el trabajo?
3: Miren, yo les diría una cosa. Me voy a confesar. Ayer no les llegaron sus trabajadoras a mi hija. Y le tuve que entrar, ¿no? En cosas que no serían tanto mi área como la cocina. Pero yo creo que es la actitud que uno tenga. Y bien. Entonces a mí me enseñaron a amar el trabajo cualquiera que sea. Cualquiera que sea, yo lo amo.
1: Claro.
3: Entonces me tocaba picar, me tocaba lavar trastes, me tocaba. Y yo me sentía con la paz del Señor. O sea, yo muy contenta haciéndola con la desvelada anterior. Sin embargo, mi corazón, mi alma y mi espíritu, mi cuerpo también descansaban ahí. Y durante... llegué a 8 de la mañana, salí 3 de la tarde, nunca me senté. Entonces, ya cuando salí, me senté y dije, ya estoy cansada. Es normal. Pero yo creo que tiene que ver con la actitud y gusto con que tú lo hagas. Yo en este caso apoyaba a mí.
2: Algo que nosotros hemos visto, yo trabajé en una agencia ahí en Interlomas, donde teníamos un cuarto de descanso. Y yo siempre le eché el ojo, dije, yo sí me voy a venir a echar un sueñito aquí, porque había compañeros que sí lo usaban. Pero nunca lo hice. Te estaba tan ocupada y así, que nunca fui. Pero sí teníamos un cuarto donde si ya estaba saturado, podías ir a encerrarte. Estaba totalmente cerrado y tenía un silloncito muy cómodo. Y porque sí voy a conocer, y dije, qué rico, yo creo que sí me voy a venir a echar un sueñito.
1: ¿Cómo dejaré?
2: Como el de acá. Cuando llegamos muy temprano a la radio, dije, este silloncito está rico. No, pues sí me echó un sueñito, ¿verdad?
1: Todavía antes de la mañana.
2: Sí, antes de la junta. pero ahí teníamos esa posibilidad, y eso pensando los dueños, ¿verdad? De que pues fuéramos más productivos. Sí, es cierto, cuando estás demasiado ya estresado, ya estás demasiado cargado, te bloqueas.
3: Exacto.
2: Te bloqueas. Entonces, yo sí me quedé con ganas de irme unos 10 minutos, 15 minutos ahí a acostarme, pero yo me daba miedo seguirme. Porque estaba totalmente cerrado. Y pues ponías tu seguro y todo eso, y pues ni quién te hablara. Entonces, pues no, dije, no, mejor no. Pero sí, y también mi hija en el trabajo que tiene, también tienen, uy, les tienen snacks,
1: es la
2: tienen cafecito,
1: sí.
2: Tienen
1: la nueva modalidad de los,
2: botana.
1: De los empleados que ya son más jóvenes.
2: Qué sí, bueno. Y tienen dónde descansar también.
3: Porque además es otra generación, sí, que ya no trae la energía,
2: ya no
3: y la mentalidad
2: tanto
3: que teníamos nosotros, que entregas todo, das todo. Ahora recuerden que los papás y los niños pues son de cristal,
1: ¿por
3: verdad?
1: ¿Qué nos persigues?
3: Oye, no, mi hijo dice, un día me dijo, ¿por qué no nos hiciste flojos, mamá? Porque yo veo a mis compañeros que hacen las cosas y ni les preocupa. Y dice, yo si no termino estoy preocupado. Yo le contesté, mira hijo, el detalle es que con el tiempo tú verás tu triunfo y los verás a ellos. Y así
2: aparte
3: ha sido.
2: Si se estresan, aunque ¿sí? digan que no, si se estresan.
3: Sí, claro, genera un
2: porque
3: poco
2: tienen
3: de
2: menos
3: estrés.
2: Capacidad de tolerancia. Exacto. A la frustración. Tienen menos tolerancia a la frustración. Entonces uno se fue formando
3: en la batalla,
2: la rudeza.
3: En el fuego. Hay un libro que se llama Así se templó el acero. Estuvo prohibido en México.
1: Con la chancla.
3: No, así se
1: templó el acero.
3: Se templó el acero. Habla de la revolución bolchevique y cómo para hacer la revolución en pleno invierno salían los rusos a hacer las vías del tren con esas temperaturas bajo 50, bajo cero, y entonces hizo grandes hombres. Así se forja, así se templa el acero.
2: Bajo 50,
3: en la presión, en la presión. Entonces, es un buen libro.
2: Ya dislexia.
3: Ya no supe qué me dio, pero así se templó el acero.
2: Okay. Entonces, pero fíjate que sí es cierto. Por ejemplo, nosotros que nos formamos en ventas, no.
3: Estresante.
2: Un estrés total en todo momento. En todo momento.
1: El trabajo, dice, es sujeto a
2: frustración. Si no vendes, porque no vendes y tienes que vender y ya te están presionando. Vendes y también las entregas, los tiempos, todo. La presión del cliente, todo. El que todo cuadre, los números, y luego para que te paguen también.
1: Ya terminaste, ya entregaste, ya cumpliste, ahora que te paguen.
2: Sí, bueno, pero cuando ya viviste todo esto, pues en el evangelio sí te sirve, la verdad, tienes que tener mucha tolerancia a la frustración.
1: Mucha tolerancia a la frustración.
2: Sí, la verdad es
1: cuando
2: que...
1: Cuando te dicen no, está bien.
2: Hoy agradezco mucho a Dios por haberme puesto en los autos antes de...
3: La preparación
2: del evangelio.
3: Previa.
2: Sí. Fue la preparación
3: previa.
1: Sí, claro.
2: Sí, y es que lo vives así, lo vives así. Cuando tú le hablas a alguien de Cristo y te batea, no lo quiere escuchar, se siente feo, pero ya no sientes tan feo. Ya dices, bueno, no me está rechazando a mí, está rechazando a Dios.
3: Exacto. Y si a Cristo aquí lo rechazaron, pues...
2: A los suyos vino y los suyos no lo recibieron.
3: Aunque gracias a Dios hay unos suyos que sí lo han recibido.
1: Eso. Más a los que creen en su nombre.
3: Exacto.
1: ¿Verdad? Les dio la potestad de ser hechos hijos de Dios.
2: Hijos. Amén.
3: Qué bendición ser su
1: hijo.
3: Qué
1: bonito.
3: Qué bendición. Por eso, si usted es su hijo, no envidie. A ver, pastor.
2: Era, dice, no se lo diga, pero ¿el qué? ¿Coculey? Es bueno, no, si no lo digo mejor.
1: No.
2: Bueno, dice Eduardo Vázquez Moreno, estuve en un trabajo que nos daban un break a las 11 de la mañana de 20 minutos para una pestañita o un café, y hasta teníamos una caminadora eléctrica.
1: Ándale.
2: Pasaba que en 8 años solo lo ocupé dos veces por la carga de trabajo. No invente, hermanito. Bueno, pero al menos se dio esos dos que dijo aquí, ¿no? Ya de aquí me agarro.
1: ¿Sabe algo que pasa ahí, por ejemplo, con esos trabajos? Que ven las cosas y dicen, un día lo voy a ocupar. Nunca lo ocupan. O sea, no tienen tiempo, no hay oportunidad.
2: Bueno, yo creo que mi hija sí lo ocupa porque ella, por ejemplo, casi siempre está en home office. Pero cuando va, no, pues sí se atienden.
1: Sí, se atienden
2: los chicos y sí, ¡Ay, qué trabajo tan bonito tiene mi hija, de veras!
3: Y qué patrones o directivos tan conscientes. También es eso.
1: Normalmente uno, es una dirección.
2: Acá les pedías agua más, y cómo más te ponían.
1: Sí, más estadounidense.
3: Sí, claro.
1: El estadounidense trabaja de esa forma, pero su productividad es alta.
3: Sí, claro.
1: Porque si,
3: tienes al empleado contento,
1: exacto,
3: te rinde más.
1: Va a trabajar.
2: Ahora, a lo mejor no lo usas porque no tienes tiempo, por lo que sea, pero valoras el esfuerzo que hicieron por darte un espacio.
3: Exacto.
2: Yo estaba de ello, ¡uy, qué padre! También en otra agencia nos pusieron un cinito, ¿verdad?
3: Uh-huh. Ay, qué bonito.
2: Y estaba bien padre con sus butacas y todo. Y sí, lo aprovechamos. Sí, lo aprovechamos.
3: Sí, no, qué maravilloso.
2: Bueno,
3: maravilloso, vamos a hacer.
2: Pues, no entren en estrés,
3: no
2: ni
3: se enojen,
2: ni codicien lo del otro, vivan su tiempo, exacto, sus dones, sus talentos, activen y usen sus dones y talentos, por favor.
3: Sean.
2: Ay, no. No si los ustedes, entierren.
3: Exacto, si ustedes saben que son buenos para algo, métanse fluyan, a estudiar.
1: Fluyan. Fluyan.
3: Si ven en el otro que a lo mejor el otro, quiero decir, tiene un buen coche, hablando de que ustedes estaban, sí, en la agencia, claro, tiene un buen coche, esfuércense, claro, oren al Señor, no se estén fijando que aquel tiene un coche. Si usted quiere un Chevy, tiene un Chevy, quiere una camioneta, hoy agradezca el Chevy y empiece a juntar para su camioneta.
1: Ahí te hablan, Melina.
3: Ya ve, ándele, si es cierto. Si
1: quieres. Órale, ¿qué es, eres profeta? ¿Qué onda?
3: Ya voy a hacer.
1: Santo, ahora sí la soltaste, pero con fuego.
3: ¿Por qué? Porque si yo me fijo en el otro, uh-huh, fíjense, nubla mi vista, nubla. No me permite ver mis bendiciones.
1: De nada sirve voltear a ver qué está haciendo el de al lado, qué está haciendo el de la izquierda, qué está haciendo el de frente. Ve lo que tú estás haciendo y el alcance que tú debes de tener y lo que estás por conquistar. Pablo dijo algo bien importante. Dice, ni yo mismo, Pablo, el que se le apareció Jesucristo delante de las personas, dijo, ni yo mismo pretendo ya haberlo alcanzado.
3: Exacto.
1: Dice, pero una cosa hago. Prosigo a la meta.
3: Sí, veo la meta, veo.
1: Prosigo
3: a
1: la meta. O sea, la meta tú.
2: Ay, sabes, esa es la cuestión. Vean a Jesús, a no vean a la gente, hombre.
3: Exacto, que si yo
2: quiero una marcha. Verán caer 1,000 a la derecha y 10,000 a mi izquierda.
3: Hago mi esfuerzo por
1: gracias,
3: una marcha.
2: No criticas el esfuerzo de los demás.
1: El Señor es el que lo
3: y
1: hace.
3: Y el dinero, exacto.
1: El Señor es el que se mueve, el que hace y mueve a los pastores y platica con ellos y da la gracia. Porque uno en sus fuerzas diría, este pastor, o sea, no quiere, tal vez no quiere. Pero entonces tú tienes que ir en el amor de, como Jesús, ¿verdad?
3: En el amor.
2: En el amor y con una vara y órale, pastor, éntrele.
1: No,
2: pastores, si nos están escuchando,
1: los amamos, pastores amados.
2: Éntrenle a participar a la marcha, sí, para Jesús, favor, de Coajimalpa, por favor. Mira, qué bonito que dijera alguno de los pastores que nos está escuchando, yo voy con mi congregación.
1: Eso.
2: Yo voy con mi iglesia, vamos, voy a ir a apoyar. Todos, y luego todos, organizamos todos, la de aquí de esta alcaldía. De,
1: por favor.
2: Y los apoyamos, ¿por qué no? Claro que sí.
1: Claro.
2: Y así es como es el crecimiento del cuerpo de Cristo, ¿verdad? Así debe
3: porque
2: de ser.
3: Porque todos somos
2: en unidad.
3: En uno solo, la iglesia es de Cristo, a veces cuando dicen, es que tú, no, uno es de Cristo.
2: Cuando ocurrió el Pentecostés, estaban unánimes. ¿De qué sirve que hables, pastor, líder de avivamiento, si tú no tienes unidad con otros pastores?
1: Ay, Dios mío.
2: Si tú te la vives criticando a otros pastores.
1: Dios mío.
2: Al contrario, si tú quieres un real avivamiento, tienes que ir por una unidad, por hablarle bien a los pastores, por cuidarlos, por cubrir las espaldas, ¿verdad?
1: Yo quiero agradecer el apoyo.
2: Espérame. Porque para que de verdad descienda la gloria de Dios y el Espíritu Santo de Dios, tenemos que estar como los discípulos de Jesús,
1: unánimes,
2: que estaban unánimes.
1: Así,
2: así que no llames si tienes división, si no te llevas bien, si hablas mal de las personas, no vas a llamar a la presencia de Dios. No te engañes, ¿verdad?
3: Que te llega otra presencia, ¿no? Te llega otra
2: a lo mejor
3: presencia,
2: sientes otra presencia, pero no es la del Espíritu Santo. ¡Ya, Eli, por favor!
3: Tienes la de división.
1: Se está cayendo por
3: perdón,
1: tanto que estamos
2: ya,
1: ahí.
2: Eli, de veras.
1: Y miren, yo sin envidia, por supuesto, con agradecimiento Quiero saludar al pastor René Morales, la pastora saludos. Laura Arenas de El Almendro, Coajimalpa, que van a participar
2: amén,
1: en
2: amén, la amén, marcha. Amén.
1: Diana Ruiz, Alejandro Miranda, que son sus líderes, de Pachuca también, de a los evangelistas Edwin del Campo y a Pati Estrada de Punto de Encuentro Pachuca, al pastor de Reynoso de Comunidad Cristiana Cristiana Flategi, perdón. Y bueno, también fíjate, me llegó al apóstol.
2: Ah, pues hay que hablarle Sánchez, al apóstol Joel Cristiana Sánchez.
1: Filadelfia, claro que sí, por supuesto. Ricardo Rodríguez Díaz, Rabanito, a Yureni Viviana Gómez y a Alma, hermanita Alma de Catedral de Amistad de Santa Lucía, que están,
3: todos
1: que están
3: ellos
1: uniéndose.
3: Van a ir.
1: Ajá. Al ministro Osvaldo también, de allá de Coajimalpa. También al pastor Heriberto, que también está por allá en Coajimalpa. Todos ellos son parte de esta marcha. Bendito la pastora Lourdes Acero,
2: la pastora Fabiola, de
1: Benecer,
2: Lugar de Paz.
1: Sí, sí, sí. O sea, mencionarlos a todos es importante porque estamos agradecidos por lo que viene, claro. De verdad.
2: No, y los adoradores que van a venir, al pastor Seth Jaffet. Va a venir también la pastora Sara Sapien.
1: Así es,
2: a pastora. Con su iglesia, ¿verdad? Claro, que vayan también desde Renacer Toluca.
1: Claro.
2: También Renacer Price, el tenor
1: Jared, claro, su equipo, el tenor Mauro Calderón. Claro que sí.
2: Estamos en pláticas y que yo creo que sí vamos a traer a David, ya se me fue su apellido, el pastor Cumbiero, desde Argentina, Ubrán. David
1: Ubrán.
2: O Daniel. Dani Ubrán, desde Argentina, el pastor Cumbiero, el que canta Yo vine a buscar fuego en el altar. Y es que, bueno, pues vendría con alguien más, pero eso estamos en pláticas.
3: Por eso que suene la Fabiola.
1: Eso.
2: Que suene la Fabiola, sí, claro que sí.
1: Que suene.
2: Por favor, quienes quieran apoyar, sumarse también a la organización de la Marcha para Jesús de Coajimalpa, dicen, a lo mejor mi ministerio quiere participar con sus artes, con un grupo de alabanza, no sé, con el pueblo, ¿verdad?, que vaya a alabar al rey.
1: Adelante.
2: Por favor, pónganse en contacto con nosotros al 55 49 94 35 48 55 49 94 35 48, y si no, pues también al 55 18 34 34 36. Ya les daremos las ubicaciones, donde sale, donde llega. Saldremos del Parque de la Mexicana en la Avenida Tamaulipas y nos iremos directo hasta la Alcaldía Coajimalpa. Esa es la ruta. Pero para cualquier duda que tengan, llámenos, por favor. Y vamos a tener una reunión este lunes 21. Así puedes mandarlo, por favor, a Leo. Lunes 21 de septiembre, una reunión previa a la Marcha para Jesús de Coajimalpa, para que puedan acompañarnos. Va a ser una comida a las 4:30 de la tarde. Por favor, confirme quién van, para poder atenderlos. Y ahí daremos información de cómo se va a llevar a cabo la marcha. Así en qué es. Áreas pueden participar. Voy a leer comentarios porque vamos muy atrasados. José Luis, yo siempre descanso, es lo bueno ser el patrón. Ay, no, no, tú naciste patrón, descansando,
3: No muy patrón, por favor.
2: Sí es cierto, los PAS ni son buena onda, a mí me hacen mucho bullying, hasta ni puedo dormir, hasta quiero ir a una terapia con Elizabeth Astorga, a ver si no termino más cucu.
3: Seguramente.
2: ¿Seguro? Dice Melina, es que mi jefa no nos dejaba salir y el tráfico por acá sí estaba pesado.
1: Sí.
2: Nah, pero de todos modos, aunque sea tarde, hubieras llegado, Meli.
1: Eso, Meli.
2: Dice, ¿y no lo dejó? No, la verdad no. Bueno, tendremos que ir a Chiapas, ¿sí? Pues ni modo, pues a Chiapas, vámonos.
1: Vámonos.
2: Oscar Aguirre, saludos desde Ciudad de México, Iztapalapa.
1: Es Oscar.
2: Hola,
1: saludos,
2: Dios
1: Oscar.
2: Lo bendiga. José Luis Martínez, en 1 Timoteo 5:23 dice, ya no bebas agua sola, sino usa un poco de vino por causa de tu estómago y tus frecuentes enfermedades. En Salmo 104:5 dice, el vino que alegra el corazón humano, por eso amanecí. ¡Ay, José Luis! De veras te pasas.
1: Tomar las que tú vas a
2: poner. No, te voy a dar vara. Oscar Aguirre, ¿podrían anunciar que en mi iglesia va a haber un momento de alabanza y adoración para celebrar un año más de permanecer en la Asociación Civil Ven a Jesús AC.
1: Claro que
2: Órale,
1: sí.
2: Órale, pues claro, muy bien, sí. Muy bien. Acompáñenos, por favor, a la Asociación Civil Ven a Jesús AC.
1: Vayan, vayan.
2: ¿Cuándo? No sé. ¿A qué hora? No sé. Sabemos. ¿Con quién se comunican? No sé, pero va a ver.
3: Busquen.
2: Googleenla.
1: Googleenla.
2: Asociación Civil Ven a mí, Jesús AC. Oscar Aguirre dice gracias a Dios. Muy bien, eso, Oscar.
1: Muy bien.
2: Ya lo mencioné, que sí. Danos los datos o no seas
1: Oscar,
2: así.
1: Oscar, bien, la dirección, teléfono.
2: ¿Por qué no eres un Oscar normal? Ay, bueno,
1: es cierto.
2: Dani Noemí, ¡ay, mi
1: Hola,
2: niña!
1: ¡Hola, Dani!
2: ¡Hermosa! Vente a la marcha para Jesús de Coajimalpa, Dani. Saludos a mis pastores guapos. ¡Ay, gracias, qué hermosa, Dani. Mi niña! José Luis, me encanta su jerga de Lisa.
3: En primero no es jerga, querido José Luis. Póngale.
2: Perdón, fue yo la culpable por decir eso. Es cotorreo. Se pasa este niño.
3: Lo que pasa es que le dio envidia porque él no tiene una.
1: Sí, claro.
3: Él no tiene una.
2: Además es de diseñador, fíjate. Jessica Reyes. ¡Ya llegué!
1: Eso.
2: Yo solo quiero decir que podrán imitarme, pero jamás, jamás igualarme. Pues no, porque somos únicos e irrepetibles, mi niña. Eso. Claro que no. Nunca, nunca, nunca, nunca. José Luis Martínez Sánchez, ¿qué son ojones, Cris?
3: Es así, como las personas que tienen unos ojotes así.
2: Sí. Leticia Sierra. Hola, pastores, y a todos en cabina, bendiciones. Cada que tararean la de Melina, tardo mucho en que se me quite de la cabeza esa canción.
3: Ah, bueno, pero que ponga que esté a la altura de Alza tus ojos hacia Dios, que le escuche tu voz a esa parte.
2: Es que yo no me lancé.
3: No, yo como mis papás son de esa época, pues ya. Las sé todas.
2: José Luis Martínez, yo celebré con agua de tan y culé de Jamaica. Te puedo decir lo que me dijo el hermano Lalo, pero no te lo voy a decir. Bueno, sí te lo escribo. De Jamaica tiene muchos nutrientes. Jessica dice, bendecido día, tíos Cris y hermana Elizabeth Astorga.
1: Eso,
2: Dios te bendiga,
1: gracias,
2: mi niña.
1: Jessy.
2: El maquillador caracterizador Mora, ya llegué. Buena, buena onda. Con los Cris e invitada doctora Elizabeth y todos los buena onda de la radio. Eso. María Concepción, amén, amén, amén. Pido por mis hijos. ¿Dónde está Polinar, hermanita? ¿Dónde está el maquillador caracterizador Mora?
1: Eso.
2: Qué guapas, Cris y doctora Elizabeth.
3: Él
2: gracias.
3: Sí sabe,
2: gracias.
3: Él sí sabe, José Luis.
2: Gracias.
3: Sabe.
2: Qué padre atuendo. Órale.
1: Oh, eso.
2: Sí.
1: Oh.
2: Y Jessica Reyes, corrijo, licenciada, doctora, perseguidora humana, voz fuerte, etcétera, etcétera. Elizabeth Astorga, ¿Ya ves? Y amén, amén, amén. María Concepción, Melina, pero si nos prohíben reírnos. Ay, hasta creen que nos van a poner un cuarto de descanso. No, qué mala onda, oiga, no.
1: Feo,
3: no, ¿cómo? Si la risa trae bendición.
2: No, Melina, no, ponte a trabajar. Bueno, ahorita sigo leyendo los comentarios porque todavía quedan bastantes.
3: Sí. Salten a la radio.
2: Pero vámonos a radio y bocinas inteligentes. Buscan Ondas de Vida 1440 y le ponen en vivo y ahí nos siguen escuchando.
1: Vámonos.
2: Así que, bueno. Bueno, vámonos y seguimos leyendo allá los comentarios y cotorreando y hablando de este tema muy interesante. ¡Vámonos a complacencias!
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1: Ya estamos de regreso, ahora en complacencias para los que van sintonizando apenas la estación de radio Ondas de Vida 1440, pues bienvenidos a Complacencias 1440. Eso. Y ya escuchamos las primeras complacencias. En la primera, bueno, pues es para José Luis Martínez, la ocasión con Adam J.
2: Es como si se te quiere, José Luis, de veras.
1: Tantito, pero sí, sí, sí se le llega a querer, sí, ¿cómo de que no? Pues mira, pues es latoso y todo, pero sí lo queremos. Ay, no es cierto, José Luis, sí te queremos, José Luis. Tantito, pero sí te queremos.
2: Tantito, mucho.
1: Y la otra fue para Masha Chávez, con voz de mando, ¿verdad? El Leo, con voz de mando fue la complacencia. Eso. De Harp. Ándale, qué bonito, ya ven, para que vean que sí los complacemos. Y Eli, pues seguimos con tu tema.
2: Pues vamos a hablar, pastora, estamos hablando de la envidia. Ahora vamos a tocar el tema, ¿qué hace en el cuerpo?
1: Ya déjalos.
2: La envidia. Ya el pastor nos hizo ver que la Biblia, mucho tiempo antes de que la ciencia se desarrollara, ya nos decía lo que hace la envidia en el cuerpo. Pero imagínense que alguien que envidia se le acelera el corazón. Crea esos líquidos en el estómago que son dañinos, esos ácidos dañinos. Ya tenemos el estómago, ya tenemos el corazón, también hace flemas la envidia. Entonces imagínense, ¿flemas? Están colapsando el cuerpo. Y sobre todas las cosas nubla una visión clara de lo que podemos ser. Se pierden todos.

0: estuvo con nosotros y siempre decía, es que a mí todos me dicen que yo soy pastor.
1: ¿A poco?
0: Es que a mí todos me dicen que yo soy pastor. Y yo le decía, hermano, usted no es pastor, es evangelista. Porque tenía ese ministerio, la verdad, Dios lo usaba mucho para ganar almas. Entonces yo le decía, hermano, usted es un evangelista. Ese es su ministerio. Porque la verdad, él ganaba almas, ¿verdad? Pero muchas veces alguien más tiene que consolidarla.
2: Claro.
0: Y alguien más tiene que discipularla.
1: Sin duda.
0: Y alguien más tiene que enviarla.
2: Claro.
0: Entonces, pues, él casi casi quería que fueran de él, claro, de él, ¿no? Pero terminaba echándolos a perder.
2: Claro.
0: Y vacunándolos contra el evangelio. Entonces, pues, sí, los ganaba, pero después, pues, ya los contaminaba.
2: Perdía.
0: Entonces, pues, no, cuando tú te mueves o quieres moverte en un ministerio que no es el tuyo, en una asignación que no es la tuya, vas a terminar siendo estorbo más que apoyo, ¿verdad? Se hubiera quedado todo en que ganaba las almas y nos hubiera permitido consolidarlos y discipularlos, pero no, era más, a veces gana el ego, la envidia, el querer ser, ¿verdad?, de ellos.
2: Exacto, pastora. Y mire, ahorita que hablaba, yo me acordaba que la idea es ser como Cristo, ¿no? Cristo fue en su estadía aquí, el precioso pastor, Cristo, pero también evangelizaba. O sea, si usted evangeliza, se va a parecer a Cristo. Ah, pero también profetizaba. Entonces, no tengamos por menos cualquier ministerio, ni creamos que si no somos todos pastores, no nos ve Dios. No es cierto. Yo admiro mucho el trabajo de los pastores porque, digo, les llaman en la madrugada y tienen que salir, tienen que prepararse, tienen que andar checando a todos los ministerios y tienen también que delegar, y a veces delegaron y ya se les fue uno, ya se enojó otro, etcétera, etcétera. Entonces, hermano, no pierda el tiempo, hermano y no hermano en Cristo, que ya van a ser todos hermanos, claro, ya vamos a ser todos hermanos. No pierda el tiempo mirando al otro. Miren, si usted quiere tener un bonito pelo así como el de la pastora, caramba, cuídeselo, coma bien. Si usted quiere tener preparación, estudie, que Dios le revele cuál es su lugar en,
1: claro,
2: esta tierra. Todos somos importantes para Dios, todos valemos la sangre de Cristo. Y cuando usted se acerque a los pastores, pues aprenda, y sométase a los pastores, ¿no? Porque luego, ay, sí, yo quiero ser pastor de niños, un ejemplo, pero no me someto a los pastores, pues ay, qué bendición. Ahí hay rebeldía, ahí hay otras cosas que nada tienen que ver con el camino que es Cristo Jesús. Entonces, deje de envidiar, prepárese, trabaje fuertemente y sométase a la voluntad de Dios y de sus pastores.
0: Así es. Ay, ¿verdad? No es que estaba leyendo a José Luis.
2: Ay, José,
0: no.
2: Ay, José Luis.
0: Está escribiendo por WhatsApp. Ya después en Complacencia ya me escribe por WhatsApp. Me dice que, ¿qué dijo el hermano Lalo? Ahorita te digo. También ha de querer que le pegue como Omega predicador.
2: Ay,
0: ¿verdad?
2: Sí. Uy, te pisa, Omega te pisa y te deshace, José Luis.
0: Sí, vale. Y dice, gracias, Katia. ¿Qué diferencia hay de canción que piden de antaño? No lo entendí. A mí me dieron una receta para quitarme el olor de mis hermosas patitas. Que las deje remojar en ácido por una hora y con eso desaparece el olor. Y tus patitas también.
2: Exacto.
0: Y tus Pero a mí me gusta mucho su aroma de mis patitas.
2: Pregúntale a Yoyis que le pregunte.
0: Dice, yo por eso estudio con Fabis Cristo Vive, me aplico.
2: Híjole, sí, no te vi en clases.
0: Oye, esa Fabis Cristo Vive ya se desapareció.
2: Creo que anda de gira artística, pero ya ahorita ya llegó. Tenemos concierto de Navidad en...
0: Tache Guarache, ¿eh?
2: Diciembre.
0: Melina, le atinaste exactamente. Exactamente, eso le dijo el hermano Lalo a José Luis. Bueno, pues vamos a seguir leyendo unos mensajitos rapidísimo. Andrea Gaitán Gómez, saludos para Chihuahua.
2: Ay,
0: Dios
2: saludos.
0: Nos bendiga. Ay, qué bendición, príncipe, qué bendición. Nos escuchan desde Chihuahua.
1: Chihuahua. Eso,
0: bueno, muchacha,
1: Andrea,
0: chula de Chihuahua.
1: Gracias,
0: qué
1: Andrea,
0: bonito.
2: Mi hija estará el lunes en Chihuahua.
0: Órale, Melina flores, pero sí nos prohibieron.

0: viven reírnos en su trabajo, ¿cómo crees? No. Hasta creen que nos van a poner un cuarto de descanso, qué feo, que sean así.
1: Hay que evangelizar a la jefa o al jefe que tenga.
0: Yo creo que voy a ir a tu trabajo, Melina, y voy a liberar a tu jefa.
1: Salud.
0: Salud. Gracias. José Luis Martínez Sánchez, no, Melina, no, ponte a trabajar, por favor, como tú, ¿verdad?
2: Ajá.
0: Seguramente. Oye, si hay algo, ¿verdad? Yo mismo está también como José que Luis, picando la nariz.
2: Sí.
0: Melina Flores,
2: aire, ¿no?
0: Estoy aquí con gripa y ni me dejan salir, pero aquí chambié. Y chambié.
1: Salud, salud, y eso, pastora.
0: Es no. ¿Verdad? Salud. Doctora, ¿eh?
1: Así.
0: Mi mamá también nos enseñó a ser responsables. Ay, perdón, lo dije con pausas porque ya me estaba aquí,
1: dando alergia.
0: Ay, sí, quién sabe qué
1: un polvito.
0: ¿Qué hay? Sí, yo que es el aire, si nos lo quitas, Leo, porfa, porque sí como que nos está dando algo. Uh-huh. A ver, sigue entonces con tu tema y ahorita seguimos leyendo comentarios. Todavía
2: vamos,
0: hay
2: Feli,
0: muchos comentarios.
1: Vamos, muy bien. ¿Qué es lo que sucede cuando se nos acaba la envidia? Va a mejorar hasta su salud.
2: Eso.
1: Va a haber claridad en los pensamientos.
2: Ay, qué bonito.
1: Va a servir mejor a quién, a todos.
2: A todos,
1: porque los va a ver diferente. Su cerebro va a empezar a generar líquidos que lo van a hacer descansar, hermano. Si yo veo a la gente con agrado, mi cerebro empieza a encontrar gusto en las convivencias. Ahora, miren, ustedes sientan amor de verdad, porque el que no siente amor, dice Dios, que nada vale. Así seamos los mejores servidores a nivel mundial, si no sentimos amor, nada vale. Sintamos amor y saben que aceptemos a las personas con nuestra diferencia, pues no somos perfectos nadie. Y veámonos todos como personas en crecimiento. Y eso va a unificar nuestras iglesias, nuestros trabajos, nuestra familia también, porque eso a veces el que más envidia es el que está cerca.
2: Ay.
1: ¿No? Y eso es muy triste, tener una mala emoción hacia uno de nuestra propia sangre, pues no. Y van a ver cómo ese pequeño cambio va a generar que todos nos llevemos bien y convivamos como Dios quiere, en armonía. Porque Dios dice cuán hermoso somos a sus ojos si convivimos en paz.
0: Así es. Pues así tenemos que estar en paz, José Luis, en paz.
1: En paz.
0: Dice José Luis, yo me estreso mucho, Cris. Ay, José Luis, qué bárbaro.
1: También no lees la Biblia, José Luis, quieres hacer lo que quieras.
0: Ora, José Luis. Melina Flores, acá solo nos dan agua, café y té y ya. Úchala.
2: Bueno.
0: Para nosotros ni agua ni café nos daban,
2: mira.
0: ¿Te acuerdas allá en Cuapa, cuando trabajamos en Cuapa? Ni agua nos daban.
2: No, nos decían, el agua es para los clientes. El té es para los clientes. El café es para... Ustedes no tienen derecho a tomar nada.
0: Nada. Así. Vicky Chante, saludos y muchas bendiciones, pastores desde León, hermanita. Yeah. Dios la bendiga.
2: Eso.
0: Melina, un pastel de cumpleaños cada 3 meses con todos los que se junten. La cosa es que vengan, Meli.
2: No vienen.
0: Les decimos que vengan y no vienen. Nosotros
2: no
0: sí queremos aquí hacer la party, ¿verdad?
1: Exacto.
0: Aquí hacemos la party. Melina Flores, pero me gusta mi trabajo porque estoy a 30 minutos de mi cantón. Eso es bueno, sí, eso sí es muy
1: padre.
0: Bueno.
2: Pues entonces cuida tu trabajo, ora porque pues el Espíritu Santo se mueva ahí en tu trabajo, que cambie la atmósfera. Las atmósferas cambian.
1: Exacto.
0: Y pues vele hablando poco a poquito a tu jefa de Dios, como se vaya dejando.
2: Tú no sabes a lo mejor si Dios tiene que sacar a tu jefa de ese trabajo.
1: Exacto.
2: A través de la oración.
0: Ay.
2: Tú no vas a orar por eso.
0: No, esto es una recomendación. Que Dios haga su voluntad.
2: Tú tienes que orar al Señor, muévete libremente en este trabajo. Que tu Espíritu Santo haga lo que tú quieres aquí.
1: Ahora,
2: y empiezan a haber unos cambios, Melina.
1: Tremendos. También,
2: tremendo.
1: ¿Sabe qué? ¿Qué le enseña esa jefa, Melina? Porque no, el enemigo
2: no ser igual.
1: Somos nosotros.
2: ¿Y sabes a qué le va a enseñar?
1: También.
2: ¿A qué crees?
1: ¿A qué? Acercarse más a Dios también.
2: No, a escalar el puesto de
1: también,
2: jefa.
1: También.
2: Yo creo que ella, o sea, Melina, está viendo precisamente en este caso, por ejemplo, lo que la jefa está haciendo equivocado para orar por ella. Si ella en algún momento, la mujer, la jefa, ¿no? No cambia. Y dice, no, yo sigo siendo mala y no quiero que nadie sonría. Y ya aunque me hayan hablado de Cristo y todo eso, se endureció su corazón.
0: Su corazón.
2: Su caparazón. Se endureció el corazón. Entonces, pues Melina puede decirle al padre,
1: claro,
2: venme aquí, envíame a mí.
0: Así es. Dice, yo sí quiero mi Chevy, pero voy por otra casa antes del auto
1: eso.
0: Nuevo. Melina, la casa no la vas a usar ahorita. Mejor ve, vete por tu auto que lo usas diario. Y ya tienes ahorita una casa, gracias a Dios. Ahorita el bebé, ve por tu coche para que vayan cómodos. Ese sí lo vas a disfrutar todos los
2: así
0: días, ¿verdad?
2: Así es.
0: Y sí, dice Melina, sí, endurece su caparazón. No, hay que orar porque no endurezca su caparazón.
2: Claro,
0: ni su corazón.
1: Sea una buena jefa.
0: Bueno, dice Roxalín Zepgali, hola, bendiciones. En los últimos comentarios de Facebook, los quiero mucho, mucho, mucho, mucho, mucho. Katia y Príncipe, los amo, José Luis.
2: Gracias.
0: Ya hasta nos saludó otra vez, así como dice Ricardo Montaner, la gloria de Dios, pues sí. Vicente Gómez, ¿dónde anda el pirata de buena onda, Kings? Va a venir mañana Don Pirata, ¿verdad? Mañana sí, viene Don Pirata viernes. Con todos sus amigos.
2: Eso.
0: Masha Chávez, hola, buenas tardes. ¿Me pueden complacer con vos? Ah, esa ya la pusimos. Excelente jueves. Uh-huh. Un saludo para la abominable bolita de las nieves uh-huh. de Estados Unidos, es cierto. ¿Y que dónde está Samuel Truck? No, pues ya.
2: En España.
0: Eleonor Madrid. Vázquez dice, mis amados pastores, bendiciones, ayer fui al desfile, día de mi descanso de trabajo y yo los estoy escuchando y escucho mis alabanzas.
1: Ah,
0: y me gozo
2: gracias,
0: en el Señor.
2: Eleonor, muchas gracias.
0: Tengo paz, gloria a Dios. Manden sus complacencias, para que podamos ahí complacerlos a todos, amados. Por favor, para que estemos escuchando esa música hermosa.
2: Eso.
0: ¿Podemos poner Cuando Adoro para complacencia para mí misma?
1: Exacto, pastor.
2: Eso.
0: De Barak y World Worship.
2: Dale.
1: Me voy, pastores.

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0: ¡Qué bonito! ¡Qué hermosas alabanzas acabamos de escuchar! ¡Esas adoraciones! Bueno, pues primero cuando adoro, de verdad, con World Worship.
1: Wow, ¡qué hermoso! ¡Qué hermosa alabanza! ¡Adoración!
0: ¡Ay, qué hermoso! Me gusta muchísimo esa adoración.
1: Muy linda.
0: Muy linda, muy lindo. Yo siento el fuego del Espíritu Santo, príncipe, así.
1: El fuego.

0: Y después escuchamos Él Viene de Llévame de Vuelta. Eso fue para Ale Mendoza. Un abrazo.
1: Me manda saludos a cabina también, a control.
0: Ah, mira qué bonito.
1: A todas las de vida. Gracias, Ale. Dios te bendiga a ti y a tu hermosa familia.
0: Nunca dudes de Dios, de Secuestepario. Lo pidió Magali Flores.
1: Ay, ya ves, Magui. Eso, no dudes.
0: Nunca dudes de Dios.
1: Nunca desprecies su amor. Oye, hablando de nunca dudes de Dios, ¿dónde nos encontramos? ¿A quién?
0: ¿A quién nos encontramos?
1: ¿En el camión?
0: Por cierto, Maggie, nos encontramos a tu sobrina.
1: Exacto.
0: A tu sobrina, ay, ¿cómo se llama su sobrina?
1: No me acuerdo,
0: pero la hija de tu tía Chela.
1: Areli. No se me acuerda.
0: La hija de tu tía Chela.
1: Saludos a Areli, se nos está escuchando allá.
0: Sí, es cierto.
1: En Santa Fe,
0: ahí en la comida rápida, en los burritos, ahí está Areli.
1: Ahí estamos.
0: Y también escuchamos La Gloria de Dios con Ricardo Montaner.
1: ¡Qué bonito!
0: La pidió un chamaco latoso, pero la verdad como me gusta mucho esa alabanza, pues sí. Para José Luis, que por cierto, ese José Luis anda con todo, dice...
1: ¿Qué dice?
0: Le dice a Meli, mejor cambia de trabajo donde puedas poner tus reglas. Yo por eso tengo... No tengo patrón más
1: ándale
0: que
1: pues,
0: mi Dios.
1: ¡Qué bárbaro,
0: Ya se está acercando al callejón de los chanclazos con el hermano Lalo Vázquez, con Melina, con Omega Predicador, con José Yafet. Yo también le entro.
1: Dentro del callejón.
0: Ya. No, sí. Qué bárbaro, José Luis. ¿Y qué?
1: Con la hermanita que vino.
0: Dice José Luis, vaya, hasta que cambiaron mejor que las que pide Mauro. Hoy no pidió Mauro.
1: Le estuve marcando a Mauro. Él marcaba, yo le marqué. Nunca me contestó.
0: Y se marcaron y nunca se contestaron.
1: Nunca me contestó, no mandó mensaje, no sé. Bueno.
0: Ahí está batallando con su
1: teléfono. Mañana, Mauro, mañana, primero Mauro. Dios, nos comunicamos.
0: Así es. Qué bonitas adoraciones.
1: Muy mira. Bonitas.
0: La
1: muy
0: gloria bonitas. De Dios. Ay, qué bonita alabanza que sacó Ricardo Montaner junto con su pequeña Eva Luna, ¿verdad? Eva después se descompuso. Bueno, pues es que Eva Luna sí anda en unas cosas bien extrañas, pues, pero o sigamos orando, ¿verdad? Oremos por ella.
1: El mareado, ¿no?
0: El mareado fue el que como que la mareó.
1: La mareó, ¿no?
0: Pues hay que orar por ellos, ¿verdad?
1: Sí,
0: que regresen al camino del Señor.
1: Que Dios los bendiga y que los ilumine.
0: Porque de que son talentosos.
1: Son muy talentosos.
0: Dios les dio un talento muy grande ver esa pequeñita adorando junto con su papá.
1: No, tremendo.
0: Qué hermoso. Pero bueno, el enemigo pues viene y es un engañador. Y a veces nos pone piedras de tropiezo que pueden parecer muy bonitas. Pero pues...
1: Vaya que si lo sabemos nosotros, ¿no?
0: Sí, la verdad, sí, puede ser piedras de tropiezo.
1: Engañan a los hijos, qué tremendo.
0: Claro, pero mira, sigamos orando y orando por todos los que en algún momento estuvieron en el Evangelio, que estuvieron en la casa de Dios, en cualquier congregación, pero que regresen al camino del Señor, que regresen al Cristo. Eso es lo más importante, que las almas no se pierdan, príncipe. Yo, por ejemplo, siempre estoy orando y yo le pido mucho a Dios por Yota-A. Ese pequeñito que, pues, creció. Y, pues, sí, por malas experiencias, pues, él terminó haciendo cosas que no eran buenas. Que, bueno, pues, lo llevaron a hoy estar en un mundo... Pues de mucha perversión y oscuridad, pero yo oro en el nombre de Jesús
1: que
0: regrese antes de que nuestro Señor regrese a esta tierra, que podamos verlos nuevamente
1: a los pies
0: de Cristo. Eso es lo más importante, príncipe. Y pues oremos por José Luis también para que regrese bien. Dice el hermano Eduardo, lo voy a balconear, espérame, déjame.
1: Dale.
0: Hermano Lalo. Ah, dice que él sí quiere a José Luis.
1: ¿Lo quiere?
0: Sí, pero que calladito se ve más bonito, dice.
1: Sí, lo queremos,
0: pero calladito, dice. No, déjalo que cotorre, hermano. Usted también cotorre, todos juntos. Me gusta ese cotorreo santo. ¿Pero qué creen?
1: ¿Qué creemos, príncipe? ¿Qué creemos, reina?
0: Que nos tenemos que ir.
1: Pues ya, esto se terminó
0: mañana,
1: por hoy.
0: Mañana, recuerden, programa infantil,
1: eso,
0: como todos los viernes.
1: Ya se la saben.
0: Ya se las sabritas. Mañana échele un codazo a su niño, a su niña, a su sobrino.
1: Que no vaya a la escuela.
0: No, pero que vean este programa, y si no se los repiten, por favor. Nos vemos a las 12, Buena Onda con los Cris, y a la 1 Complacencias, 14:40. Nos vemos mañana.
1: No se lo pierdan mañana. Gracias por estar con nosotros.

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0: Hola, ¿qué tal? Muy buenas tardes. Te saluda Jan Mendoza y bienvenido a la hora del sembrador. Para nosotros siempre es un gusto poder recibirte, poder saber que tú estás en este horario conectado. A lo mejor vas llegando de la escuela, no sé, ya terminaste de hacer algunas actividades. Regularmente a las 2 de la tarde es la hora de la comida. Y compártenos aquí qué vas a comer o qué vas a hacer. Algunos sí comen a las 4, he escuchado que comen hasta las 4 de la tarde, pero pues muchos a las 2 porque es la hora de la salida o ya vienen llegando de las escuelas y de todo. Después de un buen descanso que tuvimos el día de ayer, el día pues miércoles, martes, estuvimos en descanso y pues qué bueno saludarte, qué bueno saber que te encuentras aquí y pues ya estamos en Facebook, así que si tú te puedes conectar, mándanos un mensajito, te estaremos saludando y pues no me encuentro sola, aquellos que ya están en Facebook, pues ya se dieron cuenta que está nuestro estimado Josué Cruz. ¿Cómo estás, Josué?
1: Hey, hola, hola a todos los que nos están viendo a través de Facebook, invitándoles a que compartan la transmisión, ahí comenten, también hagan sus opiniones del tema, ¿verdad? Y pues las peticiones, si quieres que oremos ahí, ponlo. A todos los que nos están oyendo en todas las radios, en 1440 AM, queremos saludarlos. A todos los que nos están oyendo a través de la aplicación Ondas de Vida, también sean bienvenidos, está a la hora del sembrador. Los que están oyéndonos a través de dispositivos inteligentes también. Y bueno, hasta la página web, ¿verdad? ¿Por qué no? Sean bienvenidos a este espacio que para mí es un espacio que se ha convertido algo increíble de poder compartir, ¿verdad? Aprender, conocer a las personas, a todos los sembradores, porque es un espacio creado para ti, sembrador, que haces posible que la radio siga adelante compartiendo el mensaje de esperanza.
0: Así es, y pues el día de hoy tenemos un tema muy, muy interesante, muy yo creo que el Señor nos ha hablado también a nosotros. Siempre lo hemos comentado, ¿verdad, José? Que el Señor primero nos habla a nosotros para poder compartir lo que el Señor nos ha dado durante este día. Y pues queremos compartir un tema muy, muy, muy lindo que se llama La fe expuesta a prueba. ¿Y qué tan difícil suele, bueno, se escucha este tema? Porque realmente, o sea, cuando estás en una prueba, ahí es cuando vemos qué tanto hemos creídole al Señor, ¿no? Qué tanto hemos tomado su palabra para nosotros abrazarla y creerla 100% en lo que Dios nos ha prometido, en lo que Dios nos ha llamado. Y queremos compartirte el texto bíblico que se encuentra en Santiago 1, del 2 al 4, y dice: Hermanos míos, considérenme muy afortunados cuando tengan que pasar por diversas pruebas, pues ya saben que la prueba de fe produce perseverancia. Perfeccione la perseverancia su obra para que sean maduros y enteros sin que les falte nada. ¿Cómo ves esto, José?
1: Wow, pues que creo que todo esto se resume a que las pruebas pasamos es por algo, ¿verdad? Las pruebas que pasamos es por algo que podemos llevar a tener, a hacer, y sin duda creo que todo eso nos ayuda a poder crecer. No, las pruebas que tenemos es por un propósito, ¿verdad? Y porque a veces, y para ir un poco introduciendo todo esto al tema, ¿verdad? Hay temporadas que en las que parece que todo se complica, ¿verdad? Quieres hacer algo bueno y de repente todo se pone ahí malo, ¿verdad? O quieres hacer algo, estás haciendo algo que no lo habías hecho y de repente te salen las cosas mal, ¿no? O oramos, buscamos una respuesta y aún así vemos que el problema no desaparece, sino hasta aumenta, ¿verdad? Todavía sigue ahí. O vemos que en esos pequeños momentos es donde descubrimos que la fe no solamente fue diseñado para los tiempos, para los momentos, para los días fáciles, sino creo que la fe lleva en un momento en es una como llavecita que nos abre puertas en los tiempos complicados, Jan.
0: Así es, y aquí en Santiago nos presenta una perspectiva que puede parecer difícil, ¿no? Leíamos al principio que mirar las pruebas con gozo, la clave está en entender que el gozo no está en sufrir, sino en saber que Dios puede usar el proceso para producir algo en nosotros. Así que yo creo que cuando pasamos pruebas es muy complicado que podamos estar gozosos. Eso es algo un poco complicado. Entonces, pues, pero aquí en la palabra del Señor nos dice que el Señor es el que, en medio de toda circunstancia, el Señor, si nosotros dejamos que Él tome el control, que el Señor nos dé la sabiduría para poder pasar esta prueba complicada, el Señor nos va a ir guiando y nos va a ir llevando a lo correcto.
1: Así es, porque bien lo dijiste, Jan. Yo creo que las pruebas por algo pasan. Yo creo que el ser humano siempre está acostumbrado a decir el ¿por qué me pasa esto?, ¿verdad? ¿Por qué estoy pasando esto? Y a veces no nos detenemos porque nos cuesta trabajo para preguntarle a Dios, ¿para qué estoy pasando esto? ¿Para qué estás preparando este momento?, ¿verdad? Y creo que ese es un espacio donde no queremos que decirte a cómo va a salir del problema, porque si supiéramos cómo va a salir del problema, pues creo que tendríamos una respuesta muy fácil para todos los problemas, pero la realidad es que cómo, la pregunta sería, ¿cómo permanecer en Dios? Y cómo Él puede formar nuestro carácter, nuestra forma, todo en nosotros, a través de lo que estamos pasando ya.
0: Así es, y queremos compartirles puntos muy importantes. Y la primera es, la prueba no significa que Dios te abandonó. A veces atravesamos momentos que no planeamos o hay pruebas que llegan por circunstancias familiares, económicas, emocionales o ministeriales también o por situaciones que simplemente no podemos controlar. A veces pensamos que Dios ya nos abandonó cuando estamos en la prueba, porque es cuando no escuchamos nada, escuchamos el silencio, ¿no? A veces eso pasa que escuchamos que no hay nada, como dicen algunos, se escucha el grillito por ahí, ¿no? Pero creo que cuando esto estamos pasando los procesos, no significa que Dios ya te abandonó, al contrario, está muy atento, está viendo cómo es que nosotros aprendemos a confiar y que esa fe siga creciendo cada vez más y más. Y cuando aparece la dificultad, una de las preguntas que pueden surgir en ese momento es, ¿dónde está Dios? ¿No? Porque eso pasa, a veces decimos, ¿dónde está Dios en medio de mi situación familiar, en medio de lo que me está pasando? Ahí en Santiago nos invita a cambiar la perspectiva. La prueba puede convertirse en un escenario donde nuestra fe sea revelada y fortalecida. Imagínate, José, pasar las circunstancias difíciles y lejos de que sea como que no pasa nada, realmente sí pasa, porque ahí está la fe, que sea fortalecida, que crezcamos nosotros, porque las pruebas te ayudan a crecer, no nada más son porque quieren o porque pasan por nada más porque sí, ¿no? Sino que son pruebas que pasan con algún objetivo que el Señor tiene preparado para cada uno de nosotros y pues no debemos interpretar automáticamente una dificultad como una señal de rechazo de Dios hacia nosotros. Otra puede ser la presencia de una prueba no cancela la promesa de Dios, ¿no? O sea, las promesas de Dios siguen vigentes, siguen y siguen y nunca se van a quitar a pesar de lo que estemos pasando. La otra pregunta también puede ser, ¿qué quiere Dios hacer en mí mientras atravieso esto, ¿no? Son preguntas o son situaciones que nosotros mismos nos llegamos a pensar, llegamos a pensar cuando estamos pasando esto, ¿cierto o no, Josu?
1: Así es, y yo quiero que a todos los que nos están viendo por Facebook, que puedan ahí, si estás pasando alguna prueba, que nos pudieras compartir, ¿verdad? Estoy pasando esto porque queremos orar por ti. Creo que parte de todo esto es saber que no estás solo, no estás sola, que podemos acompañarte, porque creemos que Dios está en medio de nosotros, ¿verdad? Y esto nos hace ver que algo que me encanta es que una temporada difícil

0: Pero, o sea, tú, o sea, ¿cómo, Dios, cómo voy a pasar gozo cuando estoy pasando una enfermedad, cuando estoy pasando una crisis, cuando estoy pasando un momento de a lo mejor una situación económica fuerte, un problema en matrimonio? ¿Cómo puedo pasar cuando estoy pasando un tema a lo mejor en familiar? No lo sé, o sea, y aquí Dios nos está diciendo que todo esto es porque significa, y el punto número dos es que esto significa que nuestra fe va a ser probada, porque eso es lo que Dios nos está empujando, ¿verdad? Y me encanta porque la prueba nos lleva a pensar algo que demuestra su autenticidad. Me encanta, Ian, porque no sé si tú has visto, ¿verdad? Cuando a veces compras algo original, algo de marca, tú ves que tengan los sellos, ¿verdad? Porque estás pagando que sea auténtico. Creo que así es también la fe. Cuando estás pasando momentos complicados, creo que es cuando nuestra fe tiene que marcar si es auténtica, si es original, si es sellada por el reino de Dios, ¿verdad? Y a veces la fe puede hablar fácilmente cuando todo marcha bien, ¿no? Y qué padre, porque cuando todo está bien, pues ni nos preocupamos, estamos muy contentos, ¿verdad? Pero cuando pasamos circunstancias difíciles, es donde ahí es revelada cómo está nuestra confianza hoy en día, Jan. Entonces, creo que esto es parte, ay, de estas pruebas. Así que, como dice Santiago, tenemos que estar contentos a través de esto, Jan.
1: Así es, Josué. Fíjate que estaba yo, pues sí estaba poniéndole mucha atención en el sentido de este tema, porque creo que a veces pensamos que las pruebas son castigo, y la verdad es que las pruebas no son castigo, sino son un proceso de madurez, en donde nos enseñan que los tiempos difíciles pues son comunes en todo. Yo creo que no nada más nos pasa a ciertas personas, sino a todos nos pasa. Las pruebas pueden venir a todos en todo momento, pero también aquí yo veía que las pruebas no significan que, pues como ya mencionábamos hace rato, que Dios te ha abandonado. Porque eso pasa, que a veces nosotros pensamos, una prueba puede mostrar cuánto dependemos de nuestras fuerzas, cuánto estamos dependiendo de Dios también, eso nos enseña. Y esto no significa que Dios necesite descubrir algo que él no conoce, sino que significa que nosotros podemos descubrir áreas de nuestra propia vida que necesitamos crecer. Entonces, un ejemplo, las pruebas revelan nuestras reacciones también, ¿no? Porque a veces eso es lo que pasa, cómo reaccionamos ante las pruebas. La prueba también puede revelar los temores que no habíamos reconocido en algún momento. Las pruebas pueden llevarnos a una dependencia más profunda de Dios, el conocer más a Dios, el buscarlo más. Yo creo que yo cuando paso procesos difíciles, ahí es donde digo, o nos acercamos más a Dios o nos alejamos de Dios. Y es ahí cuando uno debe de decidir, yo creo, acercarse más a Dios. ¿Por qué? Porque el Señor te va a dar la fortaleza, el Señor te va a ayudar a crecer, el Señor te va a enseñar en ese proceso algo bonito que va a salir de ahí.
0: Así es, Jan. Y creo que parte de esto, yo siento que las pruebas no solamente nos hace preguntar cuánto sabemos de Dios, porque puedes saber tanto de Dios, pero cuando estás pasando un momento complicado, se nos olvida quién es Dios en esos momentos. Y a veces nos ha pasado, ¿verdad? Por eso, bien lo dice aquel que se sienta firme, mire que no caiga, porque puedes saberte toda la Biblia. Puedes aprenderte muchos versículos, puedes, pero si no los vives, si no sabes que en medio de todo eso tienes a un Dios que está contigo, pues te va a mover, ¿verdad? Entonces, creo que es la parte, creo que las pruebas, bien lo dijiste, nos revela cuánto confiamos en el Dios que a veces no podamos entender, ¿verdad? Una diferencia ahí entre conocer y confiar. Hay dos respuestas, perdón, muy diferentes, ¿verdad? A todo esto. Y me encanta ya.

0: porque el siguiente punto es tened por sumo gozo, o sea, es una perspectiva diferente, ¿verdad? Vemos que en otra versión dice que consideremos afortunados, ¿verdad? En otra versión dice tened por sumo gozo todo esto, y Santiago dice que debemos de encontrarnos con gozo en diversas pruebas, ¿verdad? Y esto no significa disfrutar el sufrimiento ni negar el dolor. Yo creo que estás pasando alguna situación, no te estamos diciendo, ay, no, pues tienes que estar simplemente feliz, ¿verdad? O estás pasando, a lo mejor estás pasando una pérdida de un ser querido. No te estamos diciendo, oye, no, no sientas nada, no, ríe. No, no, no, o sea, pero creo que en medio hay una temporada donde no te puedes quedar ahí, donde estás pasando una situación de luto, quizá ya llevas un tiempo y no puedes salir, hey, no te puedes quedar ahí, estás pasando un momento complicado, no te puedes quedar ahí, tienes que levantarte. ¿Por qué? Porque aquí encontramos que esto, y esto no significa que disfrutemos ni neguemos el dolor, pero la Biblia nos permite llorar, cansarse y reconocer que nuestra situación duele, pero el gozo aparece cuando entendemos que la prueba puede producir algo. El creyente, tú y yo podemos decir, no me gusta lo que estoy viviendo, mas sin embargo confío que Dios puede usar esto que estoy pasando para hacer algo en mí. Cuando entendemos eso, y cuesta trabajo, pero eso es lo que Dios está tratando de decir ya.
1: Así es, y también bien lo decías, el gozo de los que creemos en el Señor no dependen exclusivamente de las circunstancias. No podemos sentir tristeza y seguir teniendo esperanza. O sea, esa parte es que podemos, bueno, ahí ya me equivoqué, ¿verdad? Pero dice, podemos sentir tristeza y seguir teniendo esperanza. O sea, no porque estés pasando las dificultades ya te quedes ahí en la tristeza y no avances, sino al contrario, seguir teniendo esa esperanza de lo que viene, de lo porvenir, porque yo creo que a veces decimos, ¿por qué a mí, no? ¿Por qué me pasan a mí estas cosas? Pero realmente cuando entendemos que Dios tiene propósitos más allá de lo que podamos imaginar, ahí nos vamos a dar cuenta. Después volteamos hacia atrás y decimos, gracias Señor por lo que pasé, porque el día de hoy estoy donde estoy, porque si no hubiera pasado esto, no estaría en donde estoy. Yo siempre les he dicho a ustedes como mis compañeros de trabajo, yo le agradezco a Dios por todo lo que me permitió pasar, porque yo creo que si no lo hubiera yo pasado, no estaría aquí con ustedes, no estaría disfrutando esta temporada, no estaría a lo mejor conviviendo con ustedes, no estaría experimentando lo que estoy experimentando con su amistad de ustedes, con el compañerismo de trabajo y por supuesto que al servicio del Señor. Esto es lo que a mí me gusta mucho, servir a los demás, y yo agradezco a Dios por lo que permitió que yo pasara. Yo se los puedo dar como testimonio de que yo agradezco mucho a Dios por lo que pasé, porque yo estoy a hoy en estos momentos aquí.
0: Wow, bien, sí, la verdad es que todos los que conocemos tu historia, ¿verdad? Sabemos dónde Dios te ha llevado, lo que has pasado, pero hasta dónde Dios te ha llevado. Y creo que parte de todo esto me gustaría añadir, ¿verdad? Que la perspectiva cambia, la perspectiva de nosotros cambia cuando dejamos de mirar solamente el problema. Quizá tú eres esa persona que solamente estás viendo el presente, mas no ves el futuro de lo que Dios puede hacer, ¿verdad? A veces, en vez de ver el problema solamente, tenemos que ver el propósito, el para qué estás pasando todo esto, para qué, y no sé si a veces le has preguntado a Dios, ¿para qué me estás permitiendo esto? ¿Por qué estoy pasando esto? ¿Qué es lo que quieres mostrarme? Ahí es donde cambia nuestra perspectiva de ver las cosas, y me encanta porque no celebramos el dolor, y aquí no, no, no es que celebremos el dolor, sino celebramos lo que Dios puede hacer en nosotros, aún en medio del dolor. Y creo que esta es la parte que queremos animarte, ¿verdad? Gente de fe. Queremos animar a todos los que nos están escuchando, sembradores. No importa el momento, yo siempre digo, no importa la temporada que estás pasando, no importa esto. ¿Por qué? Porque eso no es lo que importa. Lo que importa es dónde Dios te va a llevar, dónde Dios te está colocando. No te quedes en ese estanque, no te quedes en ese hoyo, no te quedes en esa situación, porque lo que estás pasando hoy en el presente no define tu futuro. Hey, no, eso no, ¿verdad? Lo que estás pasando no va a definir quién tú eres. Quien define el propósito de quién tú eres es Dios. ¿Qué Dios te ha hablado? ¿Qué Dios te ha dicho? ¿Qué Dios ha hecho todo esto? Pero déjame decirte, y por ahí ya me vas a ayudar, ¿verdad? En el siguiente punto, pero me encanta porque la prueba produce paciencia. Y creo que esa es parte de la que yo necesito, ¿eh? Así que
1: Sí.
0: aquí yo lo decía, ya, en verdad ya me conoce y soy un poco desesperado, ¿verdad? Pero creo que en medio de las pruebas produce paciencia. Y hay que preguntar, a ver, a todos con libertad, ¿tú eres paciente? ¿Te consideras alguien paciente? Hay que nos ponga en los comentarios, ¿verdad, Jan?
1: Y bien decías, Josué, que la prueba produce paciencia. Por supuesto, en Santiago explica que la prueba de la fe produce paciencia. La paciencia no aparece normalmente cuando todo es cómodo, ¿no? Se desarrolla cuando tenemos que permanecer firmes mientras esperamos. Y muchas veces, pues, queremos una respuesta inmediata. Eso es lo que siempre pasa en cada uno de nosotros. Queremos ya. Pero realmente, o sea, ¿cuánto tiempo tarda en que Dios te responda? Yo cuando pasé mi proceso no fue de un día, no fue de 2 días, no fue ni de 3. Sí les voy a decir, fue después de aproximadamente 1 año y medio que yo recibo la respuesta de parte de Dios y tuve que esperar, tuve que ser paciente, tuve que esperar en los tiempos de Dios porque sé que los tiempos de Dios siempre son perfectos y pues eso pasa en nosotros que a veces queremos esa respuesta inmediata. Sin embargo, hay procesos en los que Dios trabaja primero en nuestro interior antes de cambiar lo exterior. Así que la paciencia es aprender a permanecer, perseverar, es seguir haciendo lo correcto cuando todavía no vemos resultados, también es eso. Y esperar en Dios también puede ser una forma de obediencia, porque eso es lo que pasa, que cuando nosotros esperamos también eso es algo en obediencia al Señor y pues también los propósitos de la prueba es pues tomar paciencia, carácter, enseñarnos a depender de Dios, a prepararnos para consolar a otros. También eso es la prueba, Josué, porque cuando estamos en la prueba y ya la pasamos, es ahí cuando nos damos cuenta y decimos, hey, creo que ya sé por qué pasé todo esto. Lo pasé porque yo necesito levantar a más mujeres, porque yo necesito ayudarles, porque yo necesito darles ese consejo que Dios siempre está en medio de las circunstancias y es ahí cuando uno aprende y uno empieza a crecer.
0: Así es, y creo que esa es la parte donde entendemos que lo que hacemos, lo que estamos pasando, no es porque Dios no nos ama, ¿verdad? A veces pensamos que es que Dios me mandó esta prueba porque me porté mal. Yo creo
1: Sí.
0: que así Dios no obra, ¿verdad? Aunque sí hay consecuencias, pero no es que Dios te va a mandar un problema, no, no, no, esa es la realidad. No, o sea, creo que esa parte a veces nos equivocamos. Si estás pasando una prueba es porque Dios quiere demostrar algo que eres capaz. Él quiere aprender que de verdad, que tanto confías en Dios.
1: Creemos en el Señor, no dependen exclusivamente de las circunstancias. No podemos sentir tristeza y seguir teniendo esperanza. O sea, esa parte es que podemos, bueno, ahí ya me equivoqué, ¿verdad? Pero dice, podemos sentir tristeza y seguir teniendo esperanza. O sea, no porque estés pasando las dificultades ya te quedes ahí en la tristeza y no avances, sino al contrario, seguir teniendo esa esperanza de lo que viene, de lo porvenir, porque yo creo que a veces decimos, ¿por qué a mí, no? ¿Por qué me pasan a mí estas cosas? Pero realmente cuando entendemos que Dios tiene propósitos más allá de lo que podamos imaginar, ahí nos vamos a a dar cuenta después, volteamos hacia atrás y decimos, gracias Señor por lo que pasé, porque el día de hoy estoy donde estoy, porque si no hubiera pasado esto, no estaría en donde estoy. Yo siempre les he dicho a ustedes como mis compañeros de trabajo, yo le agradezco a Dios por todo lo que me permitió pasar, porque yo creo que si no lo hubiera yo pasado, no estaría aquí con ustedes, no estaría disfrutando esta temporada, no estaría a lo mejor conviviendo con ustedes, no estaría experimentando lo que estoy experimentando con su amistad de ustedes, con el compañerismo de trabajo y con...
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3: Al servicio del Señor, esto es lo que a mí me gusta mucho, servir a los demás, y yo agradezco a Dios por lo que permitió que yo pasara. Yo se los puedo dar como testimonio de que yo agradezco mucho a Dios por lo que pasé, porque yo estoy a hoy en estos momentos aquí.
4: Wow, bien, sí, la verdad es que todos los que conocemos tu historia, ¿verdad?, sabemos dónde Dios te ha llevado, lo que has pasado, pero hasta dónde Dios te ha llevado. Y creo que parte de todo esto me gustaría añadir, ¿verdad?, que la perspectiva cambia, la perspectiva de nosotros cambia cuando dejamos de mirar solamente el problema. Quizá tú eres esa persona que solamente estás viendo el presente, mas no ves el futuro de lo que Dios puede hacer, ¿verdad? A veces, en vez de ver el problema solamente, tenemos que ver el propósito, el para qué estás pasando todo esto, para qué. Y no sé si a veces le has preguntado a Dios, ¿para qué me estás permitiendo esto? ¿Por qué estoy pasando esto? ¿Qué es lo que quieres mostrarme? Ahí es donde cambia nuestra perspectiva de ver las cosas. Y me encanta porque no celebramos el dolor, y aquí no es que celebremos el dolor, sino celebramos lo que Dios puede hacer en nosotros aún en medio del dolor. Y creo que esta es la parte que queremos animarte, ¿verdad?, gente de fe. Queremos animar a todos los que nos están escuchando, sembradores. No importa el momento, yo siempre digo, no importa la temporada que estás pasando, no importa esto. ¿Por qué? Porque eso no es lo que importa. Lo que importa es donde Dios te va a llevar, donde Dios te está colocando. No te quedes en ese estanque, no te quedes en ese hoyo, no te quedes en esa situación, porque lo que estás pasando hoy en el presente no define tu futuro. Hey, no, eso no, ¿verdad? Lo que estás pasando no va a definir quién tú eres. Quien define el propósito de quién tú eres es Dios. ¿Qué Dios te ha hablado? ¿Qué Dios te ha dicho? ¿Qué Dios ha hecho todo esto? Pero déjame decirte, y por ahí Jan me vas a ayudar, ¿verdad?, en el siguiente punto, pero me encanta porque la prueba produce paciencia.
3: Y bien decías, Josué, que la prueba produce paciencia. Por supuesto, en Santiago explica que la prueba de la fe produce paciencia. La paciencia no aparece normalmente cuando todo es cómodo, ¿no? Se desarrolla cuando tenemos que permanecer firmes mientras esperamos. Y muchas veces, pues, queremos una respuesta inmediata. Eso es lo que siempre pasa en cada uno de nosotros. Queremos ya, ya, ya. Pero realmente, o sea, ¿cuánto tiempo tarda en que Dios te responda? Yo cuando pasé mi proceso no fue de un día, no fue de dos días, no fue ni de tres. Sí les voy a decirla. Fue después de aproximadamente un año y medio que yo recibo la respuesta de parte de Dios. Y tuve que esperar, tuve que ser paciente, tuve que esperar en los tiempos de Dios, porque sé que los tiempos de Dios siempre son perfectos. Y pues comunícate con nosotros en el 55 11 49 11 47, y ahí tú danos tu respuesta y vamos a darte el seguimiento. Si tú quieres que vayamos a orar por ti a tu casa, es el tiempo, ¿verdad, Josué? De poder ir a visitarte, nuestro estimado Josué y tu servidora Angie Guillén, estaremos visitando tu casa, el equipo de Ondas de Vida va a estar visitando tu casa. Así que si tú dices, yo quiero que oren por mí porque estoy pasando dificultades, porque estoy atravesando esta temporada que no sé qué hacer, y quieres que oremos contigo como hermano, lo vamos a estar haciendo y vamos a estar dándote ese seguimiento.
4: Invitamos a que no te desconectes, vamos a unos cortes comerciales, ¿verdad? Y regresamos a este tu programa, La Hora del Sembrador.
3: Estamos de regreso en La Hora del Sembrador y pues qué gusto poder ver que ya se están conectando, que nos están mandando esos mensajitos. La verdad que vamos a darle seguimiento uno por uno para poderles contestar y para poder estar al pendiente de ustedes. Y pues antes de comenzar, Josué, quiero hacerles una cordial invitación para este sábado 19, ya de septiembre, pasó muy rápido este mes, y pues queremos invitarles al evento Más que Vencedoras. Si tú ya has asistido y el Señor habló a tu corazón, invita a otra mujer para que puedan asistir y puedan ir a recibir la palabra del Señor. Además que viene una invitada muy especial y pues nos va a dar gusto poder saludarte, poder orar por ti. Y pues va a ser este sábado 19 a las 9 de la mañana en la Iglesia Renacer, en la sede central Renacer, en calle 4, número 36F, a 5 minutitos del metro San Pedro de los Pinos. Ahí va, está muy cerquita la iglesia, así que si tú nos puedes acompañar, la verdad es que juntas vamos a recibir esa palabra que trae nuestra estimada pastora Estela Tam. Así que te invitamos, y si tú dices, todavía no me registro porque todavía no me han confirmado mi amiga, hazlo el día de hoy. Comunícate en el 55 11 49 11 47, mándame un mensajito y ahí te voy a estar registrando para reservar tu lugar y para que tú puedas recibir de esta palabra que viene de parte del Señor. Y pues otro anuncio muy importante, Josué, ya lo mencionábamos hace un momento, que si tú quieres que vayamos a visitar tu casa, a ir a orar por ti, y pues orar por tu negocio también, porque estamos ya en esta temporada en que estamos ya haciendo equipos en nuestro equipo de Ondas de Vida. Estará asistiendo Alex y Monse, el pastor Pastor Víctor y el pastor Adalberto, Angie y Chelito, y pues tu servidora y el hermano Josué Cruz, vamos a estar ahí asistiendo a tu casa. Si tú quieres que vayamos a tu casa, en este momento te voy a dar el número de Angie en el 55 73 74 09 55, y ahí vamos a poder agendar esa visita a tu casa.
4: Así es, pues todos queremos invitarlos a todas que ahí ahorita registren su asistencia, era Más que Vencedoras. Aparte debemos recordarles que va a estar el mariachi, ¿verdad? Águilas de Jesús. Sí, señor, ¿verdad? Así que si te gusta el mariachi, ahí te esperamos porque va a ser una fiesta increíble. Así que yo agarraría y buscaría a Jan o Angie para decir, yo quiero, apúntenme, porque bueno, también recordar que ese día también se va a llevar un evento de varones, ¿verdad? Hombres Invencibles, que es para hombres, así que a la misma hora, a las 9, en el mismo lugar, solamente que es al lado, ahora sí que la puerta no hay una diferencia, pero ahí pueden entrar, así que regístrense. Y bueno, ya lo dijeron, Jan, si quieres que vayamos a tus casas, ¿verdad?, a tus hogar, para poder orar por ti, poder ahí hacer esa oración, ¿verdad?, y poder acompañarte con gusto, ¿verdad?, y mándanos mensajito y nos va a dar mucho gusto poder saludarte. Así que, pues bueno, Jan, estamos aquí de vuelta en este programa que se está poniendo increíble, ¿verdad? Se está poniendo increíble por el tema, porque creo que a veces no entendemos qué es lo que dice Santiago a través de todo esto, ¿verdad? O sea, cómo te vas a gozar en medio de las situaciones difíciles, ¿verdad? Así que ahí queremos apoyar a que nos ayudes comentando, ¿verdad? ¿Cuál es la prueba que estás pasando en este momento, ¿verdad? ¿Qué es lo que Dios te ha mostrado a través de esa prueba? Son dos preguntas diferentes. Queremos conocerte, queremos orar por ti, queremos ahí recordarte que no estás solo, no estás sola. Dios está contigo y estamos nosotros también para acompañarte, Jan. Así que, pues seguimos en esto, Jan.
3: Así es, Josué. Y fíjate que, pues, hay otro punto muy, muy importante que dice cuando no hay respuestas. ¿Qué tal cuando pasamos estas dificultades y no vemos respuestas? Pues hay pruebas, Josué, en las que recibimos inmediatamente una explicación. Nos ponemos a orar y seguir y recibir la respuesta de parte de Dios en ese momento, y qué padre, ¿no?, cuando eso pasa. Pero pues hay veces cuando no son inmediatamente, podemos orar y seguir sin entender por qué ocurrió algo, o en esos momentos la fe deja de apoyarse solamente en respuestas y aprende a apoyarse en el carácter que Dios nos está formando en ese momento. Y el silencio no necesariamente significa ausencia, ya lo habíamos comentado hace un momento. Hay procesos que no podemos ver mientras están ocurriendo, como una semilla, bien lo decíamos hace rato, que desarrolla raíces debajo de la tierra, ¿no? Entonces yo creo que los procesos están siendo, estamos plantados, nosotros somos esa semillita que estamos plantadas en el proceso, pero ¿por qué estamos ahí? Porque todo eso nos va a ayudar a florecer, nos va a ayudar a dar ese fruto, esa semilla, y pues qué lindo cuando vemos después ya los frutos, ¿verdad, Josué?
4: Así es, Jan. Creo que a veces cuando estamos pasando momentos complicados, lo que menos hacemos es buscar con honestidad y decirle a Dios lo que realmente sentimos. Porque a veces, seamos sinceros, a veces tenemos vergüenza, nos sentimos culpables, nos sentimos indignos, nos sentimos de que Dios está enojado con nosotros, que Dios no nos va a escuchar, nos sentimos que Dios ya nos abandonó, ¿verdad? Nos sentimos como hijos lejanos de Él, ¿verdad? Nos sentimos a veces que Dios ya no puede hacer lo que Él prometió en nosotros, pero creo que en medio del silencio, en medio de todas estas pruebas que estás pasando, Dios anhela que te acerques con Él y le cuentes lo que estás pasando. Yo sé que dices, ya Dios sabe lo que me pasa, ¿para qué se lo digo? No, a Él le gusta escucharnos, a Él le gusta escucharte lo que sientes, lo que estás pasando, a Él le gusta que le digas, oye, papá, estoy pasando esto, oye, estoy pasando esto, Dios. No sé cómo le digas de cariño a Dios, ¿verdad? Cómo tengas ese lenguaje de amor hacia Él, ¿verdad? Yo de mi parte, yo le digo, oye, papá, estoy pasando esto. Papito, oye, ¿cómo puedo, verdad? No puedo ya. Tú sabes lo que estoy pasando. No tengo esto. Estoy pasando esto. Pero quiero que tú me des una respuesta, ¿verdad? Y a veces esos silencios, ¿cómo duelen, verdad? ¿Cómo esos silencios en la espera, cómo te lastima, verdad? Porque no ves algo. Y creo que me encanta, porque creo que algo que debemos nosotros evitar es no conviertas una pregunta sin respuesta en una conclusión de que digas Dios ya no está. El peor error es decir Dios no está. ¿Por qué? Porque a veces el ser humano saca las propias conclusiones ya, ¿no? Y nos decimos, no, ya, ya Dios se olvidó, ya, ¿para qué voy a la iglesia? ¿Para qué le cuento al pastor? ¿Para qué voy a hablarle a Jan Mendoza a contarle todo lo que me está pasando? No, no, no, ya, ¿para qué? ¿Para qué le hablo del equipo de Ondas de Vida, verdad? Dios ya no me va a escuchar. No, Dios quiere que te acerques de una manera con Él, que abras tu corazón, porque Dios quiere recordarte que esa temporada no es la que te define. Dios quiere demostrarte en los momentos que Dios ha hecho. Recuerda cómo Dios ha sido fiel contigo. Creo que a veces debemos de ver esa parte, de ver lo que Dios está haciendo en nuestras vidas, ¿verdad? A veces yo digo esto, el que no veas a Dios que está haciendo algo en tu vida no significa que Dios no esté haciendo nada. Bien lo acabas de decir también ya en la semilla, ¿verdad? A veces vemos que no está pasando nada porque hay una semilla enterrada, ¿verdad? Pero Dios está haciendo algo. Dios está haciendo algo. Que el que no vea, el que tú no veas nada, no quiere decir que Dios no está trabajando. Porque aquí volvemos a cantar la canción de aunque no pueda ver, está sobrando. Aunque no pueda ver, está sobrando. Siempre estás sobrando, siempre estás. O sea, esa parte, aunque no puedas ver, tú dices, Dios, tú sí estás obrando en mi vida, ¿verdad, Jan?
3: Así es, Josué. Y fíjate que cuando nosotros empezamos a darle lugar o ver lo malo del proceso, a veces lo que decidimos es abandonarlo. Abandonar este proceso, el decir ya no aguanto, yo creo que para mí no es esto, yo creo que para mí esto no es lo mío y pues adiós, ¿no? Una prueba prolongada puede producir cansancio y es como hace rato yo les comentaba, mi proceso duró bastante tiempo y yo en algún momento sí confieso de decir ya no, o sea, ya no aguanto, o sea, yo, ¿qué hice para merecer esto, no? Eso es lo que pasa por nuestra mente en ese momento, pero ese cansancio podemos pensar y en ese cansancio nos aislamos, porque eso pasa cuando ya estamos cansados, nos aislamos, abandonamos todos los ámbitos espirituales, tomar decisiones impulsivas, eso también cuando decidimos abandonar esto, tomamos decisiones impulsivas y eso es lo que pasa, ¿no? Entonces, pues, ¿qué está pasando, no?
4: Sí, la verdad es que parte, perdón ya que te interrumpa, ¿verdad? Pero creo que es muy cierto, porque creo que aquí hay, vivimos personas que a lo mejor, a mí me pasó, ¿verdad? Y digo, a veces, aquí es por eso hablar la verdad, ¿verdad? Por eso la hora del sembrador se ha vuelto donde explicamos todo, ¿verdad? Nos exponemos todo, ¿verdad? ¿Por qué? Porque Dios lo quiere, y creo que parte de todo esto es que es necesario, tú bien decías, que a veces el estar en una prueba prolongada nos produce cansancio y lo que menos queremos es acercarnos a alguien. Lo primero que hacemos es aislarnos. Lo primero que hacemos es abandonar hábitos que a lo mejor orabas, ahorita ya no oras. Que a lo mejor ayunabas, ahorita ya no ayunas. Que a lo mejor te decías, buscabas a alguien para pedir oración, ahorita ya no lo haces. A lo mejor servías en alguna iglesia, ahorita ya no lo haces. ¿Por qué? Porque cuando tú ves que se está prolongando tu problema, tú dices, Dios no cumple, Dios no hace, Dios me falló, pero Dios no falla. Y es por eso que qué importante ya es hacer comunidad, qué importante es que juntos busquemos la iglesia, qué importante es que podemos buscar oración, ¿verdad? Que busquemos palabra. Por eso es que hoy queremos animar a toda la gente y decir, no estás sola, llámenos, ¿verdad? Para poder ir, queremos ir contigo, queremos ir, ¿verdad? Ahorita viene el congreso, ¿verdad? Viene esto, lo demás que vencedoras, este evento. Si tú te sientes sola, si sientes que mejor necesitas algo, ve a ese evento, porque hay muchas mujeres, vas a hacer comunidad, vas a conocer a mujeres que han pasado complicaciones, vas a conocer a Jan directamente, ¿verdad? Vas a poder ahí charlar con ella, o sea, va a estar Stiletam, ¿verdad? Pero si tú eres varón, ve a este evento, ¿verdad? O sea, ve a una iglesia, congrégate, porque no se trata de aparentar fortaleza. A veces aparentamos que somos fuertes, pero pero a veces es bueno reconocer que necesitamos ayuda. El que ahora sí que el que no habla, Dios no lo escucha, ya, ¿verdad? Y eso, ahora sí que eso es primera de Josué 1:10, ¿verdad?
3: Así es, José, fíjate que es tiempo, es una temporada de orar, de derramar nuestro corazón delante de Dios, de seguir orando, de seguir congregándote, de seguir buscando, como dices tú, a personas que sabes que te van a ayudar, de seguir haciendo el bien, de seguir sembrando aunque todavía no veas la cosecha, de seguir aferrándote a la palabra de Dios, no aislarte, como decíamos hace un momento, buscar apoyo en la iglesia, en un consejero, en un pastor, en alguien que digas tú, sé que me va a ayudar a salir de esto, y recordar siempre la fidelidad de Dios, que es lo principal, que el Señor, de donde el Señor nos ha sacado a cada uno de nosotros, es recordar eso y seguir ayudando a otros, ayudar yo sé que a lo mejor tú ya dices, ya pasé la temporada de un proceso complicado, pues ahora te toca dar ese consejo, te toca ayudar a levantar, porque a veces se acercan mujeres, ¿no? Y dicen, ¿sabes? Estoy pasando esta temporada, mi esposo me es infiel, se está alejando de mi familia, ¿qué debo hacer, no? Y decirle, pues, ¿sabes? A mí me funcionó esto, busca al Señor, entrégale al Señor todo y el Señor nunca te va a abandonar, el Señor, al contrario, en esto te va a dar promesas que debes de abrazar siempre en tu corazón y debes de siempre decir, Señor, gracias por porque sé que en estos procesos, en estas pruebas, sé que vienen momentos de gozo, como decíamos hace un momento, de gozo, de alegría, y aunque no veamos en este momento el fruto, sé que en el momento lo vas a ver, y vas a ver que el Señor, todo lo hermoso y lo lindo que nosotros somos, como esas piedritas, ¿no, José? Que el Señor nos limpia, nos pule, y cuando salimos, que cómo se ven de hermosas las piedras, ¿a poco no?
4: Así es, ¿no? Y cómo duele cuando Dios nos talla, ¿no? Duele, sí. Cuando está ahí limpiándonos, ¿verdad?
3: Ay, sí.
4: Lastima, pero lo que compartíamos, ¿verdad? Los que habrán escuchado cuando tuvimos la visita de nuestro queridísimo hermano Ale Mendoza, el tema de la restauración, ¿verdad? Cómo Dios, oh, Dios te restaura, duele el proceso, duele, pero es necesario. Y lo que viene después, avanzando del tema, ¿verdad? Que de la prueba que tú estás pasando, llegas a un testimonio que Dios quiere levantar. Porque una prueba atravesada con Dios puede convertirse en una historia de esperanza. Es por eso ya, en verdad, que cuántas veces nos han mandado testimonios, ¿verdad? Sembradores. Porque tú no sabes, tu historia se puede convertir en una historia de esperanza para una mujer, para una jovencita, para un joven, para un varón que está pasando momentos complicados, quizá que están pasando momentos de quizá acabar con su vida, no lo sé, tu testimonio, no lo eches al saco roto. A veces pensamos, no sé para qué me sirva que esté pasando esta temporada tan difícil. Sí está sirviendo, porque esa va a ser la historia que muchas personas tienen que saber, que Dios puede hacer milagros. ¿Y sabes a quién va a utilizar? A ti, yo quiero animarte a ti, mujer, así como Jan nos ha contado su historia, Angie nos ha contado su historia, Chelito nos ha contado su historia. Digo, si aún no la sabes, mándale ahí mensajito, márcales y ahí te van a contar, ¿verdad? Pero son mujeres que han decidido creer, así como cada sembrador que ha mandado su testimonio, su audio, su video, que nos permitan ir a sus casas, ¿verdad? Para conocerlos, eso nos inspira, ¿verdad? Porque entendemos que la dificultad, aunque haya sido buena en sí misma, Dios puede usar nuestra experiencia para fortalecer a otra persona. Tú no sabes, ¿verdad? Quizá alguien te está escuchando, quizá alguien va a descubrir que no estás solo al momento de que tú vuelvo a decir, los testimonios de que hemos tenido aquí, que mandas tu historia, que mandas algo breve, de verdad hemos recibido respuestas, de la gente, cómo a través del testimonio los ha impulsado a seguir adelante, a sembrar en la radio, ha aumentado su fe. O sea, tú no sabes de verdad lo que tú te puedes convertir, porque tu perseverancia puede convertirse en una palabra que ayude a alguien a no rendirse, Jan. Qué importante es esto, ¿verdad?
3: Así es, bien lo acabas de decir. Creo que no porque a lo mejor tú el proceso que estés pasando haya sido malo o bueno, creo que Dios puede usar nuestra experiencia para fortalecer a otra persona, ¿no? Quizá alguien está escuchando, como dices tú, alguien está escuchando tu historia, por eso es que a la hora del sembrado nosotros cuando vamos tomamos testimonios de ahí mismo, porque sabemos que van a fortalecer a más personas y porque sabemos que van a levantar a más personas. Entonces creo que nuestro mismo testimonio ayuda y tiene un propósito y un tiempo perfecto, así que tú, como decía José, sigue tú compartiendo tu testimonio, que creo que para otros va a ser bendición y va a ser esa parte de levantar y fortalecer a más. Y pues, ¿qué te puedo decir, José? Que estaba hace ratito analizando y pensando, y creo que en estos tiempos difíciles Dios no nunca va a dejar de sembrar en nuestras vidas. Lo que hoy parece a lo mejor una pérdida, pues mañana puede ser una gran cosecha de fe. Y eso es lo que debemos entender, que Dios siempre nunca deja de sembrar a pesar de lo que estemos pasando. El Señor siempre va a dejarnos algo para seguir creciendo y creciendo y creciendo, Josué.
4: Y es importante, y yo quiero animar a la gente, y yo quiero decir algo muy importante a todos los que nos están escuchando, nos están viendo: no te compares. Que tu historia, que pases lo mismo, no significa que es el mismo proceso que está pasando, por ejemplo, Jan, o que esté pasando yo. No te compares, porque Dios tiene una historia diferente para tu vida. Dios quiere hacer algo diferente para tu vida. Dios quiere levantarte. Y hoy queremos, ¿verdad? Que sepas que Dios necesitas. Entregar eso que tienes a él, a Dios, ¿verdad? Si a lo mejor tú eres alguien que nos está escuchando por primera vez, que a lo mejor tú dices, yo quiero animarte a que entregues tu vida a Dios, ¿verdad? Que tú le digas, ¿sabes qué, Dios? Yo no sé de qué manera he pasado, yo no sé si hay un propósito, quizá te has alejado de la fe, te has alejado de la iglesia. Quiero animarte a que sigas buscando. Tienes ahí el número de Jan, ¿verdad? Puedes buscarme también, podemos orar juntos, queremos animarte, queremos que digas que no estás solo, no estás sola, ¿verdad? Queremos que tú sepas que Dios no ha acabado lo que Dios quiere hacer contigo, y esa es la parte que Dios está haciendo y que Dios está formando en estos tiempos, Jan. Pues nos quedan ahí unos 4 minutitos para acabar, Jan. ¿Qué otras palabras les podemos dar a todos los que nos están escuchando?
3: Pues te animamos a confiar en Dios en medio de las...
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8: Hola, hola, ¿qué tal a todos? Muy buenas tardes a todos los que nos están sintonizando en este tu programa, Sembradores en Acción. Y bueno, te preguntarás por qué nos encuentra aquí nuestro querido pastor Alejandro Galván, que es mejor conocido como Brother Alex. Nuestro pastor se encuentra en, como ya he compartido, lugares que le gusta mucho compartir la palabra de Dios. Y es un día muy especial para nuestro querido pastor, porque saben, les voy a compartir que él está en los anexos. Pero imagínense que está no él solo nada más, sino que el Señor lo ha bendecido de tal manera y ha visto de tal manera su corazón que le ha concedido que su hermana desde Carolina del Norte, también su papá espiritual, el pastor Bill, y su esposa, la pastora Stella Tam, estén con él acompañándole, además de un equipo que viene con los papás espirituales de nuestro querido pastor Ale. Y él está, imagínense, muy nervioso por un lado, porque está muy agradecido con el Señor porque se encuentran sus papás espirituales, su familia. Él se siente muy cercano a ellos, por supuesto, quiere atenderlos. Él es una persona que se entrega mucho al servicio del Señor, y la verdad lo hemos visto aquí sirviendo con las personas, sirviendo al que está en la calle, sirviendo, por supuesto, al doctor Carlos, al obispo Pablo, a la profeta Ingrid, y también con los sembradores, mucha atención. Él va a las casas, va y predica, y él siempre dice quiero predicar, pero habla mucho de que le gusta predicar en los anexos porque sabe que hay muchas familias ahí lastimadas y mucha palabra funcional para todos los jóvenes que están en esta condición, que no tienen una voluntad para tomar decisión de dejar las drogas. Entonces allí ellos les reciben apoyo, reciben ayuda, y a él le gusta mucho, mucho, pues él, el Señor lo ha sacado de un ambiente muy doloroso, y por eso se refleja mucho en cuando él estaba en la cárcel y él predicaba, y ahí fue donde el Señor lo usó y ahí fue donde el Señor lo ungió como pastor. Y bueno, ya aquí en la Ciudad de México, ya que él cumplió con la ley en Estados Unidos, y él lo libertan aquí en México. Y muchos de ustedes ya conocen el testimonio del pastor Brother Alex, ¿saben? Él, a pesar de toda la situación, él sigue anhelando servir al Señor. Y así lo ha estado haciendo. Realmente, él, para él es una bendición muy grande que hoy su papá espiritual lo esté acompañando para predicarle a esos varones, para predicar la buena noticia. Y por eso es que hoy nuestro querido Brother Alex no se encuentra, pero muy seguramente el lunes nos podrá compartir lo que él vivió. Y para aquellos que ya lo conocen, que siguen sus redes sociales y que siguen sus historias a través de WhatsApp, pues seguramente por ahí van a poder compartir con él lo que él está viviendo, porque a él le gusta también mucho mostrar lo que el Señor hace con las personas y mostrar las actividades que él está haciendo y sirviendo a Dios. Así que tenemos el lunes muy probablemente la oportunidad de escuchar a nuestro querido Brother Alex, y por ahora pues me toca estar aquí apoyando como el equipo que somos, y no queremos dejar de hacer lo que el Señor nos ha mandado a hacer, a la comisión de seguir hablando la palabra de Dios. También quiero compartirte que el día viernes en la iglesia Renacer, allí a las 7 de la noche, va a estar el pastor Bill impartiendo una palabra. Así que te invitamos a Renacer el día viernes a las 7 de la noche para que tú puedas ser ministrado a través de esa palabra. Y esto va a ser en... Te voy a proporcionar en este momento la dirección de Renacer para que si tú quieres llegar, tú puedas llegar. La dirección es la siguiente. Es calle número 4, número 36F, Colonia Tolteca, Alcaldía Álvaro Obregón. Y esto queda muy cerca del Metro San Pedro de los Pinos. Ahí tú caminas hacia dos calles aproximadamente hacia Periférico, y vas a encontrar una calle que está ligeramente en pendiente, como de subidita, y ahí tú vas a ver que en la siguiente esquina se encuentra un Oxxo. Llegando al Oxxo, de mano izquierda, ahí está nuestra iglesia Renacer. Te estamos esperando con los brazos abiertos. Por favor, no te lo pierdas, porque es muy impresionante lo que el Señor va a hacer en este tiempo. También el sábado va a haber Más que Ve, Más que Vencedoras, y es a las 9 de la mañana, igual en nuestra iglesia Renacer, donde también te vamos a estar esperando. Pero aquí es muy, muy importante que te registres, porque de esa manera vamos a considerar, y también para que no te quedes sin lugar, porque por supuesto está, pues mucha gente quiere acudir y va a haber desayuno. Entonces tenemos que hacer una logística correcta, y por eso te invitamos a que nos hagas por favor saber que tú quieres llegar. Una vez registrando, tú vas a poder entrar, y si no te registras, bueno, si tienes que llegar en ese momento, también te estamos esperando, pero es una forma de tener una buena logística y atenderte como tú te mereces. Además, quiero que sepas que la entrada es completamente libre, así que solamente necesitamos que tú te registres para que podamos recibirte con todo nuestro cariño. Y por si fuera poco, también te recordamos que el día domingo va a haber un tiempo muy importante y muy especial en la iglesia Renacer, en donde regularmente tenemos servicio a las 9, a las 11 y a las 6 de la tarde. En esta ocasión van a impartir un congreso desde las 9 de la mañana hasta las 2 de la tarde y después nos damos un break y regresamos al cierre a las 6 de la tarde. Y ahí, pues ellos también van a estar, va a estar el Pastor Bill, va a estar parte del equipo del Pastor Bill, van a estar impartiendo la palabra de Dios y por supuesto el obispo Pablo también va a estar en este encuentro, en este, perdón, congreso. Así que no te lo puedes perder. Empieza a las 9 de la mañana y te esperamos en Renacer con mucho cariño. También quiero comentarte y compartirte que el día sábado 19, pues es el cumpleaños de nuestro doctor Carlos Quiroga. Es un día muy especial porque además ese sábado también vamos a estar en Tepeji del Río en una marcha para Jesús. Como verás, pues Dios ha sido muy bueno y pues lo tiene trabajando mucho al doctor, pero también es un gozo y una alegría que podamos festejar su cumpleaños y que podamos agradecerle al Señor por la vida del doctor de esta manera, en la marcha para Jesús en Tepeji del Río. No está muy lejos, así que si tú quieres asistir, también puedes hacerlo. Te invitamos, queremos que seas parte de este movimiento, porque siempre exaltar el nombre de nuestro Señor Jesucristo va a ser una bendición. Y es lo que yo te quiero compartir, son los anuncios muy importantes, porque no queremos dejar de mencionarlo, porque queremos que tú seas bendecido a través de lo que el Señor va a hablar en la vida, a través de la vida de nuestros, de los pastores que vienen desde Estados Unidos para hablar la palabra. Sin duda va a haber un tiempo de ministración muy, muy, muy especial. 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

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Y bueno, muchísimas gracias por estar sintonizando Ondas de Vida. Vamos a poner un poquito de música. Regresamos para comenzar a hablar la palabra del Señor, que es lo más importante.

Y bien, pues regresamos. Muchas gracias porque continúas. Te recuerdo que va a haber un tiempo de comerciales en unos minutos. No te vayas a despegar. Quédate porque vamos a continuar hablando la palabra de Dios. Y bueno, en este momento quiero compartirte que vamos a hablar de un proverbio muy, muy lindo, que es Proverbios 17. Lo vamos a leer porque vamos a escudriñar la palabra de Dios. Escucha la palabra de Dios y deja que el Espíritu Santo ministre tu corazón, porque probablemente hoy el Señor quiere decir algo muy especial para tu vida. Comienza así el Proverbio 17. Es mejor comer pan duro, pero vivir en paz, que hacer muchas fiestas en la casa, pero vivir peleando. Un servidor inteligente tendrá más poder que el hijo malo de su patrón, y tendrá parte de la herencia con los otros hermanos. El oro y la plata se purifican con fuego, pero el Señor purifica el corazón de los seres humanos. El perverso solo escucha perversiones. El mentiroso solo escucha falsedades. El que se burla del pobre ofende a su creador. El que se alegra de verlo sufriendo no se librará del castigo. Los nietos hacen felices a los abuelos y los niños se sienten orgullosos de sus padres. No es sabio que un tonto hable demasiado, ni que un gobernante diga mentiras. El soborno parece un amuleto para quien lo practica, pues él funciona a donde quiera que va. El perdón restaura la amistad, el rencor la termina. Aprovecha más un regaño al inteligente que 100 golpes al bruto. El revoltoso solo quiere el mal, pero al final le enviarán un mensajero que lo castigue. Es preferible encontrarse con una osa furiosa que ha perdido su cría que con un bruto decidido a hacer algo. No le hagan mal al que te hace el bien, porque lo pagarás el resto de tu vida. Iniciar un pleito es como abrir una represa. Vale más retirarse que enredarse. Dos cosas

0: Detesta el Señor que se castigue al inocente y que se perdone al culpable. ¿De qué le sirve al bruto tener dinero? ¿Es que acaso puede comprar sabiduría faltándole cerebro? El amigo siempre lo estima a uno. En tiempos difíciles es como un hermano. Solo el torpe se compromete a ser fiador de las deudas de otro. Al que le gusta destruir, le gusta pelear. El que tira la casa por la ventana, pronto se va a arruinar. El de mente corrompida jamás prosperará. El de la lengua mentirosa se meterá en problemas. Engendrar un hijo bruto es acarrearse tristeza. Ninguna alegría. La alegría es como una buena medicina, pero el desánimo es como una enfermedad. El perverso acepta sobornos para corromper la justicia. El sabio siempre busca la solución más práctica, pero el tonto anda por las nubes. Un hijo bruto causa vergüenza al papá y dolor y tristeza a la mamá. No es bueno castigar al inocente ni azotar al líder honesto. El que es inteligente mide sus palabras. El que es prudente mantiene la calma. Si el ignorante calla, pasa por sabio. Si no abre la boca, pasa por inteligente. Este es el proverbio 17. Y te preguntarás, ¿por qué el proverbio 17? Te quiero compartir que hoy es el día 17. Hoy es 17 de septiembre y es una muy buena idea que cada día nosotros leamos el proverbio, porque justamente hay 31 proverbios y los proverbios nos hablan de la sabiduría. Y si nosotros entendemos la sabiduría de Dios, vamos a aprender a actuar y a tener los frutos de la sabiduría. Por eso te voy a dar 5 puntos de este versículo. Ya leímos la palabra, ya la escudriñamos. Y el Espíritu Santo sea el que te dé el entendimiento. Por eso te voy a dar 5 puntos para que sepas lo que quiere decir este versículo. El número 1 dice así. Punto número 1. Dios valora más la paz que la abundancia. La verdadera prosperidad bíblica no consiste únicamente en tener bienes, sino en vivir en paz. Una casa con poco, pero con armonía, puede ser más valiosa que una casa llena de riquezas y conflictos. Esto es lo que nos habla la sabiduría. Es uno de los puntos muy importantes, que a lo mejor nosotros no vemos próspero o pensamos que no somos prósperos porque no tenemos dinero. Pero la prosperidad es algo más allá de todo eso. La prosperidad es que tenemos salud, tenemos vida, tenemos al Señor. Primero que tenemos al Señor. Y después, pues por supuesto, vida, salud, a tu familia. Eso es más valioso. Ahora vamos con el punto número 2. Dios prueba y revela el corazón. Así como el fuego prueba el oro, Dios permite circunstancias que revelan lo que realmente hay dentro de nosotros. Las pruebas no solamente muestran nuestras debilidades, también pueden producir un corazón aprobado. ¿Sabes por qué? Porque cuando nosotros pasamos por una prueba, como literal se escucha ese nombre, prueba. Nosotros estamos siendo como que el Señor nos pone a hacer un examen. ¿Para qué? Para que nosotros crezcamos, maduremos y también para ver qué corazón tenemos. Y el Señor no quiere decir que nos va a desechar. ¿Sabes qué va a pasar? Que nos va a llevar a otra prueba probablemente, pero en esta ocasión, como cuando un examen no lo pasas, y vas y estudias otra vez y regresas otra vez a hacer tu prueba para pasar de nivel, así mismo nos pasa con el Señor. Y cuando nosotros no pasamos la prueba, lo único que va a hacer el Señor en su misericordia es que nos va a llevar a aprender y nos va a llevar a repasar lo que teníamos que hacer bien, hasta que ya lo aprendamos bien, genuinamente, con los principios que Dios nos da en su palabra, entonces ahí pasaremos la prueba. Así que tú decides si quieres aprender o prefieres pasarlo sin aprender varias veces. Yo creo que lo mejor es entrar en la sabiduría de Dios y que cuando pasemos por una prueba, el Señor pues nos apruebe, literal, valga la redundancia, que nos apruebe para que nosotros no tengamos que repetir esa prueba. Pero sabes, una vez que nosotros pasamos el examen, pasamos también al siguiente nivel, y eso es muy interesante, porque cuando nosotros ya pasamos al siguiente nivel, pues así como en los videojuegos, a lo mejor el que sigue es un poquito más complicado, pero sin duda te va a llevar a crecer tus habilidades, a crecer tu discernimiento y a crecer como persona en el Espíritu y en el Señor. Y bueno, pues ya muy pronto nos tenemos que ir a comerciales. Nada más te quiero decir que nos faltan 3 puntos más para desglosar este proverbio 17 que nos habla de la sabiduría. Y te pido que por favor, durante los comerciales, si tú quieres comunicarte, ahora sí puedo recibir tus llamadas, tus mensajes, y no te despegues porque continuaremos. Regresamos.
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19: Revista del Consumidor. Radio. Lluvia, pisadas, raspones, nuestro calzado resiste absolutamente todo. Sin embargo, lucirlo reluciente y bien cuidado no exige gastar de más. Si quieres elaborar tu propia crema para calzado, en la tecnología doméstica te enseñamos la receta.
20: Y hablando de cuidar tu economía, ¿sabías que la mejor forma de proteger tu patrimonio es garantizando que se cumpla tu voluntad? Hoy te decimos todo lo que necesitas saber sobre el testamento. ¿Qué personas intervienen, cómo organizar tu documentación y los mejores consejos para hacer este trámite sin complicaciones? Toma el control y regálate tranquilidad a ti y a quienes más quieres.
19: Revista del Consumidor. En el día a día, merecemos usar productos de calidad que nos faciliten la vida. ¿Y sabes qué es lo mejor? Que muchas veces podemos crearlo con nuestras propias manos.
20: Por eso, haremos nuestra propia crema para calzado, que está validada por el Laboratorio Nacional de Protección al Consumidor. ¡Comencemos!
19: Para esta tecnología doméstica puedes adquirir los ingredientes en droguerías y tlapalerías. Los ingredientes que vamos a utilizar para hacer 750 mililitros son media cucharadita de colorante sintético negro, media taza de aguarrás, 4 cucharadas de vaselina simple, 2 cucharadas de cera carnauba, 3 cucharadas de cera amarilla y 3 cucharadas de ácido esteárico.
20: También vamos a ocupar los siguientes utensilios: un cubrebocas, un par de guantes de látex, una taza medidora, un recipiente con capacidad de 500 mililitros, 2 abatelenguas, una cuchara sopera metálica, un tazón de vidrio con capacidad de 1 litro, Una cacerola con capacidad de 2.5 litros, dos trapos para manipular objetos calientes y un recipiente de plástico o metal con capacidad de 250 mililitros.
19: Ahora sí, pasamos a la magia de la preparación. Pero antes de ponernos creativos, recuerda que la seguridad es primero. Ajustémonos el cubrebocas y pongámonos los guantes de látex.
20: En un lugar con ventilación, empezaremos disolviendo el colorante en el aguarrás con una batelenguas. Puedes pulverizar el colorante envolviéndolo en un papel y golpeándolo suavemente con un martillo.
19: Después agregamos la vaselina, la cera de carnaúba y la cera amarilla en el tazón y la calentamos a baño María.
20: Un gran consejo para que la cera se funda más rápido es cortar la cera en cubitos pequeños y mezclar constantemente hasta que se derritan por completo.
19: Una vez que la cera esté líquida, añadimos el ácido esteárico y continuamos moviendo hasta que se integre totalmente.
20: Ya que se hayan disuelto todos los componentes, con mucho cuidado, retiramos el tazón del baño María y vertemos nuestra mezcla de colorante con aguarrás e incorporamos todo mediante movimientos suaves. Por último, vaciamos nuestra crema para calzado en el recipiente de 250 mililitros.
19: Solo resta tener un poco de paciencia. Antes de cerrar el envase, dejamos enfriar a temperatura ambiente hasta que el producto se solidifique. ¡Y listo!
20: Lo mejor de esta tecnología doméstica es que tiene un año de caducidad y se prepara en 40 minutos aproximadamente.
19: No olvides mantener el recipiente bien cerrado para evitar que la crema se reseque. Además, es indispensable que el envase contenga una etiqueta visible que señale que debe mantenerse fuera del alcance de niñas y niños. Y, de ser posible, una leyenda de precaución por su contenido de solvente.
20: Guárdala en un lugar fresco, seco y oscuro. Y devuélvele la vida a tus zapatos. Anímate a preparar este producto en tu casa. Y etiquétanos en Instagram con el hashtag Tecnología Doméstica Profeco y arroba Revista del Consumidor MX.
19: No olvides que también puedes ver esta y más tecnologías domésticas en nuestro canal de YouTube, Profeco TV.
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19: Además de la tecnología doméstica, otra forma de cuidar nuestro dinero en el futuro es protegiendo nuestro patrimonio. De esta forma podemos garantizar que se cumpla nuestra voluntad. Estamos hablando del testamento, un documento legal en el que expresas cómo deseas distribuir tus bienes y quiénes lo recibirán tras tu fallecimiento.
20: Hacerlo puede traerte beneficios, entre ellos, evitar conflictos y disputas familiares, distribuir los bienes de manera sencilla, clara y legal, proteger el patrimonio destinado a tus hijas e hijos menores de edad o en etapa de estudios, y sobre todo, brindar certeza y seguridad jurídica.
19: Al ocurrir el fallecimiento, las personas beneficiarias deben acudir con una notaria o un notario para iniciar el trámite.
20: Ojo, aunque recibir una herencia no genera el pago del impuesto sobre la renta, en el caso de bienes como casas o terrenos, sí deben preverse los gastos de escrituración, avalúos e impuestos locales de adjudicación, los cuales varían según la entidad federativa.
19: En el caso de las cuentas bancarias que no tengan beneficiarias o beneficiarios, los fondos formarán parte de la masa hereditaria.
20: Por lo tanto, quien pretenda disponer de ellos deberá acreditar su calidad de persona beneficiaria mediante el proceso que corresponda ante la institución financiera.
19: Pero ¿quiénes intervienen en un testamento? Primero, está la persona testadora, quien expresa su voluntad ante una notaria o un notario respecto al destino que tendrán sus bienes y derechos.
20: Y por supuesto, también está involucrada la persona heredera, quien adquiere la totalidad o una parte de los bienes, derechos y obligaciones que integran a la herencia.
19: Por otra parte, la legataria o legatario, quien adquiere los bienes a título personal.
20: Además, hay que tomar en cuenta al albacea, quien se encargará de entregar los bienes a las personas beneficiarias.
19: No hay que olvidar que en algunos casos existe la tutora o tutor, es decir, la persona a quien se le encomienda el cuidado de la educación de las hijas o hijos menores de edad.
20: Y por último, la curadora o curador, quien vigilará que la persona tutora desempeñe bien su cargo.
19: Para poder iniciar formalmente el trámite, es necesario que acudas con una notaria o notario, con el objetivo de que explique los pasos a seguir y de la orientación necesaria.
20: Para ello, es importante que tengas en mente dos posibles situaciones. Si existe testamento, este deberá presentarse junto con el acta de defunción para confirmar su validez y formalizar la aceptación de la herencia.
19: Si no hay testamento, se deberá comprobar el parentesco mediante actas oficiales para determinar quiénes tienen derecho a heredar.
20: Por ello, es muy importante que ordenes tus documentos en formato físico o digital y que mantengas tu información actualizada.
19: Para esto, puedes organizar tu información en las siguientes categorías: identidad y datos personales, información laboral y seguridad social, cuentas, ahorros e inversiones, créditos y compromisos financieros, seguros y protección, bienes y patrimonio, servicios y gastos recurrentes, disposiciones patrimoniales y legales.
20: Hacer tu testamento es más fácil de lo que parece. Solo ten presentes estas sencillas recomendaciones.
19: Tómate tu tiempo. Analiza con calma el destino de tus bienes sin actuar bajo presión.
20: Busca orientación profesional. Acude a una notaría para resolver dudas o ubica una en el directorio del Colegio Nacional del Notariado Mexicano.
19: Mantén tu testamento actualizado. Puedes modificar tu testamento si cambian tus circunstancias familiares o personales.
20: Conserva la tranquilidad sobre tu patrimonio. Hacer tu testamento no significa perder la propiedad de tus bienes. Solo surte efecto tras el fallecimiento.
19: Consulta a la Condusef si necesitas saber si eres beneficiaria o beneficiario de cuentas bancarias o de inversión de una persona fallecida. Comunícate a la Condusef al 55 53 40 0999 o envía un correo a asesoria@condusef.gob.mx.
20: Recuerda que tomar el control de tu patrimonio es regalarte tranquilidad a ti y a quienes más quieres.
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22: Y bueno, estamos aquí regresando a Sembradores en Acción. Para los que nos acaban de sintonizar, muchísimas gracias por entrar nuevamente a este tiempo en Ondas de Vida. Y si tú has estado ahí, no te has despegado, muchísimas gracias por tu paciencia. Además que ya les he comentado, esta información que recibimos durante los comerciales es muy interesante. En realidad, vale la pena escucharlo porque también aprendemos muchas cosas. Así que muchas gracias por estar aquí. Y los que se acaban de sintonizar, pues les recuerdo que nuestro querido brother Alex anda en los anexos el día de hoy con su papá y su mamá espiritual. Así que el lunes tendremos un material muy especial, pero creo que es muy interesante, pero sobre todo de mucho testimonio, porque además que a nuestro brother Alex le queda muy bien dar los testimonios, sabe ponerle sabor a los testimonios. En realidad es algo que es muy valioso lo que hace, y bueno, pues que nos comparta cómo vivió esta experiencia con su papá espiritual, pues debe de ser algo muy interesante que nos gustaría, claro que sí, escucharlo. Y para los que nos acaban de sintonizar, estábamos escudriñando el proverbio número 17, que si lo tomáramos como el día del mes, pues nos corresponde el día 17. Bueno, continuamos, dijimos, voy a hacer un repaso de, voy a dar 5 puntos. El primer punto es: Dios valora más la paz que la abundancia. El segundo punto es: Dios prueba y revela el corazón. Estuvimos escudriñando aquí la palabra, pero si tú que te estás apenas integrando en este horario no escuchaste la palabra, pues te invito a que vayas a Proverbios 17 para que puedas un poquito más entender estos 5 puntos. Por ahora te voy a desglosar el punto número 3. El punto número 3 dice así: el amor cubre las ofensas y protege las relaciones. Proverbios 17 presenta el amor como una fuerza que evita que una ofensa se convierta en una guerra. No significa ocultar el pecado, sino no alimentar el conflicto, el chisme ni la venganza. Otra vez. Proverbios 17 presenta el amor como una fuerza que evita que una ofensa se convierta en una guerra. No significa ocultar el pecado, sino no alimentar el conflicto, el chisme ni la venganza. Es decir, que en este proverbio nosotros nos podemos dar cuenta que cuando nosotros tenemos amor, podemos soportar las ofensas. Podemos soportar a lo mejor o proteger las relaciones que queremos mucho. ¿Por qué? Porque realmente cuando nosotros amamos, no queremos que les pase nada a las personas que nosotros amamos. Buscamos en todo momento hacer que ellos fluyan de la mejor manera. Y pues si se equivocan, no vamos a querer exponerlos, sino todo lo contrario, vamos a querer enseñarles o hablarles para que lo hagan de una manera mucho más saludable. Y sabes, el Señor hace eso con nosotros cuando Él nos ve que nos equivocamos, porque Él conoce nuestro corazón, Él conoce lo más profundo de nuestro corazón. Y cuando Él ve que nosotros nos equivocamos, sabes, Él no te va a acusar, porque no es el tiempo, así lo dice la palabra. Él no nos va a acusar. Él lo que va a hacer es, probablemente, pues sí, va a hacerte tu corazoncito sentir algo que no está bien, pero, ¿sabes? Él, cuando redarguye nuestro corazón, también nos enseña y nos guía a hacer las cosas bien, porque Dios es bueno, Él es santo, y Él no nos va a enseñar a hacer cosas malas, sino nos va a enseñar a hacer lo correcto. Y aunque nos duela, así tenemos que comportarnos. Así que recuerda, el amor cubre las ofensas y protege las relaciones. No nos va a llevar a hacer más problemas, sino más bien nos va a llevar a ser sabios, porque recordemos que Proverbios es de la sabiduría, y nosotros podamos aprender a manejar las circunstancias de una manera mucho más sutil para que evitemos hacer un problema tremendo. Y bueno, te voy a revelar el punto número 4 de Proverbios. La sabiduría se demuestra en cómo, perdón, el número 4, el punto número 4 de Proverbio 17. La sabiduría se demuestra en cómo hablamos. La madurez espiritual también se refleja en nuestra boca. Saber cuándo hablar, cuándo callar y cómo responder revela dominio propio. Una persona puede tener conocimiento, pero si no controla sus palabras, su sabiduría queda contradicha por su conducta. ¿Qué quiere decir? Que si nosotros, a lo mejor, somos sabios, no vamos a cometer algunas acciones irreverentes o causando problemas, porque nosotros realmente vamos a saber cómo controlar nuestras inquietudes. Vamos a tener la sabiduría de tener, de accionar de la mejor manera antes de hacer un problema, antes de tomar decisiones que corrompan tu vida, la de tu familia, antes que tomes o digas palabras que no van a ser de sabiduría. Tú de verdad que cuando tienes esta virtud de la sabiduría, cuando tienes este don, cuando escudriñas la palabra de Dios y aprendes a caminar con sabiduría, sabes, en realidad aprendes a tener ese control de no hacer lo insensato que te lleve a tener problemas. Así que tengamos bien en claro ese punto, que debemos buscar la sabiduría, la obediencia a Dios, para que nosotros podamos ser muy, muy inteligentes al tomar decisiones en el tiempo de la prueba, en el tiempo de la desesperación. Allí es donde se ven realmente los corazones, y el Señor, ahí es donde realmente va a permitirnos también a nosotros que nos demos cuenta cómo estamos por ahí en el corazón, porque sin duda el Señor ya sabe en qué situación nos encontramos, pero a veces nosotros en nuestra propia opinión creemos que estamos bien, y ahí es donde muchas veces el Señor en su bondad y su sabiduría nos enseña qué áreas le tenemos que entregar a Dios. Y voy por el punto número 5. Y dice así: Dios se interesa por la justicia y por cómo tratarnos. Dios se interesa por la justicia y por cómo tratamos al vulnerable. Fíjate qué importante es eso, cómo tratamos al vulnerable. El capítulo nos enseña que Dios no permanece indiferente ante la injusticia. Tratar mal al pobre o favorecer la injusticia no es simplemente un problema social. Es una actitud que Dios toma en serio, porque cada persona tiene dignidad delante de Él. ¿Sabes? Eso hoy le llamamos bullying, pero realmente siempre ha existido. A lo mejor esta palabra no existía antes, pero hoy pues así la conocemos y identificamos más rápido a qué nos referimos, con esas actitudes de ser injustos y además apoyar acciones que no son correctas. Eso no le agrada a Dios. Y cuando nosotros hacemos ese tipo de actividades o de actitudes, en verdad, el Señor, eso no va a terminar bien. Así que siempre busquemos ser rectos, siempre busquemos ser obedientes, siempre busquemos hacer lo correcto. Porque, ¿sabes? Al final, híjole, en la palabra de Dios hemos visto gente que ha hecho esas trampas. Y, ¿saben? Como hoy en la mañana estábamos leyendo a Daniel, cómo le estaban haciendo una trampa para que los leones se lo comieran. Y bueno, gracias al Señor, a él no se lo comieron, pero los que hicieron esa trampa, pues sí fueron devorados por esos leones. ¿Qué nos enseña esta palabra? Que esas trampas que nosotros podemos hacer o que las personas pueden hacer en contra de alguien más, puede ser la misma trampa que te detenga a ti. Así que no caigamos en eso de ninguna manera, que cuando veamos que eso está en nuestro corazón, inmediatamente entregárselo a Dios. Dios sabe que no somos perfectos, pero si lo entregamos a Dios todo eso, Él cubre nuestras vergüenzas y nos enseña a hacer lo bueno. Y Él nos va a revelar lo que Él quiere para nosotros. Y bueno, voy a hacer una idea central de todo Proverbio 17, que es algo así como que nos enseña que la verdad, la verdadera sabiduría no se mide por lo que tenemos, sino por cómo vivimos, cómo manejamos los conflictos, cómo hablamos, cómo respondemos a las pruebas y cómo tratamos a los demás. Eso es lo que nos enseña Proverbios 17. Así que ya sabes, si alguien te está haciendo sentir mal, puedes ir a Proverbios 17. Pero si tú no te estás portando muy bien, también recuerda que en Proverbios 17 nos dice las consecuencias. Así que yo te invito a que no te sientas mal. Si alguien no está haciendo lo correcto, el Señor lo ve todo y el Señor te va a dar la victoria. Y confía en el Señor. No te corrompas por aquellas cosas que no son buenas y agradables. No te corrompas con eso. Eso que no sea tu principio. Que tu principio sea el amor de Jesús, porque allí tú vas a ver la victoria. Y si te concentras y miras al Señor, te aseguro que ni siquiera vas a pensar en lo que están haciendo en tu contra. Así que este es el proverbio 17, el proverbio que hoy me tocó escudriñar. Y siempre regularmente que nuestro querido Brother Alex no puede estar, vamos a escudriñar el proverbio que toque de ese día. Y vamos a poder dar unos 5 puntos para que tú ya sepas y conozcas lo que vamos a conocer y a escudriñar en esta ocasión. Así que, por favor, gracias por sintonizar Ondas de Vida. No dejes de sintonizar Ondas de Vida. Que el Señor sea quien bendiga en todo momento tu vida, tu casa, tu familia. Que el Señor sea tu principio. Que el Señor sea el amor en tu vida en todo momento. Y permíteme hacer una pequeña oración donde tú estás ahí. Padre que estás en el cielo, yo te pido, Dios, que esta palabra que pudimos hoy escudriñar sea en cada uno de nosotros, que si hay alguien que ha sido lastimado, mi Dios, que tú seas poniendo esa paz y ese bálsamo en su corazón, Padre bendito. Que si hay alguien que se ha equivocado, quizá confundido, mi Dios, que en tu misericordia le haga sentir ahí en su corazoncito que hay algo que no está, que te agrade a ti, mi Dios, pero que en ti, Señor, las cosas se hacen nuevas y hay misericordia. Gracias, Dios, por lo que tú haces y gracias por Ondas de Vida. Lo ponemos en tus manos. Amén. Gracias a quienes nos están escuchando. 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Y por favor, no dejes de sintonizar Ondas de Vida. Invita a más personas a que se conecten a Ondas de Vida y conozcan este lenguaje de amor de la palabra de Dios. Gracias por sintonizar, gracias por esperar, gracias por tu paciencia. Y pues recibe un saludo de parte del pastor Ale Galván, que él siempre termina diciendo: Cristo te ama y yo también. Y yo te digo, no me despido, nos vemos el lunes, pero no te despegues de Ondas de Vida. Y todo el equipo de Ondas de Vida te mandamos un fuerte abrazo. Bendiciones.
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4: Hola, ¿cómo está? Le saluda Alejandra Cruz y esta es la información que tiene que conocer. El secretario de Infraestructura, Comunicaciones y Transportes, Jesús Esteva, informó que hay más de 4.000 kilómetros de carreteras en proceso, entre ellos la conexión entre Sonora y Chihuahua, además de obras y trabajos de conservación de puentes en Morelos, Puebla y Guerrero.
5: En caminos prioritarios, en total, en la administración se van a construir 3.161 kilómetros, la inversión será de 154.000 millones. Al día de hoy llevamos 11 caminos, 2 concluidos, 8 en proceso y 1 por iniciar. De los concluidos son 407 kilómetros, es el 13%. En ejecución traemos 1.113 kilómetros, el 35%.
4: La Coordinadora Nacional de Protección Civil, Laura Velázquez, informó que el próximo sábado 19 de septiembre a las 12 horas se realizará el segundo simulacro nacional 2026, por lo que sonará la alerta sísmica en altavoces y teléfonos celulares. Destacó que al rendirse en sábado por primera vez, se espera una mayor participación ciudadana. La Secretaría del Trabajo incorporó el aguacate al certificado laboral para la agroexportación, que busca que los jornaleros tengan salarios dignos y seguridad social. La dependencia reconoció que aunque la exportación del fruto crece y subió a 35% a Estados Unidos en lo que va de 2026, ese auge aún no se refleja en mejores condiciones para quienes lo cultivan. El presidente de Estados Unidos, Donald Trump, amenazó con imponer aranceles a Europa si Canadá se convierte en miembro especial de la Unión Europea, al calificarlo como un acto hostil. Esto luego de que la presidenta de la Comisión Europea, Ursula von der Leyen, propusiera que Canadá sea el primer miembro asociado del bloque, aunque el primer ministro canadiense, Mark Carney, aclaró que no busca la membresía, sino una alianza.
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28: Bernardo Rodrigo Sañudo Díez, egresado de Palmer College, la primera universidad de quiropráctica del mundo, Campus Davenport, Iowa, Estados Unidos. Miembro de la Federación Mexicana de Quiropráctica Deportiva y el Colegio Mexicano de Quiropráctica. Cédula profesional 1710-253.
29: Bienvenido, bienvenido a este su programa. Alguno tenemos que se llama tiempo de oración. Otro le llamamos diálogo bíblico. Y este, el que lleva mucho más tiempo, los mejores tips con Gaby Soto. Si usted desea ver excelentes entrevistas de todo el conocimiento que durante ya más de 13 años, casi 15, no sé cuántos, el doctor Bernardo Sañudo Díez cuenta y platica y expone los temas de cómo cuidar nuestra columna, esas repeticiones. Yo pienso en aquellas personas que pasan de pie muchas horas, personitas que por un padecimiento tienen que estar postradas, gente que le da miedo usar bastón, gente que le da, amable auditorio, que dice, no, yo sin mi bastón es como un tercer pie, no puedo. Y siempre tenemos esos temores al decir, ¿qué va a pasar con esta cirugía? ¿La haré? ¿No lo haré? Tantos cuestionamientos acerca de nuestra salud. Pero la quiropráctica es un sistema de salud muy adecuado que hoy en gran parte, platicaba ahorita con el doctor, ya países le ejercen acompañada, digamos aquí en la Ciudad de México, acompañada de un médico general. Cuando escucho entrevistas de deportistas lesionados, todos hablan, me sometí a la quiropráctica. Así es que hoy saludamos al doctor Bernardo Sañudo Díez. Usted lo puede mirar por el canal de YouTube, solo busque los mejores tips con Gaby Soto y ahí verá infinidad importantes entrevistas, porque él se ha dedicado con un gran profesionalismo. A cada paciente le dedica su tiempo, escucha sus preguntas, a veces yo creo que unos más largas que el doctor tiene que decir, espere, hay más pacientes, ¿verdad? Pero siempre nos alienta a sentirnos mejor, y siempre, aunque usted esté postrado en una cama, aunque usted piense que no hay una solución, en la quiropráctica y las pláticas del doctor he comprendido que aunque sea sentado o de pie o postrado, siempre hay un ejercicio. ¿Cómo está, doctor?
9: Hola, Gaby, buenas tardes, y buenas tardes a todo nuestro amable auditorio.
29: ¿Cuál será la moraleja de eso cuando esos pacientes, no sé si es pesimismo, no sé si un médico les habló tan fuerte que, porque si hay los médicos que dando un diagnóstico, pues por usted ya no hay nada que hacer, pero usted considera que en la quiropráctica, debido a su experiencia, por muy pesimismo o el diagnóstico sea nada favorable, siempre hay algo que hacer? ¿Qué opina usted?
9: Pues debe hacer inicialmente una buena historia clínica, una buena examinación, y con eso decidir si en la experiencia del doctor esos pacientes tienden a recuperarse más que no. Entonces, todo depende de la entrevista de entrada y del análisis para saber si es un paciente que puede responder o es un paciente que no lo puede lograr. Entonces, ahí depende mucho de la experiencia, depende del estudio del doctor. Yo veo muchos pacientes que me dicen, es que fui con no sé qué profesionista, entre comillas, y me dijeron que no me pueden ayudar. Y cuando vemos los estudios y vemos al paciente, por supuesto que es un paciente que se le puede ayudar, ¿no? Entonces usualmente fueron con gente o que no tenían experiencia, en pocas palabras les daba miedo atender un paciente en ese estado, o realmente no eran doctores, no eran ni siquiera licenciados en nada, ¿no? Entonces hay que buscar gente que esté capacitada, gente que tenga todas las credenciales, todos los títulos, y gente que tenga experiencia. Un doctor que tiene trabajando un año probablemente va a tener menos experiencia que un doctor que lleva trabajando 30 años, ¿no? Entonces también es muy importante entender. Y usualmente doctores que llevamos trabajando muchos años, gradualmente vamos viendo cada vez pacientes más difíciles, más complicados, como que la energía los va atrayendo, ¿no? Vamos viendo pacientes que tal vez al inicio de nuestra carrera sería imposible haberlos visto, ¿no?
29: Con la experiencia que usted ya tiene, que son 33 años.
9: Sí.
29: 33 años. Si hablamos de 15 años atrás, y vamos a entrar a un tema que es sumamente interesante de nuestra columna, pero quiero decirle, así como la tecnología, pues se descubre nuevas plataformas, nuevas cosas, algo se vuelve obsoleto de un día a otro, hay molestias que lleguen a su consulta donde no sean muy comunes, como una rodilla, y que diga, ¿cómo se trabaja en esto? ¿No es un dolor muy común?
9: Realmente después de un tiempo ya vas, se supone que después hay gente que se ha dedicado a estudiar eso que usted está preguntando. O sea, aparentemente un doctor que ya lleva trabajando 8 años ya vio en sí todos los problemas que van a haber. Ya nada más va viendo pequeñas variaciones, pequeñas diferencias, pero en 8 años ya ha visto todo lo que le va a tocar ver el resto de su vida, y ya nada más va a ser repetición de esos problemas, lo cual te da tiempo para perfeccionar, para aprender y para hacer las cosas mejores, ¿no?
29: Muy bien.
9: Entonces, 8 años es como el tiempo, se puede decir que el inicio de tu proceso. Entonces, mientras más pronto empieces, hay doctores, por ejemplo, yo tuve la suerte de recién graduado, aunque ya habíamos hecho todo lo que es la clínica en la universidad, 2 años de clínica en la universidad, tuve la oportunidad de ingresar a una clínica donde había varios doctores con mucha experiencia, y entonces ahí se puede decir que avanzar años en tu conocimiento y en tu experiencia, porque al estar con los otros doctores, vas aprendiendo de su experiencia, vas observando cómo hacen las cosas, cómo hablan, cómo explican, y vas viendo los casos probablemente mucho más complicados de los que verías si empezara solo, ¿no? Entonces, probablemente yo estaba viendo casos muy complicados de doctores que tal vez llevaban trabajando 10, 15, 20 años. Y entonces eso fue algo que en mi carrera profesional me ha ayudado a potencializar mi capacidad y mi conocimiento, ¿no?
29: Y cuando asiste a los cursos fabulosos con maestrazos eruditos, que dice que algunos todavía son de la generación cuando usted estudió, que han de ser muy contados, ¿no? ¿Usted pues considera que se innova, hay algo nuevo que le van enseñando? Y usted se compara, por ejemplo, ahorita que hablábamos de la experiencia, cuando va a esos cursos y ve a sus compañeros, usted puede reconocer, y no hablamos de soberbia, ¿no? Pero que diga, wow, yo sí ya recorrí un camino de experiencia.
9: Pues sí, porque muchos en los cursos a los que voy, hay doctores de todos los niveles y también hay hasta estudiantes. Entonces hay doctores que llevan trabajando 1 año, 2 años, hay unos que son estudiantes, hay doctores que llevan trabajando 50 años, 40. Pues realmente hay una mezcla de todo. También en el mundo de mi profesión existen diferentes métodos y técnicas. Entonces tal vez estás platicando con un doctor que utiliza un método totalmente diferente al tuyo. Y entonces eso te da una oportunidad de platicar y ver diferentes formas, diferentes pensamientos, diferentes abordajes a los problemas de salud de los pacientes que te pueden ayudar a resolver ciertos casos que tú tengas en tu consultorio que te están costando trabajo.
29: Vamos a entrar al tema, pero la última pregunta, es que siempre quisiéramos hacerle tantas preguntas. Ahorita que mencionó usted técnicas, ¿la quiropráctica usa diferentes técnicas donde usted está certificado en diferentes técnicas? ¿No es lo mismo para una migraña? ¿No es lo mismo para hoy que vamos a hablar del disco? ¿Nos puede hablar un poquito para que nos demos una idea?
9: Sí, a lo largo de 131 años que la quiropráctica ha existido en nuestro mundo, diferentes investigadores, diferentes inventores han ido desarrollando diferentes formas o métodos para entender, analizar y corregir los problemas de columna vertebral. Eso nosotros le llamamos técnicas usualmente, ¿no? Se llaman chiropractic techniques. Y existen alrededor de 100. O sea, es impresionante la cantidad de métodos y formas de pensar diferentes que se han ido desarrollando a lo largo del tiempo. Hay unas que son muy bien reconocidas, muy estudiadas, muy analizadas, y otras que todavía están en procesos de inicio, ¿no? El otro día estaba, antes de dormir, estaba leyendo una técnica que se llama saco occipital. Esa es una técnica que yo utilizo desde que era estudiante, que inventó el doctor Dijarnet. Y el doctor Dijarnet era realmente un sabio. Y me acuerdo que alguna vez nos contaron en algún curso, yo tomé el último curso con él vivo en 1993, y me acuerdo que alguien alguna vez nos había dicho que Dijarnet había inventado el film a color de Kodak, ¿no? Y entonces dices, qué raro, ¿no? Y entonces le pregunté a la inteligencia artificial y sí, era cierto. Él inventó un proceso para el film a color en los años 50 por ahí, y se lo vendió, la patente se la vendió a Kodak, que tal vez la gente, los jóvenes ahora no saben ni idea de qué es, pero muchas personas sabemos que era Kodak. Y le dieron una cantidad de dinero impresionante. Y ese dinero él lo utilizó para construir un hospital completo de quiropráctica en Omaha, Nebraska. Y ese hospital lo utilizó para fundar sus investigaciones, dándole dinero a la Clínica Mayo, a Harvard, a diferentes universidades muy importantes para ayudar a engrandecer el conocimiento que él tenía de la técnica occipital. Entonces era una persona muy interesante, pero él creó un sistema totalmente diferente, y en la historia, por ejemplo, decía que él había estudiado en una escuela que se llama Lincoln, y él tenía muchos conflictos con el fundador de la quiropráctica de Palmer, ¿no? Porque eran formas muy diferentes de ver los problemas, pero los dos se respetaban mucho porque sabían que los dos eran eran gente súper importante, súper inteligente, y que hacían mucho por ayudar a la gente, pero eran dos puntos totalmente divergentes del conocimiento. Entonces, así a lo largo de los años han ido haciendo diferentes métodos, que cada uno va desarrollando sus equipos, sus técnicas, las mesas, por ejemplo, utilizan muchas mesas muy diferentes, y así gradualmente puedes ir enriqueciendo la forma en la que puedes ayudar a un paciente, porque si sabes diferentes métodos o técnicas, si una técnica no te sirve, utilizas otra, y si el paciente no responde favorablemente a esa, pues tienes la oportunidad de utilizar otra. Entonces, en universidades tan importantes y grandes como Palmer, nos enseñan alrededor de 10, 12 diferentes métodos, tienes la posibilidad de estudiar diferentes métodos, y hay universidades, por desgracia, en el mundo que nada más les enseñan un método. Y entonces esos doctores están sumamente limitados, si no han buscado estudios de posgrado, están muy limitados por la educación que se les dio en sus universidades, y eso es algo que es bastante negativo.
29: Pues qué importante. Pues vámonos al tema. Siempre yo oigo que en realidad a veces son mitos, porque hemos tenido tema de mitos.

0: diferentes, ¿no? Entonces, partimos primero de qué es el disco, qué es el disco intervertebral. Y el disco es un tejido que se encuentra en medio, entre cada una de las vértebras, por eso se llama intervertebral, y cuya finalidad es permitir que exista una altura entre vértebra y vértebra que permita que la vértebra pueda moverse. Y el disco es como un amortiguador deformable que permite el movimiento, pero el disco, un disco sano, regresa siempre a su forma normal. Es como una goma que la aplastas, se deforma, pero en el momento en que la dejas de aplastar, regresa a su forma normal. El disco también permite, al darle altura a vértebra contra la otra vértebra, a que salga la raíz nerviosa sin ningún tipo de compresión o de tensión. Entonces, el disco es muy importante. Tenemos 23 discos a lo largo de toda nuestra columna vertebral. Los más grandes son en la base de la columna, en lo que es la cintura. Y el disco está formado por dos áreas o dos partes, lo que llamamos el núcleo pulposo y lo que llamamos el anillo fibroso. El núcleo pulposo es la parte del centro y está hecha en un 80-85% en un joven sano de agua, ¿sí? Tiene también unas sustancias que se llaman proteoglicanos, que son sustancias como muy parecidas a la colágena, pero el disco es el núcleo pulposo, es como lo dice su nombre, es como una gelatina deformable y suavecilla, ¿no? Viscoso. Y la parte del anillo fibroso es una serie de alrededor de 10 capas cuya finalidad es mantener de manera muy fuerte el núcleo en su centro sin que se mueva mucho para un lado o para el otro. Está hecho usualmente de colágeno y algunas otras sustancias, ¿no? Pero son muy diferentes. La parte adentro es suavecita y la parte de afuera es más dura. Hay veces que le explicas al paciente que es como una de esas donas que había antes que tenían mermelada de fresa adentro. Ese sería el núcleo y la parte de afuera, la dona, sería el anillo fibroso.
1: Muy bien, pues nos puede indicar lo más... Vamos a seguir con el tema del disco, muy importante, pero en general la quiropráctica, que lo que usted atiende todos los días, muy, muy común de la gente, de molestias muy cotidianas. ¿Y por qué no anota el número telefónico? Mire, siempre le digo, más vale tenerlo y no necesitarlo, que necesitarlo y lo andemos buscando. Preventivamente la quiropráctica es fascinante, gran bienestar a su cuerpo, pero tenemos una educación de que vamos cuando al servicio, al taller, cuando el carro casi lo lleva la grúa. Así pasa con nuestro cuerpo. Cuando ya no podemos, ahí llegamos, ¿verdad, doctor?
0: Exactamente.
1: Pero anoten los números telefónicos, todos tenemos una columna, pero qué tan tanto la cuidamos. Va el número, por favor.
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1: Y bien, regresamos, tema sumamente importante. Adelante.
0: Entonces, el disco no tiene suministro sanguíneo directo, o sea, no tiene arterias y venas que le llevan, digamos, su alimento. Entonces, el disco es una estructura muy interesante, es como una esponja que las vértebras aprietan y relajan, y eso genera un intercambio de fluidos que mantiene al disco sano, lo mantiene en buen estado. Entonces, ¿cómo se lastima el disco? Pues el disco se va a lastimar por diferentes razones. La primera es la edad puede afectar. El disco es normal que se vaya deshidratando, o sea, va perdiendo cantidad de líquido el núcleo pulposo, pues gradualmente se va haciendo más duro, se va haciendo más reseco y se va haciendo más quebradizo. Las malas posturas, el pasar en una posición encorvado, en una posición incorrecta, va generando mucha presión en un área del disco y puede haber la posibilidad de que el disco ya no se recupere su forma después de que dejas de poner esa mala posición. Cuando hacemos cargas mal hechas, esto va a provocar una flexión que genera mucho esfuerzo en lo que se llama el anillo fibroso. Y si este anillo se va lastimando poco a poquito, puede haber la vez en donde

0: rompa totalmente, así como que se desgarre, como cuando un pantalón se rompe, y el núcleo pulposo puede salirse de su posición correcta. Cuando hacemos giros bruscos en lo que se llama flexión, rotación, donde nos agachamos y nos giramos, eso genera fuerzas muy importantes sobre el disco y esto puede lastimarse. El disco es muy fuerte, pero se va a lastimar por la repetición de errores, la repetición de movimientos mal hechos, y gradualmente se puede ir lastimando. Ahora bien, ¿a qué? La palabra más común que utiliza la gente es hernia, ¿no? ¿Qué significa una hernia? Yo lo que me he dado cuenta es que los doctores utilizamos la palabra hernia para significar una cosa, y los pacientes utilizan la palabra hernia entendiendo otra cosa. Entonces ahí hay un problema muy importante de comunicación. Para un doctor, una hernia es cuando un tejido se sale de su lugar natural y ocupa el espacio de otros tejidos. Para un paciente, cuando le decimos tienes una hernia de disco, el paciente se acuerda de la tía Juanita, que tuvo una hernia inguinal, o del señor Pablo, que tuvo una hernia umbilical, ¿no? Entonces consideran que es algo muy sencillo, que es algo muy fácil y ya. Y realmente la palabra que se debería de utilizar, desde un punto de vista muy coloquial, muy fácil de entender, un disco herniado es un disco roto, es un disco que se rompió, y es un disco en donde la estructura normal de ese cojinete ya no puede volver a ser como era antes, ya se rompió. Entonces, eso yo creo que es muy importante entenderlo, porque si te dicen que algo está roto, entiendes las cosas de una manera. En cambio, si te dicen que está herniado y no tienes idea de lo que realmente es eso, puedes entender que tu problema es algo diferente y que el tratamiento va a ser diferente, ¿no? Entonces, la quiropráctica puede ayudar de manera excelente a este tipo de problemas. La quiropráctica probablemente es el sistema de salud más efectivo para atender este tipo de problemas, mucho más superior a la cirugía. Tiene éxitos en porcentajes mucho más altos que la cirugía y es mil veces más seguro que el uso indiscriminado de medicamentos, y muchas veces de medicamentos como el opioide, ¿no? Mucha gente utiliza medicamentos como el tramadol, creyendo que no es nada malo, y están utilizando medicamentos que son adictivos y que son opioides y que realmente no van a la causa del problema, van solamente al dolor que sientes. Pues la quiropráctica es un sistema que va a la causa del problema, y la causa del problema usualmente son o los hábitos del paciente y cómo estos fueron deformando, dañando a la columna vertebral, y entonces la presión de estas vértebras rompieron al disco. Pues el disco no lo podemos arreglar por medio de quiropráctica. Realmente el disco es, como dije antes, ya está dañado. Lo que tenemos que hacer es hacer más favorable el funcionamiento de la columna vertebral para que dejen de lastimar al disco. Y lo que, como usted me decía acerca de los conocimientos nuevos, en los últimos 5 años, yo creo, hemos empezado a ver cómo el cuerpo trata de ayudar al disco lastimado. El cuerpo manda, la inteligencia del cuerpo manda células que se llaman macrófagos para empezar a comerse a este material del disco que se salió, para ayudar a que no esté generando tanta presión en tejidos sensibles como son los nervios o la médula espinal. Entonces eso es algo que se descubrió hace no más de 5 años, yo creo, y vas viendo en microscopios electrónicos cómo las células estas van comiéndose al pedacito de disco y lo van reformando a una forma más correcta. Y yo creo que esa es una de las formas en la que la quiropráctica también ayuda, porque la quiropráctica puede ayudar a darle tiempo a tu cuerpo para poderse sanar a sí mismo, ¿no? Entonces, al controlar el dolor por medios naturales, no peligrosos, y no hacer intervenciones quirúrgicas graves y muy complicadas que muchas veces dañan a la columna de por vida, le damos tiempo al cuerpo de hacer su proceso de recuperación, de remodelación, y permitir que el paciente pueda salvarse de una cirugía teniendo una recuperación natural de su problema.
1: Y de menos si ya se someten a una cirugía, nos sometemos a una gran opinión muy valiosa con usted, ¿no?
0: Yo creo que siempre antes de pensar en una cirugía, se debe de buscar a un verdadero doctor en quiropráctica que pueda darte su opinión profesional con su experiencia de si tu problema puede ser un problema que pueda ser salvado de una cirugía. O sea, nunca irse a la primera con la primera opinión, sino siempre pedir varias opiniones de doctores bien capacitados, bien recomendados y entrenados, no estar buscando gente ahí por la inteligencia artificial,
1: sí, claro,
0: sino realmente buscar gente capacitada, profesional, que usualmente no son los que se anuncian en esas redes, para que te puedan decir si un problema como el tuyo tiene la esperanza de poderse salvar, y siempre hacer el intento, siempre hacer el esfuerzo porque si con unas cuantas sesiones de tratamiento quiropráctico puedes salvarte de una operación, lo vas a agradecer toda tu vida.
1: Los, doctor, los tornillos que ponen, los ponen en el disco, será otro tema, pero en los discos cuando no, dicen operaron,
0: los ponen en el hueso.
1: En el hueso, sí. en el disco nada, porque es pulposo.
0: Usualmente lo que hacen cuando ponen, quitan el disco y ponen una estructura metálica para hacer el trabajo que hacía el disco. ¿Sí? Es así como una, como un balín con resortes que trabaja como si fuera el disco, pero el otro día que estuve en el curso en Chicago, un neurocirujano nos decía que esas cosas duran 5 años.
1: Sí,
0: y a los 5 años hay que quitarlas y poner una nueva. Y a los 5 años hay que quitarlas y poner una nueva. Que realmente no es algo que les guste hacer mucho a los. Nos dijo, no nos gusta hacerlo mucho, pero no es tan difícil quitarlos.
1: Ay, sí. Y otro tema que nos llevará en otro programa, ¿cómo se desencadena una escoliosis? Yo me imagino, brevemente despídanos con eso. Cuando alguien tiene escoliosis, ¿que los discos están chuecos o qué pasa?
0: Lo que pasa es que el disco es parte integral de la columna. Entonces, si la columna está desviada, los discos van a seguir esa desviación de la columna. Los discos están en medio, son como empaques que están en medio de cada vértebra, en medio de entre vértebras, ¿no? Pues si la columna está toda desviada, los discos van a tener que trabajar con esa desviación y a largo plazo puede generar problemas. En el consultorio vemos mucha gente, esta semana vimos varios pacientes con escoliosis y son pacientes que se les debe de ayudar para que puedan tener una vida, pues, de
1: vamos
0: calidad.
1: Vamos a tocar eso de escoliosis. Entonces las personas, eso que yo le decía, ya con eso cerramos el tema porque Yacer ya nos está diciendo que bye bye. Por ejemplo, quien tiene escoliosis puede enderezarse después, las jorobas de que hablamos también es por lo mismo.
0: Cada caso habría que revisar.
1: Un pellizquito que decimos es un mito, es que me surgió un pellizco en un disco, ¿es correcto?
0: No es correcto, los discos no se pellizcan.
1: Es un término, ¿no?
0: Sí, lo que es que la gente expresa su dolor con las palabras que conoce.
1: Bueno, doctor, pues ya luego nos platica. Entonces, nada de que me pellizqué ni se me salió el líquido. Vamos a seguir hablando de los mitos. Qué bárbaros. Doctor, un placer siempre.
0: Gracias, baby.
1: Cómo nos ilustra, nos orienta. Mire, no hay mejor manera de educarnos, leyendo. El doctor toma su tiempo, nos ilustra, nos orienta, pero cuida nuestra columna. Le va el número telefónico y nos vemos los domingos a la 1:00 p.m. Doctor, como siempre, muchas gracias.
0: Gracias.
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3: Qué gran honor, mi amable auditorio, volvernos a encontrar. Su amiga Gaby Soto le agradece este tiempo en el que podemos meditar un poquito en la palabra de Dios, y agradezco este momento que estemos juntos en este subprograma Diálogo Bíblico, Diálogo de Oración. En otro nos llamamos Los Mejores Tips, Tiempos de Oración. Pero lo más importante es que podamos expresarle a nuestro Dios que le amamos, que Él es el Rey del Universo, que Él es la rosa de Sarón, el lirio de los valles, que Él nos da poder, seguridad, para poder vivir en esta vida tan complicada, con tantas circunstancias adversas, luchas, problemas, pero en este momento vamos a aclamarle a Él para que nos ayude en este mes de septiembre, que ya a la mitad vamos, pero si hoy tenemos la oportunidad de orar juntos, pues podamos hacerlo. En un momento más traiga donde poder anotar los anuncios que su amiga Gaby Soto siempre le da. Agradezco a todo el hermoso, hermoso auditorio que ha creído y compra el factor de transferencia. 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También voy a comentar de Herbalesa, pero antes le voy a hablar de un gran hombre que está en el libro de Proverbios. Hoy todos quisiéramos tener sabiduría, ciencia, conocimiento, ¿verdad? Los que en esta temporada estamos aprendiendo lo que es computación y la tecnología. Hoy ya hay carreras que complementan todo esto, pero los que apenas estamos pues acostumbrados a hace años a la máquina de escribir, a otras cosas, pues cuesta trabajo. Pero todo eso es conocimiento humano. Pero hubo un hombre que está inspirado divinamente y fue el rey Salomón. La palabra de Dios dice que fue el hombre más sabio que haya vivido, y nos dejó un legado de tal sabiduría, completamente, créalo, confiéselo, bajo la inspiración del Espíritu Santo. Ese libro de Proverbios, le aconsejo que todos los días se dé un espacio, un tiempo para meditar, también Eclesiastés y el Cantar de los Cantares. Ahí estos libros nos dan pautas y unos grandes principios prácticos para aprender a vivir la vida. Es una colección de poesía, poemas, exhortaciones, y al final él solo resume toda su vida, que fue muy bella, de decir: solo teme a Dios y haz el bien y apártate del mal. Y en toda la palabra de Dios, inspirada divinamente, pero en especial el libro de Proverbios, le invita a tener una vida plena basada en la palabra de Dios. Así es que esta colección, este legado de sabiduría, es una sabiduría divina. Deberíamos de consultarlo todos los días, así como checamos el celular y vemos quién nos manda un WhatsApp o ahí hay la información, así deberíamos de checar la palabra de Dios. Y los proverbios, créame, que bueno, es algo maravilloso. Y le voy a leer tres proverbios. Y mire, dice así, Proverbios 14, 21, dice, el que tiene misericordia del pobre es bienaventurado. El que tiene misericordia del pobre es bienaventurado. Yo creo que todos, en alguna época de nuestra vida, aunque usted no lo crea, a los que están en la opulencia, un día miraron la cuenta bancaria y vieron que menguó, que tenían menos y quizás se preocuparon. Y eso que no les faltaba nada. Hay niveles de economía, de personas, de pues que vivimos al día, otros que no tienen, que tienen que salir a pedir. Y bien, hay muchas situaciones diferentes. Pero aquí es un consejo que el proverbista nos da. Dice, el que tiene misericordia del pobre. En ocasiones pensamos que como no tenemos, no tenemos que dar. Y yo quiero decirle que aunque nos consideremos en una pobreza absoluta, siempre tendremos algo que dar. Hasta un pan, partirlo en dos. Un litro de aceite, ponerlo en dos. Una bolsa de arroz, en dos. Cuando vamos al súper, al carrito, pues ponemos todo lo necesario para nosotros. Pero sería muy bueno que nosotros miráramos a las personas necesitadas. En ocasiones cuando nos piden a mí, luego me dicen, ¿puede orar por mí? Claro que sí, es que no tengo para pagar la renta, es que no completo para esto. Y yo creo que la intención de orar es buenísima. Pero si en el bolso, en el monedero, en la alacena, aún nuestro tiempo, podemos dar algo de la grande bendición que Dios nos da, deberíamos de hacerlo. Y Dios tiene promesas. Cuando ungieron a nuestro Señor Jesucristo aquí en la tierra, alguien de sus discípulos dijo, ¿cómo se desperdicia ese perfume que olía tan riquísimo en un perfume, en un frasco de alabastro, que en aquel tiempo era algo carísimo? Y nuestro Señor Jesucristo dijo que era necesario, lo estaban ungiendo para su sepultura. Pero dijo, siempre habrá pobres entre ustedes, y nosotros nos tenemos que encargar de los pobres. Y no le estoy diciendo que donde quiera vamos a dar, nosotros vamos a sentir a quién podemos darle, y procuremos que tengamos eso habitualmente cuando vamos a la despensa, cuando traemos un poquito de más economía, mirando que podemos dar no solamente las obras. Las obras, creo que a veces ni a un perrito me gusta darle a mí. No me gusta aventarles huesos porque les hacen daño a su cuerpo. Mejor les desmenuza la carne, pero ese es otro tema. Pero siempre habrá pobres. Y aún le voy a decir una cosa. Habrá gente que usted ve que tiene todo y dice, ay, ni le voy a dar nada porque es cumpleaños y tiene todo, ¿qué le voy a dar? Aún podemos bendecir a esas personas que nosotros vemos que tienen de todo. En ocasiones nos invitan en una reunión y como los vemos tan, pues que no padecen de nada ni llevamos nada, pero no, nosotros debemos de ser dadores alegres y aún bendecir al que tiene. Al que tiene economía, pero podemos darle un detalle también. Entonces nosotros somos, debemos ser misericordiosos para que nosotros seamos bienaventurados. Bienaventurado es que seremos felices, seremos dichosos. La palabra de Dios también dice que el que le hace un préstamo, el que le da al pobre, es como un préstamo para Dios. Entonces, cuando tenemos, yo a veces veo a los que se ponen en el parabrisas, y como usted no quiere ni que se suban a su carro, veo a las personas que casi casi les quieren golpear con tal de que no le limpien. Si no quiere que le maltraten su carro, pues cargue algo. Yo luego no, ni me interesa que me limpien el auto, pero si dispongo de algo, les doy algo, ¿no? Entonces, seamos dadores alegres, porque es una promesa que está en Proverbios. Luego hay otro proverbio que está en Proverbios 29:17. Dice: corrige a tu hijo y te dará descanso y dará alegría a tu alma. Corrige a tu hijo y te dará descanso y dará alegría a tu alma. Nosotros tenemos que pedirle a Dios que nos enseñe cómo corregir a nuestros hijos. Hoy se habla que no les demos una nalgadita porque es malo, en fin, ¿verdad? No se trata de sangrarlos ni de castigos de cadena perpetua. No, no, no. La corrección de acuerdo a su edad, hablarles y a veces sí es necesario una nalgadita adecuada a su edad, no lastimándolos y no cada rato, y de preferencia nunca frente al público, en un centro comercial. Luego nos encontramos en un restaurante, en la calle, como las personas les dan pellizcos, les dan jalones, los ofenden, y nosotros tenemos que pedirle a Dios cómo, principalmente con el ejemplo, dejando toda ira, toda gritería y educando a nuestros hijos. Yo luego me pongo a pensar en los jóvenes que ya son ladrones con mano armada, con a mano armada, con armas, terriblemente, y yo quiero pensar que en su casa probablemente no hay excepciones, no vieron amor, que son drogadictos porque vienen de hogares disfuncionales. Y pedirle a Dios que Él nos enseñe a un niño, cuando lo vemos en la calle, corregirle con amor. Y en nuestra casa, los que están a nuestro cargo, como somos tutores, pues enseñarles. Dice aquí que corrijamos, y principalmente con el ejemplo. Yo no le puedo decir a un hijo o al que está a mi cargo, no fumes, si yo fumo, ¿verdad? Y hay personas, hablando del cigarrillo, hay personas que dicen, si fumo, ¿me voy a ir al cielo? Pues yo creo que sí, pero no creo yo. Yo, mi respuesta es, pues creo que Dios se fija en su corazón, no tanto en que usted fume, pero no creo que en el cielo haya una sección de fumar. Además, ¿para qué fuma? ¿Realmente le hace daño a su cuerpo? ¿Realmente con la contaminación que tenemos, pues ya es suficiente? Es un hábito que no le da ni le aporta ningún beneficio. No se ha descubierto que el fumar traiga beneficios ninguno. Entonces, creo que sí. Es mi opinión muy personal. Habrá gente que fuma hasta el último momento y ama a Dios, y saliendo de la iglesia se fuma su cigarro porque siente que no ha podido vencer eso. Pero la Biblia no dice que fume o no fume del alcohol. Sí, dice que los borrachos no entrarán en el reino de los cielos. Pero creo que nuestro cuerpo es el templo del Espíritu Santo, y pues lleno de humo creo que no es ningún beneficio. Pero eso usted platíquelo con el Señor, y si desea dejar de fumar, pues pídale al Señor. Se comprueba que hay testimonios de personas que quita malos hábitos, porque es un mal hábito. Pero bueno, entonces con el ejemplo es conveniente corregir a los hijos. No grites, y yo grito, pues ¿cómo? Así que nosotros pues podemos leer proverbios, y los proverbios, créame, que esos poemas, esa colección de el sabio Salomón, es una declaración que diario podemos meditar. Entonces, este legado que nos ha dejado el Espíritu Santo a través del rey Salomón, pues aprenderemos mucho, ¿no? ¿Qué le parece? Pero mire, vámonos a unos anuncios y después oramos. 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Y bien, por último, si usted desea una oración, si usted desea congregarse o visitar a su amiga Gaby Soto, tenemos un lugar donde nos empezaremos a congregar. Es por ahí, por el Deportivo Oceanía. y usted puede llamarme al 55 34 62 76 75. Nos ponemos de acuerdo, tenemos una oficina, podemos orar juntos, puede también solicitar su factor de transferencia si desea que a un grupo de personas que estén dispuestos quiera llevarlos a que tengamos un momento de oración, pues por el Deportivo Oceanía tenemos el lugar para que usted pues acuda con nosotros. Si desea anunciar un producto, la dirección de su iglesia, vamos a clamar a nuestro Dios. Él es el que vive, Él es el que reina, Él es el que tiene la solución a tu problema, el que quita todo temor, el que siendo Dios, siendo todo el que formó el universo, un día se hizo hombre y vino aquí a la tierra y convivió más de 3 años y experimentó las necesidades del ser humano. Y aunque en esa época no tenían la misma tecnología, tenían un corazón como tú y yo lo tenemos, y también tenían problemas, y también estaban de luto, y también tuvieron pérdidas, y también tuvieron pobreza y escasez, prisiones. Pero nuestro Dios hoy puede liberarnos de todo yugo. Una sola gota de su sangre es suficiente para podernos limpiar. ¿Qué tenemos que hacer? Invitar a Cristo a nuestro corazón, a que venga, que Él viva en nosotros. Comencemos a leer su palabra y creamos que los 7 derramamientos que tuvo allí en la cruz hoy son los que nos lavan, los que nos limpian, los que nos enseñan a creer, a meditar en su palabra y los que nos cubren de todo mal. Recuerde que ninguna arma forjada en contra de los que amamos a Dios podrá con nosotros. Si nuestro Dios es nuestro capitán, si le entregamos nuestra vida, si leemos la palabra de Dios, si creemos que Él tiene el poder de sacarnos del pozo de la desesperación, sin duda Él nos ayudará. Yo soy su amiga Gaby Soto. Le invito los domingos a la 1 de la tarde y siempre, siempre dele algo al pobre. Siempre tendremos algo que dar y seremos bienaventurados. Fue el tema de Proverbios. Dios lo bendiga. Nos vemos en el siguiente programa.
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amén. Que el Señor les bendiga a todos y cada uno de ustedes, mis amados hermanos. Es un gusto y es una bendición poder saludarles en este día, ¿verdad?, que ha hecho el Señor. Como dice su palabra, nos gozaremos y nos alegraremos en él. Amén. Este es el día que hizo el Señor, nos gozaremos y nos alegraremos en él. Pues gracias a todos los que nos acompañan programa a programa, que el Señor les bendiga en gran manera. En esta hora les saluda su hermana y amiga Ruth Ríos. Y vuelvo a repetirles, es para mí una bendición poder acompañarles en esta hora. Quiero recordarte nuestros dos números de celular para que estés en contacto con nosotros directamente con el Ministerio Amistad con Dios. El primer número de celular al que te puedes comunicar es el 55-17-01, nuevamente 0107. El segundo número de celular es el 55-35-15-90-09. Y vamos a continuar aquí en su programa Amistad con Dios. Tenemos por aquí la lectura de Isaías. Le voy a dar lectura al capítulo 6 del versículo 1 en adelante. La palabra de Dios dice así: en el nombre del Padre, del Hijo y del Espíritu Santo. Amén. En el año que murió el rey Usías, vi yo al Señor sentado sobre un trono alto y sublime, y sus faldas llenaban el templo. Por encima de él había serafines. Cada uno tenía seis alas, con dos cubrían sus rostros, con dos cubrían sus pies y con dos volaban. Y el uno al otro daba voces diciendo: Santo, santo, santo, Jehová de los ejércitos, toda la tierra está llena de su gloria. Y los quiciales de las puertas se estremecieron con la voz del que clamaba, y la casa se llenó de humo. Entonces dije: ¡Ay de mí, que soy muerto, porque siendo hombre inmundo de labios, y habitando en medio de pueblo que tiene labios inmundos, han visto mis ojos al Rey, Jehová de los ejércitos! Y voló hacia mí uno de los serafines, teniendo en su mano un carbón encendido, tomado del altar con unas tenazas, y tocando con él sobre mi boca dijo: He aquí que esto tocó tus labios, y es quitada tu culpa y limpio tu pecado. Después oí la voz del Señor que decía: ¿A quién enviaré y quién irá por nosotros? Entonces respondí yo: Heme aquí, envíame a mí. Vamos a orar en esta hora pidiendo la dirección de Dios. Padre hermoso, en esta hora estamos delante de tu hermosa presencia, dándote la gloria, dándote la honra, porque solo tú la mereces. Gracias, Señor amado, porque nos das la bendición de tener tu palabra, Señor, con nosotros y poder meditar en ella. Te pedimos que hables a nuestros corazones y nos muestres, Señor, tu camino que es justo y verdadero, Padre. Ponemos este tiempo en tus manos, usa mi vida como un instrumento y habla a tu pueblo en esta hora, Señor, te lo ruego en el nombre de Jesús. Amén. En esta porción nos habla acerca de Isaías, cómo atiende el llamado de Dios para servirle. Y hay dos puntos que quiero recalcar de esta porción. El tiempo en el que habla Isaías, o el llamado que recibe Isaías, es para comunicar al pueblo acerca de un juicio presente para el pueblo de Israel, pero también una palabra de esperanza para su futuro, porque el pueblo de Israel estaban viviendo las consecuencias de su pecado, estaban en cautiverio, en otro pueblo, en otra ciudad, viviendo bajo el dominio de otros pueblos, de otros reyes, viviendo bajo otros gobiernos. Había opresión, pasaron por hambre. Todo este contexto, ¿no?, en el que está viviendo el pueblo de Israel.
Y pues Dios levantaba a profetas que eran mensajeros, ¿verdad? Que Dios enviaba a su pueblo para hacerles saber que Dios estaba enterado de su pecado y que no estaba de acuerdo con ello. Es por eso que enviaba juicios, y lo que estaban viviendo en el presente eran los juicios de Dios a raíz del pecado de su pueblo. Pero también dentro de esos juicios, Dios le hablaba a su pueblo diciéndoles que si ellos se volvían a Él, que si ellos se arrepentían de sus pecados, Dios en un instante podía restaurarlos, librarlos de sus enemigos, ¿verdad? Este era el mensaje para el pueblo de Israel, ¿no? Y que Dios quería restaurarlos, Dios quería sacarlos de la opresión y llevarlos nuevamente de regreso a sus tierras y ahí bendecirlos. Entonces sí había una palabra de juicio para el presente, pero también dentro del amor y la misericordia de Dios había una palabra de esperanza para el futuro, para su pueblo. Pero dar este tipo de mensajes pues no es algo fácil. Dar este tipo de mensajes no es algo sencillo, porque es un mensaje que viene de parte de Dios, que confronta nuestra vida, que confronta el pecado. Y pues es un reto muy grande. Esto representaba un reto muy, muy grande. Sé que me voy a salir un poquito del tema, pero viene a mi mente en estos momentos, pues hoy en día, ¿no? Queremos atribuirnos muchos títulos, queremos que se nos nombre de muchas maneras, y eso es muy respetable en cada persona, ¿no? Pero en lo personal pues yo veo un reto muy grande. No solamente se trata de llevar un título, no solamente se trata de que te nombren de cierta manera, que te reconozcan de cierta manera, sino tener presente pues lo que demanda cada título, ¿no? Tener presente la responsabilidad incluso que lleva ciertos títulos, ¿no? Entonces, hoy queremos que nos nombren, por ejemplo, ¿no? Profetas. Pero vuelvo a repetirles, en el tiempo de Isaías, un profeta era pues un mensajero, alguien que llevaba una palabra de parte de Dios. Pero el mensaje que llevaba no era un tema agradable, ¿no? Siempre era un tema fuerte, confrontando el pecado. Y esto era de parte de Dios, ¿no? Ese mensaje que los profetas daban al pueblo, pues en su mayoría eran mensajes confrontando al pueblo por su pecado y hablándoles de las consecuencias que esto traía. Y pues obviamente el pueblo no le gustaba que le dijeran que estaban pecando, no les gustaba que les reprendieran, no les gustaba que les estorbaran en su pecado. Y

si quieres, pues te vas a dar cuenta que muchas veces tienes que confrontar, ¿no? El pecado, no a las personas, sino el pecado, y decir tal cual está escrito en la palabra de Dios, ¿no? Enfrentar con valor, no sola para el pecado, sino hablar lo que es la verdad. Y como dicen por ahí, pues la verdad incomoda, ¿no? Entonces, pues ser un verdadero profeta no te va muchas veces a dar la admiración de la gente, sino todo lo contrario. Un verdadero profeta causa incomodidad y pues no los tratan nada bien, como Isaías y otros profetas, ¿verdad?, que leemos en las escrituras, que los llegaron a maltratar, encarcelar, golpear. Entonces era una gran responsabilidad. Y en esta porción que les compartí nos habla esta visión que Isaías tiene, cómo pudo ver a Dios el Padre en su trono y todos estos seres celestiales, ¿no?, que están en la presencia de Dios y que le adoran. Vimos en estos versículos, ¿verdad?, cómo alababan a Dios, reconociendo lo que Dios es, santo. Pero también Isaías menciona que uno de esos seres tocó sus labios con un carbón encendido que tomó del altar y le dijo, ¿verdad?, que era quitada su culpa y era perdonado su pecado. Y después que sucedió esto, escuchó una voz que dice: ¿a quién enviaremos? E Isaías respondió a este llamado y dice: heme aquí, envíame a mí. Y quiero recalcar estos dos puntos. Todos, dice la Biblia, que hemos pecado, sin excepción alguna, todos hemos pecado, como dice la Escritura, fuimos concebidos en pecado, nuestra naturaleza es pecaminosa. Pero qué hermoso leer en las Escrituras que Dios nos da la oportunidad de comenzar una vida nueva, que nos hace hombres y mujeres nuevos, porque Él cambia y transforma nuestro ser. Y esta es una gran bendición, porque si tú quieres servir a Dios, a veces dices: pero ¿cómo le voy a servir si hice esto, cometí este pecado, estaba viviendo de esta manera? Pero al igual que Isaías, cuando Dios te llama, cuando Dios te hace un llamado especial para que tú le sirvas, Dios te perdona tus pecados, ¿verdad? Y te quita tu culpa, te limpia completamente. El Señor comienza a transformar tu vida de tal manera que cuando recibes este llamado y lo aceptas, lo tomas, pero ya no lo vas a tomar desde una naturaleza pecaminosa, sino ahora vas a ser transformado por el poder de Dios. Fíjate algo bien importante, ¿verdad? Que cuando Isaías recibe este llamado de parte de Dios para llevar este mensaje de juicio y de esperanza, Dios no... De la nada no llega con Isaías y le dice: ve y haz esto. Primero que hace el Señor, lo limpia, lo purifica. Y hace la invitación: Dios, ¿a quién enviaremos? E Isaías, dispuesto, dice: Señor, envíame a mí. Yo estoy dispuesto a ir, a llevar el mensaje que tú quieras. Yo estoy dispuesto. Pero primero hubo una obra de transformación de parte de Dios para Isaías. Lo purificó, lo santificó, lo limpió y le quitó toda su culpa, todos sus pecados. El Señor lo perdonó y lo quitó. Y una vez que hizo esto, hizo la invitación: ¿a quién iré? E Isaías presto, e Isaías

con un corazón voluntario. Dice: Señor, envíame a mí, yo iré. Si tú quieres servir a Dios, ya no sigas cargando con esas culpas del pasado, que yo fui esto, que yo fui aquello, pero cómo me van a escuchar si antes yo era un malhechor, yo llegué a hacer esto, lo otro. Ponte en las manos de Dios. Así como limpió y purificó a Isaías, puede limpiar tu vida para que tú le sirvas, para que tú vayas y lleves las buenas nuevas de salvación. Así como Dios usó a Isaías, lo purificó, lo limpió y lo envió a esta encomienda divina, Dios también quiere limpiarte, Dios también quiere purificarte, Dios también desea que tú atiendas el llamado para ir y servirle, ir y predicar su evangelio. Así es que si de pronto tú decías, pero ¿cómo voy a ir a predicar? ¿Cómo les voy a hablar? ¿Cómo? Porque tuve este pasado. Dice que a Isaías el Señor le quitó su culpa y le perdonó sus pecados. Dios quiere hacer lo mismo contigo. Ya no sigas cargando con cosas del pasado, ya no sigas, ¿verdad?, con esas cargas de la vida que llevabas antes de conocer al Señor. A partir de que tú le entregas tu vida, Él te da la oportunidad de comenzar una vida nueva. Así es que Dios quiere purificarte, limpiarte, para que puedas servirle con temor. Si tu anhelo es servir al Señor, dile: Señor, yo anhelo servirte con todo mi corazón. Tal vez en el pasado, antes de ti, hice muchas cosas que hoy me arrepiento, pero yo también sé que tú puedes perdonarme, quitar mi culpa, quitar esas cargas. Y Señor, yo sé que tú puedes usar mi vida de ahora en adelante. Vamos a orar en esta hora y vamos a pedirle a Dios que Él siga usando nuestras vidas. Padre hermoso, gracias por tu palabra, porque nos sigues enseñando, porque nos sigues hablando. Gracias, Dios, porque nos has hecho el llamado, Señor, para servirte. Hay mucha necesidad a nuestro alrededor y necesitamos no avergonzarnos. Necesitamos levantarnos con valor y predicar tu palabra. Pero hay quienes no se sienten aptos, hay quienes no se sienten, Señor, capacitados. Así como limpiaste y purificaste la vida de Isaías, purifícanos a nosotros y haznos aptos, Señor, para tu obra, para tu servicio, y que cada uno de nosotros podamos hacer algo, Señor, para tu reino, ganando almas, trayéndolas delante de ti, Señor. Usa nuestras vidas, Señor, purifícanos, límpianos más de nuestras maldades y haz de nosotros nuevas criaturas. Y nosotros iremos y nosotros haremos tu voluntad. Gracias, Dios, por esta hermosa palabra. Bendícenos a todos en el nombre de Jesús. 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Y bueno, pues no se despeguen, en un momento más volvemos. La música que ustedes estarán escuchando en los siguientes programas radiales es música, son cantos los cuales están incluidos en esta memoria musical. Que el Señor les bendiga, no te despegues, ya volvemos.

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17: Aleluya, gloria a Dios. Alabanzas, alabanzas a nuestro Dios Todopoderoso. porque santo, santo, santo es el Señor, nuestro Dios que hizo los cielos y la tierra. Santo, santo, santo es su bendito nombre. Damos toda gloria, damos toda honra y toda alabanza. Aleluya, aleluya. Mis amados, Dios me los bendiga. Grandemente, grandemente, grandemente, nuestro Dios Todopoderoso me los bendiga con todas sus familias, en donde quiera que estén. Aleluya. Aquí saludándoles a todos, soy su hermano y amigo, el pastor Chino Ríos. Doy gracias a Dios por la vida de mi hija Ruth Ríos, que ha estado con ustedes en la primera parte del programa. Aleluya, gracias a Dios. Comparto con ustedes nuestros números de celular, donde usted puede llamarnos o puede escribirnos. Nuestros números: 55 17 01, nuevamente 0107. El siguiente número: 55 35 15 90 09. Amados, vamos a la bendita y santa palabra de Dios. Vamos a San Marcos, capítulo 16, donde tenemos la gran comisión, sí, de predicar el bendito evangelio. San Marcos 16, 14 en adelante, leo la bendita palabra de Dios. Finalmente se apareció a los 11 mismos, estando ellos sentados a la mesa, y les reprochó su incredulidad y dureza de corazón, porque no habían creído a los que le habían visto resucitado. Y les dijo: id por todo el mundo y predicad el evangelio a toda criatura. El que creyere y fuere bautizado será salvo, mas el que no creyere será condenado. Y estas señales seguirán a los que creen: en mi nombre echarán fuera demonios, hablarán nuevas lenguas, tomarán en las manos serpientes, y si bebieren cosa mortífera no les hará daño. Sobre los enfermos pondrán sus manos y sanarán. Amados, el bendito evangelio de Cristo se está predicando, se está predicando, se está predicando. El bendito evangelio de nuestro Señor Jesucristo. Para gloria y honra de Dios les testifico, estamos en Oaxaca. Llegamos ayer por la noche. Y amados, hoy hemos tenido ya la bendición de poner literatura, folletos, paquetes en las manos de los pastores. Vienen pastores de Puebla, parte de Guerrero, Oaxaca, para la gloria de Dios, para la gloria de nuestro Dios, hermanos. Avanzamos, avanzamos, hemos puesto literatura, folletos. Mañana llegarán otros con la bendición de Dios. Amén. Pero avanzamos en la predicación del evangelio, para que todo aquel que cree en Jesús no se pierda. No se pierda. Dice el versículo 15. Estoy en San Marcos capítulo 16, versículo 15, y les dijo: id por todo el mundo. Miren qué ordenanza. Esta ordenanza viene del Salvador. Esta ordenanza viene de Jesús. Esta ordenanza viene del Hijo, del unigénito del Padre, del que murió crucificado, de aquel que llevó el castigo, del que derramó su sangre. Él es Jesús, Jesús, Jesús. Nombre sobre todo nombre. Él dice: vayan, id por todo el mundo y predicad el evangelio a toda criatura. ¿Para quiénes es esta ordenanza? Para todos. Para todos, mis hermanos, mis hermanas, para todos nosotros, para todos los que ya estamos en Cristo, para todos los que Dios nos ha redimido de la maldición del pecado, para todos los que por la fe en Jesús ahora somos hijos de Dios. A usted, mi hermano, a usted, mi hermana, a nosotros, el Señor nos manda la gran comisión, hermanos, la gran comisión de predicar el evangelio. Y dice: id por todo el mundo y predicad el evangelio a toda criatura. Que no quede ni uno, que no quede ni uno solo, que todos, que todos, que todos reciban el mensaje. Se les predica el evangelio. Amados, en este ministerio para la gloria de Dios, se le predica a aquel que va caminando por la calle, aquel que está trabajando en el campo. Se le predica, si vamos en carretera y nos detenemos a cargar gasolina, le predicamos al despachador. Le predicamos a la persona que nos encontramos, que va en bicicleta, los que van en moto y se detienen, porque hemos tenido la bendición de predicarle a mucha gente que anda en las carreteras, ahí, repito, donde cargamos gasolina, ahí en la orilla de la carretera donde se detienen, quizás se pararon a comprar algo en una tienda, ahí llegamos nosotros, ahí compartimos folletos, ahí compartimos la palabra de Dios, ahí les predicamos. Le estamos predicando a los comerciantes, ahí en las tiendas de abarrotes, ahí en las tlapalerías, ahí en la casa de materiales. Ahí es a ese puesto donde venden ropa, donde venden comida, donde venden fruta. Al señor o a los señores que andan vendiendo el gas, a los que andan vendiendo tamales con sus triciclos. Aleluya, aleluya. Amados, gloria a Dios, porque hay que predicarles a todos, a todos. Aún aquel que en una avenida, en un semáforo, cuando nos detenemos, se acerca el que va a limpiar los vidrios. Poner la palabra de Dios en sus manos. Decirle: Dios te ama. Dios ha enviado a Jesús. Jesús murió crucificado. Jesús derramó su sangre para el perdón de nuestros pecados. Aleluya. Aleluya. Amados, a toda la gente se le tiene que predicar. A toda la gente. Este es el mandato divino. Por ello nos encontramos ahorita en el estado de Oaxaca, para que los pastores lleven la palabra a la costa, lleven la palabra a la sierra, lleven la palabra al valle. Hace rato una hermana me decía: pastor, este material lo estoy trabajando en centros de rehabilitación. Otros hermanos me decían: pastor, estamos yendo a los hospitales, llevamos un café, llevamos un pan, algo de comida, pero sobre todo la palabra bendita de Dios. Aleluya. Todos están regresando a casa con paquetes de literatura, de folletos. Aleluya. Es el mandato divino que Jesucristo nos ha dejado. Id por todo el mundo y predicad el evangelio a toda criatura. A veces hay alguien quien se desanima y dice, es que no creen, es que no se arrepienten, es que la gente no hace caso, es que la gente no recibe la palabra, es que la gente se enoja. Escuchen lo que Jesús dice. Él ha mandado a predicar. Él ha ordenado. Amén. Pero escuchen lo que dice en el versículo 16. El que creyere y fuere bautizado será salvo. Mas el que no creyere será condenado. Amados, no nos toca ya a nosotros, sí, dar cuenta después que hemos predicado. El que oyó y se apercibió, se salvará. El que oyó y recibe a Jesús, cree en Jesús, invoca su nombre, es salvo. Y hay muchos que van a rechazar. Depende de ellos. Llegó la palabra. No tendrán excusa. No dirán, a mí nunca me hablaron de Jesús, no me predicaron o no me visitaron. Ahí estuvo la predicación. Ahí estuvo la palabra en su vida, en sus manos. Amén. Bendito el nombre del Señor por los que creen. Y los que no creen, ya no depende, ya no es la responsabilidad nuestra. Hemos llegado, nos hemos esforzado, sí, poniendo todo lo que se pueda con tal de que llegue la palabra a la gente. Si ellos rechazan, si ellos se enojan, si ellos dicen no necesito de Dios, si ellos te desprecian inclusive, si ellos te corren inclusive, depende de ellos, ya no de nosotros, ya no de ti, ya no de mí, ya no de Dios, porque Dios ha manifestado su amor, enviando a su Hijo unigénito para que todo aquel que en Él cree no se pierda, mas tenga vida eterna. Ha enviado a Jesús. Jesús ha sido crucificado. Él ha puesto su vida en rescate de nuestra vida. Él ha llevado el castigo. Él fue molido por nuestros pecados. Su sangre fue derramada. Llevamos la predicación. Andamos predicando. Gloria a Dios por los que son salvos. Y queda de aquel que oyó y rechazó. Queda de él. Sí, llegó la palabra, no quiso. Miren, como aquel ladrón que murió con Jesús a la izquierda. Jesús dio su vida por ese hombre que murió a la izquierda. Por ese hombre que murió a la izquierda. Jesús dio su vida. Jesús derramó su sangre. Jesús llevó el castigo. Jesús pagó el precio. Y ese hombre no quiso. Rechazó a Jesús. Se perdió. Pero ahí estuvo el Salvador, ahí estuvo el amor de Dios. Ahora el hombre de la derecha, él creyó en Jesús, él invocó su nombre. Jesús, acuérdate de mí cuando vengas en tu reino. Jesús le dice, de cierto te digo que hoy estarás conmigo en el paraíso. Amados, aquí andamos. Doy gracias a Dios porque estamos haciendo equipo con ustedes. Ustedes que están orando, y les pido que llevemos en oración a todos los pastores, a todos los hombres y mujeres que están recorriendo México, que están recorriendo México. Hacemos un equipo con ellos, ¿sí? Les estamos trayendo literatura. Hemos puesto Biblias en cientos, en miles de pastores. Que ustedes compran, que ustedes donan a este ministerio. A Dios la gloria, a Dios la gloria, a Dios gracias por la vida de usted, mi hermano, mi hermana. Glorifico a Dios por la vida de ustedes. Que ustedes son los que hacen posible que lleguemos hasta estos lugares. Si no fuera por una ofrenda de ustedes, no podríamos llegar. Pero bendito el nombre de Dios, que a través de ustedes, una ofrenda que ustedes mandan al ministerio, tenemos para transportarnos, tenemos para gasolina, para casetas, para un taco en el camino. Amén. Hacemos equipo con ustedes. Estamos trabajando con ustedes. La gloria es para Dios. Cada uno con sus dones, cada uno con sus talentos, cada uno, aleluya, recibirá su recompensa de nuestro Dios, a quien le servimos. Así es que, amados, vamos adelante. Yo les pido que sigan apoyando, comprando Biblias. Todo el que pueda comprar Biblias, síganos apoyando con Biblias. Estamos necesitando mucha Biblia. Miren, amados, el 9 y 10 de octubre, estoy adelantando para el mes que viene ya, vamos a llegar, hermanos, a Álamo, Veracruz, en uno de los pueblos cercanos allí a Álamo. Hermanos, en el tiempo de las inundaciones, ahí se anduvo predicando, se levantó una obra, ya hay una congregación, ya hay un grupo de nuevos convertidos. Ahí vamos a estar con ellos, si Dios lo permite, el 9 y 10 de octubre. Y vamos a necesitar mucha Biblia para Álamo, Veracruz. Vamos a necesitar mucha Biblia para Álamo, Veracruz. Mi hermano, mi hermana, apoya. Apoya. Con 5 Biblias, con 10 Biblias, con 20 Biblias, con una caja, con 5 cajas, con 10 cajas, lo que puedas. Lo que puedas, lo que esté a tu alcance, vamos. Vamos, vamos en el nombre de Jesús, y que el bendito evangelio, aleluya, se siga predicando. Estamos seguros que la palabra de Dios no vuelve vacía. Es palabra viva, es palabra poderosa. Aleluya, aleluya, en el nombre de Jesús. Vamos a seguir adelante predicando, trabajando, evangelizando, poniendo la Biblia, la literatura en las manos de la gente. Y el Espíritu Santo, una vez que les hemos predicado, una vez que ellos han leído la palabra, el Espíritu Santo se encarga de convencerles, de redarguirles para arrepentimiento, para perdón de pecados, para vida eterna. Aleluya. Oremos en esta hora. Padre celestial, aquí nos encontramos en el estado de Oaxaca, hoy y mañana. Llegamos con bien ayer. Padre bendito, seguimos trabajando. Pero gloria a tu nombre, gloria a tu nombre y gloria a tu nombre por mis hermanos, mis hermanas, que se unen con nosotros, orando, comprando Biblias, apoyando con sus ofrendas. Hacemos un equipo. La gloria es para ti, la alabanza es para ti, la adoración es para ti. Pido que bendigas a mis hermanos, a mis hermanas. Bendíceles, bendíceles, bendíceles en todo lo que emprendan y hagan. En el fruto del trabajo de sus manos haya bendición, hasta que sobre y abunde. Padre bendito, el amor hacia tu nombre y el amor al prójimo. En el nombre de Jesús, seguiremos trabajando, seguiremos predicando. Bendice a mis hermanos en su vida espiritual. Llévalos muy adelante. Fortalécelos. Aumentales la fe. Que sigan firmes y fieles, sin desmayar. Padre bendito, bendíceles en su economía, en sus trabajos, en sus negocios. Bendíceles en familia, en el matrimonio. Bendíceles, Padre bendito, en salud. En salud, bendice a mis hermanos y mis hermanas. Los que estén enfermos sean sanados en el nombre de Jesús. Sean sanados de toda dolencia, de toda enfermedad. Sean curados de toda herida en el nombre bendito de Jesús. Oramos por la familia que falta en venir a Cristo. La familia que falta en venir a Cristo, que venga. Sálvalos. Que no falte quien les predique, quien les dé el mensaje. Que no falte quien ore por ellos. Que no falte donde andan quien les dé una Biblia, quien les dé un folleto. Que no falte quien los lleve al templo. Aleluya, aleluya, aleluya. Padre celestial, todas las familias de mis hermanos están en tus manos. mi familia, mi esposa, mis hijos, mis hijas y la descendencia de cada uno de ellos, estamos en tus manos. Padre bendito, tu nombre sea glorificado. Solo somos siervos, solamente somos siervos, solamente somos vasos en tus manos. Señor, úsanos y usa la vida de mis hermanos y de mis hermanas. En el nombre de Jesús, amén. Aleluya. 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Aleluya. 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Si es transferencia, está a nombre de Ruth Ríos. Amén. La ofrenda de ustedes hace posible que avancemos. Amén, hermano, hermana. Y si usted dice: pastor, tengo los números de HSBC, hermanos, en los que he dado últimamente están vigentes. Si usted ya tiene los números de HSBC, ahí usted puede depositar. Que Dios les recompense, que Dios les bendiga mucho. Desde Oaxaca, en la obra bendita de Dios, desde aquí oramos por ustedes y ustedes oren por nosotros. Soy su hermano y amigo, el pastor Chino Ríos. Hasta mañana, si Dios así lo permite. Hasta mañana.
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0: emergencia médica. Jorge Mendoza, director general del Banco Nacional de Obras y Servicios Públicos, dijo que por medio del Fondo Nacional de Infraestructura se construirán 19 proyectos carreteros en el sexenio, con una inversión estimada de 213 mil millones de pesos que generarán más de 100 mil empleos directos. El IMSS, a través del Centro Virtual de Operaciones en Emergencias y Desastres, coordinó con éxito el traslado aéreo de una paciente de 56 años de Chiapas a la Ciudad de México, donde continuará su atención médica de alta especialidad. Debido a su diagnóstico y padecimiento poco frecuente, iniciará un protocolo clínico de alta complejidad en el Hospital de Especialidades del Siglo XXI.
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5: Hola, ¿qué tal? Buenas tardes, queridos hermanos, ¿cómo están? Un gusto saludarles. Bienvenidos nuevamente a una emisión más de su programa Un Café en el Reino de los Cielos. Estamos todos los martes y jueves de 6 a 6 y media. Y Cram, si nos compartes las redes sociales.
6: Sí, recuerden seguirnos en redes sociales, que es Café en el Reino. Estamos en Telegram y también en Facebook.
5: Aquí, Paquito, si nos ayudas con una oración para traer a nuestro invitado especial.
7: Padre, en esta tarde te damos gracias por permitirnos estar aquí. Te pedimos por la salud de la hermana Ikram, que se encuentra un poquito mal. No queremos que nos contagie, Padre. Que el mensaje que va a dar el pastor Arturo el día de hoy agarre en cada uno de nuestros hermanos y más en aquellos que necesiten de ti, Padre. Te lo pedimos en el nombre de Cristo Jesús. Amén.
5: Amén. Y bueno, pues también fíjate que, amigo, hay que buscar que nos ver de qué manera podemos que nos retroalimenten a lo largo del programa, porque la vez pasada, en el programa pasado, estuvieron diciendo comentarios, ¿no? Que Paco, que no hagas reír mucho a la gente, que guardes compostura, porque luego
7: por eso estoy serio.
8: Hoy está serio, Paquito.
5: Y bueno, pues también esos comentarios también nos pedían oración, ¿no? Entonces, si nos pueden buscar como retroalimentar, ¿no? Uh-huh. Y poder
6: mandarnos mensajitos, ¿no? En el en vivo, y pues ya nos vamos bien.
5: Lo que Ikram no ha podido hacer durante 3 años, pues esperemos que hoy sí lo podamos lograr.
7: Que no nos haga reír.
5: Dicho lo anterior, pues vamos a empezar. Antonina.
7: Ah, mamita hermosa. Bendiciones, mi amor. Pam, bendiciones.
6: Ah, gracias, señora, por el regalo.
5: ¿Cuán? Si a mí no me dieron. A ti te trajeron.
6: Bueno, ya lo trajo. Oye,
5: ¿ya viste?
6: Ella lo transportó.
8: Yo me quedé así como chino, nada más.
7: Como chino. Milanda.
5: Pero bueno, esperemos que pronto Paco pueda dar la noticia.
8: Eso.
5: Está cocinando, ya está.
7: Sí, claro.
8: Va a haber mole.
5: Va a mole y
7: te está rosa. Voy a comer en diciembre.
6: Sí. Y bailable, dijo.
5: Bailable. Sí, ya está. Mira, ella va a ser la madre del bailable.
6: Y dije, bailable.
5: Yo soy padrino de las paredes. De hielo, me gustó.
8: Yo, pues, voy a ser del partido del mole.
5: ¿Sí? ¿Ok?
7: Te iba a pedir la bodega.